0: De Quebrada, se les volvemos a reiterar, los puntos más complejos se han presentado en el estero de Tongoy, Tambillos, Las Cardas, El Peñón, El Peral y Rinconada, El Sauce. Información que nos llega desde la comuna Puerto de Coquimbo.
1: Cuando el reloj nos marca las 20 horas con un minuto. 20 horas con un minuto. Sí, se nos cayó ahí una botella. 20 horas con un minuto. Estamos en esta transmisión de Archi para toda nuestra región de Coquimbo. Hemos estado todos estos días llevándoles a ustedes las principales novedades de lo que ocurre desde Liguera hasta Salamanca. Nos llega información. Coquimbo, graves problemas en infraestructura afectan al condominio Balcones, inaugurado el año 2023. Este condominio se compone por 242 viviendas sociales y un condominio de 352 departamentos. Esto se ubica ahí en el sector trasero de Tierras Blancas, que une con el agrado de Peñuelas. Presenta serios problemas tras las intensas lluvias, goteras, techumbres y, en definitiva, la actual cantidad de agua ha provocado varios problemas y está colapsando este condominio. Los vecinos se han reunido con autoridades para que dieran a conocer estos daños estructurales y para que se pueda analizar algunas reparaciones, entendiendo de que debieran tener garantías y fueron entregados hace poco. Recordemos que este proyecto se demoró bastante en entregarlo, aproximadamente 10 años para poder entregar estos departamentos. Y Nicolás Evans, administrador del condominio Balcones, describió la gravedad de la situación. Señaló que junto con el comité de administración se reunió en una mesa de trabajo con la diputada Carolina Tello, quienes plantearon la urgencia de los daños en las techumbres que han tenido con respecto a estas 11 torres que literalmente se están lloviendo. Vamos a ver si podemos escuchar declaraciones de lo que ocurre en ese condominio. Vamos a escucharlo de inmediato. Vamos a escuchar a la diputada Carolina Tello.
2: Hola, hola, estamos aquí junto a nuestro concejal Ignacio Plaza de la comuna de Coquimbo. Estamos fiscalizando el condominio Balcones de Peñuelas, donde lamentablemente hemos visto situaciones muy complicadas. Están lloviendo algunos departamentos, casas donde mujeres embarazadas con niños, niñas, lamentablemente tienen que estar ahí a la humedad, al frío. Así que hacemos un llamado para que el delegado presidencial y el Seremi de Vivienda se hagan presentes aquí en este sector y podamos abordar soluciones para las personas.
1: Escuchábamos a la diputada entonces, Carolina Tello, con respecto a estas situaciones que se están desarrollando ahí en ese importante condominio. Son bastante las torres que se desarrollan, que tienen ahí departamentos y familias, y un condominio con historia, porque fue bastante difícil el que se pudieran entregar. Quebró la empresa, después llegó otra empresa, quebró la otra empresa y así sucesivamente. Este es el condominio Balcones de Peñuelas, que literalmente se está lloviendo.
0: Diputado Bernardo Salinas oficia a presidente Kast para declarar estado de catástrofe en la región de Coquimbo. Así es, en el marco de la alerta roja por evento meteorológico que afecta a la región de Coquimbo, el diputado Bernardo Salinas oficia al presidente José Antonio Kast y al ministro del Interior Claudio Alvarado para que se declare estado de excepción constitucional de catástrofe para las provincias de Elqui, Limarí y Choapa. El legislador indicó que a raíz de la emergencia que está viviendo la zona es necesaria una herramienta. Tenemos ahí declaraciones de lo que dijo el diputado Salinas. Escuchemos.
3: Trabajando y monitoreando la situación en la región, y es por eso que hemos tomado la decisión, y particularmente yo como diputado de la región de Coquimbo he generado un oficio, hemos oficiado al presidente de la República y también al ministro del Interior para declarar la región de Coquimbo como una región que está en condición de catástrofe. Porque efectivamente no solamente lo que está ocurriendo ahora con la bajada de las quebradas y también el aumento de los caudales de los ríos, etcétera, y todo lo que hemos visto hoy día en toda la región que está catastrófico, o sea, estamos en alerta roja, y es por eso que hemos oficiado para aquello, no solamente durante este proceso, para que se gatillen todas las acciones, instrumentos que tenga el gobierno regional, el gobierno central, para que en ayuda a nuestros compatriotas de la región de Coquimbo, sobre todo de las comunas que están más siendo más afectadas, los sectores rurales.
0: Bernardo Salinas agregó también que ofició al ministro de Hacienda, Jorge Quirós, y al de Economía, Daniel Mas, para que ayuden a los comerciantes de las ferias libres. Escuchemos.
3: Trabajando y monitoreando. Hemos oficiado también al ministro de Economía, también con el ministro de Hacienda, para que venga en ayuda de los comerciantes de las ferias libres. No han podido trabajar, se han dañado sus mercaderías y han impedido trabajar. Y eso significa que hay un impacto también en sus economías y en su negocio. Y es por eso que estamos oficiando para que tanto el Ministerio de Economía, a través de sus organismos pertinentes, y el Ministerio de Hacienda pueda disponer de toda la capacidad financiera para poder ir en ayuda con algún bono o en alguna ayuda monetaria a los feriantes, no solamente la región de Coquimbo, sino que todos aquellos que han sido azotados a nivel nacional a propósito de este frente climático que ha afectado, digamos, a nuestras regiones.
0: También el diputado agregó que gran parte de los campos que están con siembra o iban a sembrar hoy en día están prácticamente inundados. Escuchemos lo que dijo.
3: Y también sabiendo que la región de Coquimbo tiene un porcentaje importantísimo de pequeña agricultura familiar campesina, es por eso también hemos oficiado al ministro de Agricultura y al director del INDAP para que revise todo lo que hoy día es la deuda financiera a través de la deuda crediticia de los pequeños productores, tanto para la condonación como la repactación de sus créditos y también un bono de rehabilitación y de potenciamiento del trabajo que tiene la pequeña agricultura, sobre todo hoy día que gran parte de los campos hoy día que estaban con siembra o que van a ser sembrados hoy día están prácticamente inundados, y eso obviamente va a implicar tener mayor capacidad de poder reactivarse, pero sobre todo esperar que drene el agua, y eso obviamente va en forma un impacto importante y negativo en la agricultura familiar campesina de la región de Coquimbo.
0: Ahí estaban las declaraciones del diputado Bernardo Salinas, que oficia al presidente Kast, además oficia a los ministros de Hacienda, Economía y Agricultura para activar las herramientas de apoyo a agricultores y feriantes que se han visto afectados por el evento meteorológico.
1: Ovalle sigue siendo el epicentro de la emergencia, lo decíamos con Gonzalo Meri. Ovalle concentra varias situaciones de emergencia, provincia de Limarí, provincia de Choapa. Usted sabe que ya llevamos más de 24 horas de esta emergencia, casi 48, y los equipos comienzan a resentirse, equipos de bomberos principalmente, quienes han estado acuartelados, y se está iniciando movimiento de bomberos desde otras zonas que no están tan afectadas del país para venir a ayudar, y la información nos ha señalado de que se ha activado la fase de movilización de los equipos GERSA de bomberos de los Andes y también otro grupo de bomberos de Ñuñoa, quienes van a llegar en apoyo a los bomberos de Ovalle para realizar las evacuaciones de población aislada en el sector de Lagunillas, comuna de Valle, que es una de las más afectadas producto de estas precipitaciones. Así es que una importante movilización de bomberos que van a comenzar a llegar de algunos puntos, en este caso bomberos de los Andes, bomberos de Ñuñoa. No se descarta que lleguen desde otros puntos también para iniciar esta fase de colaboración, debido a que se va a extender esta situación de lluvias hasta el día martes, y obviamente se requiere el apoyo para evacuar a las personas y también para poder restablecer ciertas situaciones de emergencia que se han provocado en diversos puntos de nuestra región.
0: Continuamos con más declaraciones de parlamentarios con respecto a los cortes prolongados de energía que se han suscitado acá en la región de Coquimbo. El caso de la diputada Natalie Castillo, que exige al CERNAC protección y compensaciones para consumidores afectados por los prolongados cortes de luz. La diputada Natalie Castillo ofició al Servicio Nacional del Consumidor, CERNAC, para que informe sobre las acciones adoptadas para proteger a las miles de personas afectadas por la interrupción del suministro eléctrico registrados durante las últimas horas debido al sistema frontal. La parlamentaria sostuvo que el centro de preocupación debe estar en las familias y consumidores que, además de permanecer por largas horas sin electricidad, sufrieron pérdidas de alimentos, medicamentos, daños en equipos eléctricos, entre otras consecuencias. Escuchemos lo que dijo la parlamentaria.
4: Bueno, si producto de los cortes perdieron alimentos, medicamentos o vieron dañados sus electrodomésticos, tienen derecho de ser reparados. Y es fundamental que el CERNAC utilice todas las herramientas que tiene hoy y que se le entrega por parte de la ley para defender a los consumidores y consumidoras y exigir que la empresa también responda cuando incumplen con los estándares de la calidad del servicio frente a un fenómeno que había sido anunciado anteriormente.
0: En el oficio, la parlamentaria solicita al servicio informar si inició procedimientos de fiscalización o acciones de protección colectiva. ¿Cuántos reclamos ha recibido? ¿Qué medidas ha impulsado para resguardar los derechos de los consumidores? ¿Y si evalúa acciones colectivas o procedimientos con la CGE para obtener compensaciones adicionales para las personas más afectadas? Asimismo, conocer si existió coordinación con la SEC y otros organismos. Además, la diputada Castillo enfatizó que las compensaciones automáticas contempladas en la normativa no siempre cubren la totalidad de los perjuicios sufridos o los sufridos por las familias. Escuchemos lo que dijo al respecto.
4: Bueno, el sistema frontal evidentemente es excepcional, pero las personas no pueden ser quienes terminen pagando las consecuencias de una emergencia para lo que la empresa tuvo tiempo suficiente para la preparación. Existieron días de anticipación con información meteorológica que se entregó, que se advirtió por parte de las autoridades de la intensidad del sistema, por lo que era esperable que la empresa reforzara sus planes de contingencia, aumentara sus cuadrillas y adoptara todas las medidas necesarias para responder oportunamente, y eso no ha sucedido.
0: Ahí están las declaraciones de la diputada Natalie Castillo exigiendo al CERNAC protección y compensaciones para los consumidores afectados por prolongados cortes de energía.
1: Hablábamos sobre la solidaridad de los bomberos. Vamos a Combarbalá porque en el marco de la contingencia que afecta a la comuna de Combarbalá, la alcaldesa de esta comuna y el Seremi de Minería destacaron y agradecieron el invaluable apoyo brindado por 17 voluntarios de la segunda y séptima compañía del Cuerpo de Bomberos de La Serena, quienes se trasladaron hasta esta comuna para colaborar en las labores de respuesta ante la emergencia. Destacaron el compromiso, la vocación de servicio y el trabajo coordinado con las autoridades.
0: Puente colgante en sector Camisa Peladeros, al límite tras intensas lluvias registradas en la comuna de Salamanca.
1: Vamos a Los Vilos. Un completo despliegue de emergencia se llevó a cabo durante las últimas horas en el sector de Infiernillos, donde un operativo conjunto entre el municipio de Los Vilos y el Ejército de Chile permitió llegar hasta las familias que permanecían aisladas a causa de los aluviones provocados por el reciente sistema frontal. Las labores de rescate y despeje fueron de alta complejidad. Un equipo tuvo que trabajar intensamente la remoción de escombros utilizando retroexcavadoras para habilitar la ruta, mientras que cuadrillas especializadas emplearon motosierras para retirar los árboles caídos que bloqueaban totalmente el tránsito. Tras largas horas de trabajo este sábado, se logró habilitar parcialmente el camino, permitiendo el ingreso de ayuda humanitaria indispensable para los lugareños que llevaban cerca de 24 horas sin conexión. Tras acceder al sector, autoridades constataron una situación crítica. Los vecinos no solo han sufrido daños materiales por el barro y el agua, sino que también enfrentan una grave crisis de conectividad y la falta de suministro eléctrico, lo cual mantiene en vilo a gran parte de esta comunidad. Se hizo una evaluación. Existen cerca de 3.000 personas o clientes afectados por cortes de energía eléctrica en la comuna de Los Vilos, cuando son las 20:13.
0: Nos vamos a Guanaqueros. Evacuación obligatoria en Guanaqueros. Se informa sobre una evacuación obligatoria de los vecinos del sector Las Lisitas en el balneario de Guanaqueros debido a la situación de emergencia que afecta al lugar. También tenemos por acá acceso a la Avenida del Mar. Se encuentra cerrado actualmente. Ahí nos informan desde el municipio de La Serena. Hay vallas instaladas en el acceso por Francisco de Aguirre, por la avenida Francisco de Aguirre, un poquito antes de llegar al faro. Hay vallas de seguridad impidiendo el acceso. Acceso a Avenida del Mar, entonces, se encuentra cerrado.
1: A propósito de la ciudad de La Serena, municipio de La Serena está entregando un llamado, una alerta. Como medida preventiva, el municipio está realizando patrullajes aéreos a través de dron por la ribera del río Elqui, lugar donde varias personas fueron sorprendidas mirando la crecida del cauce a pesar de los llamados de las autoridades a no hacerlo. La alcaldesa de La Serena, Daniela Norambuena, hizo un llamado a la ciudadanía a no acercarse a estos lugares y reprochó la conducta de quienes, a pesar de los reiterados avisos, insisten en ingresar a estos sitios poniendo en riesgo su vida. El registro en video con cámara térmica del dron municipal grabado en las cercanías de Puertas del Mar, demostró la irresponsabilidad de las personas, quienes fueron sorprendidas además en lugares con muy poca luminosidad. Se hizo un llamado por parte del municipio de La Serena a alejarse de estas zonas porque se está tornando bastante peligroso y está aumentando el caudal. Además, está muy oscuro en toda esa zona.
0: Nos vamos a la comuna de Combarbalá, que está precisamente apareciendo en plana nacional. Cayeron 191 milímetros de borde de ríos. Está la alcaldesa Marta Angélica Carvajal en vivo.
5: El resto de los sectores rurales, después restablecer los caminos y de verdad que vamos a tener una inyección económica con esta bendita lluvia que harto que nos ha hecho trabajar y también sufrir la tensión de que no pase nada malo. Muchísimas gracias.
6: Gracias a usted, Marta Angélica Carvajal, la alcaldesa de Combarbalá, que nos daba cuenta de lo que ha ocurrido en las últimas horas y la preparación para el frente que debería llegar en las próximas.
7: Sí, y además lo que ella mencionaba.
1: Bien, ahí los medios nacionales están concentradísimos en nuestra región de Coquimbo. Estamos viendo los corresponsales que están desplegados en Canela, en Los Vilos, también en Combarbalá y Monte Patria. Estamos en Red Archie, queremos saludar a todas las radios que están junto a nosotros: Radio Ruta Norte, Radio América, Radio Monte Carlo, Radio Valentina de Monte Patria, Radio Génesis en Andacuyo, también toda la red de Radio Choapa, Radio Riquelme, y también, por supuesto, saludamos a la red de Diarios Comunales, que todos los medios han estado informando durante este día y todos estos días de lo que pasa en cada una de las comunas. Tenemos una información que no tiene que ver con las lluvias, pero es una información de un fallecimiento. Se ha informado durante esta tarde el fallecimiento del destacado empresario serenense Guillermo Hanchin Chen. Él, un ícono comercial ampliamente recordado por su histórica tienda de electrodomésticos ubicada en la calle Cordobés, un clásico de la nostalgia serenense antes de llegar a la de la llegada de las grandes cadenas, pionero también del montañismo, fue un respetado andinista regional que abrió rutas históricas en el norte de Chile y también accedió a cumbres emblemáticas como el Cerro Las Tórtolas. Siempre contó con una trayectoria impecable social en la zona, siendo reconocido como socio honorario y distinguido como premio Paul Harris por el Rotary Club de La Serena, tras casi 50 años de servicio. Noticia que se ha conocido esta tarde, el fallecimiento del empresario serenense Guillermo Hanchin Chen.
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0: Nos vamos a la provincia del Huasco, que permanece en alerta roja por sistema frontal. El Servicio Nacional de Prevención y Respuesta ante Desastres, SENAPRED, mantuvo la alerta roja para la provincia del Huasco en la región de Atacama debido a la intensidad del sistema frontal que afecta a la zona y a la persistencia de condiciones meteorológicas adversas. La medida se sustenta en una alarma meteorológica por precipitaciones intensas entre la costa y la precordillera de la provincia, además de alertas por lluvias de intensidad normal a moderada, nevadas con ventiscas en la cordillera y viento moderado a fuerte en gran parte de la región. También permanecen vigentes avisos por probables tormentas eléctricas con granizos fuertes y rachas de viento, así como también nevadas en sectores precordilleranos. De acuerdo con la evaluación técnica de Cernageomin, existe una probabilidad muy alta de remociones en masa, como aluviones, deslizamientos y caídas de rocas en el litoral, cordillera de la costa, valles transversales y sectores precordilleranos de la provincia del Huasco. El riesgo es alto en el sector La Pampa y bajo en la cordillera. También ante este escenario, las autoridades mantienen el despliegue de recursos de emergencia y el monitoreo permanente de la evolución del sistema frontal, llamando a la población a evitar desplazamientos innecesarios y mantenerse informados por canales oficiales. Es lo que nos llega desde la provincia del Huasco a esta hora de la tarde.
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1: La alcaldesa de La Serena está disponiendo de 9 vehículos para evacuar a personas del sector Hinojal. Se hace un llamado a que las personas hagan caso, tienen que retirarse del lugar cercano al río Elqui. Hinojal, se han dispuesto de 9 vehículos para poder evacuar, desalojar esa zona. Noticia que está en desarrollo en este instante.
0: Tenemos el balance de la Seremía de Energía de la región de Coquimbo con respecto a la situación a raíz del sistema frontal y la afectación de cortes eléctricos. Dice que el 91% de los clientes se encuentra con energía eléctrica en la región de Coquimbo y que 33.179 clientes se encuentran sin luz. O sea, ¿cuánto sería eso en porcentaje? Porque es que como medio engañosa la cifra.
1: Yo creo que están atrasados ahí.
0: Sí, ¿no? Pero eso es lo que dicen, que redondeamos en que 33.179 clientes se encuentran sin servicio hasta el momento en las comunas de Salamanca, Monte Patria y Ovalle, que son las que registran la mayor cantidad de familias sin el suministro durante este sistema frontal. Es lo que nos reporta la cartera de energía acá en la región de Coquimbo.
1: Regresamos a La Serena, vamos a Faldeos de la Florida. Han habido algunas complicaciones en viviendas. Tenemos el contacto con Natalie Cortés, nos entrega detalles porque destaca la solidaridad de los vecinos. Adelante, Natalie.
9: En medio de las lluvias y complicaciones provocadas por el sistema frontal, los vecinos del sector Faldeos de la Florida dieron una muestra de organización al conformar cuadrillas de apoyo para ayudar a familias del sector que enfrentaban problemas por acumulación de agua en sus hogares. Provistos de palas, baldes y otros implementos, los residentes trabajaron retirando agua desde patios y accesos de viviendas que corrían el riesgo de verse inundadas debido a las precipitaciones. La iniciativa permitió prevenir daños en distintas casas del sector y puso de relieve el espíritu colaborativo de la comunidad en momentos complejos. Mientras los equipos de emergencia atendían diversas contingencias de la comuna, fueron los propios vecinos quienes se coordinaron para prestar ayuda a quienes más lo necesitaban, demostrando que la unión y el trabajo conjunto pueden marcar la diferencia durante una emergencia. Esta acción fue valorada por los habitantes del sector, quienes destacaron la importancia de la colaboración vecinal para enfrentar las consecuencias del temporal y proteger a las familias más afectadas. Ese es el reporte de Natalie Cortés.
1: Gracias, Natalie. Ahí estábamos, importante, ¿cierto? A veces esperamos que llegue bombero, la autoridad, pero la solidaridad comienza por casa, los propios vecinos. Si observamos una situación, tenemos que organizarnos, ayudar. Hemos tenido caídas de árboles, caída de tema eléctrico o las propias inundaciones. Qué importante la solidaridad en estos tiempos en los cuales somos muy individualistas. Yo no me meto con el vecino, ni siquiera lo conozco. Entonces es importante también estas instancias para poder reforzar ese acercamiento con el vecino, entregar el apoyo si uno tiene incluso el cobijo, si es que se ve afectado. No muchas veces se tiene la posibilidad de llegar a un albergue, queda tal vez muy lejos o estamos muy alejados del sector central, algo que habitualmente se ve en el sector rural. Hay bastante solidaridad, no así en el ámbito urbano, así es que felicitaciones a los vecinos ahí del sector Faldeos de la Florida, que es un sector relativamente nuevo, son familias jóvenes y que están dando el ejemplo con respecto a esta organización de ayuda con sus vecinos.
0: Nos llega el reporte desde Huasco, sector de Callejón Lo Martínez, en la comuna de Huasco. Interrupción del suministro eléctrico por parte de la CGE. Ya se encuentra personal de emergencia informado para acudir a atender esta emergencia.
1: Vamos a Canela. Canela Concentra, recordemos que no tiene agua, no tiene luz y no tiene teléfono. ¿Qué pasa con Aguas del Valle? Se está trabajando en la recuperación del servicio. Se cuenta con 3 estanques instalados en diversos puntos, más 2 que van en camino al sector de Canela Baja. Además, se tiene 2 camiones aljibe que están recorriendo Canela Baja y Canela Alta para apoyar el abastecimiento, informa la empresa.
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0: Por acá nos llega información desde Salala, ubicada al suroeste de Ovalle, que se encuentra aislada debido a la crecida del río Limarí. Que ahí está, pues, la localidad rural de Salala, ubicada al sureste de Valle, se encuentra aislada debido a la crecida del río Limarí, lo que nos reportan nuestros amigos de Radio Riquelme.
1: ¿Cuáles son las proyecciones de la lluvia para este domingo 19? Sector costero, entre 20 a 50 milímetros. sector de la precordillera lo mismo, y el sector de la cordillera se esperan hasta 60 milímetros. Los otros milímetros se van a concentrar el día lunes y el día martes.
0: Quebrada se lleva vehículo que intentaba pasar en el Trapiche, acá en la región de Coquimbo. Literalmente fue arrastrada la camioneta por el caudal.
1: La recomendación es a no cruzar, no intente. En todos los sectores está complicado y la quebrada viene con mucha fuerza. Usted no calcula ese nivel de fuerza y su vehículo tal vez no se la va a poder. En algunos sectores se está pidiendo el tránsito solo de vehículos 4x4 por la tracción, porque hay barro, hay piedra, etcétera. Pero evite cruzar porque se puede ver envuelto en estas situaciones de arrastre de vehículos producto de estas quebradas que están bastante fuertes en diversos puntos. Desde Liguera hasta Salamanca, Los Vilos, están la mayoría de las quebradas completamente activas.
0: También vemos cómo este sistema frontal hace sus estragos y genera sus emergencias allá en el norte, en todo lo que es Vallenar, Alto del Carmen, en Copiapó, Atacama, en todos esos sectores está lloviendo intensamente hasta ahora. Es lo que nos van reportando también auditores que nos escriben, nos mandan video a través del más 569-8577-7897.
1: Según los pronósticos, desde Atacama hasta Illapel, ahí van a estar concentradas las lluvias más fuertes durante la jornada de mañana domingo, y está puesta la atención debido a que se esperan entre 50 y 150 en algunos puntos, así es que hay que estar atentos a lo que pueda suceder con esta nueva caída de agua, que va a aumentar considerablemente los caudales en estas quebradas que ya han ido tomando su curso natural de hace bastantes años atrás. Estamos hablando de década del 60, 80 y también 90.

0: Tenemos aquí información de la Ruta 5. Se encuentra 100% operativa la Ruta 5, pero con tránsito lento y precaución en sector de Cuestas, Buenos Aires y Pajonales, debido a desprendimientos de material y escurrimiento de agua en algunos puntos de la vía. Los equipos de emergencia trabajan en limpieza y despeje de la calzada. Reiteramos, Ruta 5 100% operativa, pero con tránsito lento y precaución en sector de Cuestas, Buenos Aires y Pajonales. También nos reportan del sector La Cantera que actualmente la carretera se encuentra inhabilitada. En este momento por ahí pasan vehículos por la Escuela Vieja, el cual no está habilitado para vehículos. Nos reportan entonces del sector de La Cantera que se encuentra inhabilitado la parte de la carretera. En este momento por ahí pasan vehículos por Escuela Vieja, el cual no está habilitado para vehículos. Se encuentra con bastante afectación ese sector de la comuna de Coquimbo.
1: Arquidiócesis de La Serena señala que los servicios religiosos están suspendidos en la mayoría de las capillas y parroquias de la arquidiócesis. También hay opiniones, por ejemplo, el párroco de la parroquia Inmaculada Concepción de Paihuano entregó mensaje a los fieles debido a que son habituales las asistencias a las misas el fin de semana. Escuchemos declaraciones que va a suceder este fin de semana.
2: Queridos hermanos y hermanas, quisiera enviarles un cordial saludo a esta hora, en esta jornada, especialmente a ustedes con quienes se encuentran. Está lloviendo intensamente aquí en Pisco Elqui, estamos con bastante lluvia, ha caído nieve al interior y sobre todo agradezco a Dios por este don maravilloso, tan necesario para nuestros campos, ciudades y poblaciones enteras. Les pedimos a Dios por ustedes, también para que no hayan muchos damnificados. Agradezco acá en la comuna al alcalde y a todo el equipo operativo municipal que ha hecho un trabajo bastante bueno por todos nosotros. Estamos bien, se han desbarrancado algunos caminos atrofiados por las quebradas, pero todos estamos bien, gracias a Dios. Esta información es para la tranquilidad de todos los feligreses. Estamos rezando por ustedes. La Santa Misa de Paihuano se suspendió, como también la de Monte Grande y Pisco Elqui mañana, por la seguridad de todos.
1: Ahí estamos también. La iglesia se está movilizando, no hay misas este fin de semana. Están las comunidades también organizándose con jornadas solidarias, recolección de ropas, víveres para el apoyo de familias afectadas en lo largo y ancho de nuestra región de Coquimbo.
0: Más reportes de interrupciones en el suministro eléctrico de los sectores de la ruta D621, Sergio Flores, Campuzano, Santo Tomás de Aquino, Santa Teresa de los Andes, Las Palmas, todo esto en la comuna de Ovalle. Interrupción del suministro eléctrico, está ya informada al personal de emergencia.
1: Vamos a La Higuera, estuvo el Seremi de Transportes y Telecomunicaciones, Marcelo Rojas, recorriendo diversos puntos, principalmente el sector costero, junto a la concejala Ivana Godoy y la alcaldesa Berlinda Aquía. También hubo opiniones de Leonardo Riveros, representante del gremio de pescadores, quienes expusieron las principales urgencias que vive esta comuna: la activación de quebradas, el aislamiento de algunas localidades y también los reiterados problemas en los servicios básicos. Vamos a escuchar declaraciones de lo que fue esta visita a el sector cercano, ahí a Caleta Los Hornos, con la visita del Seremi de Transportes. Escuchamos.
3: Bueno, acá estamos en la localidad de Caleta Los Hornos junto a nuestro Seremi de Transporte, que lo envió el delegado presidencial para poder ponerse en contacto en representación del gobierno de Chile con esta comuna. Quisimos invitar acá, está don Leonardo Olivero, que es presidente de la, del gremio pescadores y la concejala que vive acá en el territorio. Quisimos hacerlo acá en el muelle porque hay una dificultad que siempre con lluvia, imagínense con esta cantidad de agua, cómo quedan los caminos de acceso, y también lo estuvimos contando qué está pasando con nuestra comuna, quebrada, conectividad, la situación, y también relevar siempre el trabajo importante que están haciendo nuestros bomberos, nuestros funcionarios municipales, carabineros, las brigadas de emergencia y las dirigencias de los territorios. Así que aquí estamos, va a haber mucha lluvia y vamos a seguir trabajando obviamente en terreno.
4: Primero que todo, alcaldesa, agradecerle por estar acá, a usted, a sus funcionarios municipales, a la comunidad, al cuerpo de bomberos, los carabineros, etcétera, todos los que están apoyando para poder salir de esta contingencia. La verdad que estoy acá, en nombre del presidente José Antonio Cá, de nuestro delegado Víctor Pino, para que sepa la comunidad de Liguera que no está sola. Nosotros estamos con ustedes, vamos a estar acompañándolo en esta contingencia. La vengo a visitar ahora, vamos a ir a ver la escuela y efectivamente elevar todas estas necesidades del Podri Regional y a Senapred para poder ver el post de la lluvia que usted dijo que era muy importante.
3: Sí.
4: Así que por lo mismo, alcaldesa, mandar un saludo a toda la comunidad de Liguera, pedirles el autocuidado que es muy fundamental en esto. No salga si no es necesario, por favor, quédese en su casa y afrontemos esto de la mejor manera. Así que, alcaldesa, a su disposición, acá conectado en terreno como nos pidió el presidente y nuestro delegado, y sigamos trabajando adelante con su comunidad.
1: Bueno, ahí tenemos ese recorrido de autoridades por el sector costero de Caleta Los Hornos en la comuna de La Higuera.
0: Nos vamos a Combarbalá, donde también se informa nuevo corte de energía para los sectores San Martín, Unión, Avenida La Paz, Santa Ana, Teniente Hernán Merino Correa. Esto es la comuna de Combarbalá, sector urbano. Interrupción del suministro eléctrico ya fue informada a personal de emergencias de la CGE.
1: Tenemos nuevo reporte de rutas. Atención, nos llega desde el MOP, Ministerio de Obras Públicas y Vialidad. ¿Qué pasa con las rutas en la provincia de Elque? Vamos una por una. Ruta 41. Tenemos problemas. Vicuña, Puente, Las Terneras. Corte preventivo no transitable. Ruta 41. Vicuña, sector San Carlos, quebrada activa. No transitable. 41. Vicuña, kilómetro 104. Caída de árbol. Transitable con precaución. La Serena, ruta D-154, quebrada La Laja, sector El Maray. Quebrada activa, transitable con precaución, pero podría cortarse durante las próximas horas. Ruta Antacari, ruta D-445, no transitable. Ruta D-215, La Serena, quebrada Marquesa, Minera San Jerónimo. Corte preventivo, no transitable. Ruta D-427, Coquimbo, quebrada Caicedo. Quebrada activa, tránsito suspendido. Andacuyo, ruta D-51, Badén de Maitencillo, quebrada activa, tránsito suspendido. Ruta D-317, Vicuña, kilómetro 3, camino cortado. Ruta D, nos vamos a Limarí, ruta D-55, Monte Patria, toda la ruta, corte en varios sectores, intransitable. Monte Patria, ruta D-597, sector El Cuyano, no transitable porque hay un desprendimiento de talud y piedras. Ruta D-597, sector cruce Coyiguay, transitable en media calzada con precaución. Hay un rodado ahí en la ruta D-597, sector Coyiguay. En la misma ruta D-597, kilómetro 31, hay sedimento y agua en calzada, no transitable. Ruta D-597, sector Montepatria, Tulagüen, tránsito suspendido. Seguimos en Limarí, ruta D-599, Monte Patria, Puente Guanilla, tránsito suspendido. Lo mismo que en San Marcos, ruta D-685, Monte Patria, el Badén de Chalinga, completamente suspendido en Ovalle. También el sector Cementerio de Ovalle, solo tránsito 4x4. Nos vamos a Río Hurtado, Pichasca, tránsito suspendido. Vamos a Punitaqui, ruta D-605, D-607, Badén, Punitaqui, Pueblo Viejo, suspendido el tránsito, Cuesta Los Mantos también cerrada. Ruta D-505, Valle, Badén, La Placa, cerrado. Badén, Limarí, también absolutamente cerrado. En Punitaqui, quebrada El Peral, cerrado. Nos vamos a Choapa, Salamanca, Cuesta el Boldo, transitable con precaución. En Canela, Badén Las Trancas, tránsito suspendido. Lo mismo que en Canela Baja, tránsito suspendido en la ruta D901, D907. En Salamanca, Peladero Tranquilla, tránsito suspendido. Salamanca Panguecillo, transitable con precaución. En Salamanca, sector El Tebal, tránsito suspendido. Lo mismo que en el Badén La Jarilla de Salamanca y Cancha Brava, ruta D827, ruta D837. Y en Canela, la localidad que me cuesta decirlo, Huinchihuayego, está suspendido también esa ruta D751. Y a Perlos Vilos, Cabildo Len, tránsito con precaución, sectores donde hay solo una pista. El Estero Aucó, tránsito suspendido por la bajada de Quebrada. En Los Vilos, Puente El Martillo, transitable con precaución. Cruce Lanco en Los Vilos, tránsito suspendido. Bypass de Tilama, suspendido. Santa Rosa en Salamanca, suspendido. Nos quedan varios. Canelillo, Las Tejadas, tránsito con precaución. Lo mismo que en el kilómetro 38 de la ruta 47 de Yapel. Huangualí, kilómetro 10, bajada de Quebrada, tránsito suspendido. Ahí en el sector de la ruta D875, Los Vilos, kilómetro 15,8, tránsito suspendido. Y finalmente la ruta D963, Los Vilos, Los Loros, el tránsito está suspendido. Información entregada y actualizada hace unos 40 minutos por el Ministerio de Obras Públicas.
0: Nos vamos a la comuna de Paihuano, donde también se activan quebradas en la zona, en el límite de Paihuano con Vicuña y la quebrada de Pinto. También en la comuna de Paihuano, en la ruta D485, sector Ladera Chica, se desencadenaron nuevamente flujos que provocaron mayor erosión y socavamiento de la calzada. Un carril habilitado allá en la comuna de Paihuano, en ese sector de la ruta D485, sector Ladera Chica. También hay una situación compleja en las localidades cercanas a Ovalle, donde reportan decenas de personas aisladas sobre los techos de viviendas. Helicópteros no pueden operar de noche y tendrán que esperar hasta el amanecer para poder retomar los rescates. Se espera que continúen lluvias en los próximos días, aumenten los caudales y con la disminución de la temperatura en la noche se transforma en una situación bastante crítica. Bomberos de diversas localidades de la región se encuentran apoyando en estas diferentes situaciones de emergencia.
1: ¿Habló sobre la comuna de Paihuano?
0: Sí, sí, la activación la acabamos de dar. Ahí del Estero Chico, de la Ladera Chica.
1: ¿Esa no? No, hay otra. Comuna de Paihuano, se activó quebrada de la Zorra, límite Paihuano con Vicuña, y también la quebrada de Pinto está también con bastante
0: actividad, sí.
1: Activación.
0: Nos vamos a la comuna de Río Hurtado, que mantiene más de 4.000 personas aisladas y continúa sin energía en gran parte de la comuna. La situación de emergencia continúa agravándose en Río Hurtado tras las intensas lluvias asociadas al sistema frontal que afecta a la zona. Según el balance entregado por la municipalidad, cerca de 4.000 habitantes permanecen aislados debido a los múltiples cortes de rutas

0: De 750 clientes entre Fundina y Las Breas, además de un grupo reducido de usuarios en la localidad de El Espinal. La autoridad explicó que la reposición del servicio se ha visto dificultada debido a la interrupción de caminos y al aislamiento de cuadrillas de la CGE en algunos sectores de la comuna. Personal de la empresa no ha podido acceder a los lugares afectados por los cortes de ruta. Incluso existe un grupo de trabajadores que quedó aislado en la parte alta debido a la activación de la quebrada de Pichasca, señaló la alcaldesa subrogante. También en la ruta D-595 presenta interrupciones en distintos puntos debido a la activación de quebradas como Tabaqueros, Huampulla, Pichasca y Hurtado, entre otras. Situación que mantiene severamente restringida la conectividad comunal. A ello se suma el cierre preventivo del puente de Samo Alto luego de detectarse daños en su estructura. Esta medida se suma al corte del puente de San Pedro, aumentando las dificultades para el desplazamiento dentro de la comuna. Con respecto a las familias albergadas y viviendas afectadas, y frente a esta emergencia, el municipio mantiene habilitados distintos albergues para recibir a las familias que han debido abandonar sus viviendas. Actualmente, 9 personas permanecen albergadas, 5 de ellas correspondientes a 3 familias, y se encuentran en el internado de Hurtado. En el internado de Pichasca permanece una familia integrada por 3 personas, mientras que otra familia fue acogida en la localidad de Tabaqueros. En cuanto a las afectaciones habitacionales, se reportaron 7 viviendas con problemas de filtraciones y daños por voladura de techumbre. Según el municipio, todas estas situaciones fueron atendidas y resueltas durante la jornada. También tenemos problemas en infraestructura y falta en las comunicaciones. Sí, estos son otro de los efectos del temporal que se registra en la posta de salud de Hurtado, la que quedó inhabilitada debido a la filtración de agua. Y como medida de contingencia, la atención de salud fue trasladada a la delegación municipal de la localidad. Las autoridades también manifestaron preocupación por la falta de comunicación con sectores rurales como Minilla, Romeral, La Huerta, Maitenes de Cerón, El Sauce y Carrizal, debido a la caída de las redes telefónicas y la falta de conectividad. Ante este escenario, el municipio reiteró el llamado a la población a evitar acercarse a ríos, quebradas y sectores de riesgo.
1: Vamos a Vicuña. Las empresas de telecomunicaciones también están entregando comunicados hasta ahora. La empresa Mundo señala que para los habitantes de Vicuña se informa que han sido restablecidos los servicios de internet y televisión. En algunos casos, no todos, si no se restablece, entregan una recomendación. Dice que desenchufe el router, desconecte la corriente eléctrica durante 2 a 3 minutos y luego vuelva a conectarlo.
0: Para que se refresque el dispositivo.
1: Para que se refresque el dispositivo. Espere unos minutos para que se restablezca la señal. Es parte de la comunicación también que entrega y que nos envía la empresa Mundo para Vicuña. Y nos vamos a la delegación presidencial de Limarí porque el ejército está desplegado en Limarí, Choapa y también parte de la provincia de Elqui. ¿Qué dijeron los involucrados? ¿Qué dijo la delegada presidencial de Limarí, Ivonne Guerra? Vamos a escucharla a continuación. Tenemos declaraciones de ella y también del ejército. Regimiento número 21 Coquimbo está desplegado en diversos puntos de nuestra región. Escuchemos.
2: En medio de las intensas precipitaciones que están azotando la provincia de Limarí, quiero entregar también buenas noticias. Hemos recibido la grata noticia que vamos a poder contar con contingente militar para ir a apoyar a los distintos lugares que así lo requiera. Por lo tanto, mis agradecimientos, como siempre, al Ejército de Chile por estar siempre dispuesto a servir en momentos difíciles que estamos viviendo como provincia.
3: Mi nombre es Capitán Javier Parra Rodríguez, comandante de compañía de una compañía de UFEC en caso de emergencia del Regimiento número 21 Coquimbo. Bueno, nosotros como institución tenemos todos los medios a disposición, principalmente humanos, para poder apoyar a requerimiento de la autoridad. Hemos estado en comunicación y enlace con todo el sistema gubernamental y hemos tenido las reuniones necesarias para poder accionar en el menor tiempo posible en caso que se requiera.
1: Bueno, en ahí medio escuchábamos a la delegada de la provincia de Limarí, Ivonne Guerra, y también el enlace del regimiento número 21. Están desplegados en diversas comunas. Lo mismo ocurre en Canela. Llegaron pasado el mediodía. Están apoyando las labores municipales y también de evacuación de algunas familias en sectores a los cuales han sido destinados.
0: Nos vamos a

0: A Salamanca, donde hay pronóstico de precipitación horaria para el domingo y el lunes, donde se constata que caería entre el domingo y el lunes 55,2 milímetros más de agua, ahí en la comuna de Salamanca, para lo que viene. Ahí vamos a estar pendientes entonces sobre esta alerta hídrica que nos llega también para Salamanca. Nos llega alerta por desborde del río Huasco, en la provincia del Huasco, allá en la región de Atacama. Está activado entonces, está desbordado el río Huasco. Info que nos llega a través del WhatsApp más 569-8577-7897. Hora de saludar a las radios que hacen cadena junto a nosotros a través de esta cadena regional Archi, región de Coquimbo. Nos acompaña la red de radios Ruta Norte, desde Huasco hasta Pichidangui. También nos acompaña Red de Radios América en la región de Coquimbo, Radio Monte Carlo, Radio Pisco FM, Radio Génesis de Andacollo, Radio Valentina de Monte Patria, Radio Choapa FM, Radio América Televisión Chile y Red de Diarios Comunales. También saludamos a Radio Riquelme de Coquimbo.
1: Vamos a Ovalle. Alerta SAE por desborde del río Grande. Se solicita evacuar sector La Ensenada, comuna de Ovalle. Recuerda evacuar con calma y siempre acompañado de tus mascotas. Si tienes la posibilidad, también ayuda a menores de edad, adultos mayores y personas con movilidad reducida. Sigue en todo momento las instrucciones de las autoridades y los equipos de emergencia. Alerta SAE 20:44, sector La Ensenada, en la comuna de Ovalle. Alerta SAE.

Nos vamos a Salamanca nuevamente. No, nos vamos a la provincia del Limarí. La nieve vuelve a cubrir sectores de la precordillera de la provincia del Limarí. Las bajas temperaturas del sistema frontal ya dejan nevadas en sectores de la precordillera de Monte Patria. Ahí en la provincia, los acumulados de nieve en la cordillera es una noticia positiva para las reservas hídricas y puede contribuir a reducir el impacto de las bajadas de quebradas al retener parte de las precipitaciones en altura. Si debe desplazarse hacia sectores cordilleranos, infórmese sobre los estados de las rutas y conduzca con extrema precaución.

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1: 10 minutos faltan ya para las 21 horas, 10 para las 9. Continuamos transmitiendo más informaciones, los queremos escuchar, los queremos leer, más 569-8577-7897 para que nos haga llegar su audio, su video, su fotografía de cómo se está viviendo este sistema frontal que al menos acá en el borde costero, Serena, Coquimbo, en las últimas horas ha estado bastante tranquilo. En la mañana, en la madrugada y en la mañana estuvo más álgido en cuanto a las precipitaciones, cosa que ahora está bastante más tranquila. De hecho, se nota cierto descenso en las temperaturas. Faltando 10 para las 9 de la noche. También tenemos acá otra información. Hay preocupación por los cultivos inundados tras las fuertes lluvias. Bueno, el sistema frontal mantiene en alerta al sector agrícola debido a la acumulación de agua en terrenos sembrados. Las autoridades advirtieron que si el agua no evacúa rápidamente podría deteriorarse parte de las siembras de trigo y avena. El gobierno inició un catastro junto al INDAP, municipios y servicios del agro para determinar los daños en cultivos, invernaderos, galpones y otras instalaciones rurales. Los principales efectos de la producción podrían evidenciarse entre finales de agosto y septiembre.

0: Estamos tratando de establecer contacto, se nos hace mucho más difícil debido a que ya han caído varios sistemas eléctricos y eso impide que muchas personas puedan cargar sus celulares. Las baterías tienen también una carga o dos,
1: claro,
0: pero ya empiezan a caer, digamos, estas conexiones, y además se ha caído la señal celular en varios puntos de la zona, así es que por eso nos ha costado un poco mantener estos contactos y estamos a la espera de varios materiales. Hemos mantenido contacto, después se nos corta, entonces ha sido bastante difícil. Parte de lo que estamos viviendo con estas precipitaciones en nuestra región de Coquimbo.
1: Nos vamos a Salamanca, socavón en ruta de 377E, sector Lanco. Hay socavón, hay un gran socavón en ese sector de la comuna de Salamanca que nos reportan a través de las redes sociales.
0: En Caimanes hay preocupación por el tema de la estabilidad del tranque de relaves El Mauro ante las intensas lluvias. La comunidad ha señalado, la que se encuentra aguas abajo, que esta gigantesca infraestructura ha manifestado la inquietud por el riesgo de posibles filtraciones o colapsos de la cortina mientras se espera la respuesta oficial por parte de los involucrados, en este caso la empresa mandante. Según la empresa, Minera Los Pelambres ha hecho un llamado a la calma, puesto que se han tomado todas las medidas y activó un plan de contingencia y con protocolos diseñados para resguardar a su personal en el área mina y también sus operaciones.
1: Nos llega más información. Bomberos activó en fase de movilización a los equipos GERSA del Cuerpo de Bomberos de los Andes y del Cuerpo de Bomberos de Ñuñoa para ir en apoyo del Cuerpo de Bomberos de Ovalle, quienes se encuentran realizando labores de evacuación de la población aislada en el sector Lagunillas. Acá en la región de Coquimbo es lo que nos reporta también Bomberos de Chile. Fase de movilización GERSA Los Andes y GERSA Ñuñoa en camino a Ovalle. Nos vamos a Combarbalá, el durazno registra 320 milímetros hasta por lo menos las 20 horas de hoy. Según el registro, la localidad ubicada en la precordillera del Valle de Cogotí concentra la mayor cantidad de agua caída en la provincia hasta ahora. Se encuentran sin energía desde las 20 horas del pasado día viernes, al igual que sin señal telefónica ni de internet. En la localidad nevó este sábado, según el registro que nos hacen llegar a través del WhatsApp. El durazno en Combarbalá registra 320 milímetros de agua caída.

0: Precaución por bajada de agua en el Ángel Calameño, esto es la comuna de Ovalle. Precaución al transitar por ese sector. Mire, nos está llegando una buena noticia dentro de todo. Se está restableciendo paulatinamente el suministro de energía eléctrica en la localidad de Hurtado. A eso de las 18 horas con 10 minutos ya se pudo restablecer por lo menos ese punto de la comuna de Río Hurtado. Vamos a estarles compartiendo más detalles en breve. Oiga, el embalse La Paloma está al 40%. Nos llega también ahí un solitario y tímido mensaje.
1: ¿Sí?
0: Embalse La Paloma al 40%.
1: Eso es importante porque claro, tendría un 5 a 10%. O sea,
0: Va bien la cosa.
1: Va bien la cosa.
0: Vamos a esperar en todo caso el reporte oficial de la Dirección General de Aguas cuando corresponda. ¿Esto cuándo lo dan? ¿El día lunes o el martes?
1: El día lunes, pero va a depender porque esto también depende, como es tanto, se demora un poco la calificación, el conteo, las máquinas. Ahí a veces cuando hay estos sistemas frontales se demora un poco. Entonces vamos a ver si efectivamente el día lunes existe este registro de los embalses, pero definitivamente van a recibir una gran cantidad de agua. Vamos a ver, muchos tienen la esperanza en Montepatria que la Yayita y Condorito tengan el agua, porque usted sabe que ahí hay unos...
0: Sí, pues el mirador ahí.
1: Un mirador y antiguamente señalan de que ahí había agua. Pero hace ya muchos años eso se perdió, ha ido avanzando la certificación y quedaron solo los monitos. Entonces es de esperar que exista esa posibilidad de volver a esos años donde el embalse estuvo lleno alguna ocasión, no tan lleno, pero estuvo en una capacidad bastante importante.
0: Nos vamos a Coquimbo, que es lo que nos cuenta el alcalde de la comuna de Coquimbo. Dice, mientras familias del sector rural enfrentan momentos muy difíciles, el municipio, carabineros, bomberos y funcionarios municipales siguen en terreno sin descanso, apoyando a quienes más lo necesitan. Pero esto no puede recaer solo en los municipios. El gobierno debe asumir su responsabilidad y aumentar con urgencia su presencia y el apoyo en los sectores rurales. La gente no puede seguir esperando, dice Alí Manucheri, alcalde de la comuna Puerto de Coquimbo.
1: Estamos tratando de tener comunicación con Andacollo, que está completamente aislado en todos sus ingresos. Vamos a ver si podemos tener ese balance de Andacollo. Estamos a la espera de poder establecer un contacto.
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0: 3 minutos faltan para las 21 horas, Cristian Escalante Vega.
1: Así es, vamos a Montepatria, perdón, con Barbalá, porque hay una advertencia, sector Cristo Pobre, camino a San Marcos. Ahí se produjo una especie de socavón en la ruta que está bastante peligroso. De hecho, traspasa este socavón, como que se quebró el... ¿cómo se llama? El asfalto, y eso podría provocar alguna caída de vehículo o de personas, así que cuidado ahí en el sector de Cristo Pobre, camino a San Marcos, donde se produjo ese socavón que va aumentando con Barbalá.
0: Más informaciones, alarma meteorológica sur de Atacama y Coquimbo. Dos sistemas frontales, escuche bien, dos sistemas frontales traerán abundante lluvia a este tramo entre el domingo, mañana domingo, y el martes, causando más complicaciones al tramo Vallenar y Yapel.

Por desborde de Río Grande se solicita evacuar el sector La Ensenada, esto en la comuna de Ovalle. Senapred activó mensajería SAE hace escasos minutos atrás. Recuerde evacuar con calma y siempre acompañado o acompañada de sus mascotas. Si tiene la posibilidad, ayuda también a los demás, a adultos mayores, a niños, a personas con movilidad reducida. Sigue en todo momento las instrucciones de las autoridades y de los equipos de emergencia.

0: Vamos al balance de Aguas del Valle. Balance de esta tarde-noche. El servicio continúa operativo en la mayor parte de la región de Coquimbo, pero hay algunas salvedades. La Serena y Coquimbo, la operación con respaldo se está realizando ya hace varias horas por la alta turbidez del río Elqui, que actualmente está alcanzando pic de 80.000 NTU. En condiciones normales se registra alrededor de 4.000, que esto es la turbiedad. Es decir, tiene 20 veces más de lo habitual. Las reservas permiten mantener la continuidad del servicio mientras se monitorean las condiciones. Esto puede llegar aproximadamente a unas 18 horas más, 15 horas más podría llegar al respaldo de agua potable. En Ovalle existe corte parcial preventivo en los sectores altos por turbiedad del río Limarí, que superó 200 veces su nivel habitual. Ya hay estanques estacionarios para la comunidad en diversos puntos del sector alto. Canela mantiene afectación por daños en infraestructura y problemas de acceso. Se está apoyando con camiones, aljibes y estanques. Los estanques ya están recuperando el nivel y de no registrarse inconvenientes en el transporte de agua desde Los Vilos ni nuevos problemas de acceso en la comuna, podría normalizarse el servicio durante la madrugada, pero todo va a depender del estado de los caminos en Canela. Los equipos técnicos de la empresa Aguas del Valle se mantienen desplegados en terreno, monitoreando la evolución de las condiciones climáticas, informe que ha llegado hace algunas horas atrás.
1: Nos vamos a la comuna de Ovalle. Vecino del sector El Mirador agredió a voluntario de bomberos por una supuesta demora en atender la caída de un árbol sobre su vivienda. El sujeto fue detenido. Reiteramos la información de lo que pasa en Combarbalá, puente cortado entre Pama y Valle Hermoso. Está cortado el camino. El puente, ahí en la comuna de Combarbalá, en el sector de Pama y Valle Hermoso.

0: Estamos recopilando los diversos puntos. Hubo una especie de pausa por la tarde en varios sectores costeros, incluso hubo sol, unas postales así como los Simpsons, las nubes celestes, grises.
1: Algunos arcoíris,
0: por ahí arcoíris también. Arcoíris también, sí. Esto porque ya pasó el frente que estaba pronosticado para el día viernes. Se está a la espera del ingreso por la costa y por el sur de este nuevo sistema frontal que nos va a afectar durante la jornada del día domingo y que se va a extender hasta el martes. Todavía faltan más de 100 milímetros que pueden caer en nuestra zona, y el llamado por supuesto es a redoblar los esfuerzos, preocupaciones, y también redoblar el autocuidado, no se acerque. Estamos viendo varias personas que están ahí, sector Caleta San Pedro, sector Humedal, Río Elqui, en los puentes. Tenga cuidado porque se torna muy muy peligroso. En cuanto a los sectores donde más ha llovido, podemos decir que se concentra en Punitaqui, 255 milímetros. Esto seguido por, le digo de inmediato, Cerrillos de Tamaya o Valle, también está marcando 200 milímetros en varias de las estaciones, no solo SEASA, sino que también estaciones privadas que existen en la actualidad. Esto es extremo en cuanto a los niveles de alerta por las complicaciones que provocan, y es lo que estamos viendo en diversos puntos de nuestra región de Coquimbo, desde la cordillera hasta la zona costera.

0: Continuamos a las 21 horas con 4 minutos, 21 horas con 4 minutos. Dentro de los acontecimientos destacados en esta jornada, el aumento del caudal del río Limarí dejó atrapados a dos carabineros en su patrulla. Fueron rescatados sanos y salvos tras un operativo aéreo ejecutado por un helicóptero de la institución. Y hablando de helicópteros, ahí usted me corregirá, Cristian, pero bueno, Carabineros suma un segundo helicóptero para labores de rescate en la región. La aeronave debiese arribar en las próximas horas a la capital regional para sumarse a las labores de rescate y de emergencia que se han desarrollado o que se han suscitado en las diferentes comunas de la región. Vamos a estar ahí al pendiente sobre esa información.
1: Sí, vamos a Andacollo. Retroexcavadora municipal, nos informa el administrador Wilson Núñez. Retroexcavadora municipal está bajando la cuesta, escoltado por carabineros. La misión que tiene esa retroexcavadora es habilitar la ruta de 51, sector Maitencillos, para lograr por fin habilitar esa ruta, porque la comuna está incomunicada, está cortada. No sé cómo estará el nivel, vamos a consultar ahí a nuestros cercanos a ver cómo está el nivel, puesto de que depende ese nivel para poder habilitar la ruta Maitencillo, pero ya está bajando la retroexcavadora para poder habilitar esa ruta de Maitencillo. Recordemos que esta quebrada que baja hacia el sector El Manzano, El Peñón, se pudo visualizar a partir de la medianoche. Esta medianoche empezó a bajar esa quebrada y comenzó a aumentar su flujo y obviamente provocó este corte de tránsito ahí para la comuna de Andacollo en conexión con Coquimbo y La Serena.
0: A esta hora se desarrolla una nueva sesión, una nueva reunión del CODGRID regional para actualizar el informe de situación del sistema frontal y repasar las medidas de emergencia en apoyo a la población. Es una instancia que está siendo liderada por el delegado presidencial regional Víctor Pino. Nuevo COGRID entonces que ya comenzó, vamos a estar pendientes, luego van a haber declaraciones seguramente en el punto de prensa que ofrecen luego de cada COGRID que se realiza y que se ha realizado hasta el momento. Reiteramos lo que ocurre en la comuna de Paihuano, ruta D-485, sector Ladera Chica. Se desencadenaron nuevamente flujos que provocaron mayor erosión y socavamiento de la calzada. Un carril habilitado a esta hora, allá en la comuna de Paihuano, en la ruta D-485.
1: Illapel, Lanco y Socavón se encuentran sin acceso en Illapel. Está absolutamente cortado. Lanco y Socavón, que son localidades rurales de Illapel. También en Illapel se estuvo trabajando en poder sacar la caída o sacar un árbol que había caído en el patio de una vivienda, el cual comprometía cables del tendido eléctrico y representaba un riesgo para una familia ahí en el sector de Illapel, sector urbano, y rápidamente se tuvo que acudir para poder cortar y que no pudiera ocurrir el corte de energía o el corte de los cables en el sector céntrico de Illapel. También precaución al transitar por sector Malpaso, hay rodados en la ruta y solo una vía. Se pide moderar la velocidad y respetar la señalización. Hay conos que están instalados en esta ruta, sector Malpaso de Illapel.
0: Ejército de Chile prepara envío de hospital modular de campaña que será enviado este domingo a las 9 de la mañana en apoyo al hospital de la ciudad de Ovalle, una de las localidades más afectadas por el temporal. A nivel nacional está siendo rankeada Ovalle como una de las localidades más afectadas a nivel nacional por el sistema frontal.
1: Lo que pasa es que Ovalle recibe el agua desde los diversos puntos. Claro. Bueno, Río Hurtado, baja el agua, llega hasta el embalse Recoleta. Montepatria llega hasta el sector del embalse, pero hay otras quebradas que están en los alrededores y esas llegan directamente a lo que es Ovalle, y obviamente eso provoca que por diversos sectores esta agua se junte y provoque lo que estamos viendo, que exista este desborde en diversos puntos, principalmente los sectores rurales de Ovalle, que colindan precisamente con Punitaqui, con Barbalá, con Río Hurtado y también con la comuna de Canela.

0: Senapred está por emitir un balance nacional con respecto al sistema frontal. Vamos a ver si es que tenemos disponible audio. Están en eso. Me parece que están en eso.
1: ¿Ya van a cruzar para llevar?
0: Sí, están en eso. En breve sale un nuevo reporte de Senapred Nacional entonces con el balance por el sistema frontal.
2: Sí, ahí vamos a estar atentos para poder tener, son varias regiones, Atacama y Coquimbo concentra la atención de las principales emergencias que se están registrando durante esta jornada, cuando ya son las 21 con 10. Ha sido un día largo para muchos debido a todas las situaciones que han debido enfrentar, anegamientos, ingreso de agua a sus viviendas. También el tema eléctrico es una dificultad, entendiendo que muchos tienen 24, 48 horas sin energía. Eso involucra que no hay refrigerador, no hay calefacción, no hay televisión, no hay nada. Y eso involucra, obviamente, varias situaciones, desesperación también algunas otras situaciones en el grupo familiar, principalmente en los niños. Muchos niños no han vivido estas lluvias que estamos viendo en la actualidad y obviamente es toda una sorpresa y también hay que realizar una especie de trabajo con ellos, comentarles sobre estas situaciones de emergencia que estamos viviendo en diversos puntos de la región de Coquimbo. Han habido bastantes evacuaciones, principalmente en Ovalle y en todas las comunas han habido situaciones particulares de viviendas anegadas y la bajada de quebradas, donde hay casas muy cercanas que obviamente se vieron afectadas producto de esta situación.
0: Una de las últimas alertas y llamados a evacuación fue también en Ovalle por el desborde del Río Grande. El Senapred solicitó evacuar el sector La Ensenada en la comuna de Ovalle y para reforzar la evacuación de terreno por parte de los organismos técnicos, Senapred activó también la mensajería SAE. Recuerda actuar con calma y acatar las indicaciones de las autoridades y de los equipos de respuesta. Durante la evacuación, no olvide considerar sus mascotas y sus utensilios de primera necesidad.
2: Siguen las acciones de voluntariado. Vamos a Coquimbo. Se está agradeciendo al voluntariado de vecinos y vecinas del sector de Tierras Blancas en Coquimbo, quienes con un gran compromiso social llevaron sopa caliente a los equipos de operaciones y a las familias albergadas ahí en la delegación de Tierras Blancas, un gesto que recarga de energías para el turno de la noche. Destacan los voluntarios que están precisamente en la delegación de Tierras Blancas con los funcionarios de emergencia y también las personas que han sido albergadas.

Continuamos revisando otras informaciones. En las rutas de la región de Coquimbo se registra lluvia intensa entre sectores de Enlace Toledo-Caldera, esto de los kilómetros 660 a 664, es lo que nos reportan también desde las diferentes rutas a través del WhatsApp. Vamos a Yapel, localidades de Canelillo y Cañas 2. También sufrieron los estragos con el frente climático, dejando familias aisladas por la crecida de quebradas y también anegamientos por el aumento del caudal de canales y acequias. La comunicación, fíjese, fue a través de señas, porque la quebrada tiene aproximadamente unos 4 o 5 metros, así es que ahí se hacían señas los equipos de rescate con los vecinos que estaban aislados para poder comunicarse, y se estaba trabajando en una especie de puente o algo que pudiera comunicar y entregar también ayuda necesaria para este sector, Canelillo y Cañas 2. Revisamos el registro de precipitaciones en la región de Atacama. Tierra Amarilla 15,5 milímetros, Copiapó 10,1 milímetros, Alto del Carmen 6,7 milímetros, Amolana 54,4 milímetros, Altar de la Virgen 95,9 milímetros, María Isabel 25,5 milímetros. Alto del Carmen registra 100,4 milímetros de agua precipitada, Freirina 53 milímetros, El Tránsito 107 milímetros, Vallenar 72,7 milímetros. Y Huasco Bajo, 63,6 milímetros de agua caída.

0: delegado presidencial, Víctor Pino, está presidiendo una nueva reunión para actualizar el informe de situación del sistema frontal y está repasando en Senapred las medidas de emergencia en apoyo a la población. Se estima que en pocos minutos más habrá un comunicado oficial.
1: Municipio de Coquimbo apoya la evacuación de familias por activación de quebradas en la comuna. Vamos revisando más detalles de lo que ocurre en la comuna Puerto a esta hora de la tarde, de la noche, ya es 21 horas con 15 minutos. Municipio de Coquimbo sigue entonces hasta por lo menos las 19 horas de este sábado 18. El municipio apoyó la evacuación de algunas 50 personas de distintos puntos rurales. Equipos municipales se encuentran desplegados en distintos puntos del territorio haciendo frente a la emergencia por este sistema frontal, el cual se ha intensificado en la última jornada, provocando la activación de quebradas y aumento de caudales, por lo que decenas de familias están siendo atendidas y evacuadas. Tenemos audio de Senapred, tenemos ya listo el reporte, vamos a escucharlo. Vamos
2: a concluir una nueva sesión de Mesa Técnica Nacional, encabezada por la directora de Senapred, junto a quien habla y a los subsecretarios del Interior y Desarrollo Social. Quiero comenzar señalando que hoy día nuestra preocupación fundamental se concentra en las regiones de Atacama y Coquimbo. Durante las últimas horas se han intensificado las precipitaciones, han aumentado las remociones en masa, la activación de quebradas y los caudales de los ríos, lo que incrementa el riesgo de desbordes, aislamientos y afectaciones a viviendas, infraestructura y conectividad. Por esta razón, la región de Coquimbo mantiene alerta roja en todo su territorio y la provincia del Huasco en la región de Atacama. En este contexto, quiero informar una serie de medidas preventivas que hemos tomado en esta reunión que acaba de finalizar. La primera decisión de carácter preventivo en relación a los antecedentes técnicos disponibles, hemos resuelto suspender las clases para este lunes 20 en todos los establecimientos de educación parvularia básica y media de la región de Coquimbo y de la provincia del Huasco en la región de Atacama. En esa misma línea, anunciamos suspensión de clases en toda la región de Valparaíso, zona continental, manteniéndose Isla de Pascua fuera de esta medida. En segundo lugar, señalar que por instrucciones de Su Excelencia el Presidente de la República, el Viceministro de Obras Públicas, Transportes y Telecomunicaciones, Luis del Granch, se trasladará durante las primeras horas de mañana a la región de Coquimbo para inspeccionar en terreno los puntos más afectados y coordinar las intervenciones necesarias que permitan recuperar la conectividad y acelerar la reposición de la infraestructura dañada. En tercer lugar, quiero destacar también las medidas que se están tomando en el ámbito de salud para apoyar la situación de déficit de infraestructura generado por este frente de mal tiempo en la comuna de Ovalle. Se traslada hacia la región un hospital modular proporcionado por el Ejército y ese transporte ya se encuentra en desarrollo y a primeras horas de mañana estaría llegando a la región para la implementación lo más rápido posible y apoyar la atención de salud en la comuna de Ovalle. Asimismo, dada las situaciones de cortes de rutas, de aislamiento, desborde de ríos, hemos también tomado la decisión de solicitar complementar el apoyo humanitario de las Fuerzas Armadas, especialmente del Ejército, en la región de Coquimbo, fundamentalmente para ir en apoyo de las comunas de Illapel, Salamanca y La Serena. Mientras enfrentamos esta emergencia, no descuidamos la situación acontecida hace un par de horas atrás en la zona sur del país. Por esa razón, se han aplicado en las zonas más afectadas, fundamentalmente en la comuna de Penco, todas las fichas básicas de emergencia de los hogares que fueron afectados por la salida de mar. De esas fichas, como ya están aplicadas, a partir de la próxima semana vamos a entregar una ayuda consistente en un bono de recuperación de enseres que se está establecido por tramos, en 4 tramos, y que tiene como único requisito que se aplique la ficha básica de emergencia en cada uno de esos hogares que determinan el grado de afectación. Este bono de afectación de enseres, para todos aquellos hogares que tengan una afectación baja, recibirán 375 mil pesos, aquellos con afectación media, 750 mil, aquellos con afectación alta, 1.125.000 pesos, y aquellos que tienen afectación muy alta, un bono de 1.5 millones de pesos. De acuerdo a los 60 hogares que han sido afectados en la comuna de Penco, el costo de implementación de esta medida alcanza al día de hoy de 46 millones 500 mil pesos y a través de la Subsecretaría del Interior, previa coordinación con Desarrollo Social y Senapred, se procederá al desembolso y al pago correspondiente a cada uno de estos hogares a través de las cuentas RUT u otro mecanismo de pago de manera directa. Eso es lo que les puedo señalar respecto a las medidas que hemos tomado en el día de hoy en esta mesa técnica, y a continuación los dejo con el subsecretario Pavés, quien dará cuenta de situaciones más específicas que han acontecido en las últimas horas, fundamentalmente en la región de Coquimbo y la provincia del Huasco en Atacama.
3: Muchas gracias, ministro. Por instrucción del presidente de la República y del ministro del Interior, quisiera dar cuenta al país de algunos eventos específicos en torno a la conducción nacional de la emergencia que se vive en el contexto del Sistema Nacional de Prevención y Respuesta ante Desastres. El escenario presenta evoluciones distintas. En la región metropolitana se avanza en recuperación. En Valparaíso, el principal desafío es la reposición del servicio eléctrico. En Coquimbo y Atacama, la emergencia continúa activa y requiere un esfuerzo operativo mayor. Algo ya se ha referido el ministro, vamos a dar algunos elementos adicionales. En la región metropolitana, los principales anegamientos se encuentran superados, continuando así las labores de limpieza, retiro de material y evacuación de aguas. La gestión está centrada fundamentalmente en la zona surponiente de nuestra región, fundamentalmente en Talagante, María Pinto y en algunos otros sectores agrícolas en las cuales se ha concentrado mayor cantidad de agua, monitoreando el estero Puangue, que si bien es cierto se encuentra con altos caudales, no presenta potencial afectación a la población. En el caso de Valparaíso, la prioridad está en la reposición del suministro eléctrico. Afortunadamente, después del informe técnico del Cernagiomín, los peligros de remoción en masa que ayer afectaban potencialmente a 12 lugares de habitación que involucraban 600 personas, 600 familias, afortunadamente no presentan mayores peligros, y el esfuerzo hoy día está en recuperar a los 140 mil clientes que aproximadamente en toda la región permanecen sin servicio. La Superintendencia de Electricidad y Combustible dio cuenta de un despliegue adicional que permitirá hoy, cercanos a la medianoche, reponer cerca de 70 mil clientes que están sin servicio y que van a poder volver a tener ese servicio. La mesa técnica le ha pedido a la superintendencia poder reportar periódicamente cuál es el porcentaje de avance en toda la región donde hoy día está afectada fundamentalmente la parte interior. En el caso de la región de Atacama, el foco está en recuperar la conectividad de la provincia del Huasco y asegurar el abastecimiento de sus localidades interiores. En Alto del Carmen, donde se presenta una cantidad importante de personas aisladas, precipitaron hoy más de 116 milímetros, lo que es una cantidad importante y que significó la emisión de 6 mensajes SAE para poder evitar que las personas se acerquen a los badenes donde se han activado quebradas y también que puedan evacuar algunos esteros que están cercanos a determinados asentamientos poblacionales. El caso de Coquimbo concentra nuestro principal esfuerzo operativo en 5 ámbitos específicos: continuidad de agua potable, rescate y evacuaciones, recuperación de conectividad y apoyo especialmente sanitario, tal cual como lo señaló el ministro del Interior, a través del apoyo de un hospital modular militar, producto de las afectaciones que el hospital base de Ovalle ha sufrido producto de estas precipitaciones. Quisiera dar cuenta que se ha aumentado la presencia del ejército para poder apoyar con más manos las labores de evacuación en distintas zonas de las provincias del Choapa y del Limarí. Se están trasladando en este momento cuadros específicos de emergencia para poder llegar a lugares como Salamanca, que nos interesa especialmente apoyar, junto a Los Vilos, Canela y Yapel. Esperamos que mañana en la mañana una sección de 30 efectivos llegue a la comuna de Salamanca para apoyar labores de limpieza, recuperación y de conectividad. Además, en el sector de Coquimbo se ha intensificado el apoyo para evacuaciones aéreas. Hoy día el saldo es de cerca de 25 personas que fueron rescatadas de distintos lugares del sector interior a través de 12 vuelos con un helicóptero. Mañana van a haber 3 helicópteros disponibles en la zona. Es parte de los esfuerzos que el gobierno, en coordinación con todo el sistema de prevención y respuesta ante desastres, está llevando adelante. El llamado es a que nos mantengamos alerta, a ser informados a través de los medios oficiales y también transmitir a nombre de todo el gobierno que se está haciendo todo lo posible para enfrentar la emergencia y normalizar nuestro país cuando terminen las precipitaciones, que en unos minutos más dará cuenta el informe técnico de la directora del SENAPRED. Quisiera ahora dejar con ustedes al subsecretario de Evaluación Social para efectos de que nos pueda dar cuenta algo asociado a las ayudas que ya se están desplegando para la comuna de Penco.
4: Hola, buenas tardes, ¿cómo están? Como señalaba su secretario del Interior, se están ya activando las primeras ayudas de parte del Estado en Penco, pero además estamos aplicando la ficha básica de emergencia en el resto de las zonas que están en emergencia, y eso va a permitir justamente ir activando las ayudas que podamos otorgar desde el Estado a través de su Secretaría de Interior en coordinación con el Ministerio de Desarrollo Social y Familia. Les queremos dar cuenta de la información que tenemos disponible hoy día hasta las 17 horas de la aplicación de esta ficha básica de emergencia. Se ha aplicado hoy día a 443 hogares esta ficha básica, de las cuales 356 se encuentran ya finalizadas. De acuerdo a esta ficha, tenemos 982 personas afectadas que están identificadas. 242 niños, niñas, adolescentes, 234 personas mayores y 146 personas con discapacidad o dependencia. Esto es importante porque, además del tipo de ayudas que señala el ministro, como esos aportes para comprar enseres, también el Estado va a acudir con los distintos programas y servicios para atender este tipo de población que requiere evidentemente un cuidado adicional de parte del Estado. De acuerdo a las mismas fichas, el 86,5% de las viviendas evaluadas presentan algún nivel de daño. Sin embargo, al revisar el nivel del daño, un 15,4% está muy afectada y solo un 2,2% corresponde a viviendas destruidas. Son 8 viviendas destruidas. Además, en tema de enseres, el 73,3% de los hogares registra ese daño o pérdida, y dentro de eso, un 12,4% presenta daños severos. En términos de la aplicación a nivel regional, las regiones de Ñuble y Biobío son aquellas regiones que han aplicado mayormente la ficha, por eso se habilitó ya la posibilidad de las ayudas en el caso de Penco. Obviamente, en el caso de las regiones como Coquimbo y Atacama, donde todavía está muy activa la emergencia, una vez que esto baje y hay una seguridad para poder aplicar esta ficha, se va a desplegar tanto los municipios como obviamente el Ministerio de Desarrollo Social y distintos funcionarios públicos para poder de esa forma levantar esta información y que el Estado pueda llegar de la forma más oportuna, eficiente y focalizada a aquellas personas que más lo necesitan.
5: Muchas gracias, buenas noches. La mesa técnica ha estado revisando todo el despliegue que han hecho los distintos organismos que forman parte del Sistema Nacional de Prevención y Respuesta ante Desastres, quienes han estado desplegados en toda la zona que está siendo afectada por el sistema frontal y en aquellas regiones también que el sistema frontal ya ha ido pasando para poder levantar situaciones de emergencia, hacer la evaluación de los daños y entonces poder pasar a la siguiente fase de recuperación y rehabilitación. En algunos lugares ha sido necesario reforzar procesos de evacuación mediante el envío de mensajería SAE, que desde que inició la emergencia hemos enviado 61 mensajes en total. Solo en la región de Coquimbo se han despachado 24 mensajes y 9 para la región de Atacama, todo ello con la finalidad de poder alertar a las personas sobre situaciones de emergencia que están ocurriendo producto de este sistema frontal. El balance actualizado registra 4 personas fallecidas, 5 personas lesionadas, una persona que se mantiene como desaparecida en la región de El Maule. 969 personas albergadas, 20 viviendas destruidas, 412 con daño mayor, 8.859 viviendas con daño menor y 1.729 viviendas con daño en evaluación. Estos números, por supuesto, van cambiando, son muy dinámicos, producto de que la emergencia todavía está en desarrollo, principalmente en la región de Coquimbo y en la provincia del Huasco, y que en el resto de las regiones los equipos municipales principalmente están desplegados y levantando la información y haciendo la correspondiente evaluación de daños. Al nivel de suministro eléctrico, al corte que realizamos para la evaluación en la mesa técnica, se registran 261.754 clientes sin suministro en el tramo entre Atacama y la región de la Araucanía, concentrándose la mayoría de ellos en la región de Valparaíso. Respecto a suministro de agua potable, tenemos 12.230 clientes sin suministro en la región de Coquimbo, los que están siendo apoyados por distintos dispositivos de entrega de agua en aquellos lugares que presentan interrupción de suministro. Y en la región de Valparaíso, 1.298, perdón, en la comuna de Quillota, producto de una rotura de matriz que está siendo atendida por la empresa la empresa sanitaria. La Dirección Meteorológica mantiene las 2 alarmas por precipitaciones intensas, una de ellas en la región de Coquimbo, que se extiende hasta el día 21, hasta la noche del 21 de julio, y la otra en la provincia del Huasco, vigente hasta el 20 de julio. Esta información, como ustedes han sido testigos de ello, es una información dinámica también, que todos los días se evalúa, por lo tanto es importante que las personas se mantengan informadas sobre el avance del sistema frontal. Y en complemento a esta información de la Dirección Meteorológica, desde SENAPRED se mantienen vigentes alerta roja para la provincia de Huasco en la región de Atacama, alerta roja para la región de Coquimbo, alerta roja para las comunas de Limache, Quintero, Concón, Quillota en la región de Valparaíso por amenaza de desbordes. Alerta roja para la comuna de María Pinto en la región metropolitana y alerta roja para la comuna de Tierra Amarilla en la región de Atacama. Toda esta actualización se va a levantar en un nuevo reporte que va a ser publicado en las redes sociales con todo el detalle que hemos indicado. Finalmente, insistir en el llamado a las personas a la precaución. En las regiones de Coquimbo y la región de Atacama, la emergencia está en pleno desarrollo, el sistema frontal está activo en todos sus territorios, y en el resto de las regiones que fue afectada por el sistema frontal, aún en algunos sectores permanecen algunas situaciones que las personas tienen que evitar y seguir monitoreando. Hemos informado en otras ocasiones respecto a los cursos de río, los cursos de agua, que ellos tienden a aumentar igual y finalizado el sistema frontal, por lo tanto les pedimos a las personas mantenerse también alejados de cursos de agua y de lugares que han sido afectados por remociones en masa, porque todavía pudieran representar algún riesgo. Hacemos un llamado entonces a las personas a mantenerse informados por canales oficiales. Vamos a hacer un nuevo balance de esta situación mañana en la mañana, en un balance con el subsecretario del Interior a primera hora de la mañana, y las posteriores mesas técnicas que se desarrollarán en el día nos permitirán ir evaluando la situación, haciéndole seguimiento a los cursos de acción que se han programado y tratando de llegar con rapidez a responder a las situaciones de emergencia que están afectando a las personas. Preguntas.
6: Hola, buenas noches. Para la autoridad correspondiente, consultarle en específico sobre la situación que ocurre en Ovalle, uno de los lugares que se ha visto más afectado en las últimas horas, y también por sobre todo el llamado que hace la autoridad comunal a pedir más ayuda, a pedir helicópteros que ayuden a la evacuación, y también qué es lo que ocurre con aquellas personas que no quieren evacuar, porque él mismo también señala que hay varias personas que, pese a los riesgos que existen en ese lugar, no han querido salir desde ese punto. ¿Cuál es el llamado también que hacen en esa línea?
2: Respecto a la situación puntual de Ovalle, señalé al inicio de esta rueda de prensa de que nuestro foco principal ha estado concentrado en la región de Coquimbo y en la provincia del Huasco. ¿Por qué razón? Porque efectivamente las condiciones de agua caída en poco tiempo han superado todas las expectativas y en ese sentido se han generado interrupciones de libre tránsito, se han generado desbordes de cauces de ríos, hay riesgos de remoción y también, ¿no es cierto?, hemos visto que hay algún número de personas que han quedado aisladas durante el día. Ante eso, se está reforzando la disponibilidad de medios aéreos que a partir de las 6:30 de la mañana van a abordar todos aquellos casos que pueden estar pendientes al día de hoy o aquellas nuevas situaciones que se generen. Producto también de la región del Coquimbo se está reforzando la presencia militar para tener una respuesta mayor y más pronta a los requerimientos de la comunidad, y están todos los medios desplegados. Yo le pediría a todas las autoridades que seamos lo más prudentes posibles en los mensajes que entregamos a través de los medios de comunicación, porque es la única forma que podamos actuar ordenadamente y responsablemente. Todo tipo de ayuda está siendo canalizada a través de los CODRIC regionales y a través de esta mesa técnica. Por lo tanto, si un alcalde, un concejal, un parlamentario tiene algún tipo de requerimiento especial, el conducto regular es las delegaciones regionales, se evalúa en el CODRIC regional, se plantea esta mesa técnica y se resuelve.
7: Muy buenas noches también a la entidad que corresponda. Entendemos que este frente ha causado también muchos problemas en distintas comunas a lo largo de varios puntos del país, y también entendiendo que según los pronósticos se acerca también otro frente de caso, de características similares. En torno a eso, ¿cómo es la preparación, considerando que ya nos vemos bastante, más varios puntos del país se ven bastante afectados? ¿Cómo es la preparación precisamente para lo que se viene?
2: Yo creo que un factor relevante que se ha podido apreciar en esta emergencia es la preparación previa que ha tenido el gobierno con todos los organismos técnicos para enfrentar esta realidad. Aquí no se ha estado improvisando, ha existido una programación tiempo atrás que a través de SENAPRED, en coordinación con todas las municipalidades del país, se establecieron los puntos críticos, se fueron subsanando las áreas de mayor problemas con mejoramientos de la infraestructura. En segundo término, se fueron disponiendo de los medios necesarios, trasladándolos hacia los lugares donde podía haber mayor afectación, y en eso estamos trabajando. Yo entiendo perfectamente el impacto que causan las imágenes que vemos en televisión, pero tenemos que tener en consideración que el agua caída ha sido demasiado y concentrada en muy poco tiempo. Por lo tanto, ellos no optan a que esa planificación no sea efectiva. Y de hecho, en la región metropolitana, al no llover en parte del día, dio la posibilidad, ¿no es cierto?, de aquellos lugares que anoche veíamos anegados y afectados, hoy día ya no sea así. Yo quiero darle la tranquilidad a la población de que el gobierno, con sus equipos técnicos, está trabajando de manera seria, ordenada y reaccionando de acuerdo a las circunstancias que se van generando con todos los medios disponibles. En una emergencia, el gobierno no escatima nada. Lo único que hace es ir priorizando en función del grado de afectación y entregando los medios humanos y materiales que permitan superar esa emergencia.
8: Ministro, ¿cómo está? Muy buenas noches. Yo quisiera preguntar si hay nuevos antecedentes respecto de la búsqueda que se está realizando del presunto autor de los disparos a carabineros en Lo Espejo ayer, el viernes.
2: La persona que efectuó los disparos a mansalva contra dos carabineros se encuentra debidamente identificada. Se tiene conocimiento de los lugares que frecuentemente utiliza o hacia dónde se dirige y esperamos que pronto, a través de la Fiscalía, con la investigación que se está llevando adelante, pueda ser ubicado, ser sometido a los tribunales de justicia y se le aplicará el máximo rigor de la ley. Porque personas que disparan con arma automática al rostro de un carabinero que está ejerciendo su labor para proteger a todos los chilenos, no la podemos aceptar. Por lo tanto, vamos a realizar todos los esfuerzos suficientes y necesarios para encontrarlo y colocarlo a disposición de los tribunales de justicia.
9: Última pregunta.
10: Ministro, buenas noches. Le quería preguntar a propósito del fallecimiento del funcionario de Carabineros en Valdivia, el cabo Marcos Cosme, ¿qué medidas va a tomar el gobierno por este caso y también en cuanto a lo que es la protección?

0: de cuidar a todos los chilenos, cumpliendo con el deber de cumplir una orden judicial para detener a un prófugo de la justicia, ha sido asesinado por una persona que estaba evadiendo la acción de los tribunales. Lamentamos profundamente esta situación. El gobierno hoy día ha decretado duelo nacional por 3 días y en el día de mañana, a primera hora, el presidente de la República, quien les habla, y el ministro de Seguridad, nos vamos a dirigir a Temuco para acompañar a su familia, acompañar a la institución de Carabineros en un responso fúnebre.
1: Ahí estábamos con este reporte oficial del balance de las principales regiones que se ven afectadas producto de esta situación climática: región de Atacama, región de Coquimbo. COGRIT de nuestra zona está reunido, se espera que también existan novedades en los próximos minutos para poder también tener esta información de estas medidas. Ahora, la noticia que está en todos lados ya es la suspensión de clases. Según lo que se ha señalado, se suspenden las clases este lunes 20 de julio en la provincia de Huasco, región de Atacama, en la región de Coquimbo y la región de Valparaíso, la excepción de las comunas de Rapa Nui y Juan Fernández. La medida es de carácter preventivo y rige tanto para establecimientos públicos como privados de enseñanza parvularia, básica y media. Y obviamente el llamado que se ha hecho es que las instituciones de educación superior también tomen las medidas pertinentes y no exponer a sus alumnos a estas situaciones que existen de anegamientos, pozas y otras situaciones de peligro. Entonces, suspensión de clases por lo menos el lunes 20 de julio, ya confirmado por el Ministerio de Educación.
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1: Sí, vamos entonces con el balance de Senapred, que ha actualizado las principales cifras asociadas a este sistema frontal entre las regiones de Atacama y la Araucanía. 4 fallecidos, pero que no corresponden a la región de Coquimbo, 1 persona desaparecida, 5 lesionados, 969 personas albergadas, 20 viviendas destruidas, 412 viviendas con daño mayor, 8.859 viviendas con daño menor y 1.729 viviendas en evaluación. Esos a grandes rasgos el balance general de este sistema climático que afecta desde Atacama hasta la Araucanía.
3: Embalse La Laguna, nieve acumulada 1,05 metros, equivalente en agua a 50 milímetros. Eso es lo que nos llega desde el embalse La Laguna en la provincia de Lelqui.
1: Eso es muy bueno porque, como conversábamos con Gonzalo Meri, es la reserva que tiene la región de Coquimbo para los próximos periodos agrícolas. Estamos hablando de 1 año, 2 años aproximadamente de resguardo hídrico.
3: Clave 1910, otros servicios, apoyo con motobomba por inundación, el resort Rosa Agustina en la comuna, perdón, en la comuna no, en el sector de Guanaqueros, comuna de Coquimbo.
1: Oiga, hay temas anecdóticos también a propósito de esta situación, porque el temporal arrastró paltas desde el valle de Quilimarí hasta la playa de Pichidangui. Una curiosa postal dejó este reciente temporal: decenas de paltas provenientes del valle de Quilimarí fueron arrastradas hasta el sector de la desembocadura en la playa de este balneario. Alrededor de las 9:30 de esta mañana comenzó a circular

0: El aviso entre vecinos, quienes rápidamente llegaron al sector, se pasaron el dato y dijeron: oiga, hay palta, vamos a recoger. Y comenzaron a recoger estas paltas que estaban ahí en el mar. Familias completas participaron de esta inusual recolección, transformando el lugar en un punto de encuentro marcado por la sorpresa y también el entusiasmo. Se estima que fueron cerca de 150 kilos de paltas los que lograron ser rescatados desde la playa. Este hecho refleja la magnitud del temporal, cuya fuerza fue capaz de arrasar la producción agrícola desde el interior del valle hasta la costa, dejando una escena poco habitual que llamó la atención de residentes y también visitantes.
1: Nos vamos a la ruta 43 y debido a las intensas lluvias y a la activación de quebradas, esta ruta que une Coquimbo con Ovalle se encuentra con corte total de tránsito en varios puntos. La causa, bueno, intensas lluvias y activación de quebradas, hay peligro de desprendimientos y acumulación de agua, y lo que se informa y al llamado que se hace es no utilizar la ruta hasta nuevo aviso. El personal de la concesionaria se encuentra trabajando en despeje y monitoreo, esto en toda la extensión de la ruta 43. Ruta que une Serena, Coquimbo y la comuna de Ovalle.

0: Vamos a ir revisando las alertas que están vigentes y, por supuesto, entregándole esta información que estamos recibiendo en cada uno de los puntos habilitados por esta emergencia. Vamos a la situación compleja que se está viviendo en cercanías de Ovalle, que es una de las comunas que es la más afectada, es la que está saliendo a nivel nacional, por esto que es la más inundada y la que tiene más daños. Se reportan personas aisladas sobre techos de viviendas durante esta jornada. Los helicópteros señalaban que no pueden operar de noche y tendrán que esperar hasta el amanecer para retornar con los rescates. Esa es una situación bastante compleja, frío, viento, lluvia que podría regresar. Y se espera que estos caudales van a aumentar, por lo que bomberos están apoyando en diversas localidades de Ovalle y de la región, se encuentran apoyando a Ovalle para ir en apoyo de estos rescates. También se ha señalado que el hospital modular del ejército se va a instalar en el hospital de Ovalle para apoyar diversas situaciones que se van a comenzar a recibir durante los próximos días. Y en la comuna de Paihuano, la alerta está en la ruta D485, sector Ladera Chica. Allí se desencadenaron nuevamente flujos que provocaron mayor erosión y socavamiento de la calzada. Había solo un carril habilitado.
1: Nieva en el sector Embalse La Laguna, comuna de Vicuña, condiciones de este sistema frontal que continúan dejando nevadas en la alta cordillera de nuestra región de Coquimbo. Durante esta jornada se registra caída de nieve en el sector Embalse La Laguna, en la comuna de Vicuña, es lo que nos comparte Red Comunales a esta hora de la noche. También, y me paso a Atacama rápidamente, y bueno, contarles que en Atacama a esta hora también se registra un gran caudal del río Copiapó pasando por Tierra Amarilla.
0: Otro de los sectores bastante afectados es el sector de Tambillos hacia el sector de Las Barrancas. Se han reportado ingresos de agua a decenas de viviendas y las personas, las familias, han sido albergadas en el sector de Pan de Azúcar, que es donde el municipio habilitó los resguardos necesarios. Un tema que llamó la atención es el rescate de una persona desde el puente El Libertador en La Serena. En un comienzo se pensó que se trataba de una persona que había caído al río mientras tomaba fotografías. Sin embargo, con el paso de los minutos se confirmó que correspondía a una persona que se lanzó al cauce, generando un amplio operativo de emergencia. Tras ser auxiliado por un tercero y salir del agua, en primera instancia la persona volvió a lanzarse. Y además hay videos que ya son virales donde dice que él quería ser salvado por las aguas. Estaba en evidente, digamos, estado, no estaba en sí. Y era una persona, al parecer, en situación de calle, que se lanzó ahí y se activaron todas las alertas porque fue rescatado en dos oportunidades. Cuerpo de Bomberos de La Serena hace un llamado a no mal utilizar el número 132. Se ha indicado que es solo para emergencias y no para consultar por estado de carreteras ni tampoco los familiares. Indicar además que existen varias localidades afectadas por corte de telecomunicaciones. A Canela, Comarbalá, Punitaqui, Salamanca y Los Vilos se ha sumado la comuna de Paihuano. Se ha informado que durante las últimas horas ya habrían caído nuevamente las señales de Entel y WOM. Durante más temprano se había caído la señal de Movistar.

0: Nos vamos a Ovalle. El helicóptero Gope de Carabineros rescató a familias y mascotas aisladas por lluvias en la capital limarina. Y a bordo de un helicóptero institucional, personal del Gope de Carabineros realizó el rescate de personas y sus mascotas que permanecían aisladas en el sector Trapiche, comuna de Ovalle, acá en la región de Coquimbo, debido a la crecida de los cauces.
1: Vamos a Vicuña, camino a Mamayuca, está un poco húmedo, pero transitable, hay que tener bastante cuidado, hay piedras y barro, recordemos que también está bajando la quebrada de Leiva, pero el camino hacia Mamayuca sí está habilitado.
0: Agua del Valle nos comparte los lugares donde se estará instalando estanques estacionarios de apoyo por la emergencia, considerando que está... van a haber intermitencia o suspensiones en el suministro. Magallanes Moure, en Humberto Larrondo, Pinto Corral, pasaje Tomás Jackman, pasaje Los Dominicanos, avenida San Luis, Tarapacá, Blanco Encalada, avenida Soldado Sánchez, Blanco Encalada, Miraflores, Cardenal José María Caro, Julián Gálvez Castillo, Abate Molina, Los Manzanos, Vicente Pérez Rosales, pasaje Virgilio Ruilova, pasaje Claudio Ormazábal, Padre Roque Mendizábal, avenida Soldado Sánchez, Tarapacá Esmeralda, pasaje José Tomás Urmeneta, pasaje La Paloma, Teniente Eros, altura número 181, Benovalle, Valentín Letelier, pasaje José Mena, Oscar Lanas y Las Acacias son los lugares donde se estarán instalando estanques estacionarios de apoyo por la emergencia por parte de la empresa sanitaria Aguas del Valle.
1: ¿Eso en qué comuna?
0: En Ovalle.
1: En Ovalle, ok.
0: Sí, en Ovalle.
1: El municipio de La Serena está desplegado en diversos puntos de la ciudad, está trabajando en el sector de Avenida Libertad, ahí ha sido un trabajo incesante por los camiones, las motobombas para poder sacar el agua. Hay bastante agua acumulada ahí en el sector de Avenida Libertad y varios sectores además de Puertas del Mar han sido afectados. De hecho, se entregó temprano una información relacionada con el tema del resguardo. Puertas del Mar es el sector de resguardo. Si es que llegara a ocurrir cualquier situación, ese es el lugar, el punto de encuentro para las personas de Puerta del Mar. Si esto toma otros ribetes, sabemos que el río Elqui está muy cercano. Puertas del Mar es el punto de encuentro, ha señalado el municipio. Además, el call center está habilitado. Fono de emergencia 512-20-6565 es el teléfono de emergencia producto del sistema frontal. Hay bastantes operadores que están recibiendo estos llamados para poder acudir en apoyo a las personas que tienen algún problema relacionado con las lluvias u otro tipo de emergencia. Semáforos apagados, Amunátegui y Balmaceda, Amunátegui y Avenida Estadio, Regimiento Coquimbo, Amunátegui y La Reina Alcalde, Cuatro Esquinas, Avenida Estadio, Gabriel González Videla con Los Lúcumos, parte de los semáforos que están cortados durante toda esta jornada.
0: Nos quedamos en la comuna de Coquimbo con nuevo corte en el suministro eléctrico. Sectores es Juan Domingo Arce, Merino Jarpa, Mariano José de Larra, Ramón del Valle, Carlos Condel. En la comuna de Coquimbo se mantienen con interrupción del suministro eléctrico.
1: En La Serena también estaba cerrada la avenida Cuatro Esquinas entre Avenida El Santo y Caletera de la ruta 5. También estaba cerrado el sector Pampa Baja entre Los Perales y Cuatro Esquinas, esto debido a la acumulación de agua.
0: Breve reporte y balance del agua caída entre solamente jueves y viernes. Sectores de Coquimbo y la zona central superaron los 100 milímetros con facilidad, con algunos lugares alcanzando más de 200 milímetros. Es lo que nos reportan de los balances de días previos, cuando recién comenzaba este sistema frontal a instalarse acá.

0: vuelos durante esta jornada, puesto que hubo algunas situaciones complejas que tuvieron a los aviones dando vueltas ayer, por lo menos, y vamos a ver qué pasó con la situación del día de hoy. Bueno, había una baja con respecto al tema de los vuelos. Solo hay 3 vuelos programados para el día domingo. Son vuelos principalmente de LATAM. Solo LATAM tiene vuelos, solo 3. Y es uno a Santiago, uno a Antofagasta, otro a Calama. Parte de lo que informa el aeropuerto de la Florida.cl.
1: Presidente José Antonio Kast visitaría la región de Coquimbo por emergencia del sistema frontal. Así es, con el objetivo de recorrer las zonas más afectadas por las intensas lluvias y supervisar en terreno las labores de respuesta desplegadas por las autoridades, es que el presidente de la República arribaría a la región de Coquimbo. La visita contempla recorridos por sectores que han sufrido crecidas de cauces, activación de quebradas, interrupciones de caminos y daños en viviendas e infraestructura, además de reuniones con autoridades regionales y organismos de emergencia para evaluar la situación y coordinar las acciones de apoyo. La región de Coquimbo continúa enfrentando los efectos del evento meteorológico con afectaciones en las 3 provincias, donde se mantienen monitoreos permanentes y operativos para atender problemas de conectividad, suministro básico y asistencia a las familias aisladas. Se espera que tras las actividades en terreno, el mandatario entregue un balance de la situación y dé a conocer las medidas que el gobierno implementará para apoyar la recuperación de las zonas impactadas por el sistema frontal. No se especifica si ni cuándo ni dónde llegaría ni a qué hora, no se sabe.
0: No, todas las visitas presidenciales surgen de un minuto para otro y está porque se habló de hoy día, ahora se habla de mañana, eso va a depender de las condiciones. Y obviamente se llega a la zona más afectada, en este caso sería la provincia de Limarí. Vamos a con Barbalá, el embalse Valle Hermoso registró desde el 16 hasta este día sábado un total de 266 milímetros de precipitación, según la estación meteorológica que se ubica en ese embalse. Hay optimismo de que pueda aumentar considerablemente su llegada de agua y el porcentaje de ocupación total.
1: Seguimos en la comuna de Conbarbalá. Debido a las condiciones meteorológicas y al aumento del caudal de las aguas en distintos sectores de la comuna, se recomienda a la comunidad no acercarse a ríos, quebradas ni otros lugares que representen un riesgo. Asimismo, se solicita a los conductores evitar circular por calles donde se desarrollan labores de emergencia, ya que la presencia de vehículos está dificultando el trabajo de bomberos y de los equipos que se encuentran atendiendo distintas situaciones en la comuna. En varios puntos de Conbarbalá, el agua está escurriendo con fuerza por las calles, por lo que se recomienda conducir con extrema precaución y, de ser posible, permanecer en un lugar seguro. Más informaciones. Puente del Culebrón sobre Avenida Costanera de Coquimbo presenta un aumento en su fractura con claro peligro de colapso. Autoridad Marítima opera en el lugar. Máxima precaución.
0: Mañana también habrá viento, así que mucho cuidado con aquello. Usted sabe que el viento es como lo que precede a la lluvia, o antecede a la lluvia. Y habrán ráfagas entre 40 y 80 kilómetros por hora en varios puntos de la región, principalmente la zona costera. La Serena, Coquimbo, La Higuera y el sector de Huasco serán los más afectados producto de esta situación. Fuerte viento pronóstico para mañana.
1: Nos vamos a Punitaqui. El alcalde Pedro Araya Cepeda junto al seremi Ismael Zapata y parte del equipo municipal participaron esta jornada en el COGRIT provincial. El objetivo de esta instancia fue levantar los principales requerimientos y necesidades que hoy presentan las familias de Punitaqui producto del sistema frontal. En la reunión, la autoridad comunal reveló la importancia de conocer con urgencia el estado de las zonas rurales afectadas. La comuna de Punitaqui sufrió activación de quebradas y rodados que dejaron en malas condiciones las rutas de acceso, lo que limita la llegada de ayudas y la evaluación en terreno.
0: Sí, tenemos una información que está en desarrollo. Tenemos un accidente vehicular, ruta 5, kilómetro 532 en La Higuera.

0: Si hay un accidente de tránsito, se desconoce hasta este instante de qué se trata, pero hay ahí una fila de vehículos y se estaba reportando el apoyo de bomberos en el sector Ruta 5, kilómetro 532 de La Higuera. El llamado de prevención a los conductores, recuerde que hay pozas, está resbaladizo, está complicado, así que por favor baje la velocidad, puesto de que no están las condiciones para manejar a 120 kilómetros por hora e incluso a 100, está muy complejo y hay que evitar, puesto de que ya hemos tenido algunos volcamientos, por suerte han sido personas que han resultado heridas solamente en la provincia de Choapa.
1: Ministerio de Salud coordina con el Ministerio de Defensa la instalación de un hospital modular en la de campaña del Ejército para apoyar la atención en Ovalle, que permita absorber parte de la demanda del hospital provincial, recinto que resultó con daños producto de las lluvias asociadas al sistema frontal.

0: Tenemos más noticias. El gobernador regional Cristóbal Juliá visitó el regimiento número 21 Coquimbo para conocer el nuevo generador eléctrico de respaldo financiado por el gobierno regional de Coquimbo con recursos de emergencia. Mantendrá operativo el puesto de mando del ejército ante cortes de energía. Permitirá asegurar las comunicaciones y la coordinación durante emergencias. Evitará interrupciones en la toma de decisiones frente a desastres o catástrofes, además de fortalecer la capacidad de respuesta de las instituciones que trabajan por la seguridad de la comunidad. El gobierno regional de Coquimbo continúa invirtiendo en equipamiento estratégico que permita actuar con mayor rapidez, coordinación y eficiencia cuando la región más lo necesite.
1: Vamos a región metropolitana porque ya salieron los camiones con destino a Ovalle. Salió desde el regimiento logístico del Ejército 1 Bellavista la primera columna de vehículos con el hospital modular de campaña. Son tres camiones, una especie de trailer, que ya han iniciado su despliegue hacia la comuna de Ovalle para poder fortalecer la respuesta frente a las emergencias y apoyar a la comunidad.
0: Manquehue, comuna de Combarbalá, bajada de quebrada de Manquehue, sector puente por la ruta D605, con bastante fuerza y bastante caudal. La quebrada de Manquehue activada.
1: Llega una alerta del puente Culebrón en Coquimbo sobre la avenida Costanera. Presenta un aumento en su fractura con un claro peligro de colapso. Se ha hecho un llamado a la autoridad marítima que estaría recabando mayores antecedentes. Máxima precaución ahí en el sector de puente Culebrón, donde efectivamente ya además hay una especie de socavón en un sector cercano al mirador, ahí puente Culebrón, donde está el sector de las aves. Ahí se estaba provocando una situación de fractura del mirador y también del pavimento.

0: Estamos en esta red Archie con las diversas radios que están conectadas a esta hora. La ciudad de La Serena, falleció durante esta tarde el destacado empresario serenense Guillermo Hanchin. Era un ícono comercial ampliamente recordado por su histórica tienda de electrodomésticos, pero además un respetado andinista regional. Ascendió a cumbres emblemáticas como el Cerro Las Tórtolas. Además, tuvo una importante trayectoria social. Fue reconocido como socio honorario y distinguido con el premio Paul Harris por el Rotary Club de La Serena tras casi 50 años de servicio. A propósito de esta situación, ya los familiares de Guillermo Hanchin han entregado una información. El velorio de Guillermo Hanchin va a suceder este domingo 19 de julio desde las 10 de la mañana en la iglesia Lourdes. Habrá una misa el lunes 20 a el mediodía también en la iglesia Lourdes, y el funeral será este lunes 20 a partir de las 14 horas en esa iglesia, y posteriormente los restos de este destacado empresario serán llevados hasta el cementerio La Foresta en la capital regional.
1: Bueno, y después de un par de días de lluvia, la principal pregunta cambió. Ya no es cuánto ha caído, sino cuánto falta porque caiga de agua. La respuesta del SEASA mantiene la alerta. Las nuevas proyecciones indican que el sistema frontal aún tiene 3 pulsos de precipitaciones por desarrollar y que algunas comunas de la región de Coquimbo podrían cerrar este evento con más de 300 milímetros de agua caída. Mientras en la cordillera la nieve podría acumular hasta 5 metros. Según el nuevo pronóstico, el primer pulso continuaría hasta la noche de este sábado. El segundo ingresaría durante la tarde de mañana domingo y se va a extender hasta el lunes 20. Mientras que un tercer frente afectaría a la región durante el martes 21 y recién el miércoles 22 comenzaría a disminuir las precipitaciones, persistiendo únicamente nevadas débiles en sectores cordilleranos. Y bueno, las comunas que podrían terminar con más caídas de precipitación serían Hurtado con 336 milímetros. Con Barbalá con 302 milímetros, Punitaqui con 270 milímetros, Rapel con 265 milímetros. El Palqui podría terminar este evento de precipitaciones con 265 milímetros acumulados. Ichasca con 237 milímetros, Quebrada Seca con 226 milímetros. Ovalle podría terminar este evento de precipitaciones con 215 milímetros. En la provincia de Elqui, la comuna de Andacollo podría terminar este evento climatológico con 244 milímetros. Pisco Elqui con 243 milímetros. Pan de Azúcar con 231 milímetros. Gabriela Mistral con 221 milímetros. Vicuña, 218 milímetros. Coquimbo con 214 milímetros. Tongoy, 198 milímetros. La Serena con 179 milímetros. Y Punta de Choros con 109 milímetros. Y finalmente, la provincia del Choapa podrían caer 270 milímetros en Salamanca, 217 en Huintil, 166 en Illapel, 166 en Los Vilos, en Mincha podrían caer 151 milímetros y en Canela 148 milímetros.
0: Vamos a la región de Atacama. Vialidad logró restablecer la conectividad de la ruta C10 tras despejar desprendimientos de material. Las cuadrillas del Ministerio de Obras Públicas intervinieron la vía de forma oportuna para recuperar las condiciones. Esta importante ruta une a varias localidades de Vallenar.
1: Crecida del río Choapa destrozó caleta. Lo que nos cuentan desde Illapel, a ver si podemos escuchar el audio.
2: El río Choapa cruza de alguna manera desde la cordillera al Océano Pacífico 160 kilómetros. Y en el caso particular de lo que ocurrió antes, este sistema frontal es apenas una lengua de agua en algunos casos. Bueno, se fue fortaleciendo, creciendo. Y desde la cordillera al Océano Pacífico lo que fue agarrando, y te escuchaba, Repe, piedras, ¿no? Lodo. Árboles que están en el cauce del río, en algunos casos viviendas, lo que es muy complejo.
1: Es lo que nos llega entonces desde el río Choapa, que se ha desplazado con fuerza y dejó destrozos en una caleta.
0: Vamos a Los Vilos. Extenso corte de energía mantiene sin suministro varias localidades de Los Vilos. La empresa eléctrica CGE informó avances en la reposición del suministro, que se ha visto interrumpido en varias localidades. Según la información entregada a las 4 de la tarde fue restablecido el servicio en los sectores Río Mar, Las Palmas, Quilicura, Los Loros y El Tejar, beneficiando a más de 1.395 clientes que estaban sin electricidad. Las cuadrillas continúan trabajando para recuperar el suministro en el sector de Huangualí y El Ajial, donde aún se desarrollan labores en terreno. También permanecen sin energía los sectores de Quilimarí Alto, Villa El Valle, Villa La Merced, Villa Neptuno y Villa Nueva Esperanza. Según la empresa, la reposición del servicio en estos lugares depende del retiro de un árbol que mantiene afectada la red eléctrica, por lo que se espera que los trabajos concluyan durante esta o mañana.
1: Mucha preocupación por el sector Tambillo y también el Peñón, también por el Manzano entre las comunas de Andacollo y Coquimbo. El sector de la Rinconada también, por el reporte de activación de pequeñas quebradas. Otro sector urbanizado recientemente de riesgo y con problemas de conectividad es el sector de la Rinconada en Coquimbo.
0: Continuamos en Los Vilos. Sistema frontal provoca nuevo incidente en el borde costero. Embarcación pesquera zozobra en Pichidangui. Según la información, movilizó a pescadores de la caleta, quienes realizaron un arduo trabajo para contener la embarcación e intentar evitar mayores daños. Sin embargo, la pérdida fue total, según dio cuenta el dueño de la embarcación. Las complejas condiciones del mar dificultaron las labores de rescate mientras el fuerte oleaje seguía golpeando la costa. Se realizó ahí una especie de trabajo en común, pero lamentablemente solo se estaba retirando partes del motor y posteriormente van a proceder a destruir los restos de la embarcación para dejar completamente limpia la zona producto de esta... encalló ahí una embarcación en el sector de la costa de Pichidangui. Este incidente se suma a un hecho similar ocurrido recientemente en el puerto de Los Vilos, donde otra embarcación también sufrió graves daños producto de este temporal. En ambos casos, las pérdidas económicas para los propietarios serían cuantiosas, afectando directamente la actividad pesquera de esa zona.
1: Entre los hechos destacados en esta contingencia, Cuesta de Punitaqui, se reportó el aislamiento de la Cuesta de Punitaqui tras el deslizamiento de tierra y rocas en la ruta D669 a la altura del kilómetro número 3, desde Punitaqui en dirección hacia El Divisadero.
0: Capital Regional, Alfalfares. Algunas personas ya están viendo el agua como corre ahí en el río. Y debido a esta zona, que es una zona bastante extensa de parcelas, han habido también algunos anegamientos, inundaciones, debido a que el agua no filtra lo suficiente y han tenido que realizar ahí algunas labores de despeje. Esto en el sector de Alfalfares, que conecta con el río Elqui.
1: El alcalde de Ovalle, Héctor Vega, describió un panorama crítico tras el intenso sistema frontal, señalando que varios sectores permanecen incomunicados debido a la falta de señal telefónica y que aún se desconoce la situación de algunas personas aisladas. La autoridad indicó que se necesita con urgencia el apoyo de más helicópteros para continuar las labores de rescate, especialmente ante la llegada de un nuevo sistema frontal que podría agravar la emergencia. Hasta el momento, al menos 12 personas han sido rescatadas, entre ellas un adulto mayor y con principio de hipotermia, que fue trasladado a un centro asistencial. Además, informó que aún quedan alrededor de 50 personas en el interior de la zona afectada. Muchas de ellas se resisten a evacuar porque no quieren abandonar a sus animales, principalmente caballos, cabras, ganado en general, lo que ha dificultado las operaciones de rescate. Escuchemos lo que dijo el alcalde a la prensa.
3: Vega, de la comunidad, alcalde, bueno, una situación compleja que ha afectado distintos lugares de su comuna, y por supuesto entonces que los esfuerzos se han multiplicado por todos lados acá.
4: Sí, bueno, acá es una situación bien compleja. Hemos visto el panorama, no es muy alentador, la verdad, bastante desolador. Y hemos, principalmente que todavía nos queda gente que todavía no hemos podido ser evacuada. En este caso, en el sector del Trapiche, donde hay personas que están en el sector, en los techos, se lograron rescatar la gran mayoría de las personas que estaban en Lagunilla. Hay algunos sectores que no hemos tenido señal y no tenemos señal de telefónica, entonces no sabemos si quedan más personas porque las quebradas acá bajaron muy fuertemente. Y en este caso, no sabemos lo que está ocurriendo. Así que el panorama no es muy alentador. Hemos darle las gracias a Bomberos, que hoy día ha rescatado muchas personas acá de este sector de la Ensenada, donde usted, acá era pura tierra, antiguamente ya había edificación, había locales comerciales, un hotel, muchas otras cosas. Hoy día vemos que esto es transformado en un río. Ahora ha bajado un poco el nivel de la precipitación, pero se ve complejo. Y lo que más necesitamos es que lleguen más aeronaves, en este caso más helicópteros. Acá estamos trabajando solamente con un helicóptero, que es el de la cuarta zona. Acaba de llegar un nuevo helicóptero de Carabineros, pero nos llegó la noche y no hemos podido seguir en este rato volando porque es muy peligroso. Así que esperamos que nos pueda llegar algún helicóptero del ejército o algún privado que pueda facilitarnos otro, porque mañana va a ser un día crucial, especialmente porque se nos viene otro frente, y este otro frente viene con la misma cantidad de agua que tenía el anterior, y eso puede complicar aún más las cosas que están pasando acá.
3: Alcalde, al menos 12 personas ya fueron rescatadas de acá de este lugar. ¿En qué condición estaban? ¿Usted las pudo ver? ¿Habían también adultos mayores, por lo que pudimos ver en las escalas telescópicas?
4: Sí, bueno, en el último rescate habían adultos mayores. Hicimos una coordinación ahí con Bomberos y con Carabineros también, con el fin de poder traer en la ambulancia, porque sabíamos que iban a salir, especialmente iban a tener que ingresar al agua, y eso iba a ser complicado. Estaban pensando personas que tenían sobre los 70 años. Entonces salieron con principio de hipotermia, pero lograron ya estar siendo trasladados al CEFAM Marco Macuá, con el fin de poder darle una atención médica y obviamente esperar que estén bien y tengan una pronta recuperación.
3: ¿Cuántas horas más hay con personas que están pidiendo ayuda acá en la comuna de Ovalle?
4: En este minuto tenemos 50 personas más acá al interior, por lo que me acaba de indicar el capitán de Bomberos, pero la situación es que algunos no quieren evacuar porque tienen... acá se da un fenómeno bien especial, las personas no quieren dejar a sus animales. Tenemos caballos, hay mucho, bueno, sacar los perritos más fácil sacarlos, porque son mascotas, pero y son más pequeñas, pero en este minuto sacar un caballo es imposible sacarlo de acá adentro. Entonces, es lo que estamos haciendo, estamos mandando de nuevo una alerta SAE, porque sí o sí tienen que evacuar. Y esa es la problemática que no hemos, me extraña, pero sí se está dando acá.
3: Alcalde, no palabras.
1: Ahí están las palabras del alcalde de Ovalle, Héctor Vega Campuzano, que también comentó detalles sobre la situación que ocurre y que afecta a la comuna de Ovalle hasta el día de hoy.
0: Vamos a el área de educación. Seremi Marcelo Salvo Meneses ha entregado declaraciones con respecto a la suspensión de clases del día lunes. Pasamos a escuchar sus declaraciones.
5: Sí, efectivamente, dada la situación que estamos viviendo como región y la afectación que estamos teniendo por el fenómeno climático, más de 218 establecimientos han sido afectados por diferentes motivos, ¿verdad? Anegamiento, bajadas de agua, caídas de árboles, en fin, todo lo que ya conocemos. Producto de ello, más de 52.000 alumnos están afectados por esta situación, razón por la cual se ha determinado el suspender las clases el día lunes. Esta es una medida que está siendo evaluada, conforme también hay una posibilidad de que llegue un tercer frente, ¿verdad?, de mal tiempo. Entonces está siendo evaluada. De momento sí está suspendida toda actividad el día de clase del día lunes, desde los niveles de parvularia hasta cuarto medio, bueno, y la educación de educación superior en su autonomía también tiene suspendidas las actividades.
0: Seremi de Educación, Marcelo Salvo, entregando información luego del COGRIT. Se entregó esta importante información: suspensión de clases lunes 20, todos los colegios, jardines infantiles, colegios subvencionados y particulares.
1: Evite viajes innecesarios, informes exclusivamente por los canales oficiales y manténgase alejado de los cauces y quebradas ante crecidas o escurrimientos preventivos. Recuerde que la ruta 43, el tramo que une a Ovalle con La Serena, se encuentra completamente cerrado al tránsito en ambos sentidos del tránsito, en ambas calzadas. También está cerrado al tránsito en ambas calzadas desde el kilómetro 5 hasta el kilómetro 76 debido a las intensas precipitaciones. Se recomienda no ingresar a la ruta 43. La plaza de peaje se mantiene operativa, pero se recomienda no ingresar.
0: Vamos a Coquimbo. Bomberos estaba respondiendo a prestar apoyo a un incidente que no es una emergencia. En las esquinas de Los Tulipanes y Avenida Los Clarines, en Coquimbo, concurre un carro de bomberos. Pasadas las 22 horas ya de este día sábado, emergencia, no es emergencia, es un apoyo, al parecer, Los Tulipanes y Avenida Los Clarines.
1: Seguimos en Con Barbalá, sector Cristo Pobre, camino a San Marcos. Ahí nos muestran también registros de la calle completamente agrietada, por no decir rota, partida, quebrada, resquebrajada. Y el llamado es a no poner en riesgo la seguridad, evitar caminar o transitar por el sector afectado por este socavón. Respete las medidas preventivas y utilice rutas alternativas, en lo que nos dicen desde el municipio de Combarbalá, en el sector Cristo Pobre, camino a San Marcos, que se encuentra con afectación en esa intersección.
0: Activación quebrada de Talca, esto en la comuna de La Serena. Se está activando la quebrada de Talca con algo de fuerza, va aumentando y afectó ahí uno de los caminos que se ubica en ese lugar, quebrada de Talca, comuna de La Serena. Vamos a Yapel porque se informa que el sector de los túneles en el camino hacia Caimanes presenta colapso producto de intensas lluvias. Se solicita no transitar por el sector, ya que existen riesgos para la seguridad de quienes circulan por esta vía. Sector Los Túneles, camino hacia Caimanes, entre Yapel y Los Vilos.
1: Nos vamos a Los Vilos con este mensaje de mucha fuerza a las familias de los sectores rurales que hoy están enfrentando momentos difíciles. Desde Los Vilos, ahí desde el municipio, están atentos y atentas a las necesidades de la comuna. Nos envía su registro Margarita González Ábalos, concejala de Los Vilos. Escuchemos.
6: Hola, buenas noches a todos los vecinos y vecinas de la comuna de Los Vilos. Me encuentro en terreno. Primero visité los diferentes albergues de la comuna de Los Vilos específicamente, colocándome a disposición y visitando que están todos en buenas condiciones, todo de momento tranquilo. Estoy acá en el camino Matagorda. Detrás mío se puede ver que está muy peligroso. Quiero hacer un llamado a que no vengan a este lugar, porque los autos pueden quedar encerrados. Hay un hoyo. Recién pasamos en una camioneta 4x4 y fue un poco complicado. Entonces, no coloquen en riesgo su vida, no vengan para este sector porque está difícil. Por otro lado, quiero mandar un mensaje de apoyo a todas las familias de nuestras zonas rurales que están viviendo momentos difíciles. Quiero hacer también un llamado al gobierno central que se coloque a disposición de las familias, que coloque recursos para poder reconstruir las viviendas de las familias que fueron afectadas. Voy a hacer reclamos correspondientes a toda la autoridad e instituciones para dar solución a todas las necesidades que tenemos en nuestra comuna. Por otro lado, voy a exigir a la empresa CGE que den respuesta a los cortes de luz que han habido durante todos estos días. No puede ser que no estén dando respuesta a los vecinos y vecinas. Voy a hacer un oficio con la diputada Carolina Tello para hacer las quejas correspondientes y las solicitudes.
1: Ahí estaban las declaraciones de la concejala de Los Vilos, que nos mandaba ahí ese reporte, Margarita González, desde Los Vilos.
0: Vamos a La Serena. Municipio de La Serena ha hecho un llamado incansable durante este día sábado, cuidar la red de alcantarillado. Se hace un mensaje a los vecinos y vecinas ante la situación de emergencia actual. Se les recuerda la importancia de no abrir las tapas de alcantarillado en las calles, porque además esto se torna peligroso para los vehículos. Pasa un vehículo, va a quedar metido ahí en el hoyo del alcantarillado y obviamente manipularlas altera gravemente el funcionamiento del sistema y puede provocar colapsos, malos olores y peligros de rebalses de aguas servidas en la vía pública, convirtiéndose en un riesgo grave para la salud de todos y todas, según la información entregada por la municipalidad. No lo abra, porque al final, ¿qué pasa? Usted abre, empieza a brotar el agua, empieza a salir todo lo del alcantarillado, contamina el sector y además provoca un riesgo, porque si pasa un auto, un peatón, se puede caer ahí en ese lugar. Así que no abra las tapas del alcantarillado.
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1: 22 horas con 27 minutos. En las poblaciones rojas, al lado del supermercado Cuenta, en Punta Mira Sur, está en Coquimbo, han estado pasando los buses eléctricos y dice que están pasando a llevar los cables para que cambien el recorrido y se puede pasar cualquier desgracia, así como la otra vez que se quemó la casa en Punta Mira Sur por alcanzar el tendido eléctrico. Alguien que pueda informar o alguna autoridad que pueda ir a visitar el sector, en lo que nos hacen llegar los auditores a través del WhatsApp.
0: Vamos a Ovalle. Impactantes imágenes fueron las que se visualizaron durante esta jornada, puesto que en el sector de Quebrada Los Peñones se desbordó el río y eso provocó que el Hotel Le Marí, que es bien conocido a nivel nacional, apareciera totalmente inundado debido a las intensas lluvias que afectan a la provincia de Limarí. Completamente inundado, teníamos casi medio metro de agua en varios puntos de ese sector de Los Peñones. Nos llega reporte del SEASA, 22 horas, agua caída, vamos a revisar. Punta de Choros, La Higuera, 43, Coquimbo, 120 milímetros. La Serena, El Romeral, 68 milímetros. Las Cardas, en Ovalle, 230 milímetros. La Serena, en el centro SEASA, 56 milímetros. Pan de Azúcar, 107 milímetros. Sector Andacuyo, 135 milímetros. Vicuña, 87 milímetros. Pisco Elqui, 132 milímetros. Vamos a Limarí. Quebrada Seca, ya no está tan seca, está bastante húmeda, 99,3. Sector Las Naranjas, 122 milímetros. Ajeal de Quiles, donde más ha llovido, ahí en Punitaqui, 152 milímetros. Talhuén, en Ovalle, 154. Con Barbalá, 142 milímetros. El Palqui, en Monte Patria, 138. Vamos a Río Hurtado, Pichasca, 108 milímetros. Vamos a provincia de Choapa, Los Vilos, 68 milímetros. Huentelauquén, 40. Yo creo que ahí hay un error con esa cifra, porque las otras cifras de pluviómetros privados, esto depende de la ubicación, pero están marcando más de 100, porque Quilimarí tiene 163 milímetros, sector de Mincha Sur, Canela 56, Illapel 151 milímetros y Salamanca, Chillepín 163. Este es el informe que entrega SEASA. Este pluviómetro depende de la ubicación y muchas veces no está ubicado en el centro de la ciudad, está ubicado en las afueras o en lugares estratégicos donde se instaló esta estación.
1: Esto tiene que estar en un sector bajo, imagino, ¿verdad?
0: Es que depende. Depende donde tenga conexión estable de claro. Internet, tenga energía, entonces, porque son estaciones que están en línea. Esto es un proyecto que se realizó hace bastante tiempo. Se conectaron varias estaciones, lo mismo los centros que calculan la nieve que están en la cordillera. Y a veces pasa que se pierde la comunicación y marca solo hasta cierto instante. Y es lo que marca habitualmente. Entonces, como es automático, por eso que algunos todavía siguen bajos, lo más probable es que hayan tenido algún problema, alguna claro, afectación.
1: Y
0: por eso, claro, no estén actualizados. Así que por eso la cifra hay que tomarla cuando es muy bajo, es porque efectivamente tiene un problema. Incluso a veces marca cero y es porque ahí ya definitivamente no hay conexión con esas estaciones del SEASA.
1: Hacemos el resumen en Conbarbalá, que supera los 139 milímetros de lluvia en las últimas 48 horas. La comuna de Conbarbalá continúa siendo también otra de las comunas afectadas por el intenso sistema frontal que impacta a la región de Coquimbo. De acuerdo con los datos difundidos por la prensa, por el canal 24 horas, la comuna acumula 139,2 milímetros de precipitaciones en las últimas 48 horas. Una de las cifras más altas de la región, solo levemente por debajo de Punitaqui. Este importante volumen de agua ha generado un aumento en los caudales de ríos y quebradas, además de la evacuación del borde río, así es, del borde río, que han requerido la intervención de los equipos de respuesta. Las autoridades mantienen el llamado a evitar acercarse a cauces, sectores inundables y zonas de riesgo mientras persistan las precipitaciones y sus efectos. Se recomienda a la comunidad mantenerse informada a través de los canales oficiales, conducir con extrema precaución y seguir las instrucciones de los organismos de emergencia, ya que las condiciones meteorológicas podrían continuar evolucionando durante las próximas horas.
0: Vamos a Illapel, se reportan rodados en el camino a Cárcamo, producto de las lluvias. Además, hay corte de energía, producto de la caída de tendido eléctrico y árboles. Esto en camino a sector Cárcamo en Illapel.
1: Otra información que nos llega desde Ovalle es muy importante con respecto a la suspensión de recolección domiciliaria. El municipio de Ovalle informa que la recolección de domiciliaria del sector céntrico, programada para la noche de este sábado, quedó suspendida. La medida se debe a que los camiones recolectores fueron gravemente afectados por la inundación provocada por la crecida del río en el sector La Ensenada, lo que impide su funcionamiento. Se solicita a los vecinos de Ovalle no sacar sus recibos hasta nuevo aviso. El municipio está evaluando cómo se realizará el servicio durante los próximos días debido a la afectación de los camiones recolectores. Se estará informando oportunamente cualquier actualización. Esto es lo que nos informa el municipio de Ovalle. Los camiones recolectores de basura se mojaron, parece, y estarán deshabilitados o impedidos de prestar el servicio de recolección de residuos domiciliarios hasta nuevo aviso.
0: Localidad de El Palomo, en Monte Patria, tiene nieve, aproximadamente unos 20 centímetros se pueden apreciar en varios puntos de esta localidad. El Palomo de Monte Patria, también los accesos están cortados, así es que no se puede subir.

0: Una imagen que también recorrió durante esta jornada la Pampilla de Coquimbo, parecía embalse, estaba con bastante agua el sector de la Pampilla de Coquimbo, producto de estas intensas precipitaciones que llamó la atención de los vecinos que estaban ahí, debido a que parecía una verdadera piscina gigante, un embalse ahí en la comuna Puerto, en el sector de la Pampilla.
1: Por acá nos escriben desde Ovalle. Dice, siguen personas atrapadas en el Trapiche, en la comuna de Ovalle. Nos escribe un auditor a través del WhatsApp. Los queremos escuchar, queremos saber de ustedes. Más 569-8577-7897. Nos puede enviar videos, fotografías, audios, sobre todo audios, al más 569-8577-7897. Quebrada el ingeniero, disculpa Cristian, quebrada el ingenio en Ovalle, también bajando del hospital nuevo, hay un socavón que se comió literalmente el suelo. A eso de las 21 horas nos reportaron esto desde Quebrada el Ingenio en la comuna de Ovalle.
0: Vamos a La Serena. La alcaldesa Daniela Norambuena está solicitando que municipios integren el COGRI regional. Actualmente la ley 21.364, que establece el Sistema Nacional de Prevención de Desastres o de Respuesta ante Desastres, no considera a los municipios en la fase de emergencia que atraviesa la región, con el objetivo de dar a conocer las prioridades de cada comuna de la mejor manera para solucionar las diferentes emergencias. La alcaldesa está solicitando ser integrados al Comité de Gestión de Riesgo de Desastres, instancia en la que participan presencialmente, no participan las autoridades comunales. Vamos a escuchar declaraciones que se han entregado hace algunos minutos ahí en el Centro de Operaciones que se ubica en el Estadio La Portada. Escuchemos declaraciones.
2: Como municipio hemos estado en todo evento, en todo momento, las 24 horas del día atendiendo las urgencias. Es por eso que tenemos una propuesta. Creemos que es sumamente necesario que los municipios nos sumen al COGRID, a esta toma de decisiones, porque somos nosotros el que tenemos el pulso de la urgencia, el que sabemos cómo generar una solicitud frente a las autoridades regionales y así poder llegar de manera mucho más rápido y efectivo. Creemos que estamos para poder colaborar, creemos que somos parte importante y a pesar que hoy día no es desde el punto de vista legal que los municipios participen en el COGRID regional, yo estoy segura de que nosotros podemos colaborarle mucho mejor estando presentes los alcaldes y así se tomen mejores decisiones para llegar oportunamente a las ayudas de los vecinos y las vecinas. Somos un municipio activo, somos un municipio que colabora, somos un municipio que queremos participar también y así poder llegar de mejor manera a lo que son las personas.
0: Parte de las declaraciones de la alcaldesa Daniela Norambuena con respecto a esta situación. No participan los municipios en el COGRI, deberían participar, o sea, todos deberían estar conectados para que así, porque son 15 municipios.
1: En teoría, el municipio son los primeros en saber la situación de lo que pasa en la gente, en las poblaciones.
0: Efectivamente. Y la comunicación, porque claro, emana una respuesta en el COGRI y hay que estar comunicándolo a cada uno de los alcaldes. Entonces, igual es complicado. A menos que se le diga a un seremi o a todos los seremis, comuniquen, entonces igual es complejo esa situación. No deja de tener razón la alcaldesa en el sentido de que estén considerados en el COGRID y me imagino también para responder más rápido y verificar cuáles son los puntos más importantes a solucionar en cuanto a las emergencias.
1: Otro de los hechos destacados del día, en medio de las complejas condiciones que ha dejado el sistema frontal en la región de Coquimbo, Carabineros volvió a demostrar su compromiso con la comunidad al concretar el rescate de 30 personas y 25 perros que permanecían aislados en el sector de Tambillos debido al desborde de aguas. La emergencia se produjo cuando las fuertes corrientes inundaron diversas viviendas, dejando a sus ocupantes atrapados y en una situación de alto riesgo. Ante este escenario, equipos especializados del GOPE, junto a personal territorial de contingencia de la Subcomisaría Tierras Blancas, desplegaron un operativo que permitió evacuar de forma segura a todos los afectados, incluyendo a sus mascotas. La labor se desarrolló en condiciones especialmente adversas, con caudales elevados y terreno anegado, donde la preparación, experiencia y coordinación de los carabineros fueron fundamentales para concretar un rescate exitoso y sin personas lesionadas. El teniente coronel José Ramírez de la Prefectura Coquimbo destacó el trabajo realizado por los funcionarios que permanecen desplegados en distintos puntos de la región. Y bueno, los carabineros han trabajado sin descanso durante toda esta emergencia, poniendo al servicio de la comunidad su preparación, experiencia y compromiso. Gracias al profesionalismo del GOPE y del personal territorial, fue posible rescatar de manera segura a estas 30 personas y a sus 25 mascotas, evitando consecuencias mayores. Es lo que nos llega desde elcoquimbano.cl.
0: Vamos al área de salud. La Seremi de Salud estuvo revisando la situación de los hospitales. Usted sabe que años atrás, bueno, siempre cuando llueve, el hospital de Coquimbo ahí tiene anegaciones, tiene goteras, situaciones complejas. ¿Qué pasó? Vamos a escuchar este balance de esta visita a terreno que realizó la Seremi de Salud al hospital de Coquimbo. Escuchemos.
3: Perdón. Nos encontramos en el hospital de Coquimbo, como nos pide nuestro delegado presidencial, en terreno, verificando cómo están y cómo están respondiendo la red pública de la región de Coquimbo. Nos encontramos con el director del hospital de Coquimbo. No tiene ninguna afectación en este minuto de ninguno paciente, con sus pabellones funcionando, con la cama de disponibilidad disponible y con la urgencia operativa para los pacientes.
4: Gracias, Seremi. Bueno, aquí estamos y agradezco la visita, sobre todo la compañía y el trabajo para poder estar trabajando en red. Hemos tenido hace poco una reunión del Comité de Emergencia Interna del Servicio de Salud para ver el apoyo de todos los establecimientos. Nosotros como hospital estamos 100% operativos, tanto en el área de atención cerrada como en la atención de urgencia. Y a la comunidad llamar solamente tranquilidad, cuidarse, estar en su casa, no salir si es algo absolutamente necesario. Nosotros como urgencia también estamos en coordinación con la atención primaria. Así que muy atentos y agradecidos por la visita.
0: Bueno, sin novedades entonces el Hospital San Pablo de Coquimbo, no así en Los Vilos. En Los Vilos sí se estaba monitoreando alguna situación en una nueva dependencia que tiene que ver con los dializados. Ahí habían bastantes goteras, bastantes tarros que estaban puestos en uno de los pasillos debido a que tenía problemas en su techumbre. Sector de dializados, que es un nuevo recinto a disposición ahí en Los Vilos.
1: Tenemos balance nacional con respecto a la afectación de clientes que están sin suministro eléctrico. Tenemos el visor de la SEC, en este caso, donde se muestra la región de Coquimbo con 33.653 clientes sin suministro eléctrico, justamente ahora siendo las 22:42 minutos.

0: zonas que lamentablemente no hay señal celular y eso involucra, por eso que están apagados. Además hay problemas eléctricos y es imposible el poder comunicarse, por lo que vamos a tener que esperar varios días para poder restablecer esa comunicación, entendiendo que las antenas están en los cerros y obviamente es mucho más peligroso el poder llegar ahí con los equipos de las empresas involucradas. Así es que van a ser varios días de incomunicación en varios de los puntos de Río Hurtado, con Barbalá, Punitaqui, Montepatria, Canela. También hay sectores de Illapel y Salamanca con estas complicaciones. Y ahora último en la noche, también teníamos antecedentes de la comuna de Paihuano, que tiene intermitencias en el servicio, así es que también es una situación que algunos no pueden comunicarse con sus familiares producto de esa situación, inestabilidad por lo menos en Paihuano y desconexión en todas las otras comunas que nombramos recién.
1: Bueno, ahora tenemos que comentar también que las empresas de telecomunicaciones, sobre todo las telefónicas, las empresas telefónicas, tienen sus sistemas de respaldo, tienen sistemas para responder ante emergencias. Hablemos de baterías, tienen baterías, pero ¿qué pasa con estas baterías que se las roban? Entonces, cuando pasan este tipo de eventos meteorológicos, climáticos, y cuando realmente se necesita estar más que conectado, las antenas no están funcionando porque sus sistemas de respaldo no están operativos, porque se los roban. El robo de cables no solamente constituye robo de cables de cobre, sino que también las baterías que son dispuestas por las empresas de telecomunicaciones. También es una merma importante y también es uno de los motivos fuertes por qué estamos tan incomunicados, por qué está tan mala la calidad del servicio. No todo es culpa de las empresas telefónicas, ¿eh? De ahí vamos a pasar después la boleta.
0: Sí, es una verdad. Y además, verdad, claro, se instala la batería, se prueba, hacen todas las pruebas pertinentes, se deja ahí. Pero son sectores, el otro día conversaba con una persona que va a los cerros, no se puede llegar en vehículo, se llega en mula.
1: En mula, exactamente.
0: En mula, caballo, porque son lugares de difícil acceso.
1: En helicóptero incluso los más
0: En helicóptero sí. Los más complicados. ¿Y qué pasa? Que se roban estos equipos o la batería y no se dan cuenta hasta que se corta la energía, pasa alguna emergencia y tenemos esas consecuencias que estamos observando ahora en todas estas localidades. Además, son equipos relativamente nuevos. Recordemos que hay un proyecto del Ministerio de Transportes y Telecomunicaciones de conectar todos los sectores rurales con el 5G. Hubo trabajos en diversos puntos, por ejemplo, ahí en el sector de Andacuyo, claro. Maitencillos, El Peñón, La Caldera, también sector de Río Hurtado, Vicuña también, donde hubo proyectos de 5G, estaba funcionando de maravillas, muy rápida la conexión, pero claro, efectivamente hay robos de estos equipos, lo mismo que han sufrido otros estamentos, por ejemplo bomberos, en Andacoyo también ha sufrido robos de equipos y eso ha impedido la comunicación con sus estaciones. Tienen estaciones en diversos puntos para hacer puentes y lograr esa comunicación efectiva en todo el territorio.
1: Son las 22 horas con 46 minutos. Continuamos en esta red Archi Región de Coquimbo, acompañándole durante toda esta jornada con informaciones minuto a minuto. 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
0: Vamos a Atacama, municipio de Freirina llama a conducir con máxima precaución por presencia de rodados en el sector Roberto Callejas. Equipos municipales ya ejecutan labores de limpieza en los puntos más críticos y personal de vialidad está interviniendo las rutas afectadas con maquinarias. Durante la mañana de este domingo se va a disponer de esa maquinaria para el despeje porque esos rodados se están originando durante esta noche de día sábado, ahí en el sector de Roberto Callejas en Freirina.
1: Y seguimos en el norte del país, precaución en Copiapó, Tierra Amarilla, estación cercana al tranque Lautaro registra 84,4 milímetros en 24 horas de agua caída, en donde al año, ahí en Copiapó caen apenas 15 a 20 milímetros, ahora lleva 84,4 milímetros. Atención por el aumento súbito de caudales del río Copiapó también y

0: Llegan informaciones de Canela, que ha estado incomunicada, ya lleva 24 horas sin comunicación. Algunos que han logrado tener internet, porque han salido a sectores que conectan con la costa, han entregado un comunicado importante. Dice, comunicado desde Mincha: queremos llevar tranquilidad a todos los que están preocupados por nosotros tras este fuerte temporal. Lo más importante, lo que queremos destacar como comunidad, es que estamos todos bien. No hay personas heridas, no hay pérdidas humanas que lamentar. Las familias se encuentran a salvo. La situación es compleja debido a los daños que dejó este temporal y se encuentran en este momento sin agua potable, sin energía y sin señal de teléfono. Por eso que se han buscado puntos específicos para poder publicar este mensaje, que piden compartirlo para que llegue a las familias que están angustiadas. Nos han escrito de Vicuña, de La Serena, de Coquimbo, de Ovalle, preguntando por Canela, por Río Hurtado. Bueno, aquí nuestros amigos de Mincha, en Canela, enviaron esta comunicación. Están bien, están tranquilos, pero están sin servicios básicos, así que están tratando ahí de mantener, de aguantar, como dicen algunos, aguantar lo que va a suceder hasta el día martes, día miércoles, donde ya se podrían restablecer varios de estos servicios, que lamentablemente por el corte de caminos no se ha podido avanzar, porque las brigadas de CGE incluso han quedado aisladas en algunos puntos tratando de poder restablecer. Así es que es parte de esta información que nos llega desde Mincha, quienes nos pidieron poder indicar que están bien, una especie de declaración pública de la comunidad, así que muy muy bueno también.
1: Seguimos en esa misma línea, Cristian, porque nos escriben desde la comuna de Combarbalá. Necesitan ubicar con suma urgencia a don Clemente González, que una sobrina se encuentra grave en la UCI del hospital. Por favor, si es que pudiésemos publicar por la radio, nos pidieron que publicáramos esa visita, así es que si alguien está escuchando o está directamente don Clemente González escuchando alguna de nuestras señales asociadas, una sobrina se encuentra muy grave en la UCI, para que le diéramos ese aviso entonces. Y cualquier cosa, comunicarse al 983-67-5100, 983-67-5100, o dejarnos el mensaje en el WhatsApp que tenemos acá en la radio habilitado, es el +569-8577-7897, +569-8577-7897.
0: Hay un aviso, se están requiriendo voluntarios para cortar plásticos, armar sacos. Esto en el estadio de Coquimbo, Francisco Sánchez Rumoroso. Han habido voluntarios allí y a partir de las 8 de la mañana de este domingo se va a estar realizando ahí una jornada y se piden voluntarios en el estadio Francisco Sánchez Rumoroso para cortar plásticos y para armar sacos. 8 de la mañana, Estadio de Coquimbo.
1: Nos reportan la cantidad de agua caída en la región de Atacama. Aeropuerto Desierto de Atacama, ahí han caído 28,7 milímetros en Copiapó. Universidad de Atacama, 11 milímetros en Copiapó. Cerro Antenas, 8,8 milímetros en Freirina. Han caído 39,3 milímetros en Alto del Carmen. En el sector Los Sauces han caído 99 milímetros de agua.
0: Continuamos en Coquimbo. Vecinos del condominio Santa Catalina en La Herradura, detrás ahí del sector Cocodrilo, estaban completamente inundados. Vieron sus casas como un río por la bajada del estero. Tuvieron que recibir el apoyo de bomberos para poder ser evacuados. Oiga, y otros recintos que fueron afectados, los supermercados.
1: Ah, sí.
0: Los supermercados, uno, claro, los ve bonitos, con luminarias, pero es material ligero. Entonces, cuando ocurren...
1: Se demoran 5 meses en construir.
0: Claro, son muy rápidos, claro. Y tienen una especie de plumaví, o solamente es un galpón que tiene las luces, las cámaras, todo, y se cayó la techumbre del Santa Isabel de La Herradura. Seguía funcionando, se cerró ahí un sector pero fue parte también de lo comentado durante las últimas horas ahí en el sector de el Santa Isabel de los Clarines. Otro supermercado que se inundó, y no se inundó solo ahora por estas lluvias, es siempre.
1: Ya.
0: El supermercado Totus de Tierras Blancas. Había bastantes tarritos por varios lados por las goteras, porque era una especie de galpón, e incluso fue cerrado en la tarde debido a que ya se transformó en algo bastante peligroso para los clientes y fue cerrado. Así es que los supermercados también tuvieron complicaciones. Ahí el Unimark de Tierras Blancas también tuvo problemas con el ingreso de agua, puesto que ahí hay una especie de pendiente, y tuvieron que instalar sacos para poder desviar el curso de agua en ese lugar.
1: Oiga, los que tienen harta pega en este tipo de contingencias son los ojalateros.
0: ¿Los qué?
1: Los ojalateros. Los que hacen escalaleta, reparaciones de techo.
0: Sí.
1: Tienen harto trabajo en estas épocas, ya posterior a la... Bueno, debieron haber tenido trabajo previo a este sistema frontal para preparar techos, reparar techos, alistar techos. Pero seguramente van a tener harto trabajo también posterior a todos estos sistemas frontales que están suscitándose acá en el norte del país. Y lo que se viene es el frío. Después de que termine todo esto de los sistemas frontales, es el frío. ¿Cómo se prepara la gente del campo para aguantar el frío, para no perder, por ejemplo, los cultivos por las heladas? Todo eso lo vamos a estar también descubriendo, sabiendo, analizando, comentando a medida que se vayan desarrollando estos acontecimientos.
0: Oiga, hay más daños en Coquimbo, específicamente en el sector del puente que conecta Punta Mira Norte con Coquimbo. Desde temprano ya se estaba visualizando que podría causar algún daño debido a la fuerza del agua. Es un sector, lo que es Punta Mira Norte, Punta Mira Sur, la Villa Portugal, es una zona de quebradas y que años que no se veía el sector Culebrón, también es otro sector que bajaron las quebradas y obviamente provocó daño en la infraestructura pública. De hecho, se cayó lo que es las barandas ahí en ese puente Punta Mira que conecta con Coquimbo.
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1: 5 minutos faltan para las 11 de la noche.
0: A las 23 horas vamos a hacer un resumen de lo que fue el día, donde estuvieron los principales hechos noticiosos que llevamos a ustedes a través de esta cadena ARCHI y, por supuesto, los diarios comunales. Revisamos los últimos puntos de lo que se publica a esta hora a través de los informes que nos hacen llegar y, por supuesto, las redes sociales. Redes sociales que han sido de bastante utilidad.
1: Así es.
0: Porque la comunidad se puede informar rápidamente a través de imágenes, a través de fotografías, de lo que sucede en cada uno de sus sectores, y podemos saber lo que ocurre en Salamanca, en Illapel, en Conbarbalá, y obviamente acerca esta comunicación, además de poder comunicarnos a través de la comunicación. Sabemos que el Facebook tiene una aplicación Messenger para poder comunicarse por texto, claro, también por videollamada, lo mismo el Instagram y el WhatsApp.

0: Nos reportan que habitantes de la comuna de Alto del Carmen se encuentran aislados por desborde de ríos. También información que nos llega hace poquitos instantes. Nos vamos a la comuna de Coquimbo. Esto ya es un poquito más polémico, ¿eh? El jefe comunal Ali Malucheri sostuvo que los cerca de 2.000 millones disponibles en el presupuesto regional son insuficientes para enfrentar la reconstrucción y solicitó al gobierno activar el 2% constitucional con recursos extraordinarios.
1: Vamos a Yapel, tenemos opinión del alcalde de Yapel, Denis Cortés, que ha entregado hace algunos minutos atrás. Vamos a ver qué señala la autoridad, escuchemos.
2: Comuna Yapel. Por un lado, la alegría del agua caída, pero por otro, la afectación grave de nuestra comuna. Acá ven cómo este pavimento y este paso hacia Caimanes, hacia Lanco, hacia los Socavón, Caimanes, Tilama, está totalmente cortado. Esto no requiere una solución parcial, como poner un tablón para pasar al otro lado. No, aquí estamos hablando de que seguramente van a tener que instalar un puente mecano en Lanco. Justamente hay una vecina que necesita pasar para dializarse. Es decir, estamos teniendo consecuencias graves. Al igual que en Tunga, que en Quillaicillo, en Matancilla, en distintos sectores rurales que llevan más de 30 horas sin luz. Localidades que están aisladas, como Alcoparrosa. También afectación grave en sectores como Cuscú, la parte alta de Illapel. Y también pozos de captación donde hoy día no hay producción de agua, tanto en sectores como Limahuia, como Chuapa, como Cañas 1, pero también en el río Illapel y sector de Tunga. APR es que por un lado arrasó con los pozos el río y por otro lado quedaron totalmente sobrepasados a través del sedimento y el barro que llegó a sus pozos de captación. Estamos teniendo vecinos aislados y también colegios afectados donde entró el agua, como por ejemplo en Canelillo y también en Chuapa. Estamos con nuestros equipos desplegados, pero a través de estas distintas imágenes queremos graficar el daño que tiene nuestra comuna. Seguiremos trabajando en terreno junto a todo el equipo municipal para poder enfrentar esta verdadera tragedia. Pero también necesitamos de ustedes, vecinos y vecinas, que seamos solidarios. He visto esta mañana y en la tarde cómo ustedes están apoyando a sus vecinos, en algunos casos sacando el barro, como en las casas de Cuscú, o en otros lados entregando una ayuda a través de un albergue, ofreciendo su vivienda para que alguien pueda dormir. Tenemos personas afectadas en el albergue y también distintas situaciones en nuestra comuna. Esperamos que las autoridades nos entreguen los recursos lo antes posible, no solo para enfrentar esta emergencia, derechamente la reconstrucción de muchos lugares, porque hay badenes, puentes o carreteras como esta que están cortadas, que necesitan ponerse al servicio de los vecinos, y para eso estaremos tocando todas las puertas para poder llegar lo más pronto posible con distintas ayudas. Estamos trabajando en terreno con el equipo municipal para poder enfrentar este frente climático que nos deja una lluvia caída que nos da esperanza, pero por otro lado nos da un golpe fuerte con la infraestructura y con todo el daño que ha generado en nuestra comuna de Yapel.
1: Ahí estamos, palabras cerrando esta jornada de día sábado, el alcalde de Yapel, Denis Cortés. Varios problemas también existen ahí en ese lugar. Tenemos un llamado eléctrico de bomberos. Una emergencia por excedente eléctrico en las esquinas de Callejón Santa Filomena y Camino Ovalle en la comuna de Coquimbo. Ahí concurre un carro del cuerpo de bomberos. Cerca de las 10:50 se activó esta alerta. Sector Callejón Santa Filomena y Camino Ovalle. Somos Archi, las radios de la región de Coquimbo que están transmitiendo en vivo. Tenemos conexión desde La Higuera hasta Los Vilos. Hemos estado desde las 3 de la tarde en forma ininterrumpida llevándoles a ustedes lo que ha sido este escenario bastante complejo que vive la región de Coquimbo, pero podemos decir que hemos actuado bien. la región de Coquimbo ha actuado bien, porque no tenemos personas fallecidas, no han habido mayores emergencias, se han tomado las medidas. Obviamente se va a afectar lo que es los caminos y obviamente las comunicaciones, porque llueve, llovió lo que llueve en 3 años, claro. Y va a llover lo que llueve en 4 años. Entonces, obviamente son situaciones que vamos a tener que vivir, pero lo importante es cómo lo enfrentamos, cómo lo vivimos y cómo lo preparamos. No faltan los porfiaditos que van a la zona costera, que van a sacar la foto y que se ven envueltos en situaciones complejas, los que intentan pasar los badenes y se los lleva el agua. Han sido casos menores, han sido contados con la mano, a lo menos 5 las emergencias, pero que se ha podido rescatar a todas las personas sanas y salvas, y obviamente se le ha hecho ahí la recriminación de que no lo vuelvan a hacer porque es muy peligroso.
0: 11:02 p.m. ¿Hacemos el resumen?
1: Vamos al resumen de lo que ha sido esta jornada y que le hemos llevado a ustedes durante todo este día. Lo tenemos también a través de la red de diarios comunales, que informó durante toda la jornada con videos, con noticias. Un saludo también al equipo que está trabajando de las radios y por supuesto los equipos de los diarios comunales que han estado durante todo el día entregando la información. Vamos a ir comentándole lo que fuimos informando desde muy temprano, porque comenzamos con el río Claro por el sector de Tres Cruces, que comenzó a correr y comenzó a provocar la preocupación de las personas, pero posteriormente también hubo complicaciones más graves en Vicuña.
0: Así es, pues en Uchumi, ahí se registró durante esta jornada la activación de la quebrada de Uchumi en el sector La Campana, en la comuna de Vicuña, que también causó afectaciones durante esta jornada.
1: Ahora, sí, también a propósito de Vicuña, la crecida de San Carlos fue mayor, y eso provocó el corte de la ruta internacional. Posteriormente hubo varios otros puntos que fueron afectados.
0: También durante esta jornada se registró la activación de la quebrada La Cortadera en el sector El Manzano, esto en la comuna de Andacollo, situación que también, finalmente terminó con dejar a la comuna completamente aislada.
1: Así es, se cortó la ruta D51 y también los caminos interiores, Chepiquilla, el sector de la Cuesta de Piedra y el sector La Caldera. Y a propósito de Andacollo, hay un límite ahí bastante complicado, porque limita con el Peñón. Y muy temprano también estuvimos comentando sobre el aumento de esas quebradas, que provocó que en el sector del Peñón Alto varias familias, al menos 30, se vieron afectadas porque estaban ubicadas en plena quebrada y el agua ingresó provocando daños de bastante consideración. Fueron albergados en el albergue del sector de Pan de Azúcar.
0: Dentro de los hechos destacados también durante esta jornada, se registró un importante aumento del caudal de la quebrada Islón en la capital regional, que también mantuvo afectaciones, también atrajo a curiosos que a ratos arriesgaron también su integridad con tal de tener tal vez alguna foto, algún video de lo que se estaba desarrollando en aquella ocasión.
1: Fue el inicio de las emergencias en la ciudad de La Serena, posteriormente hubo activaciones de quebradas. Pero también en La Serena, la delincuencia no paró. Seguridad Ciudadana, Carabineros estaban muy activos y hubo 4 detenidos tras el robo de un local de artículos tecnológicos en pleno centro, ahí en la calle Cordobés. Fueron detenidos 3 personas que aprovecharon esta situación de las lluvias para meterse y robar artículos de una tienda.
0: Siguiendo con el resumen de informaciones de lo que ha ocurrido, la tónica durante esta jornada fue la creciente de caudales en ríos, quebrada, ¿verdad?, y también esteros. Bueno, durante esta jornada el río Elqui presentó un importante incremento del caudal, el río Elqui allá en el puente de Vicuña, el tema frontal que dejó también aumentos en los caudales y acumulados importantes en la capital o en la cabecera comunal de Elqui, allá en Vicuña.
1: El río Hurtado estaba sin conectividad vial durante esta jornada, luego de que el Comité de Emergencias informara la interrupción de la ruta D-595 en tres puntos debido a la activación de quebradas. Los sectores afectados correspondían a Quebrada del Atajo en Hurtado, dejando aislados a la parte alta como El Chañar, Los Lavaderos y Las Breas. Además, Quebrada de Pichasca tenía el corte total de la ruta y la Quebrada de Huampulla también con interrupción de tránsito.
0: Las precipitaciones registradas durante las últimas horas también continuaron activando cauces naturales en distintos sectores de la región de Coquimbo. Fue el caso de la quebrada Los Pajaritos Baja con fuerza allá en la comuna de La Higuera, y fue lo que nos dejó también esta jornada de precipitaciones en la región de Coquimbo.
1: Todas las quebradas en La Higuera se activaron. No solo aquella, también la bajada de quebrada Honda en Caleta Hornos, según la información que se entregó. Las precipitaciones activaron estos cauces y la atención estaba puesta principalmente en la quebrada Los Choros, que es la quebrada que podría ocasionar el corte de la ruta 5 como en años anteriores, pero hasta ahora la ruta 5 está transitable en La Higuera.
0: Nos vamos a Río Hurtado, comuna que también se mantuvo bastante afectada con los problemas de conectividad, cortes de luz, cortes de camino y bueno, con también todo lo que es el tema de los puntos de desvío y la activación de quebradas. Los sectores afectados correspondían a Quebrada del Atajo en Hurtado, dejando aislados a la parte alta, El Chañar, Los Lavaderos y Las Breas.
1: ¿Qué pasó en Paihuano? Durante esta jornada comenzó también a nevar en Alcohuaz, en forma muy tranquila, muy silente, con la alegría de las personas, pero estaban aislados también ahí en el sector del Valle de Elqui. Las bajas temperaturas asociadas al sistema frontal comenzaron a dejar las nevadas en Alcohuaz, una situación que también se vivió en la localidad de El Palomo en Monte Patria.
0: Quebrada Honda en Caleta Los Hornos, precipitaciones que dejaron también activados los cauces en la comuna de La Higuera, registro que nos mostraba durante horas del día la bajada de la quebrada Honda en el sector de la Caleta Los Hornos, donde se evidenció un importante escurrimiento de aguas superficiales.
1: Con el pasar de las horas, la ruta D41 a Vicuña tuvo diversos cortes en varios tramos. Las intensas precipitaciones cortaron la principal vía de conexión con el Valle de Elqui. También hubo interrupciones del suministro eléctrico debido a la caída de árboles, principalmente en la localidad de Diaguitas y el sector centro. CGE estaba trabajando para poder restablecer, lo mismo que las empresas de telecomunicaciones que se vieron afectadas con los servicios.
0: Continuamos revisando más resumen acá en la red de radios Archi, que nos acompañan acá en la región de Coquimbo a esta hora de la noche, 23:09.
1: Nos vamos a Monte Patria porque la noticia también durante esta jornada estuvo en el rescate de una familia aislada por la crecida del río Cogotí. Una familia estaba literalmente arriba del techo y fue rescatada con éxito durante esta jornada. Sector del Tome bajo el Palqui, en medio de los efectos que dejó la lluvia. Este operativo se desarrolló cerca de las 10:45 horas y estuvo a cargo del personal de la sección aérea de Carabineros de La Serena y también especialistas del GOPE, que con todos sus implementos bajaron y rescataron incluso también a algunos perritos.
0: Resumen del día, Río Elqui aumentó su caudal en el sector Gabriela de La Serena. Río Elqui presentó un importante aumento del caudal producto de las precipitaciones registradas durante las últimas horas. Es lo que nos llegó también durante el día a través de la red comunales.
1: Otro punto importante, carabineros fueron rescatados por helicóptero tras quedar aislados por la crecida del río Limarí en Ovalle, ciudad que concentra las principales afectaciones de esta lluvia. Momentos de alta complejidad vivieron funcionarios de carabineros durante la mañana de este sábado, luego de que la patrulla quedara atrapada por varias horas en el badén del sector Los Aromos de Tabalí, cerca de la localidad de Cerrillos de Tamaya, en Ovalle. Según los antecedentes preliminares, los efectivos permanecieron aislados desde las 6 de la mañana debido al aumento del caudal. Quedaron pillados ahí y eso provocó que tuvieran que ser rescatados. La situación se extendió por cerca de 4 horas, periodo en que las condiciones impidieron cualquier intento de rescate anterior a esa hora. Y mientras tanto pasaba aquello, la empresa Aguas del Valle activó los sistemas de respaldo entre el mediodía aproximadamente por la alta turbidez de ríos y quebradas. Señalaba que el respaldo era solo por 24 horas. También se habló de que el suministro se cortaría en Ovalle, principalmente en los sectores altos, y ya están instalados los estanques en diversos puntos para que la comunidad pueda suministrarse. Había problemas en Sotaquí y absolutamente cortado el servicio en Canela, por lo que también hubo 2 camiones aljibe y cerca de 4 puntos de estanques establecidos en Canela. Estamos revisando lo que ocurrió durante este día. Una gigantesca roca cayó sobre una vivienda en Illapel. Una de las situaciones más complejas fue la que se registró durante las primeras horas de este sábado, cuando una gigantesca roca cayó sobre una vivienda ahí en la provincia de Choapa. El hecho se produjo en el contexto de las lluvias y los deslizamientos de tierra, remociones de masa y afectaciones en distintos lugares. Esta roca no causó problemas a la familia afectada. Lo decíamos anteriormente, en Coquimbo, la Pampilla se convirtió en una especie de piscina. Los vecinos estaban preocupados, puesto que estaba completamente inundado el sector de canchas y también las pistas de carrera que se ubican en ese tradicional lugar. Y en Andacollo, con el paso de las horas, se comenzaron a cortar varios caminos interiores, principalmente la ruta de piedra hacia Río Hurtado y también la cuesta La Caldera, que tuvo derrumbes. La comuna está completamente aislada cuando son las 23:14. Estaba tratando de llegar una retroexcavadora por esa ruta para que el sector Maitencillo se pudiera despejar y pudiera volver a conectarse la comuna andacollina. Otro de los puntos que marcaron la jornada fue la alerta recibida por Tongoy. Las precipitaciones causaron que bajara con mucha fuerza el estero y se recordara lo que ocurrió en el año 2015 con el tsunami, puesto que hubo agua en la playa Chica, playa Grande y sector Centro. También se vio afectada la delegación municipal. Y en Ovalle, durante esta jornada también, la ruta 43 se transformó en un río. Hubo complicaciones ahí en el sector de Las Cardas, Pejerreyes, ruta 43, lo que dificultó el tránsito vehicular. Se hizo recomendaciones a los conductores a bajar la velocidad porque habían bastantes maderas y piedras que bajaron producto de estas quebradas. Mientras en Vicuña, los bomberos y equipos municipales atendieron diversas emergencias producto de caída de árboles, principalmente en la ruta Antacari, ruta que une la comuna de Vicuña, Río Hurtado y Andacollo. Pese a la magnitud de estos incidentes, no se reportaron personas lesionadas. indicar que los árboles que han caído son de grandes dimensiones y árboles muy, muy antiguos. Algunos caídos por el viento, otros por la remoción de los terrenos.

0: Y en La Higuera, debido a la situación de las lluvias, se habilitaron pasado al mediodía dos nuevos albergues que comenzaron a funcionar a partir de las 9 de la noche. Según lo indicado, los recintos habilitados corresponden a la Escuela Pedro Espejo de Punta Colorada y el Colegio Pedro Pablo Muñoz de La Higuera. Hasta las 18 horas no habían personas albergadas ni con situaciones de emergencia. Otra noticia que estuvo en la palestra fue el rescate de 4 personas y 10 perros en la localidad de El Trapiche, en Ovalle. Carabineros tuvo que actuar también con estas personas que estaban bastante complicadas por el aumento del caudal, medio metro hasta un metro de agua era lo que se podía apreciar en varios puntos debido a la acumulación y la crecida de ese sector de El Trapiche en Ovalle. Por la tarde, el ejército se sumó a las labores de emergencia en Canela, colaborando junto a los equipos municipales en la atención de las familias. Lo mismo en la localidad de Infiernillo, donde finalmente se logró abrir una ruta para conectar a estas familias, quienes no tenían varios implementos, no tenían energía, tampoco comunicaciones. También al finalizar la jornada se informó que el ejército iba a instalar un hospital de campaña en Ovalle para apoyar las labores de salud. Noticia que marcó también la jornada, el corte de camino entre Guanaqueros y Tongoy en diversos puntos. Estuvo el corte de camino, absolutamente se llevó esta quebrada ahí en el sector del ingreso de Puerto Velero y también habían complicaciones en el sector de Quebrada o Playa Blanca. También habían situaciones complejas en cuanto al tránsito. Lo mismo ocurrió en el sector de el Puerto Aldea, que estaba absolutamente aislado. La preocupación estaba en la cordillera minera Los Pelambres, señalaba en la tarde, que mantenía diversas medidas de resguardo para sus trabajadores. Señaló que están trabajando y alojando en instalaciones habilitadas y la nieve alcanzaba 1.5 metros. Además, se habló y se entregó tranquilidad a la comunidad sobre el tranque de relaves El Mauro, donde habían bastantes opiniones y miedos de las comunidades que están aguas abajo. Un tema que llamó la atención en La Serena fue el rescate de un hombre que cayó a la ribera del puente Zorrilla. En un comienzo se dijo que era alguien que estaba tomando fotos, pero después era una persona en situación de calle que se lanzó una vez. Lo rescató una persona, un voluntario, y se volvió a lanzar. Fue rescatado por también carabineros y bomberos. Finalmente indicó que él se lanzó, quería ser rescatado de las aguas. En la ciudad de La Serena también, la alcaldesa Daniela Norambuena solicitó el rescate aéreo de una familia aislada en el sector de Almirante La Torre. Señaló que se esperaba rescatar una familia entre dos quebradas. El operativo incluyó también el cuidado de animales afectados. Por la tarde se logró la comunicación con esta familia que estaba a la espera de poder ser sacada del lugar. Esto corresponde al sector rural El Gallo, las cercanías de Almirante La Torre, a 120 kilómetros de La Serena. Son 2 horas de viaje aproximadamente a ese lugar. Y Río Hurtado, en la tarde, también entregaba balances, más de 4.000 personas aisladas y continuaba sin energía eléctrica. Fue parte del balance que entregó la alcaldesa subrogante Elizabeth Flores, quien señaló que junto a bomberos y carabineros han estado recorriendo lo que se puede recorrer porque hay varios sectores que no tienen acceso. Recordemos que Río Hurtado tiene una sola calle bastante larga con bastantes curvas y ahí bajan también bastantes quebradas.
1: Hay harto badenes también allá.
0: Mucho badén. Sí. Todos los badenes están afectados. Ya por la tarde-noche estábamos informando sobre el desborde del canal Bella Vista en el sector El Hinojal de La Serena. Las intensas precipitaciones provocaron este desborde, el cual mantenía presencia de agua en varios sectores y se recomendaba a los vecinos transitar con precaución y también evacuación. La quebrada de los Choros, pasada las 18 horas, comenzó a bajar con mucha fuerza en La Higuera. Se indicaba que los caminos afectados, la ruta 110 estaba absolutamente cortada hacia el sector de Los Choros, Punta de Choros. La quebrada pasa por el medio ahí y está completamente cortada, así es que había preocupación por aquello y también por la afectación o posible afectación a la ruta 5. El MOP, pasadas las 19 horas, entregó un balance de las rutas afectadas y cortadas. Son más de 25 rutas que tienen o presentan problemas, principalmente en Los Badenes y Puentes. Por la tarde-noche recibíamos el balance del embalse La Laguna. Allí estaba cayendo nieve. Un metro es el balance hasta esta tarde-noche de día sábado. Tambillos también estuvo en la palestra durante esta jornada porque se rescataron a cerca de 30 personas y 25 perros que estaban aislados en esa localidad. Fue bastante devastador la llegada del agua a esos sectores debido a que ingresó en forma violenta a los hogares y se tuvo que realizar también una alerta SAE para poder sacar a las familias y llevarlas hasta el albergue del sector Pan de Azúcar o a donde estaban otros familiares muy cercanos. Y en el balance de pasada las 9 de la noche se entregó la noticia suspensión de clases para este lunes 20 de julio en la provincia de Huasco, en la región de Coquimbo y también la región de Valparaíso. Se analiza qué va a pasar con el martes y qué va a pasar con los colegios que están siendo utilizados como albergues. Es posible que esto se pueda extender durante toda la semana. Parte de las informaciones que le entregamos a ustedes durante este día y que marcaron cada una de las horas y que estuvimos llevándoles a través de la radio y por supuesto a través de los diarios comunales. Marcos.
1: Antes de despedirnos, gracias Cristian, antes de despedirnos, nos escribe un auditor acá también a la radio, la región de Coquimbo y Atacama necesitan mucha ayuda y un gobierno en terreno y lo más malo y lo peor, dice acá, que las Seremías y Senapred faltan más recursos humanos, más camionetas, más tecnología y más disposición de recursos y más financiamiento también para bomberos y mucho más, dice, por favor, gracias, nos escribe este auditor. Después va a faltar mejoramiento en caminos, mejoramiento en salud, establecimientos educativos, trabajo, alimentos para los pobladores y animales, apoyo a bomberos, más financiamiento a los municipios para apoyar a las familias, mejoramiento y reparación de viviendas y mucho más en lo que nos escriben nuestros auditores al WhatsApp de la radio.
0: Información positiva para Andacollo, se informa a la comunidad que a esta hora, 11:20, está habilitada la ruta D51. Se encuentra completamente habilitado para el tránsito vehicular, permitiendo el desplazamiento desde y hacia Andacollo. Se solicita a quienes transiten por el sector hacerlo con máxima precaución, manteniendo una velocidad moderada y respetando las condiciones del camino, debido a que aún persisten efectos y está corriendo la quebrada, así es que hay que tener cuidado, pero ya está habilitado el badén de la localidad de Maitencillos.
1: Por acá también se responde a una emergencia por accidente eléctrico en las esquinas de Callejón Santa Filomena y Camino Ovalle en La Serena, en la comuna de Coquimbo. Concurren dos carros de bomberos de la comuna Puerto a prestar ayuda a esta emergencia.

0: ruta 43 tiene bastantes complicaciones. Estuvo cerrada durante esta jornada. Se indica que el Ministerio de Obras Públicas, esto es reciente, nos informa el cierre total de la ruta 43 en ambas calzadas, kilómetros 5 y 76. Debido a las condiciones generadas por el sistema frontal, sedimentos, piedras, desde la cartera hicieron un llamado a evitar viajes innecesarios y obviamente informarse a través de los canales establecidos. Ruta D43 completamente cerrada entre La Serena y Ovalle. Este kilómetro 5, sector Tambillos, otro muy cerca de Pejerreyes. En Punitaqui se reportó el aislamiento de la cuesta tras el deslizamiento de tierra y rocas en la ruta D669, específicamente en el kilómetro 3, desde Punitaqui a Divisadero.
1: Esa es la ruta que utilizaban antes cuando se estaba construyendo la Cuesta de los Mantos, en esos años cuando se estaba pavimentando la Cuesta de los Mantos. Fue muy utilizada esa ruta también para conectar Punitaqui con Manquehue, con Barbalá, Media Luna, todos esos lugares.
0: Hay varias rutas alternativas, muchas, para poder llegar, muchas, pero esas también están afectadas producto de esta situación, porque muchas son de tierra, otras son angostas y obviamente tienen el paso de las quebradas o badenes que lamentablemente provocan esta situación.
1: Ampliaron alerta roja, bueno, durante la jornada. Otra de las informaciones también fue esta ampliación a alerta roja para toda la región de Coquimbo por este sistema frontal. Fue uno de los hechos destacados de la jornada de sábado, 18 de julio.
0: Vamos a ver si podemos, antes de cerrar nuestra transmisión, hablar con el delegado. Vamos a establecer ese contacto. Siguen llegando mensajes de familiares que están preguntando qué pasa con personas en Río Hurtado, en Canela. Nos están preguntando por Mincha Norte, están buscando a los familiares. Estamos informándoles también a cada uno que lamentablemente no hay conexión telefónica.
1: Está muy complicada la situación de las comunicaciones a nivel, bueno, a nivel nacional. Pero acá en la región, puntualmente sí, en todas las comunas hemos tenido algún tipo de afectación, intermitencias o lisa y llanamente caídas totales en las comunicaciones, tanto telefónicas como también de internet. Localidades del interior de la región de Coquimbo que han atravesado también por esa dificultad dentro o en medio de este sistema frontal.

0: Dos minutos para que sean las 23:30. Estamos llegando casi al fin de esta transmisión, bastante maratónica.
1: Mañana la vamos a repetir.
0: Mañana la vamos a repetir, viene muy duro también, viene viento, viene precipitación hasta el martes, así es que a prepararse, a aprovechar esa ventana que vamos a tener en la mañana para poder reparar, para poder revisar y tomar consideraciones en los sectores que se han visto afectados, porque esos mismos sectores van a ser los que van a tener consecuencias producto de la bajada de quebradas. Estamos hablando sector de Tambillos, algunas quebradas del sector de La Higuera, también en el Valle de Elqui, Paihuano, quebradas que no bajaban hace 20 años, según algunos habitantes. El río Elqui estará también en constante evaluación, principalmente en el sector de Las Rojas, donde hubo ahí algunas complicaciones, sector de Gabriela, y por supuesto en la desembocadura. También va a estar la atención puesta en el sector Puertas del Mar, donde estaba llegando el río con bastante fuerza. Hay bastante sedimento en la zona costera, una especie de espuma. Todos los videos muestran la espuma, claro, es porque se unen diversos elementos y eso está llegando al mar. La zona costera ya está de color café y no es de extrañar que durante los próximos días podamos encontrar una serie de elementos en la zona costera debido a todo lo que baja desde el interior, desde electrodomésticos, sillones, maderas, algo similar a lo que vimos con el tsunami, pero en menor medida. No va a ser lo mismo, pero sí van a existir algunos elementos que van a bajar producto de la fuerza de las quebradas.
1: Otro de los hechos destacados de la jornada y lo que fue últimamente anunciado fue la suspensión de clases para el día lunes 20 de julio en todos los establecimientos de la región de Coquimbo, medida que es de carácter preventivo y rige para establecimientos públicos como también privados de enseñanza parvularia básica y media.

0: Atacama y sector Vallenar hasta Los Vilos. Hemos estado conectados con la información, hemos tratado de llevar todo para que usted pueda tener de primera fuente esta información. También tuvimos el balance de las autoridades. Vienen los refuerzos, viene un hospital modular, vienen voluntarios también de bomberos de los Andes, de la región metropolitana, a apoyar a los bomberos de la zona, porque la preocupación va a estar principalmente en Ovalle, provincia de Limarí, provincia de Choapa, y vamos a ver qué sucede también en Elqui con la llegada de este nuevo sistema frontal. Marcos Vallejos.
1: Bien, pues agradecerle a todas las radios que hicieron fila, hicieron cadena, hicieron causa común para llevar hasta nuestros auditores acá en la región de Coquimbo los pormenores de lo que ha estado ocurriendo durante esta última jornada. Mañana nos volveremos a reencontrar. Agradecemos a Radio Riquelme de Coquimbo, agradecemos a Red de Diarios Comunales, a América TV Chile, agradecemos también a Radio Choapa FM, agradecemos a Radio Valentina de Montepatria, a Radio Génesis de Andacollo, a Red Radios Pisco FM de la región de Coquimbo. También agradecemos a Radio América, Radio Ruta Norte y a todos los medios que estuvieron enganchados junto a nosotros hasta estos últimos minutitos de transmisión. También a Radio FM 97 de Coquimbo, que se unió a nuestra transmisión. A todos ustedes, muchas gracias. Que tengan buenas noches, que tengamos una noche sin mayores novedades, que llueva normal, ¿verdad? Si es que va a llover, si es que va a seguir lloviendo, que no sea muy, muy tormentoso todo esto, y podamos sacar otro tipo de cuentas el día de mañana.
0: Y por supuesto, mucho ánimo a todos quienes se han visto afectados. Ánimo, esperanza, la ayuda está llegando, y obviamente si usted está aislado, no tiene luz, se está trabajando para poder restablecer los caminos y por supuesto las comunicaciones. Será un poco más difícil, pero bastante ánimo, bastante fuerza, y obviamente sigamos con estos gestos nobles de solidaridad, ayudar a los bomberos, también agradecer y destacar el trabajo de los funcionarios municipales, bomberos, carabineros, fuerza civil, que han estado durante la emergencia. Ya 48 horas se cumplen, ha sido bastante extenuante, pero obviamente con la satisfacción de que la región por lo menos ha resistido y no tenemos todavía personas, vidas que lamentar, así que eso es muy positivo. Muchas gracias, nos volvemos a encontrar mañana domingo en la transmisión de La Archi a la misma hora, a las 15 horas estaremos para llevarles todo lo que suceda con estas lluvias que se vienen. Muchas gracias, buenas noches.
1: Buenas noches, que descansen.
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1: 12:29.
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1: 1:00 a.m. 28 minutos.
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1: 2:00 a.m. 28 minutos.
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1: 3 de la madrugada, 28 minutos.
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1: 4:35
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1: 5 de la madrugada, 28 minutos.
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1: Bueno, amigos, yo creo que había llegado el momento de hacer algo como esto. Si hay una canción que podría definir este momento, es esta. Por todos vosotros, L'Homme en París.

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1: 6:28 a.m.
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1: 7:27
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1: 8:27 a.m.
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3: El gobierno actualizó el balance del sistema frontal que afecta a la zona centro-norte y centro-sur del país, confirmando 4 personas fallecidas, 7 lesionadas, 99 damnificados y 673 personas albergadas, según informó SENAPRED tras la reunión de la Mesa Técnica de Emergencia. La directora nacional de SENAPRED, Alicia Cebrián, señaló que también existen 2.521 personas aisladas, principalmente en la región de Coquimbo debido a la crecida de ríos y esteros. Además, se contabilizan 6 viviendas destruidas, 113 viviendas con daño mayor, 951 viviendas con daño menor y 525 viviendas que permanecen en evaluación. Lo más complicado de las últimas horas se ha registrado en la región de Coquimbo. En sectores como Punitaqui y Combarbalá, la crecida de esteros y ríos ha provocado el aislamiento de personas. En Montepatria, además, el aumento del caudal de un río arrasó con un puente. Seguiremos monitoreando los efectos.
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1: 9:31 a.m.
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3: La Cámara de Diputados aprobó por unanimidad el proyecto de ley que crea el Bono Extraordinario de Apoyo a la Niñez. El beneficio entregará 30.000 pesos por cada hijo menor de 13 años al 80% más vulnerable del Registro Social de Hogares. La iniciativa pasó al Senado. Ya se encuentra abierto el registro anticipado para el Sistema de Admisión Escolar 2027. Los apoderados que necesiten matricular o cambiar a sus hijos de colegio pueden ingresar sus datos antes del periodo oficial de postulación, que se desarrollará entre el 4 y el 27 de agosto. Chile, Argentina, Brasil y Paraguay firmaron el Acuerdo ALAS para avanzar hacia un cielo único sudamericano inspirado en el modelo europeo. La iniciativa busca desregular el transporte aéreo para multiplicar los vuelos, la conectividad y la integración comercial bajo la...
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1: 10:29
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3: La Fiscalía Nacional Económica aprobó sin condiciones la alianza entre la estatal ENAMI y Río Tinto para desarrollar el proyecto Salares Altoandinos en Atacama. La investigación determinó que este joint venture para explotar litio no afectará la libre competencia del mercado. La FIFA anunció que entregará anillos de campeón a los ganadores del Mundial 2026 tras la final entre España y Argentina. 30 piezas personalizadas serán entregadas al equipo vencedor y el resto se venderá como recuerdo oficial. El telescopio VLT en Chile fotografió Beta Pictoris D, un exoplaneta gigante gaseoso ubicado a 63 años luz que permaneció oculto en los datos durante una década. Es uno de los planetas más ligeros y tenues captados directamente desde la Tierra.
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1: 11:27
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3: El gobierno y las empresas de telecomunicaciones acordaron un mecanismo de coordinación urgente para reponer antenas y servicios afectados por el sistema frontal. La Subtel se integró al Comité de Crisis de Energía para priorizar el restablecimiento de la electricidad en instalaciones conectadas a servicios esenciales. El gobierno regional de Aysén becó a 10 deportistas locales para competir en la carrera de Mountain Bike Titan Forest Patagonia 2026, que se celebrará en Villa Cerro Castillo en noviembre. El beneficio busca potenciar el deporte y el turismo en la zona. En Chile, mojar a un peatón al pasar sobre una poza de agua constituye una infracción de tránsito menos grave. Ante el sistema frontal, los conductores que cometan esta falta arriesgan multas que van desde 35 mil pesos hasta más de 71 mil pesos.
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2: Hola, ¿cómo están? Bienvenidos a un nuevo programa de Pinceladas Folclóricas, el programa favorito en el dial nacional. Queremos invitarlos a recorrer nuestro país en un viaje de historias, personajes, mitos y leyendas, junto a la mejor música chilena. Un día como hoy, 19 de julio, sucedió el siguiente hecho histórico que destacamos a continuación. En el año 1731, nace en Santiago el padre Lacunza, hijo de don Carlos de Lacunza y de doña Josefa Díaz, autor de la monumental obra titulada La venida del Mesías en gloria y majestad, el ornamento más bello de la literatura chilena de la colonia, según un tratadista. Son 5 tomos que demoró 30 años en escribirla, publicándola en Cádiz el año 1813 con el seudónimo de Yosafat Ben Ezra. Junto a mis compañeros y amigos, los historiadores Juan Rojas Morales, Luis Malebrán Olivares y este servidor, Jorge Coqui Olivares, les decimos, ya estamos, ya comenzamos un nuevo programa de Pinceladas Folclóricas.

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1: Estimados auditores, la vocación por la Virgen del Carmen es una tradición católica traída desde España a América en 1595 por los hermanos agustinos. Durante el proceso revolucionario, el ejército libertador conducido por don José de San Martín escogió como protectora y patrona de la liberación de América a la Virgen del Carmen y le juró fidelidad. El 5 de enero de 1817, San Martín le entrega su bastón de mando como ofrenda para alcanzar la victoria en la tarea libertadora del continente americano. Por su parte, el 11 de febrero, Bernardo O'Higgins, entonces general del ejército chileno, proclamó a la Virgen del Carmen como patrona generalísima de las armas de Chile. A pesar de la victoria en la batalla de Chacabuco, el ejército realista se encontraba muy próximo a la ciudad de Santiago, por lo cual O'Higgins decide reunirse en la catedral e implorar la protección de la Virgen del Carmen para obtener la victoria definitiva sobre las fuerzas de la corona española. Por ello, el 14 de marzo de 1818, junto a las autoridades religiosas, realizaron un acto de plegaria donde imploraron la protección. Además, formularon en el mismo acto el voto de erigir un templo a la Virgen del Carmen en el lugar en que se decidiese la batalla favorable a la independencia de Chile. La victoria definitiva ocurre el 5 de abril en la explanada de Maipú, donde el ejército libertador y las fuerzas chilenas lograron derrotar al ejército realista y proclamar definitivamente la independencia de Chile. Debido a su promesa, Bernardo O'Higgins redacta un decreto supremo el 7 de mayo de 1818 que encargaba la construcción de un templo en honor a la Virgen del Carmen. De acuerdo a una recopilación histórica, se confirma parte del decreto que contenía el siguiente texto. Dice: en el mismo sitio donde ocurra la batalla, se levantará un santuario de la Virgen del Carmen, patrona y generala de los ejércitos de Chile, y los cimientos serán colocados por los mismos magistrados que formularon este voto, y en el mismo lugar de su misericordia será el de su gloria. Durante el conflicto entre Chile, Perú y Bolivia, los soldados chilenos se encomendaban a la Virgen del Carmen, tanto los oficiales del ejército como los soldados. La mayor parte de la tropa que participó en las diversas fases de la guerra llevaba consigo el escapulario del Carmen, al igual que la población civil. Tras la declaración de la guerra de la Confederación Perú-Boliviana, la Iglesia Católica prestó servicios relacionados con la salud y alivio espiritual de los combatientes. Uno de los casos notables de su uso fue protagonizado por Arturo Prat, quien, días antes del combate naval de Iquique, le escribió a su tía que la noche del embarque de los marinos en la corbeta Esmeralda, ellos recibieron el escapulario del Carmen para la protección en la batalla. Después del combate, los marinos peruanos, al revisar al caído Prat, encontraron el escapulario en medio de sus prendas, según consta en el inventario entregado por el capitán del monitor Huáscar, don Miguel Grau. Después de la Guerra del Pacífico, el general don Manuel Baquedano entregó en las manos de la imagen de la Virgen del Carmen su espada entre grandes aclamaciones de las personas allí reunidas. Según una conversación entre él y el edecán de la Catedral de la Concepción, Baquedano agradeció a la Virgen del Carmen por la victoria en la guerra. A pesar de que se denominó históricamente a la Virgen del Carmen como patrona o generala de los ejércitos de Chile, este título no fue entregado canónicamente por la Santa Sede hasta el 24 de octubre de 1923, mediante un decreto vaticano emitido por el Papa Pío XI. Dice que se autoriza a los chilenos a denominar a la Virgen del Carmen como patrona de Chile. En el texto se declara que a la bienaventurada Virgen del Monte Carmelo, patrona principal de toda la República Chilena, concediéndole todos los privilegios y honores que a los principales patronos de los lugares que por derecho le competen. En 1778 se realizó la primera procesión de la Virgen en Santiago. aunque en 1818 se había cambiado al tercer domingo de octubre para conmemorar la promesa hecha por don José de San Martín y Bernardo Higgins, debido a que en ese mes se puso la primera piedra del primer templo votivo de Maipú. En la actualidad, las principales imágenes que se veneran corresponden a la ubicada en el altar de la parroquia del Sagrario, que fue tallada en Francia en el siglo XIX. La otra, tallada en Quito en 1765, se encuentra en el altar mayor del Templo de Maipú. Y el 16 de julio de 2007 se establece como feriado el Día de la Virgen del Carmen. En 1971, los obispos chilenos deciden modificar la fecha de la procesión al último domingo del mes de septiembre para que congeniara el mes de la patria con el patronazgo de la Virgen. Ante esto, se pasó a denominar este domingo como Día de la Oración por Chile. En 1987, durante la visita de Juan Pablo II a Chile, se realiza la coronación de la imagen de la Virgen del Carmen que se encuentra en el Templo Votivo de Maipú. El evento tuvo lugar en la misma explanada. En la homilía de consagración, Juan Pablo II expresa en su oración que «Mira con bondad a tu pueblo, Señor, que al poner una corona real sobre esta imagen de la Virgen María y de su Hijo, reconoce al Señor Jesús como Rey del Universo y aclama a la Virgen Madre como su Reina». La victoria chilena en la batalla de Maipú el 5 de abril de 1818 asegura la independencia de Chile y el cumplimiento de su promesa. O'Higgins ordena la construcción del Templo Votivo de Maipú, el que fue inaugurado oficialmente el 24 de octubre de 1974, 156 años después de la promesa de O'Higgins. Estimados auditores, estamos en Pinceladas Folclóricas.

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1: Cerca del año 1920, Domingo Zárate Vega recibió toda la herencia que le correspondía de su padre, que era bastante abundante. Rápidamente despilfarró todos sus bienes apostando en carreras de caballo la chilena en Vicuña. Después de ello, no le quedó ni hogar ni nada fuera de una profunda depresión. Decidió aislarse y entregarse a la meditación, habitando cuevas en la cordillera. Se retiró al silencio por 4 años y durante ese tiempo su barba y su pelo crecieron sin que nunca más fuesen cortados. De ahí en adelante vistió un sayal o túnica café y sandalias. En ese tiempo sintió que con una familia de criadores de cabra de la montaña estaba a gusto y que podía continuar su vida de oración con ellos. Así lo hizo hasta 1927. En este año se apareció por primera vez en la plaza del pueblo de Alcohuaz y predicó a las pocas personas presentes. Exponía la idea de que un mundo debe acabarse y otro empezar. Así siguió enseñando de pueblo en pueblo. Se lo vio en Horcón, La Unión, actual Pisco Elqui, Paihuano, Rivadavia, Vicuña y La Serena. Llegó incluso a Santiago, donde predicó en varias plazas frente a grandes multitudes de personas que oían con atención. Mucha gente se le fue uniendo en su peregrinación y hasta la prensa siguió al Cristo de Elqui en su travesía. Así se hizo famoso en el país entero. El resto de su vida no paró de predicar, pero de a poco la gente lo fue olvidando, al punto que nadie sabe dónde pasó sus últimos días. Leyenda local muy difundida, con distintas interpretaciones, pero fue realidad. El Cristo de Elqui. Acompañemos esta historia, verdad, leyenda, mito, con la mejor música chilena.
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2: 12:31.
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4: El gobierno actualizó el balance del sistema frontal que afecta a la zona centro-norte y centro-sur del país, confirmando 4 personas fallecidas, 7 lesionadas, 99 damnificados y 673 personas albergadas, según informó Senapred tras la reunión de la Mesa Técnica de Emergencia. La directora nacional de Senapred, Alicia Cebrián, señaló que también existen 2.521 personas aisladas, principalmente en la región de Coquimbo debido a la crecida de ríos y esteros. Además, se contabilizan 6 viviendas destruidas, 113 viviendas con daño mayor, 951 viviendas con daño menor y 525 viviendas que permanecen en evaluación. Lo más complicado de las últimas horas se ha registrado en la región de Coquimbo. En sectores como Punitaqui y Combarbalá, la crecida de esteros y ríos ha provocado el aislamiento de personas. En Montepatria, además, el aumento del caudal de un río arrasó con un puente. Seguiremos monitoreando los efectos.
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4: El sistema frontal que afecta a gran parte de Chile ha dejado un saldo de 4 personas fallecidas tras confirmarse un último deceso en la región de Valparaíso. De acuerdo al balance oficial de Senapred, las intensas precipitaciones también registran 99 personas damnificadas, 673 albergadas y un total de 2.521 personas aisladas, la mayoría concentrada en la región de Coquimbo. Las autoridades reportan 6 viviendas totalmente destruidas, 113 con daños mayores y casi un millar con afectaciones menores. Ante esto, los equipos de emergencia ya comenzaron a aplicar la ficha básica de emergencia en el Biobío y la Araucanía para coordinar las primeras ayudas. En tanto, el gobierno ordenó el despliegue de las Fuerzas Armadas en las regiones de Coquimbo, Valparaíso y Metropolitana para apoyar las labores de rescate y conectividad. Actualmente, toda la región de Valparaíso, junto a comunas específicas como María Pinto, Choapa y Limarí, permanecen bajo alerta roja debido a la persistencia del peligro.
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1: Estimados auditores, bienvenidos a Pinceladas Folclóricas. Hoy les quiero hablar sobre la historia del Cuerpo Bombero de La Serena, pero esta relación entre dos personajes que fueron a la Guerra del Pacífico, don Francisco Antonio Machuca y don Marcelino Iribarren. El Cuerpo de Bomberos de La Serena fue fundado un 25 de octubre de 1874. Estas unidades, por un conmovedor lazo de civismo y hermandad y heroísmo, que se trasladó desde los cuarteles del bombero hasta los campos de batalla de la Guerra del Pacífico. Ambos nombres, como Francisco Antonio Machuca y Marcelino Iribarren, no solo representan a dos de los civiles más insignes de la capital región de Coquimbo, sino que dan cuerpo al nombre oficial de la primera compañía de bomberos de La Serena, la Bomba Iribarren y Machuca. En 1870, si nos vamos más atrás para ver un poco el contexto, La Serena era un urbe próspero gracias a la minería, pero las construcciones de la época la hacían muy vulnerables a los incendios. Bajo el lema de abnegación y sacrificio, se fundó el Cuerpo de Bomberos de La Serena en 1874. Tanto Marcelino Iribarren como Francisco Antonio Machuca ingresaron como jóvenes voluntarios a la primera compañía, en el cuartel de Bomberos de La Serena. En ellos compartieron la guardia, el manejo de las pesadas bombas de la palanca de la época y una profunda amistad basada en el servicio público. Sin embargo, el destino los llamaría a cambiar sus casacas de bomberos por un uniforme militar en 1879 para ir a la Guerra del Pacífico. Al estallar la guerra, el Cuerpo de Bomberos La Serena, al igual que otros cuerpos en Chile, se convirtió en una cantera de oficiales y soldados. La juventud serenense se movilizó en masa, ingresando principalmente al legendario Regimiento Coquimbo, el batallón cívico movilizado Coquimbo número 1. Iribarren y Machuca, grandes amigos, marcharon al frente del norte. Durante la campaña, sus caminos militares se mantuvieron estrechamente unidos, mostrando el mismo valor que tenían en combatir el fuego aquí en La Serena. Era la misma amistad que compartían en los cuarteles de bomberos acá en nuestra zona. Marcelino Iribarren alcanzó el grado de capitán. Fue reconocido por como subalterno, pares como un oficial de carácter modesto, bondadoso y sumamente heroico, destacando en la batalla de Dolores y Tacna. Francisco Antonio Machuca se desempeñó como teniente del mismo regimiento. Además de su valentía de su combate, Machuca tenía una mente brillante y observadora. Año más tarde, se convertiría en el teniente coronel, en uno de los historiadores más importantes, ¿no es cierto?, militares de Chile, autor monumental de la obra Las Cuatro Campañas de la Guerra del Pacífico. El punto cúlmine y más dramático de esta hermandad bomberil ocurrió el 15 de enero de 1881, durante la Batalla de Miraflores, a las puertas de Lima. En pleno combate, el capitán Marcelino Iribarren recibió un impacto de bala directo al abdomen. Su amigo, el teniente Francisco Antonio Machuca, corrió en su auxilio junto con otros oficiales y cuatro soldados más. Machuca levantó a Iribarren para trasladarlo a las ambulancias médicas más cercanas. Apenas habían avanzado 80 metros cuando Iribarren, consciente de su herida, era una herida mortal, detuvo la marcha de estos soldados. La historia recoge sus emotivas y últimas palabras dirigidas a su amigo del cuartel de bomberos, a Francisco Antonio Machuca. Le dice: muero por mi patria y estoy tranquilo. Esto es hecho, amigo. Yo me voy. Dad este abrazo a mi madre, a quien consagro mis últimos recuerdos. Y Iribarren falleció en los brazos de Machuca en el mismo campo de batalla. La noticia de la muerte de Iribarren causó un profundo pesar en La Serena. Al ingresar, ¿no es cierto?, los veteranos de la primera compañía sintieron un gran conmovedor la pérdida de su compañero de bomba. La primera compañía rindió un homenaje histórico a sus dos heroicos miembros. El Cuerpo de Bomberos mandó a confeccionar en esa época una placa elíptica de plata fina para sus voluntarios, la cual llevaba en su grabado las dos caras, ¿no es cierto?, tenía dos caras, dos reversos, para entregar a sus voluntarios. El anverso de la medalla decía: el cuerpo de bomberos de La Serena al voluntario defensor de la dignidad nacional. Al reverso decía: abnegación, enero 17 de 1881. Con el paso de los años, y para perpetuar este ejemplo de camaradería y sacrificio de los dos amigos, y también un gran patriotismo, la primera compañía de bomberos La Serena pasó a bautizar oficialmente como Bomba Iribarren y Machuca, uniendo para siempre en los muros de su cuartel a los dos amigos que compartieron el fuego en La Serena y la gloria al frente de la batalla durante la Guerra del Pacífico. Bueno amigos, esta fue una pequeña pincelada de la historia del Cuerpo de Bomberos La Serena, que fue fundada un 25 de octubre de 1874, y la bomba Machuca Iribarren, que va en homenaje de estos dos grandes héroes, tanto en las bombas como en la Guerra del Pacífico. Bueno amigos, sigamos disfrutando de más pinceladas folclóricas.

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1: En nuestro recorrido por las comunas de Chile hemos llegado a la cuarta región. Muchas comunas

el 22 de febrero de 1821 por el coronel Joaquín Vicuña Larraín, bajo la orden de Bernardo O'Higgins, con el nombre de Villa de San Isidro de Vicuña. La ciudad se desarrolló en el Valle de Elqui, que había sido habitado por los diaguitas, una cultura indígena que dejó importantes vestigios de su vida agrícola y cerámica. Estos pueblos indígenas vivían de la caza de camélidos y la recolección de frutos. Desarrollaron sistemas de riego y cultivo en terrazas. A lo largo de los años, Vicuña se ha destacado por su producción agrícola, especialmente de pisco, y por su desarrollo en astroturismo gracias a la presencia de varios observatorios astronómicos en la zona, como el Observatorio Mamayuca. Este lugar es conocido internacionalmente por sus condiciones óptimas para la observación del cielo. La ciudad no solo es un centro agrícola, sino que también es el lugar de nacimiento de la poetisa Gabriela Mistral, ganadora del Premio Nobel de Literatura en 1945. Su legado cultural se celebra en la ciudad, que cuenta con varios monumentos y museos dedicados a su vida y a su obra. Hoy en día, Vicuña tiene una población de aproximadamente 26.000 habitantes y sigue siendo un lugar de interés tanto turístico como cultural. La ciudad ha mantenido su carácter histórico con construcciones que datan de principios del siglo XX y una rica tradición en la producción de vino y pisco. En resumen, Vicuña es un lugar donde la historia, la cultura y la ciencia se entrelazan, ofreciendo un fascinante relato que abarca desde sus raíces indígenas hasta su papel en la astronomía moderna. Comenzamos con la cuarta región y sus hermosas comunas. Hoy nos tocó Vicuña. Acompañemos este reporte con la mejor música chilena.

Hemos llegado al final de otro programa más. Una hora con lo mejor de lo nuestro. Una hora con nuestras raíces. Una hora con la mejor música chilena. Esperamos que este haya sido de su agrado y estos temas usted los siga conversando en sus casas. Al así hacerlo, estamos contribuyendo a conservar y transmitir la tradición oral, la que no debe morir nunca. El semiólogo, filósofo y escritor italiano Umberto Eco escribió: cada cultura absorbe elementos de las culturas cercanas y lejanas, pero luego se caracteriza por la forma en que incorpora esos elementos. Y junto a mis compañeros, los historiadores Juan Rojas Morales, Luis Malebrano Olivares y este servidor, Jorge Coqui Olivares, y si Dios así lo quiere, nos estaremos escuchando el próximo domingo en un nuevo programa de Pinceladas Folclóricas.

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¿Qué tal? Gusto saludarles. Tengan ustedes muy buenas tardes, amigas y amigos de Radio Ruta Norte FM, para este domingo 19 de julio de este año 2026. Por supuesto, saludar a toda la gente que está en sintonía y, por supuesto, también darle un abrazo enorme a todas las personas que están pasando esta catástrofe, lamentablemente, ahí en el norte, en toda la zona que generalmente nosotros también cubrimos. Así que le mandamos un abrazo fuerte. Sabemos que lo están pasando mal y, de una u otra forma, nosotros desde acá le mandamos un abrazo grande, enorme, a todas las comunidades. Así que desde la ciudad de Puerto Gotemburgo, a esta hora donde estamos, domingo de ruta internacional, estamos adhiriendo todo nuestro compromiso con ustedes, de una u otra forma, aunque sea con la fuerza de nuestra voz, para apoyarles y desearles que puedan salir muy pronto adelante de esta lamentable situación que se está viviendo. Así que bienvenidos, vamos a compartir, como siempre, como cada domingo, toda esta música del ayer, la música del recuerdo. Algunas canciones que ya tenemos preparadas para ustedes.

Y teníamos a Patti Bravo con La Bámbola. Saludamos a los amigos que están en nuestra sintonía, especialmente a toda la gente que está en el 90.3 en Huasco, Freirina, en la 94.7 en el Trapiche, la 88.7 en La Higuera y La Serena, 94.9 Río Hurtado a través de la 100.3 en Novalle, que lo han pasado muy mal ahí, 94.3 Punitaqui, 106.1 también en Montepatria, 106.1 con Barbala, 106.1 y 96.3 en Canela, 89.3 en Salamanca, 102.7 Los Vilos y Pichidangue, 89.7 y Guangualí, 105.9. Saludos para todos ustedes. Sabemos que la situación está muy difícil, muy complicada, y aquí estamos también nosotros para acompañarles con nuestra programación. Así que les mandamos un abrazo a toda esa gente linda, que esperamos que puedan salir de esta situación tan complicada y tan difícil que nos deja estas lluvias. Una zona que obviamente no es lluviosa y que lamentablemente ha llovido más de lo que realmente se esperaba. Bueno, ahí va nuestro cariño, nuestro abrazo para todos ustedes. Contarles que la nueva ola fue un fenómeno cultural que tuvo lugar en varios países de Hispanoamérica. Estábamos escuchando canciones en italiano también, que fueron muy importantes, en España también, que marcaron una época tan... Hay tantas canciones también que nos dejaron en esta nueva ola. Allá por los años 1950 y mediados a finales de los años 60, ligado a la expansión de nuevos estilos musicales orientados a los jóvenes, como el pop, el rock and roll y el twist, que constituyen los canales fundamentales para la transformación del consumo, el ocio y las modas juveniles de la época. Fue una manifestación regional de un fenómeno que se dio en buena parte del mundo occidental, la aparición de un nuevo segmento de mercado compuesto por jóvenes con hábitos propios y códigos comunes que se diferenciaban de la generación de sus padres. Los jóvenes de países como Argentina conocieron la música rock and roll a través de películas como Semilla de Maldad del año 1955, Del Reloj 1956, ambas con música de Bill Haley y sus Cometas. Y rápidamente la adoptaron como uno de los rasgos que los identificaba como un grupo social independiente, junto al uso de vaqueros azules, blue jeans. La nueva ola no fue un estilo musical homogéneo, sino que abarcó una amplia gama de género como rock and roll, pop, sub rock, canción melódica e incluso música latinoamericana como bolero y cumbia, y constituyó una escena musical en torno a la cual se relacionaron artistas, consumidores de discos, sellos discográficos y medios de difusión. Una vieja canción de amor inolvidable recuerdo con este tema que nos entrega Raúl Abrahamson.

Qué lindo sería en una playa frente, junto al mar. Pero está nublado, hay viento, la temperatura solamente tiene 14 grados, ha estado lloviendo este fin de semana, hemos tenido truenos, hemos tenido relámpagos, situación que obviamente no ha sido también un poco caótico, han habido situaciones difíciles, complicadas aquí en Suecia, en muchas zonas, porque después de haber tenido temperaturas de casi 31, 32 grados, bajó muy drásticamente y se han producido lluvias y precipitaciones bastante fuertes también. Claro, no tanto como es en Chile, la situación que se está viviendo allí, y donde saludamos a nuestros amigos. Por acá nos saluda también un amigo, dice don Marcelo Castro, dice hola. Ahí mandamos un abrazo a don Marcelo Castro, que nos está escuchando, nos está viendo por Radio Ruta Norte en el Facebook. Así le mandamos un abrazo también para él, que está ahí junto a nosotros, a través de Radio Ruta Norte, Facebook. Ahí él nos acaba de escribir, así le mandamos un abrazo también. Esperamos que él no esté sufriendo estas consecuencias que tiene este mal tiempo, en casi en todas partes del territorio nacional, inclusive mucho más complicado en el norte, porque obviamente son zonas que generalmente no hay mucha lluvia en los inviernos, y esta vez se ha venido con todo. Notando la creciente popularidad del rock and roll y pop estadounidense entre los jóvenes y potencial comercial de adaptarlos al idioma español, sellos multinacionales, fundamentalmente la RCA Victor y Columbia Records, impulsaron la nueva ola en países como Argentina, Chile, México, Perú, creando un conjunto de nuevos ídolos adolescentes y valiéndose de la expansión de los medios masivos de comunicación, especialmente la radio y la televisión. La figura de los nuevos ídolos juveniles respondían a un molde internacional análogo al fenómeno Yeye en Francia y los casos del Rita Pavone en Italia, Petula Clark en Inglaterra y el dúo dinámico en España y Roberto Carlos y la joven guardia en Brasil, entre otros. De hecho, buena parte del repertorio de los intérpretes nueva oleros consistía en versiones de éxitos norteamericanos y europeos, aunque presentada como un fenómeno de modernización cultural juvenil, la nueva ola valores familiares y roles de género tradicional, omitiendo el potencial contestatorio del rock and roll y creando una versión suavizada, algo similar a lo ocurrido en Estados Unidos y Europa. Seguimos junto a otras canciones, ahora nos quedamos con Rafael de España.

¿Recuerdas esa canción? Era la nuestra. Pero estás tan lejos que quizás te olvidaste. 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

Espérame, la canción cantada por los Dalton. Cuando ya son las 13 horas con 33 minutos, hora de Chile, 13 horas con 33 minutos. Aquí en el Estudio Internacional son las 19 horas con 33 minutos de este domingo, 19 de julio de este año 2026. Acompañándoles con estas canciones bonitas del recuerdo del ayer, tratando de disfrutar un día domingo, que sabemos que está con mal tiempo en toda esa zona, pero aquí estamos con esta buena compañía, esperamos que sea importante de una u otra forma. En Argentina, principal difusor de la nueva ola en América del Sur y países donde se acuñó el término, el epítome del fenómeno fue el Club del Clan, años 62-64. Un exitoso programa de televisión que creó a los primeros ídolos juveniles del país como Violeta Rivas, Johnny Tedesco, La Vie, Jolly Land, Chico Navarro y especialmente Palito Ortega, el más popular del grupo. La nueva ola también tuvo un importante desarrollo en Chile con intérpretes como Buddy Richard, Danny Chilean, los Red Junior, Luis Dima, José Alfredo Fuentes, Frecia Soto y Cecilia, quien en 1965 ganó el Festival de Viña del Mar. En Colombia, la nueva ola también era conocida como Go-Go y Ye-Ye y fue impulsada por los productores Carlos Pinzón y Alfonso Lizarazo y una versión local de El Club del Clan. En Perú, algunos de los ídolos más conocidos fueron Pepe Miranda, Gustavo Hit Moreno, Pepe Cipolla y Joe Danova, aunque la etiqueta Nueva Ola también incluía a grupos que años más tarde serían considerados por los historiadores del rock and roll peruano como ajenos al fenómeno, como los Psychos y los Saints. Seguimos entonces junto a las canciones que tenemos para ustedes en esta edición de día domingo. Nos quedamos con Leodán.

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Y teníamos también al gran Sandro de América que nos entregaba esa canción. En Colombia estuvieron Harold Orozco, Claudia de Colombia, Oscar Golden, Vicky de Jong, Vit, Los Yetis y Raúl Santi. En Argentina estuvieron los miembros del Club del Clan, en Uruguay los Iracundos y los Chucker. En Chile existían grupos como los Ramblers, Punto 6, los Diablos Azules, Alan y sus Bait, los Tigres, los Rey Junior, los Blue Splendor y solistas como Peter Roth, Sergio Nostroza, Cecilia Pantoja, Buddy Richard, Luis Dimas, Danny Chilian, Lalo Valenzuela, Rafael Peralta, Germán Casas, entre muchos. En Bolivia, Loving Dark, Los Signos, Los Grillos, Los Omnis de Bolivia, entre otros. En Ecuador estuvieron los Corvette y en Perú, Pepe Miranda, Jimmy Santi, Los Daltons, Los Psychos, Los Belkin, Los Datsun, Jorge Conti y Gustavo Hit Moreno. En Brasil, entre varios, el líder de la joven guarda, Roberto Carlos, quien ganó en 1968 el Festival de la Canción de San Remo. En Italia, él canta en varios idiomas, incluido el español. Así es, en este viaje que hacemos a través de la música, a través de los recuerdos, a través de la historia, a través del pasado, que le entregamos aquí a través de Radio Ruta Norte FM. 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

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Ahí teníamos a los tíos queridos. ¿Cómo queremos a nuestros tíos, no? ¿Cierto? Bueno, ahí estábamos con otro también cuando seguimos avanzando en esta edición de día domingo. Está restando solamente 12 minutos para las 14 horas 2 de la tarde para todos los amigos que están en sintonía a través de Radio Ruta Norte. Aquí en Gotemburgo son 12 minutos para las 20 horas 8 de la tarde en esta jornada que estamos entregándoles una vez más toda nuestra música de los recuerdos, esa música que usted alguna vez escuchó, que disfrutó, que la cantó, que la bailó, que la gozó, que tantas cosas que hizo, se enamoró también, ¿por qué no? Todo eso lo estamos compartiendo en esta nueva edición de Día Domingo, porque todos los domingos tenemos este encuentro entre las 13 y las 15 horas aproximadamente para llevarle todos estas dos horas de estas canciones del recuerdo. Empezamos por Colombia, donde fue el primer gran fenómeno de música estrechamente relacionado con los medios masivos, radio, especialmente la televisión. A medida que llegaban nuevos géneros musicales al país, como el rock and roll, el surf, el tweet, la balada, el folk y las canciones francesas e italianas, entre otros por medio de la radio, el cine, el disco y la televisión, la juventud colombiana comenzó a apropiarse de dichos ritmos. En principio era determinante imitarlos, pero estos jóvenes se apropiaron y transformaron dichas corrientes musicales que luego definieron la nueva ola en el país. Estos géneros musicales se asimilaron y mutaron en subgéneros en Colombia en la década del 60. Es el rock and roll, beat, nueva ola, tweet, surf, jerk, el folk rock, nueva ola, canción de protesta, canción francesa e italiana, balada, nueva ola, canción romántica, balada. Este movimiento musical también influenció la música tropical por medio de la utilización de las letras que estaban acordes a la moda y los instrumentos musicales modernos como la guitarra eléctrica y la batería que se pueden escuchar en canciones como Cumbia Gogó, el tweet del guayabo, el de los Golden Boys y la pollera colorada a Gogó del Combo Maravilla. A su vez, influenció sutilmente el formato de las agrupaciones en cuanto a sus instrumentos, su forma de vestir y puesta en escena, disposición, corte de cabello y coreografías. Es necesario resaltar que la música tropical tuvo muy pocas variaciones a pesar de haber sido influenciada por este nuevo movimiento hispanoamericano. Tenemos saludos también por acá, no sé, a ver, ¿dónde está? Vamos a revisar inmediatamente porque tenemos otro saludo. En mi página está. Dice Emilia Concha, dice, hola, aquí escuchando desde Antofagasta. Saludo, nos dice Emilia Concha, que está por esos lados. Y le mando un abrazo también a la Emilia, que la conocemos desde chiquitita. Le mandamos mucho cariño. Y a Nancy Covarrubia, una amiga también.

0: Escuchamos estas canciones, ¿para qué vamos a decir más? ¿Ah? Y para Emilia también un abrazo grande a la distancia. Seguimos en este viaje entonces de estas canciones que tenemos especialmente para ustedes. Otro más que viene con Katunga. Me lo dijo una gitana.
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que teníamos a Tormenta con Adolescente Tierno, cuando ya hemos 2:05 p.m. y nublado aquí en la ciudad de Gotemburgo, 14 grados es la temperatura que tenemos actualmente. Vamos a revisar también el estado del tiempo en otras zonas luego. Mientras nosotros seguimos en este viaje que hacemos, nos vamos después de Colombia a Ecuador. Temas como Estrellita Solitaria de Jean Sop o Recuerdo Aquel Tiempo de Darwin sonaban en bares allá por los años 70. A su vez, grupos como Zairo, Dino y Jimmy Chiriboga se disputaban los primeros lugares en ventas de discos con temas como Jamás. El estilo de la nueva ola en Ecuador es influenciado por la música pop del momento. La balada romántica, la balada del recuerdo, la trova, el rock and roll y la música local. Cabe recalcar que la nueva ola fue popular en Ecuador tardíamente en los años 1980, pero también se puede decir que fue el último país donde los artistas seguían componiendo temas afines y muy populares. Nos vamos con Roberto Jordan y este amor de estudiante. ¿Qué temas? ¿Qué recuerdo?

qué tremenda canción, ¿eh? Con los Iracundos, uno de los grandes grupos también latinoamericanos, uruguayos. Y esa canción que obviamente que marcó una época tan importante dentro de nuestra nueva ola, ya que forma parte de los grandes repertorios de la música y que de una u otra forma la hemos cantado a través de las fogatas, a través de los karaoke, o cuando la escuchamos en la radio, generalmente son canciones que son orejas, son oídos, que se escuchan siempre y que la disfrutamos. Así que saludo también para Juanita que Ramírez, que nos llamó por ahí, y le mandamos un abrazo grande. Saludo a Antonio de Utalca, querido, me dice ella. Muchas gracias. Me dice que estoy muy serio. Es que estos programas tienen que hacerse serios, si no, no me van a creer nunca que estoy haciendo un programa de verdad. Sí, pues tiene que ser muy serio el programa, porque para que entiendan que este es una música muy especial. Ustedes saben que los programas, digamos, de la semana somos más alegres, lo hacemos más entretenido, lo hacemos más divertido, pero este programa, como vamos recolectando un poco de información de cómo se fueron creando estos estilos musicales, es que nos ponía un poquito más serio. Pero no, soy una persona que me ando riendo en todos lados. Me río hasta por si acaso. Así que un abrazo grande para ella, para su familia que están ahí en la ciudad de Talca también. Se le agradece también por el cariño, el saludo y por el llamado. De donde tengo llamado, de Talca, para que ustedes vean. No solamente de aquí, de todas partes. Así que cariños y abrazos. Cuando nosotros seguimos compartiendo también y contándoles, vamos a cambiar esto para este lado acá, ahí para poder seguir leyendo lo que nos escriben. De Ecuador nos pasamos a Chile, donde obviamente ahí tenemos un gran historial. Ahí tenemos un gran historial. Durante la década de 1960 tomó fuerza la nueva ola chilena, movimiento musical de alto impacto masivo que nace como una versión local de los cantantes estadounidenses, aunque evidenciando también una clara influencia de la balada italiana. En una primera etapa, casi todas las canciones eran traducciones o versiones libres de éxitos llegados desde el hemisferio norte, pero con el correr del tiempo despuntaron auténticos figuras como Cecilia, Luis Dima o Buddy Rich. El gran precursor fue Peter Rock, quien a la edad de 14 años se presentó en Radio Minería, Radio del Pacífico y Radio Agricultura para promocionarse con este estilo musical. En 1958 y 1959 grabó Nena No Me Importa, un cover de Elvis Presley, que es considerado el punto de partida de este movimiento en Chile. A él le siguieron a partir de 1960 en adelante los Red Junior, The Car Twins, Gloria Benavides, Danny Chillian, Mireya Gilbert, Cecilia Pantoja, Carmen Maureira, Luis Dima, Juan Pedro, Sergio Nostroza, Pat Henry, Luz Eliana, Los Tigres, Alan y Susbay, Marisol, Hype the Bass, Los Rockers, Carlos González, Buddy Richard, Willy Monty, Larry Wilson y Frecia Soto, y bandas como Los Eco, Los Primos, Carlos Contreras y otros de menor renombre. Increíble, ¿verdad? ¿Cuántos artistas, cuánto legado nos dejaron estos grandes de la música de los años 60? Que a pesar del tiempo que ha transcurrido, lo seguimos escuchando. Por eso nos quedamos ahora con Luis Fonsi.

Ahí teníamos otra canción con Los Gritos, La Vida Sigue Igual. Las canciones que estamos haciendo en este viaje que hacemos cada domingo con los recuerdos a través de Radio Ruta Norte FM en toda la cuarta región. Y por supuesto le mandamos saludos a toda esa gente que lo está pasando muy complicado en estos días con todas estas lluvias, inundaciones y situaciones que están muy complejas. Ayer estábamos viendo un rescate de unas personas con unos perritos. Oiga, qué nerviosismo más grande. No había más que hacer. O sea, realmente era tanto los nervios cuando tratando de salvar a esos animalitos también, que obviamente las personas sí tienen más posibilidades de afirmarse una escala, salir. Pero esos animalitos que tuvieron obviamente que sacarlos, a ayudarlos. Otro señor que también estaba ahí esperando con un perrito blanco, que también los bomberos los rescataron con sus escalas que tienen ellos especialmente, esos carros de bombas con escalas, y los pudieron sacar. Pero un nerviosismo, pero increíble. Claro, son animalitos y también sufren con este tipo de situaciones. Saludamos a los amigos que están a través de la 90.3 en Huasco y Freirina, a través de la 94.7 el Trapiche, 88.7 en La Higuera y La Serena, 94.9 en Valle del Elqui, Río Hurtado 100.3 en Ovalle, ahí donde está la gente complicada también, 94.3 Punitaqui también, 106.1 Monte Patria, 106.1 con Barbalá, 106.1 y 96.3 en Canela, 89.3 en Salamanca, 102.7 Los Vilos y Pichidangue, 89.7 y Huangualí, 105.9 son las frecuencias donde estamos acompañándoles junto a nuestra programación. Ya seguimos avanzando en esta edición. Estamos muy cerquita ya de las 20 horas con 23 minutos hora de Suecia, las 14 horas con 23 minutos hora de Chile. Así que vamos a seguir con lo nuestro. Oiga, nos han pedido una canción. Sí. Y nosotros, cuando nos piden canciones, lo vamos a complacer. Sí, él de la ciudad de Talca, se llama Norberto Rojas, y a él le gusta mucho esta canción de Polo que se llama El Último Beso. Vamos a ver si la tenemos lista, preparada para entregársela. ¿Qué le parece? ¿Está por ahí o no? Señor Control, no tenemos ni control hoy día aquí, estamos solos. Pero a ver, vamos a ver si está. Ahí está, mire. Polo, El Último Beso, para Norberto.

Ahí estaba también ese tema que alguna vez creo que lo escuchamos la versión también con el Pollo Fuentes, Celoso, y la interpretaba esta vez Roberto Luti. Y anteriormente, El Último Beso de Polo. Les voy a contar la historia de esa canción de El Último Beso de Polo. Resulta de que hace muchos años, cuando yo era muy jovencito, estaba... no sé, pues uno andaba mirando para todos lados y miraba. Y yo me compré ese disco. Lo compré, era un 45. No me acuerdo qué canción venía por el otro lado, pero yo la compré por esa canción que se llamaba El Último Beso de Polo. Entonces pasó de que después de allí, con el tiempo se fue.

¿Qué esperas de mí? ¿Qué esperaba que contara toda la historia? Bueno, esa es la idea, no, pero es que es muy larga la historia que les puedo contar, que tengo que contarle de ese disco del último beso de Polo, que también le gusta a Norberto Rojas, que lo ha pedido para escucharlo allá en la ciudad de Talca también. Pero es una historia que otro día cuando empiece el programa se lo voy a contar porque es muy largo. Sí, dura por lo menos como unos 45 minutos. Ay, Dios mío, señor. Bueno, a partir de esos números artísticos continuaron con el desarrollo desde el movimiento en su, podríamos decir, segunda fase durante varios años. Algunos de los artistas más importantes fueron Ginette Acevedo, Maiten Montenegro, Marcelo Hernández, Miran Luz, Los Harmonic, Los Átomos, Gina y Los Ticket, María Teresa, Patricio Morán, Ray Paradisino, Jaime Sobal, Ray Alex. También destacar los grupos instrumentales entre los que sobresalen los Rockers, los Ecos, los Primos, los Ticket, los Diablos Azules, los Estéreos, los Fénix, los Átomos. En 1967 se produce un quiebre en esta moda, producto del ingreso de la música psicodélica. Surgen o se transforman varios conjuntos en rockeros como los Mac, los Joker, los Vidrios Quebrados, los Lark, los Vet 4, los Picapera, los Sonis, los Psicodélicos y otros de menor relevancia, y comienza su retirada los históricos de la nueva ola. Algunos emigran al extranjero, inclusive el intento se producen hallazgos interesantes entre 1967 y 1970, como lo fueron los Bric-a-Brac y Clan 91. A partir de 1970, las tendencias rockeras adquieren mayor identidad. El grupo Jaivas, para llamarse los Jaivas, el grupo Kissing Spear pasa a llamarse Embrujo, The Apparition pasa a llamarse Blob. Aparece Congreso, Congregación y el reciclaje de música de diversas bandas reagrupados en Fruto del País. Y siguiendo los acontecimientos del país, comienza una larga peregrinación de grupos al exilio. Los mayores aplausos y admiración se centró en los Jaivas, que primero emigraron a Argentina y luego a Francia, y desde allí recorrieron prácticamente todo lo que es Europa. Hasta Siberia, dicen, toda América, desde Canadá hasta Patagonia, Antártica, Australia, Isla de Pascua, Ortiga, Frecuencia, Mott y Carlos Eduardo de los Reyes, y se radicaron en Alemania. Carlos Eduardo de los Reyes, luego de integrar el grupo Santiago en Alemania junto a Tato Gómez, Mario Argandoña, Claudio Narea, pasó a apoyar al grupo jamaiqueño Boney M e incluso compuso el éxito mundial Rasputin. Para Boney M, Sergio del Río fundó la banda Los Joker y también formó parte del Destruction Mac, Largo y Tendido, Agua Turbia y Tumulto. Marcelo Hernández, Osvaldo Díaz, Verónica Hurtado, Sonido 8, Los Mascots, Los Quarex, pero especialmente cuatro grupos que dieron la vuelta por toda América con sus éxitos son Los Ángeles Negros, Los Galos, Los Golpes, Capa Blanca y Punto 6. Menor popularidad lograron Los Cristales. Este grupo no rockero tuvo grandes éxitos entre 1969 y 1975, pero casi al unísono se empezaron a disolver todos ellos, varios por curiosa coincidencia en México. Vamos a la música y nos quedamos ahora con Patricio Renán. Soy culpable.

Y teníamos a Leno con la chica de la boutique. 14 grados la temperatura que tenemos acá, la sensación térmica es solamente de 11, está un poco helado. Para mañana lunes vamos a tener un día soleado con 21 grados, el martes también soleado con 22. Miércoles algunos chubas, jueves estará con una nubosidad parcial con 20. Más o menos esas son las temperaturas. Le cuento que en Estocolmo hay 15 grados, también está nublado. Malmö, allá en el sur de Suecia, está con 17, está con lluvia. Kiruna, en el norte de Suecia, 9 grados, mayormente nublado. Madrid tiene 33 grados. San Antonio tiene 15, está con algunas nubosidades. No hay lluvia por el momento, dice, pero hay probabilidades de lluvia en cualquier momento. Santiago también tiene 12 grados, también con no está lloviendo en estos instantes, pero dicen que habrán probabilidades de lluvia en cualquier instante. Igual que Viña del Mar, con 14 grados, probabilidad de lluvia en cualquier momento. Curicó también está en este momento sin lluvia, pero puede llover en cualquier instante. Hay 100% de probabilidad. Igual que Talca, con 14 grados también, con probabilidades de lluvia en cualquier instante. Concepción, 12 grados, nublado. Punta Arenas tiene 3 y está con nevisca. O sea, está cayendo un poco de nieve. Coquimbo está con 14 grados en este momento, está con lluvia también. La Serena también 14 grados con lluvia. Arica 20, mayormente nublado. Bueno, de todas maneras, esta lluvia va a seguir todo el día de hoy, todo el día de mañana, el lunes y el martes, en la ciudad de Coquimbo y La Serena y los valles interiores, yo creo que también va a seguir mucha lluvia, así que hay que seguir cuidándose. Nosotros vamos a continuar ya con las últimas canciones que nos están quedando. Vamos a compartir lo último que nos queda y ahí ya nos vamos a regresar para despedirnos. ¿Qué le parece? ¿Le parece bien? Vamos a la música.

0: Muy bien, ya pasaron las casi 2 horas de programa que le hemos entregado el día de hoy a través de Radio Ruta Norte FM para toda la cuarta región. Y también, por supuesto, para todos los amigos que nos escuchan en todas partes del mundo a través de radiorutanorte.cl. Gracias por la sintonía. Mucha fuerza. Le mandamos, por supuesto, desde acá, desde Suecia, a esta hora de la tarde. Para todas las amigas y amigos, lo están pasando muy mal, muy complicado, sobre todo en el norte. Un abrazo grande para todos ustedes y esperamos que empiecen a cesar las lluvias para que se pueda ya empezar a trabajar nuevamente para empezar a ayudar a toda esa gente que está damnificada. Un abrazo enorme y será hasta el próximo domingo. Se despide de ustedes, como siempre, Antonio Vergara. Muchas gracias y será hasta la próxima. Chao, chao.
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0: 4 minutos. Damos comienzo a esta transmisión especial, Red Archi Región de Coquimbo, para llevar informaciones sobre lo que está ocurriendo en todo el territorio a esta hora de la tarde. Conectados con Radio Ruta Norte, Radio América, Radio Monte Carlo, Radio Pisco FM, Génesis de Andacollo, Radio Valentina de Monte Patria, Radio Choapa FM, América Televisión Chile, Radio Riquelme de Coquimbo, Radio FM 97 de Coquimbo y la red de diarios comunales. Vamos revisando las principales informaciones sobre lo que está ocurriendo. Nos vamos a la comuna de Combarbalá, advierten presencia de socavón en ruta entre Combarbalá y Punitaqui. Vamos conociendo más detalles sobre esta información que nos llega. Y les comento que un llamado a la precaución realizaron las autoridades a los conductores que transitan por la ruta que une Combarbalá con Punitaqui, debido a la formación de un socavón en la calzada. La afectación se encuentra aproximadamente a 150 metros después del puente de Quebrada Grande, en dirección hacia Punitaqui, situación que podría representar un riesgo para quienes circulan por el sector. A esta condición se recomienda a los automovilistas reducir velocidad, respetar señalización existente y extremar las medidas de seguridad al momento de transitar por la zona. Las autoridades mantienen monitoreo del lugar y reiteraron el llamado a conducir con responsabilidad, especialmente considerando las afectaciones que han dejado las lluvias en distintos caminos de la provincia del Limarí. Es lo que nos llega de la red comunales, elconbarbalino.cl. Ahora nos trasladamos a la comuna de Río Hurtado, donde Edgar Ángel nos reporta qué es lo que está ocurriendo en estos momentos allá en la comuna de Río Hurtado. Adelante, Edgar Ángel.
1: Bueno, desde Río Hurtado le vamos a comentar, hemos estado en una reunión esta mañana llevando también y comentando a las autoridades regionales y también para que transmitan toda la información, y vamos a estar con
2: Andrea Barrera, Seremi del Trabajo y Previsión Social.
1: Bueno, también está la alcaldesa subrogante, Elizabeth Flores, el equipo técnico de emergencia, don Freddy Aguirre, por supuesto quien les habla, el concejal de la comuna, y les comentamos lo que hasta el momento hemos podido visualizar, y ahora nos vamos a terreno, y por eso que queremos dejar enviado este audio, para que así nuestra Seremi nos cuente todo lo que ha podido visualizar y le han contado durante esta reunión de coordinación.
2: Sí, agradecemos a la alcaldesa subrogante, ¿cierto?, Elizabeth, que ha tenido una muy buena acogida con nosotros, que estamos por mandato del delegado poder hacer un enlace con esta comuna que ha estado justamente incomunicada, ¿cierto?, producto de este frente de mal tiempo, sin electricidad, ahora varios sectores sin agua potable y sin sus APR. Entonces estamos levantando toda esta información, el tema de las vialidades, de los caminos, de los puentes que están con afectación, que vamos a ir a ver ahora en terreno junto a la alcaldesa y su equipo, que han hecho una muy buena labor hasta ahora de poder con sus maquinarias también abrir camino para poder ir en ayuda de las personas electrodependientes, que es lo que más nos preocupa en este momento, poder llegar con el combustible necesario para ir en socorro de ellos y poder ver la situación de ellos, de cómo están en este minuto. Así que seguiremos en contacto con el Ministerio de Obras Públicas, con comunicaciones también, para poder ir resolviendo en esta emergencia paso a paso, ir pudiendo recuperar los caminos, la electricidad también se está haciendo un trabajo, así que esperamos poder seguir apoyando en todo lo que se necesite acá en la comuna de Río Hurtado.
1: Es súper importante las palabras que nos transmite la Seremi y también el mandato, porque tuvimos al subsecretario el día viernes, tenemos al delegado presidencial y ahora es importante también decir que la Seremi va a ir a terreno y va a visualizar los trabajos que están desarrollando y también el llamado a la prevención y el cuidado de acercarse al río que todavía trae cauce y además del camino que está suspendido el tránsito por un lugar.
2: Lo primero es el autocuidado. Nosotros también desde el Ministerio del Trabajo y Previsión Social estuvimos haciendo un llamado a la prevención para que cada uno también de los empleadores, ¿cierto?, tuvieran el cuidado. Ahora si hay familias afectadas también tener ese cuidado, pero ahora seguir previniendo porque va a seguir lloviendo, quizás no todo lo fuerte que ha llovido, pero va a continuar acumulándose el agua acá. Así que es importante poder tomar todo lo, evaluar los riesgos y poder, sobre todo, siempre resguardar la vida.
1: Muchas gracias. Bueno, y ahora, después de que nos comentó la Seremi, vamos también, antes de quedar incomunicados, porque la verdad que nos vamos a desplazar, no tenemos cobertura, nos va a contar Elizabeth Flores todos los detalles de lo que hemos tratado esta mañana, y posteriormente también en la tarde nos va a comentar lo que podamos visualizar en terreno, porque de verdad están desplazados, trabajando todos los equipos. Así que adelante nomás, Tima.
3: Bueno, buenas tardes. Comentarles que desde tempranito nos encontramos trabajando en territorio con el director de emergencias, don Freddy Aguirre, donde tomamos los primeros contactos con personal de vialidad de OH, y bueno, destacar y agradecer la gestión que está haciendo CGE, porque desde el día jueves 16 que ellos se encuentran trabajando en territorio con nosotros, así que destacar el trabajo que está haciendo CGE. Bueno, tomamos coordinación, contacto con vialidad de OH, comentar que por parte de vialidad tenemos a dos inspectores que están haciendo un recorrido por la comuna para de esta manera detectar las falencias que tenemos actualmente. Bueno, la ruta que se encuentra habilitada desde Ovalle a Pichasca es la ruta D571, en razón de que los puentes que los encontramos cerrados por el tema preventivo es por que están socavados, que es el puente de Peñaflor, San Pedro y el puente de Samualto. Así es que el llamado ahí a que las personas que se muevan, que están bajando a la ciudad de Ovalle para abastecerse de alimentación y agua, puedan tomar las medidas pertinentes, en razón de que hay bastante rodado en la zona. Lo importante es transitar solo por una vía, que es la que está permitido. También en horas de la mañana llegó personal de CGE con combustible para nuestros electrodependientes que se encuentran en el sector de La Cortadera, San Pedro, Cerón. Cuando ellos iban camino a Cerón, nos encontramos que en La Cortadera hay una roca de gran envergadura, así es que se tomó de inmediato contacto con vialidad, y los dos inspectores detectaron que se necesita maquinaria para poder mover la roca y de esta manera poder acceder a la parte alta. Bueno, en la parte alta, comentar que en la mañana tomé contacto con un tío, el cual él el día de ayer hizo un recorrido desde Las Breas hasta Hurtado. Gracias a Dios todas las personas se encuentran bien, había caído 10 centímetros de nieve, pero están bien para la parte alta. Tenemos maquinaria municipal, la cual fue arrendada en el sector de Hurtado, la cual se encuentra trabajando en la quebrada de la Rayán, para de esta manera permitir el acceso a personal de CGE para que pueda restablecer la energía para la parte alta. Con un camión generador, tenemos habilitado solo con corriente en estos minutos la localidad de Hurtado, pero en la parte baja, igual hace unos minutos, llegó otro camión generador para poder habilitar desde Samualto a Pichasca. Ya tenemos un camión que está ahí atrapado en la localidad de Huampulla. Igual tenemos personal municipal apoyando ello. Ya, así es que nos encontramos todos desplegados en la comuna, ya sea CGE, Vialidad, DOH. Venía un operario ya subiendo a la comuna para poder despejar la quebrada de Pichasca, dado que en Pichasca solo un vecino nos ayudó a habilitar un acceso, pero solo vehículo 4x4. ¿Ya? Así que eso es lo que podemos informar desde la Municipalidad de Río Hurtado.
0: Ahí está entonces el reporte de lo que ocurre en la comuna de Río Hurtado con respecto a los sectores sin electricidad y problemas en abastecimiento. Las autoridades informaron que existen localidades que permanecen sin suministro eléctrico, situación que además ha afectado el funcionamiento de algunos sistemas de agua potable rural, dejando a vecinos sin acceso al servicio. Ante este escenario, equipos municipales y regionales iniciaron recorridos en terreno para verificar el estado de los caminos, evaluar los daños en la infraestructura vial y coordinar labores de recuperación junto al Ministerio de Obras Públicas y las empresas de servicios básicos. Desde el municipio destacaron que la utilización de maquinaria pesada ha permitido avanzar en la habilitación de algunos caminos, facilitando el acceso de los equipos de emergencia hacia las localidades más aisladas. Bueno, con respecto a la recuperación de la conectividad, uno de los principales desafíos continúa siendo la recuperación de la conectividad vial debido a los daños registrados en caminos y puentes producto del aumento del caudal de ríos y quebradas. Las autoridades señalaron que el trabajo se desarrolla de manera gradual, priorizando aquellos sectores donde existen mayores necesidades de atención y donde permanecen personas con problemas de salud o condiciones de mayor vulnerabilidad. Asimismo, se mantienen las coordinaciones con las empresas eléctricas para avanzar en la reposición del suministro y con distintos organismos públicos para canalizar la ayuda que requieran las familias afectadas. Vamos revisando más sobre lo que ocurre en la comuna de Vicuña. Jorge Olivares nos informa a través del vicuñense.cl.
4: Buenas tardes, desde la capital del Valle de Elqui, ciudad de Vicuña, les informa Miguel Ángel Olivares. Hoy domingo tuvimos una madrugada bastante tranquila, con muy pocas precipitaciones. Sin embargo, alrededor de las 9 de la mañana comenzaron a aparecer las primeras chubascos, pero en forma moderada y con algo de viento. Luego, más tarde, pasado un poco de las 13 horas, comenzaron a ser más intensas y también con un viento un poco más intenso. En este momento está lloviendo en forma intensa en la ciudad de Vicuña y con una temperatura bastante baja. Tal como lo señalaban los meteorólogos, esto se está cumpliendo y a partir de las 20 horas esta situación debiera empeorar, debieran ser más intensas las precipitaciones, incluso con algo de tormentas eléctricas y vientos de más intensidad durante toda la noche y durante la madrugada de mañana lunes. Hoy, como día domingo, la ciudad está muy tranquila, no se ven vehículos ni personas transitando, realmente todo muy quieto, muy tranquilo. Tampoco se han reportado personas damnificadas, ni tampoco problemas con las quebradas. Afortunadamente, durante la madrugada, debido a que no llovió mucho, todas las quebradas bajaron su caudal a tal punto que algunas amanecieron secas, como por ejemplo la quebrada de los Loros, que atraviesa los pueblos de Villaseca y el Durazno. En cambio, también con muy poco caudal bajaban esta mañana la quebrada de Leiva y la quebrada de San Carlos, que son las más grandes y las más preocupantes acá en la comuna de Vicuña. Así es que eso es lo que puedo reportar desde acá, desde Vicuña. Por último, quiero agregar que el tránsito hacia la ciudad de La Serena y viceversa está expedito, pero con mucha precaución. Y el tránsito también hacia el interior del valle también debe hacerse con mucha precaución, especialmente en el sector Quebrada de Leiva.
0: Ahí está el reporte desde la comuna de Vicuña. Esta hora, 15 horas con 16 minutos, Red Archi, Región de Coquimbo, informando para usted.
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0: Nos vamos a Los Vilos, donde hubo rescate aéreo. Más de 3.000 familias siguen sin electricidad y sectores rurales permanecen aislados este domingo. Un intenso despliegue de equipos municipales, organismos de emergencia, el ejército y servicios públicos se mantiene en la comuna de Los Vilos, donde las intensas precipitaciones registradas durante los últimos días han provocado graves afectaciones en caminos rurales, interrupción del suministro eléctrico y el aislamiento de diversas localidades. El alcalde de Los Vilos, Cristian Gross, entregó un balance preliminar de la emergencia señalando que la situación continúa siendo compleja, especialmente en los sectores interiores de la comuna, donde el aumento del caudal de ríos y quebradas ha dificultado el acceso de los equipos de emergencia. La comuna tiene una extensa zona costera, pero también una importante cantidad de localidades rurales en los valles de Quilimarí y Pupío, donde el incremento del caudal de las quebradas ha generado múltiples problemas de conectividad, así lo dijo la autoridad comunal. El jefe comunal también indicó que alrededor de 40 localidades presentan distintos niveles de afectación, principalmente por daños en caminos, cortes de acceso y problemas derivados de las intensas lluvias. Uno de los episodios más complejos se registró en el sector de Infiernillo, donde un pequeño aluvión afectó a entre 6 y 7 familias. Y gracias al apoyo del Ejército de Chile, se logró despejar el acceso y llegar hasta las familias afectadas. Afortunadamente, todas ellas a salvo y actualmente permanecen refugiadas en casas de familiares, sostuvo el alcalde Cristian Gross. Entre las principales preocupaciones de las autoridades comunales figura la interrupción del servicio eléctrico y de acuerdo con el balance municipal, cerca de 3.000 familias continúan sin energía eléctrica, principalmente en sectores rurales, aunque también existen algunos puntos urbanos afectados. El alcalde hizo un llamado a las empresas distribuidoras para acelerar la reposición del servicio. Dijo, necesitamos un mayor apoyo de las empresas eléctricas y también de telecomunicaciones. Sin electricidad también se pierde la comunicación y eso dificulta enormemente atender emergencias de salud o coordinar la ayuda hacia los sectores aislados, enfatizó el alcalde de Los Vilos, Cristian Gross. Con respecto a vialidad, El municipio informó que las labores también se concentran en recuperar la conectividad rural, para lo cual se ha solicitado un mayor apoyo de la Dirección de Vialidad debido al importante deterioro que presentan numerosos caminos enrolados. La autoridad advirtió además que todavía existen sectores completamente aislados y que las nuevas precipitaciones pronosticadas podrían dificultar aún más los trabajos de despeje que realizan las maquinarias. Pese a ello, los equipos municipales permanecen desplegados en distintos puntos de la comuna, monitoreando la evolución de la emergencia y atendiendo las necesidades de la población. Bueno, y como lo comentamos en el titular, rescates aéreos permitieron evacuar a personas en riesgo, porque durante la jornada se concretaron dos importantes operativos de rescate aéreo. El primero se desarrolló en el sector de Río Mar, en el Valle de Quilimarí, donde 12 adultos mayores fueron evacuados luego de que parte de sus viviendas resultaran dañadas por el temporal. Todos fueron trasladados hasta la localidad de Pichidangui, donde permanecen en buenas condiciones. Posteriormente, un segundo operativo permitió rescatar a una persona que permanecía completamente aislada tras sufrir un accidente y presentar problemas de salud. Gracias a la coordinación entre los organismos de emergencia, fue evacuada vía aérea y trasladada al Hospital Provincial de Ovalle para recibir atención médica. Información que nos llega a través de elvileño.cl y Diarios Comunales.
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0: 3 de la tarde con 20 minutos, continuamos revisando más informaciones. Nuevamente a Combarbalá, que entregó balance del temporal este domingo. Cerca de 6.000 personas afectadas y más de 50 localidades con daños. Es lo que nos reporta el Combarbalino.cl. Un intenso despliegue de los equipos de emergencia continúa desarrollándose en la comuna de Combarbalá, luego del paso del sistema frontal que dejó una importante afectación en caminos, servicios y sectores rurales. De acuerdo con el balance preliminar actualizado hasta las 13 horas con 10 minutos de hoy domingo, cerca de 6.000 personas se han visto afectadas por las condiciones y por las consecuencias, ¿verdad?, de las lluvias. Según información entregada por el municipio y los organismos de emergencia, más de 50 localidades presentan distintos niveles de afectación producto del aumento del caudal de las quebradas, deslizamientos de material y daños en la red vial rural, situación que ha obligado a mantener un monitoreo permanente en toda la comuna. En cuanto a la respuesta de emergencia, Bomberos de Combarbalá ha recibido cerca de 200 llamados atendiendo situaciones relacionadas con anegamientos, principalmente rescates, apoyo a familias y evaluación de riesgos en distintos sectores urbanos y también rurales. El balance también indica que 2 personas permanecen albergadas, mientras que los equipos municipales continúan levantando información para determinar el alcance total de los daños y coordinar la ayuda para las familias afectadas. Uno de los principales avances de la jornada ha sido la habilitación gradual de las principales rutas que conectan la comuna con el resto de la provincia y de la región. Las autoridades informaron que ya se encuentran habilitadas la ruta D605 en el tramo Combarbalá-Punitaqui por la Cuesta Los Mantos, la ruta D71 que une Combarbalá con Canela y la ruta D55 que conecta con la comuna de Montepatria. No obstante, las autoridades señalaron que el tránsito debe realizarse con extrema precaución debido a la presencia de barro, material en la calzada y posibles nuevos desprendimientos provocados por la intensidad y la inestabilidad del terreno. Durante toda la emergencia, funcionarios municipales, bomberos, carabineros, personal de salud, vialidad, SENAPRED y empresas de servicios básicos han mantenido un trabajo coordinado para responder a las distintas contingencias registradas en la comuna. Las labores se han concentrado en despejar caminos, asistir a vecinos afectados, monitorear el comportamiento de ríos y quebradas y recuperar de manera progresiva los servicios básicos en las zonas más afectadas. Las autoridades reiteraron el llamado a la comunidad a mantener las medidas de autocuidado, evitar desplazamientos innecesarios por caminos rurales y respetar las indicaciones de los organismos de emergencia, considerando que los suelos permanecen saturados y aún existe riesgo de nuevas remociones en masa y también crecida de cauces. El municipio informó que el balance continúa en actualización permanente, por lo que las cifras de personas afectadas y daños podrían variar conforme avancen las evaluaciones en terreno. Es lo que nos llega a través de elconbarbalino.cl y la red de Diarios Comunales. Nos vamos a la comuna de Canela. Eric Puelles nos reporta lo siguiente.
6: Seguimos junto a ustedes en este día de transmisión en conjunto con Archi, la región de Coquimbo. vamos a contactarnos con el consejero regional de Choapa, don Juan Ispi. ¿Cómo está, don Juan?
7: Sí, estimado, un placer saludarlo y agradecerle también a ustedes como medio de comunicación que estén tratando de hacer estas conexiones, porque la comunidad necesita informarse. Bien, bien, estamos luchando acá, apoyando aquí a, con todos los vecinos de Huentelauquén, las autoridades municipales. Acá en la escuela Juan Antonio Río hay personas que están albergadas, hay personas que han, lamentablemente, hay familias que han perdido su casa completa, sus animales. Hay varios temas muy complicados acá, así que, y también el Mincha Norte, que está sufriendo tanto.
6: Don Juan, coméntenos un poquito de eso. Usted está en un momento en el albergue, uno, parece que son como 5 albergues que tenía la comuna de Canela, ¿o no?
7: Sí, sí, yo me trasladé acá al sector de Huentelauquén, en la escuela Juan Antonio Río, donde hay un albergue, donde hay personas que sus casas se llovieron completamente, donde también hay personas que perdieron su totalidad, una persona que perdió su casa y sus animales, un señor de apellido Castillo, y un adulto mayor también que hace poco se hizo un operativo, se tuvo que trasladar de sal...
6: ¿Agua salada? Bien,
7: de agua salada... tuvieron que hacer un operativo tremendo para una persona que está con cáncer terminal, que está muy mal, deshidratada. También se está haciendo, se está buscando una forma de charlar también una persona que tiene que dializarse. Hay mucha actividad acá y hay problemas muy graves también, porque las tasas, hay un desprendimiento de tierra grave, se cortaron los caminos, ahí está cortado el Chiscal. La comuna de Canela está sufriendo bastante. Acá en Huentelauquén, yo me trasladaba a Mincha Norte, me tuve que devolver porque no pude cruzar. La comunidad de Huinchi Guayego está sufriendo. Mincha Norte no tiene luz hace 3 días y esto es complicado. Acabo de hablar con el delegado presidencial, Cristian Rondanelli, con el cual lo acabo de llamar vía contacto telefónico, porque acá, gracias a la gestión de vecinos, hay internet vía Starlink. Y también generador, y con eso la comunidad acá está cargando sus teléfonos, se está comunicando con sus seres queridos también, y tratar de poner el grito de alerta, porque hay autoridades, en este caso como Vialidad, que está muy baja en su dotación, y CG, que no ha estado a la altura, no ha estado al ancho. Es complicado, no pueden ser que 3 días estemos sin luz. Imagínate que ahora en Mincha se acabó el combustible, me acaban de llamar los dirigentes y estamos viendo la forma que mandamos combustibles para allá. Se está gestionando un helicóptero, gracias a Dios. Acabo de hablar con el delegado presidencial, así que ahí estamos, haciendo lo que se puede, y vinimos a acompañar a los vecinos.
6: Sí, hemos tenido noticia de que el municipio puso un generador en Huentelauquén Norte, también en Mincha Norte. Ahí los vecinos han estado cargando sus teléfonos a través de la posta, han colocado la conexión satelital Starlink durante un periodo en el día, y ahí hemos tenido también nosotros como medio de comunicación acceso. El tema de la luz, en cuanto a lo que ahora nos acaban de informar de que se acabó el combustible, entonces ha sido una situación complicada, al parecer, ¿o no?
7: Sí, sí, acabamos de hablar con ahora lo vamos a comunicar con el Seremi de Energía, porque lo del tema del combustible, para que vean los proveedores cómo lo van a hacer, porque no pueden quedar sin suministro los vecinos acá en la comunidad. La bomba más cercana ya sería Los Filos, o no sé si la que está en Canela Alta, al interior. También hay que ver su factibilidad, cómo se encuentra, ¿me entiendes? Hay un escenario complejo, y todavía el Frente Mal Tiempo va a seguir continuando, así que estamos bastante nerviosos, pero acá estamos muy unidos. Hay un grupo de grandes personas, funcionarios municipales del Departamento Social. Estoy con Eduardo Sandón, el presidente, el director del COSOL, un tremendo dirigente, un hombre, pero muy noble corazón, así que estamos acá, todos aquí apoyándolo uno a lo otro.
6: Respecto a otros lugares de la provincia de Choapa, don Juan, ¿qué noticias tiene? En Los Vilos, Salamanca y Yapel, tuvimos ayer conversando con su colega, con su par, Denis Cortés Vargas, nos contaba un poco la realidad de Yapel. ¿Usted estaba moviendo también por el territorio o recibió noticias de los dirigentes de las otras comunas?
7: Sí, sí, sí, mira, en Los Vilos estuvo compleja la situación. Ayer hubo una luz en Infiernillo, gracias a Dios ahí personal del ejército, personal del municipio, se actuó rápidamente. Lamentablemente en Pichidangui, una familia de pescadores perdió su fuente de trabajo, su bote se destruyó completamente, su material. Ha afectado a muchas familias, se ha hecho un daño enorme. En Illapel también se cortaron caminos, en la cuesta Gabilonero hubo un desprendimiento. Entonces, es complejo la situación. Y yo le di prioridad a la comuna de Canela, me quise venir a Huente Lauquén porque en estos sectores generalmente que son más apartados, siempre faltan a veces autoridades para que estén ayudando a la gestión, y me quise quedar acá para acompañar a los vecinos ya por el drama que está viviendo Mincha Norte. Es por lo mismo que vuelvo a reflotar el tema que el año pasado y este año llevo hablando en el gobierno regional, de que se tiene que abrir la factibilidad nuevamente, se tiene que hacer el esfuerzo en el MOP, porque los minchas quedan siempre aislados y hace falta mucho ese puente, hace falta mucho esa conexión. Hay que buscar la forma de que el Estado haga una inversión pública ahí, porque en los años que estamos viviendo, Mincha no se merece esto, la comuna de Canela tampoco. El tema que la misma comunidad de Las Tazas dijo antes con los temas de los vaivenes que habían por vialidad, el tema que hablaron en el Tome, el tema que hablaron en la Cortadera, en Espíritu Santo, en el Fiscal, son muchos los lugares que están siendo, así que estimado.
6: Ayer conversábamos también lo que usted habla del tema de la conectividad. Los badenes parece que ya también son algo obsoleto. No puede quedar la comuna de Canela tampoco aislada con Barbalá, porque hay un badén que es el que finalmente lo interrumpe. Hay que ponerle un poco más de inversión, usted como mismo lo dice, a través del MOP, ¿no?
7: Es que por supuesto, es que uno no entiende. Uno no entiende que en una provincia que estamos lleno de mineras grandes también, imagínate, allá está Pucobre, también hay tantas minas de carbonato, hay tanto transporte de comercio que se hace, la inversión pública tiene que llegar a esta comuna, ya este frente mal tiempo tiene que ser la fuerza para demostrar que ya llegó la hora de que acá hay que activar la agenda de inversión pública también. Nosotros en el ARI del año 2026 tenemos inversiones como el puente de Tilama, que se privilegió. Imagínate que en Tilama también está toda la comunidad de Tilama, el Naranjo, hacia Caimanes, ese sector totalmente aislada, Quelén Alto, imagínate, por el lado de la Quinta Región también, el Túnel de Las Palmas. Entonces, estamos viviendo momentos complejos en esta provincia. Falta inversión pública y nos cuesta darnos cuenta y entender, porque la minera Los Pelambres también está acá, está Pucobre, y hay mucha inversión, ¿me entiendes?
6: Para finalizar, don Juan, usted hablaba de la región de CGE, planes de mantenimiento al parecer no hay, y lo que se hace parece que es muy poco. No hemos visto nosotros inversión en cuanto al recambio de cableados, que hoy día es lo que tiene preocupado a la comunidad, porque son los cables que se cortan, son los que quedan extendidos también dando vueltas y electrificados, que también es muy peligroso para la comunidad.
7: Sí, pues es lamentable, la nueva administración que llegó de CGE, la nueva administración que llegó de CGE, los nuevos propietarios de la empresa, ellos dieron a conocer que estaban muy obsoletos los sistemas de instalación, los transformadores, que venía una renovación, no sabemos cuánto tiempo va a durar esto. Lamentablemente la empresa, desde mi punto de vista, de lo que dicen los vecinos, también hay muchas autoridades que se han dado cuenta que a la empresa le ha faltado estar a la altura, porque no somos un país, una potencia en Sudamérica, y cuando hay estos frentes mal tiempo, que seamos afectados de esta forma, que comunidades completas estén sin abastecimiento eléctrico, imagínate los enfermos dependientes que necesitan electricidad. Imagínate una emergencia, los bomberos, las postas. Mira, por lo mismo, esto va a tener que ser un precedente para que se haga un plan de manejo acá en nuestra provincia, del Choapa, y comunas como Canela. No estamos en la prehistoria, entonces igual los vilos ha estado un poco más bajo, pero acá ha sido muy fuerte.
6: Para y terminando, ¿algún llamado, algún mensaje a la comunidad?
7: A la comunidad, que estén en sus casas, que traten de no arriesgarse, de no ir a los lechos de orillas de río, ni a los miradores. Está muy peligroso, tratar de no conducir, evitar los viajes, porque también está todo muy resfaloso. Ser solidarios también, preocuparse por los adultos mayores, por los animales también, los animalitos que están sufriendo mucho en la calle cuando vean un animalito que está en abandono, y obviamente tratar de tener paciencia nomás y esperar que todo esto pase, y después obviamente que los ciudadanos se expresen y se den cuenta también de las necesidades que tenemos y prioricemos a la hora de luchar con, porque la sociedad civil muchas veces cuando se empodera a través de sus dirigentes y sus autoridades tiene que tener una agenda de trabajo también en idea y ahora quedó claro que tenemos que tener, estar más preparados para este tipo de eventos.
6: A la distancia, un abrazo, consejero, harta fuerza. Yo sé que está recorriendo el territorio ahí en la provincia del Choapa. Y después de esto nos podríamos volver a contactar para, como dice usted, ir sacando también cosas positivas de todo esto que está ocurriendo.
7: No, por supuesto, yo se lo agradezco a ustedes como medio de comunicación y quiero felicitar a todos los funcionarios, especialmente la Municipalidad de Canela, que desde que yo llegué acá me estoy dando cuenta cómo están trabajando, luchando, apoyando a sus vecinos y con una vocación tremenda, con solidaridad, a los vecinos también, a personas particulares que trajeron el sistema Stalin. Aquí es un trabajo mancomunado, así que un abrazo. Gracias también a ustedes por informar y especialmente les pido que estas noticias le den mucha información a mi hincha norte, que están muy tristes ellos, están muy nerviosos, no la están pasando bien.
0: Ahí está la información que nos envía Eric Puelles desde la comuna de Canela. Ya son las 15 horas con 35 minutos. 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

Continuamos, 15 horas 36 minutos. Aguas del Valle informa corte parcial de emergencia en sectores de Coquimbo y La Serena. Desde las 20 horas de este domingo, mucha atención. Aguas del Valle informa de que debido a la persistente y extraordinaria alta turbiedad del río Elqui, que continúa impidiendo que la producción normal del agua potable en la principal planta de la conurbación, será necesario realizar una suspensión parcial y temporal del suministro en sectores específicos de Coquimbo y La Serena. La medida comenzará a las 20 horas de hoy y, de mantenerse las condiciones previstas, el servicio podría comenzar a restablecerse gradualmente desde las 6 de la mañana de mañana lunes. El gerente regional de Aguas del Valle, Andrés Nasser, explicó que la sanitaria ha realizado un esfuerzo operativo extraordinario para sostener el abastecimiento durante la emergencia climática. Durante los últimos 4 días hemos desplegado todas las capacidades operacionales y utilizando el máximo de nuestras fuentes de respaldo para mantener la continuidad del servicio a las familias de La Serena y Coquimbo. Gracias a estas medidas se logró resistir los efectos del temporal y mantener el suministro, pero sin embargo, la prolongada turbiedad del río Elqui y el agotamiento progresivo de las reservas hacen inevitable una suspensión parcial del servicio en algunos puntos, señaló el Ejecutivo. Además, agregó que el sistema de abastecimiento de Coquimbo y La Serena se sustenta tanto en fuentes superficiales como también subterráneas de pozos. Y si bien estas últimas continuarán operando y permitirán mantener el suministro en parte importante de ambas comunas, su capacidad no es suficiente para cubrir la totalidad de la demanda. Hoy, dice él, enfrentamos un fenómeno excepcional. La turbiedad del río supera en más de 20 veces los niveles que permiten producir agua potable de manera segura, en una situación que no se registraba hace más de 30 años acá en la región. Los equipos mantienen un monitoreo permanente para retomar la captación apenas las condiciones lo permitan y así recuperar el servicio a la brevedad, indicó el ejecutivo de la empresa sanitaria. Aguas del Valle activó y reforzó su plan de abastecimiento alternativo para apoyar a los clientes durante la contingencia, disponiendo de más de 100 estanques estacionarios distribuidos en distintos sectores. La sanitaria reiteró el llamado a la comunidad a realizar un acopio responsable y acotado de agua potable, privilegiando el consumo humano y evitando excesos que puedan afectar a otros servicios. Y bueno, le comentamos el detalle de las zonas donde se va a interrumpir el suministro. En La Serena, en Cerro Grande, sector San Joaquín, Barrio Universitario, Colina El Pino, El Milagro, La Florida, Vista Hermosa y el sector La Pampa. Serían los sectores afectados en la ciudad de La Serena. En tanto, en Coquimbo, los sectores afectados serían sector Peñuelas, Punta Mira y San Juan. Aguas del Valle va a continuar informando la evolución de la emergencia a través de sus canales oficiales y el fono clientes es el 600-444-44, que se mantiene operativo las 24 horas del día.

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1: 3:39, 3:39, nos vamos a la comuna de Vicuña. Equipos municipales recorren la quebrada San Carlos y el Tambo para evaluar en terreno la situación provocada por el sistema frontal y coordinar las acciones necesarias. El principal objetivo es monitorear el comportamiento de ambas quebradas y trabajar preventivamente para evitar que su crecida afecte a la ruta 41 y la conectividad de la comuna. Vamos a escuchar lo que nos comenta el alcalde de la comuna de Vicuña, Mario Aros Carvajal.
2: Bueno, hoy día nos encontramos en la quebrada de San Carlos, un poco viendo la situación ya con luz de día, con la quebrada con menos cauces, va aumentando de a poco en la medida que va aumentando la lluvia también, pero estamos trabajando con maquinaria municipal para poder habilitar el cauce, para que no generen los impactos ahí en la ruta 41, que habían unos troncos muy grandes. Particularmente estuvimos con algunos de los vecinos que fueron ayer alertados por nuestra alerta SAE y también por nuestros funcionarios municipales de emergencia. Fueron evacuados a distintos domicilios de los familiares y particularmente también tenemos habilitado dos albergues, uno transitorio que es para la gente de situación de calle, que ya tenemos 22 personas ahí en este albergue, donde se le entrega ropa seca, se le entrega comida, se le entrega ahí mucha preocupación. Y también tenemos dos familias en el sector del albergue del Liceo Carlos Roberto Mondaca Cortés. Ahí también se le entrega alimentación y se le entregan todos los cuidados. Y particularmente estamos viendo también que en el sector Las Minillas, el día viernes, el viento fuerte destechó varias casas. Así que estamos esperando que esto amaine un poquitito para poder ir a verlos, porque el sector de allá es intransitable. Así es que hemos podido dar cuenta de todo el trabajo que estamos realizando. Le hemos estado pidiendo a CGE también más cuadrillas para poder habilitar varios puntos que están sin energía eléctrica todavía. Así es que seguimos desplegados, trabajando en coordinación con nuestros equipos de emergencia y con todos los funcionarios municipales desplegados a lo largo de toda la comuna.
1: Ahí están las declaraciones del alcalde de la comuna de Vicuña, Mario Aros, informando a la región de Coquimbo lo que ocurre también en su comuna. Continuamos avanzando con más informaciones. La ruta D43, principal conexión entre las comunas de Ovalle y Coquimbo, continúa con corte total de tránsito luego de los importantes daños provocados por el sistema frontal que afecta a la región de Coquimbo. De acuerdo con la información entregada por las autoridades, la restricción se mantiene desde el kilómetro 5,8 hasta el kilómetro 76,5, lo que implica la suspensión total del tránsito en ambos sentidos a lo largo de toda la extensión de la doble vía que une a ambas comunas. Las intensas precipitaciones provocaron el desborde de cauces y quebradas, generando el paso de agua sobre la carretera y ocasionando daños en distintos puntos de la infraestructura vial. La fuerza del caudal produjo erosión en la plataforma, acumulación de barro, piedras y sedimentos, dejando la ruta sin condiciones de seguridad para la circulación de vehículos. La interrupción de esta importante arteria vial ha complicado la conectividad entre las provincias del Limarí y Elqui, afectando tanto a quienes se desplazan entre Ovalle y Coquimbo, como el transporte de carga también y a los equipos de emergencia que continúan desplegados en las zonas más afectadas por el temporal. En paralelo, el personal de la Dirección de Vialidad, equipos de emergencia y organismos competentes realizan inspecciones técnicas para evacuar y evaluar, el estado de la carpeta de rodado, obras de drenaje y otros elementos de infraestructura antes de autorizar una eventual reapertura. Las autoridades reiteraron el llamado a la comunidad a no intentar transitar por la ruta D43 mientras se mantenga la restricción, respetar las señalizaciones y mantenerse informada únicamente a través de los canales oficiales, considerando que las lluvias y el aumento del caudal de ríos y también quebradas continúan generando condiciones de riesgo en distintos sectores de la región. Al cierre de esta vía también se suma las múltiples afectaciones que ha dejado el sistema frontal en la provincia de Limarí, donde se registran localidades aisladas, rescates de personas, daños en caminos rurales y un amplio despliegue de los organismos de emergencia para atender a las comunidades afectadas.
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1: 3:43. Nos vamos a la comuna de Ovalle, donde Ejército despliega en 24 horas hacia Ovalle, Hospital Modular de Campaña ante Emergencia Climática. Una segunda columna de vehículos del Hospital Modular de Campaña del Ejército salió este domingo desde el Regimiento Logístico del Ejército Número 1 Bellavista, con destino a la comuna de Ovalle, completando el traslado de las instalaciones clínicas y logísticas dispuestas para apoyar al hospital de esta ciudad, afectado por las intensas precipitaciones del sistema frontal. La medida fue adoptada luego de que, durante la mañana del sábado, el Ministerio de Salud solicitara apoyo institucional ante los daños registrados en el recinto asistencial, donde durante la tarde del sábado, donde 5 de sus 7 pabellones quedaron inutilizados. Una primera columna partió durante la tarde del sábado y arribó a Ovalle cerca de las 2 de la mañana de este domingo. Posteriormente, alrededor de las 8:30 de la mañana, una segunda caravana inició el traslado del resto de los módulos necesarios para completar la totalidad de la estructura y comenzar su habilitación. El dispositivo enviado incluye 3 pabellones quirúrgicos, un módulo de farmacia, una unidad de recuperación clínica postoperatoria, una residencia médica y componentes logísticos necesarios para su funcionamiento. Estas instalaciones se complementarán con el equipamiento y el personal del Hospital de Ovalle, permitiendo mantener la continuidad de las intervenciones quirúrgicas y de las atenciones programadas. La salida de estos componentes fue supervisada por el comandante de la División de Salud, General de Brigada, Francisco Silva, y en la actividad también participaron el subsecretario para las Fuerzas Armadas, Cristian Bolívar, y además del subsecretario de Redes Asistenciales, Dr. Julio Montt. Vamos revisando los antecedentes también que deja el último COGRID regional de este día domingo. Escuchemos.
3: Muy buenas tardes. Hoy día llegamos temprano a la región de Coquimbo. Formamos parte de la Mesa Técnica Nacional y posteriormente del COGRID regional, en el que abordamos los principales desafíos y complejidades que ha tenido la región en los últimos días debido a esta crisis extraordinaria a nivel climático y la alta cantidad de precipitaciones que han caído sobre la región y sobre gran parte del territorio. En particular, la región de Coquimbo tiene 3 flancos muy, muy relevantes y que estamos desplegados ya como equipo, los distintos ministerios, el delegado presidencial, con los alcaldes, con el gobierno regional, y básicamente están relacionados con la conectividad vial, ¿sí?, que tiene implicancias no solo en la movilidad de las personas, sino también en la capacidad que tienen las empresas para reponer servicios energéticos, principalmente eléctricos, y también servicios de telecomunicaciones. El segundo gran tema está asociado a materias de agua, básicamente el suministro de agua potable en diferentes localidades, particularmente en la conurbación Coquimbo-La Serena y también en Ovalle, entre otras localidades específicas. Estos dos grandes desafíos los hemos abordado de manera sectorial y por eso nos están acompañando los seremis de cada uno de los repartos sectoriales responsables de estas dificultades y desafíos que estamos abordando ya en terreno, y además el delegado presidencial. Ahora, a continuación, va a ser cada uno de los seremis respectivos de las distintas áreas sectoriales que va a profundizar cada uno de estos desafíos que acabo de señalar. No obstante, acá hay una señal potente de trabajo en equipo, de trabajo coordinado, de despliegue territorial. El presidente José Antonio Kast ha sido tremendamente claro y enfático, nos ha instruido a movernos en el territorio y particularmente en la región de Coquimbo, que es una de las que más se ha visto afectada producto de estos temporales.
4: Sí. Bueno, tenemos declaraciones del ministro de Obras Públicas, Luis Grancho. Vamos a escuchar a Cristian Smithman, seremi de Obras Públicas de la región de Coquimbo.
5: Partió hace un par de meses cuando llegamos al gobierno. Tenemos las contratos globales, que son nuestras primeras instancias de respuesta en este caso. Además, sumamos a toda nuestra administración directa y a todos los equipos que hemos podido coordinar. Tenemos convenio con la empresa privada, que también ha dispuesto de sus máquinas. Estamos intentando de alguna forma dar la solución más rápida con todos nuestros recursos desplegados en toda la extensión de la región. Hoy día en la mañana teníamos 15 de las 15 capitales comunales, por decirlo de alguna forma, conectadas. Tenemos zonas rurales que están aisladas y estamos trabajando, desplegados en terreno. Pretendemos mantener hoy día, al final del día, tener el mayor porcentaje de la región conectada, por lo que decía el ministro, porque es importante, por un lado, tener la conectividad y por otro lado, que puedan llegar los servicios, el agua potable, que pueda llegar el CGE. Por tanto, estamos desplegados, seguimos trabajando y vamos a ir aumentando el nivel de recursos involucrados. Por lo que decíamos, acabamos de tener un acuerdo con el gobierno regional, con el COGRID, se suman recursos, vamos a sumar máquinas a toda esta labor y entendemos que esto es una situación sumamente excepcional y la respuesta también es excepcional. Desde el Ministerio estamos comprometidos a dar la respuesta lo más pronto posible y lo más eficaz para que la gente esté tranquila, que estamos en eso, estamos desplegados y esperamos en las próximas horas poder llegar a cada uno de los rincones que todavía está afectada por esta crisis.
4: Cristian Smithman, Seremi de Obras Públicas de la Región de Coquimbo, y a continuación Marcelo Rojas, Seremi de Transporte y Telecomunicaciones de la Región de Coquimbo.
6: Seremi de Transporte y Telecomunicaciones de la Región de Coquimbo. Tal como lo dice nuestro ministro Luis de Lanch, estamos en terreno, sabemos que el tema de telecomunicaciones es muy importante para las personas y estamos desplegando ya antenas móviles. Tenemos una antena móvil de Entel desplegada en Canela, tenemos la otra antena que es nuestra, que es la de Claro, ya va camino a Paiguán, donde tenemos un 90% de desconexión, y estamos gestionando a nivel nacional distintas antenas para que vayan a los lugares donde estemos con una desconexión más alta.
4: Energía. Marcelo Rojas, Seremi de Transporte y Telecomunicaciones, y a continuación Fabián Páez, Seremi de Energía de la Región de Coquimbo.
7: Energía de la Región de Coquimbo. Bueno, hoy tenemos en la región el 92% de los clientes ya con suministro eléctrico. Hemos trabajado junto con el Seremi de MOP para poder llegar a estos puntos inaccesibles donde hay más tiempo de corte de energía. CGE ha desplegado un helicóptero para poder recorrer la vía eléctrica y determinar puntos críticos y poder levantar con mayor prontitud estos hitos que, por supuesto, han tenido un tiempo prolongado de corte de suministro, pero esperamos que dentro del día ya puedan levantarse estos cortes y llegar a un porcentaje mucho más cercano al 100%. Tenemos un trabajo ahí en coordinación, tenemos maquinarias que están despejando la vía para llegar a estos puntos críticos y el trabajo en conjunto con las diferentes seremías para apoyar en este proceso.
4: Ahora vamos a escuchar a la Superintendencia de Servicios Sanitarios.
8: Buenas tardes, Gabriel Zamorano, jefe de la División del Proceso de Fiscalización de la Superintendencia de Servicios Sanitarios. Bueno, comentar que en este momento hay una serie de afectaciones a la infraestructura de agua potable que han sido, digamos, administradas por las empresas sanitarias. Sin embargo, tenemos situaciones de corte de suministro a través de la red en dos localidades, particularmente en Ovalle y en Sotaquí, donde se ha dispuesto, digamos, un esquema de suministro alternativo a través de estanques que se distribuyen en la ciudad y camiones aljibes que van recargando estos estanques, a los cuales, digamos, puede acudir con seguridad la población para abastecerse de agua potable en esta condición de emergencia, y se están evaluando también medidas complementarias de mitigación, además de la atención de los puntos críticos, puntos de salud, etcétera. En el caso particular de La Serena Coquimbo, también tenemos una afectación en el sector de la planta de producción Las Rojas, tal como ha sido comunicado. Ahí estamos, afortunadamente, no ha generado todavía, digamos, ninguna afectación en el suministro de agua potable en la ciudad. Estamos trabajando con una reserva con la que se cuenta con un tranque. Sin embargo, da esta condición crítica, va a ser necesario efectuar un corte de suministro que va a afectar aproximadamente al 50% de los clientes de La Serena Coquimbo, particularmente en los sectores altos. Estos polígonos van a ser comunicados y detallados por la empresa sanitaria. Los polígonos de corte también, en este caso, se va a generar un esquema de suministro alternativo, y este corte se iniciaría hoy día a las 20 horas y todos los detalles de su duración y perspectiva van a ser comunicados por la empresa sanitaria.
9: ¿Cuándo se comunica
8: eso? Bueno, después de las preguntas, ahora podemos confirmar que el corte se inicia.

0: Aparte del,
1: Bien, hoy día
0: con el delegado presidencial regional de Coquimbo, Víctor Pino.
1: El ministro de Granch, ministro tanto de ministro como se dice, de Obras Públicas, sí, Transporte y Telecomunicaciones. Aquí lo importante es destacar que el Estado de Chile está presente, el gobierno de Chile está presente desde el minuto uno. No solamente nos ha acompañado el ministro hoy en nuestra reunión de COGRIT, sino que también permanentemente hemos tenido el acompañamiento del ministro Mas de Economía y también de Minería. Y nos hemos desplegado en el territorio, tenemos nuestros seremis desplegados en las tres provincias de la región de Coquimbo, tenemos nuestros seremis por todos los rincones de la región, analizando cada uno de los distintos aspectos que hoy día se han mencionado y que son los que nos toca analizar día a día en la mesa. Nosotros llevamos dos COGRIT diarios, uno muy temprano en la mañana y uno muy tarde en la noche, en donde vamos evaluando cómo se ha ido desarrollando esta situación que ha afectado a nuestra región. Es importante destacar algunos hitos importantes que se vienen. Partimos con un helicóptero hace pocos días atrás, ya hoy estamos, hay una disposición de al menos 5 helicópteros para la región de Coquimbo. Partimos con un contingente que era el regimiento de Coquimbo aquí en la región, y ya tenemos hoy día ya 4 destacamentos más que están trabajando activamente en la provincia de Chuapa. Adicionalmente, en la provincia de Limarí está trabajando ya hace varios días atrás la Escuela de Formación de Carabineros, que se ha desplegado por las distintas comunas de la provincia haciendo las distintas actividades logísticas que esta catástrofe tiene, ayudando a las personas, etc. Fundamental también destacar, llevamos más de 40 rescates con helicópteros desde ayer a hoy, y también incluso se han rescatado a animales y que han sido trasladados a lugares seguros. La conectividad es nuestra gran responsabilidad y es lo que nuestros alcaldes nos pidieron el día martes de la semana, de esta semana. Esto ha pasado como tan rápido, entonces para ellos el punto más de conflicto era primero la conectividad, que los lugares rurales de la región de Coquimbo, que vuelvo a reiterar, son más de 2.000 localidades rurales en la región de Coquimbo, es para que dimensionen, ¿cierto?, el nivel de conectividad que tenemos que enfrentar y que vamos a tener que estar trabajando minuto a minuto. Y es importante también lo que se está haciendo a través de el Seremi Energía junto con el Seremi del MOB, de poder ambos buscar todas las alternativas para que las rutas en donde se encuentran las líneas eléctricas que hoy día están imposibilitando que les llegue la electricidad a los lugares aislados puedan estar disponibles. En eso no estamos descansando, ya nos hemos activado hace bastante rato, han habido turnos en la noche, nos tocó fiscalizarlo junto con el subsecretario de Economía, que nos acompañó el día viernes. En resultado, llegamos hasta la parte más alta, fuimos testigos de la activación de la quebrada de Pichasca. Estuvimos viendo cómo estaba trabajando el personal con condiciones climáticas muy adversas, con viento. Por lo tanto, hoy día el mensaje es claro. El gobierno de Chile, el gobierno del presidente José Antonio Kast, tiene a sus ministros desplegados en territorio, tiene también a sus delegados presidenciales, tanto en el Choapa, en Limarí y en la región de Coquimbo, atentos a las necesidades, y también a cada uno de los secretarios regionales ministeriales. Es fundamental que la población comprenda que aquí tenemos que seguir manteniendo el autocuidado, aún se esperan lluvias para nuestra región, nos dicen que lo más fuerte ya vino, pero siempre tenemos que estar preparados. Y en eso vamos a estar también monitoreando cada una de las distintas instituciones, y queremos agradecer a Bomberos de Chile, principalmente por todo el despliegue que ha desarrollado en la región de Coquimbo. Así también a la Policía de Investigaciones, a Carabineros de Chile y al Ejército de Chile, que han hecho un esfuerzo importante para poder acompañar en todas las labores de rescate, las labores logísticas y las labores preventivas que hemos tenido que desarrollar en este momento complicado. En torno al agua, aquí vino representante de la Superintendencia de Servicios Sanitarios, quienes fueron muy categóricos en señalar que existen los planes de contingencia, solo el 50% de la ciudad, de la conurbación, la Serena Coquimbo, se va a ver afectada producto de la acumulación de sedimentos y el aumento de la turbiedad en el río Elqui, que es donde está la boca toma, cierto, que nos tiene en este momento con el backup que está pronto para realizar este corte que se anunció a las 20 horas. Así que la tranquilidad para nuestra gente, estamos tomando todas las medidas preventivas para que esta situación pueda ser superada lo más pronto posible. El presidente es lo que nos mandató a cada uno de nosotros y en eso estamos trabajando incesantemente.
2: Delegado, esto del anuncio del corte nos están consultando, estamos en vivo para que vean, si nos puede relatar
1: parte. Bueno, ¿qué es lo que ocurre? El 50% de la ciudad, de la conurbación Serena Coquimbo, se alimenta de la boca toma que se encuentra en la localidad de Las Rojas, y al activarse el río, imágenes que todos vimos ayer, ¿cierto?, donde un río que tenía prácticamente 1.5 metros de ancho en su

0: línea, hoy día eran más de 100 metros, ¿cierto?, que estaban de orilla a orilla, hizo que la boca toma se cerrara, por lo tanto la planta dejó de producir agua potable. Y se activó el plan de respaldo, que es un backup que permite que por 30 horas aproximadamente tengamos agua potable para el sector alto, tanto de Serena como Coquimbo, que corresponde aproximadamente a 74.000 clientes, y esos son el 50% de los clientes de la conurbación. Esto ya está, cierto, llegando a un, pero ya existe una posibilidad al momento, como ha estado bajando la lluvia, han estado bajando las quebradas, ya bajaron, hay buenas señales, bajaron las quebradas en forma paulatina, no bajaron todas juntas. Entonces eso también permite que el nivel de turbidez que hoy día tenemos en el río Alti sea menor que en otras oportunidades. El año 2024 estábamos en una situación muy similar, también se tomaron las mismas medidas que estamos tomando hoy en la Serena Coquimbo, para que también recordarle a quienes nos ven, se instalaron en los puntos que hoy día ya están delimitados y en donde se está realizando la instalación ya de estos estanques que van a estar estacionados en ciertos lugares para poder avanzar. Eso es fundamental tenerlo claro. Se está trabajando, hay planes de respaldo y estamos plenamente activos en dar soluciones.
1: Se anunció también la suspensión de clases para el día de mañana. ¿Esto podría aumentar teniendo en cuenta estos cortes que se van a realizar de agua?
0: Total, siempre están en evaluación este tipo de situaciones. El Ministerio de Educación, a través de sus distintas entidades, está analizando la coyuntura con la información que recabamos aquí y que estamos trabajando con el ministro. Hoy eso es un insumo, más aún para poder avanzar en este tipo de situaciones. Así que toda la información con respecto a las clases va a ser informada en tiempo por el Ministerio de Educación y obviamente las vamos a dar a conocer por estos medios.
2: Preguntas para el ministro, por favor. Ministro, alerta SAE. Tenemos denuncias de que en algunas localidades, por ejemplo, en Canela, una localidad de 10.000 personas, la cruza un estrecho y no les llegó la alerta SAE de hace dos días. ¿Cómo se explica eso?
3: Efectivamente, cuando hay cortes de luz, las antenas dejan de funcionar y están con la luz totalmente vinculadas. Por lo tanto, eso es lo que pasa, vamos totalmente conectados con la electricidad.
2: Claro, pero en Canela particularmente estuvieron sin señal, sin comunicaciones, y ministro también, si pudiera decirnos qué fiscaliza esto. Durante 48 horas tuvo que estar la tele, lo dijo el alcalde de esa localidad, para que repusieran el servicio y pusieron una antena. Entiendo que hay empresas involucradas, Entel, Movistar y WOM, que tienen antenas ahí, y recién después de que llegó la tele, llegó las comunicaciones.
0: Bueno, señor, me acaba de señalar, cuando hizo su presentación, que se habían desplegado distintas antenas de telecomunicación a Canela, a Paihuano, a Salamanca, etc. Que eran las comunas que tenían más problemas de conectividad.
2: Claro, a nivel de celular. Son dos días sin comunicaciones. De hecho, la gente de Canela creía que eran los únicos en esa situación. Ministro, no puede responder respecto a eso, a las fiscalizaciones de...
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0: Aquí, cuando estamos en una emergencia, siempre tenemos que buscar cómo solucionar los problemas. Y en eso nos encontramos en este momento. La alerta SAE se emitió a través de los mecanismos correspondientes, que en este caso es desde Senapred. Para nosotros es importante que todo esto se deriva siempre desde los códigos comunales. ¿Ya? Todas las alertas SAE están en coordinación con los códigos comunales y los códigos provinciales. Por lo tanto, adicionalmente a la alerta que debe llegar, sí, a través de los medios de comunicación con los teléfonos celulares, también está la alerta que se debe realizar de forma presencial o por vocerías, ya sea a través de megáfono o de parlante, etcétera, que deben realizar cada una de las instituciones que forman parte de los códigos comunales y provinciales. Muchas gracias.
1: Delegados, en cuanto a la conectividad en ciertos sectores, sobre todo los sectores rurales, donde tampoco hay electricidad en estos momentos, ¿cuál es el tiempo que se podría demorar en poder hacer estas conexiones para que la gente pueda volver a tener electricidad y pueda también poder moverse de su localidad?
0: Eso es muy relativo, ¿no? Va a depender mucho de la afectación que tenga cada uno de los puntos. Podemos hablar de un badén, el cual quizás lo despejamos y vamos a poder tener, va a dejar de pasar el agua por ahí, vamos a sacar las rocas y vamos a poder inmediatamente hacer uso del tránsito correspondiente. O puede ser un puente que vamos a tener que reparar. Todo esto

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1: 4 de la tarde con 3 minutos. Extrema precaución en la ruta D605 entre Combarbalá y Punitaqui por socavamiento lateral en la calzada a unos 150 metros del puente Quebrada Grande en dirección a Punitaqui, es lo que nos informa la municipalidad de Combarbalá. Nos vamos a la ciudad de La Serena. Se suspende por completo el servicio de recolección de basura domiciliaria para mañana lunes 20 de julio. Esto debido a las condiciones climáticas y para resguardar la seguridad de los trabajadores. Por favor, no saques tus desechos. Mantengamos las vías limpias para evitar que la basura tape sumideros. Nos reportan precaución por anegamiento de vía en Avenida La Cantera entre calles Juan Pablo II y Cardenal Jorge Medina Esteves, en Coquimbo. Evite tránsito por el sector de no ser extremadamente necesario. Reiteramos, precaución por anegamiento de vía en Avenida La Cantera entre calles Juan Pablo II y Cardenal Jorge Medina Esteves, en Coquimbo. Evite tránsito por el sector de no ser extremadamente necesario. Precaución por anegamiento en Paso Bajo Nivel, Regimiento Arica, Comuna de Coquimbo. Evite tránsito por el sector. También nos reportan activación de quebrada en el kilómetro 589,2. Mantiene tránsito suspendido por Ruta 5 Norte, tramo La Serena-Vallenar, en dirección norte, en Cuesta Pajonales. Más informaciones, por activación de la quebrada Francisco Pizarro, se solicita evacuar el sector Villa San Pedro de la comuna de Huasco, en la región de Atacama. Reiteramos entonces, por activación de la quebrada Francisco Pizarro, se solicita evacuar el sector Villa San Pedro en la comuna de Huasco, región de Atacama. Seguimos en Atacama, continúa nevando en el sector de El Corral, en la comuna de Alto del Carmen, a unos 1.700 metros sobre el nivel del mar. Luis Paredes Ramírez nos envía el reporte. Rutas cortadas por sistema frontal. El tránsito se encuentra suspendido en ruta D205, ruta que se encuentra cortada en su totalidad en el sector del Pueblo Lambert. Ruta 201 también se encuentra cortada en su totalidad en el sector de Pueblo Islón. Tránsito parcial con precaución máxima en sector de Alfalfares Bajo, a la altura de la parcela 32, hasta la salida de Monardes. Cortada a media calzada y se solicita transitar con extrema precaución y con velocidad reducida, es lo que nos informa el municipio de La Serena. Nos vamos a Illapel. Nuevo socavón afecta camino hacia la población Nuevo Milenio. Alerta meteorológica. Precaución. Y con este reporte de nuevo socavón en camino antes de llegar a la población Nuevo Milenio en la localidad. Se solicita a conductores y peatones no transitar por el sector mientras la situación se evalúa y se adoptan las medidas. Esto en Illapel. Queremos escucharlos, queremos saber de ustedes. Nos pueden enviar sus audios, videos, textos al más 569-85777897 y en conjunto informar a toda la región de Coquimbo de lo que está ocurriendo en su localidad. Somos Red Archi, región de Coquimbo.
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1: 4:07, 4 de la tarde, 7 minutos. Carabineros rescata 6 perritos aislados por el sistema frontal en la Rinconada de Coquimbo. Mientras recorrían distintos sectores rurales para monitorear el estado de las familias afectadas por el sistema frontal, carabineros de la Tenencia Coquimbo Oriente protagonizaron un emotivo rescate que volvió a demostrar que en esta

Emergencia, ninguna vida se queda atrás. Fue el sector de la Rinconada del Sauce donde los funcionarios llegaron para verificar las condiciones de las viviendas y conocer las principales necesidades de los vecinos. Y en medio de esta labor encontraron a dos perritas adultas, una de ellas junto a sus cuatro cachorros, que permanecían en una zona afectada por las intensas lluvias y el aislamiento. Sin dudarlo, los carabineros los tomaron en resguardo y los trasladaron hasta la Clínica Veterinaria Municipal de Coquimbo, donde actualmente reciben atención médica y permanecen albergados mientras se evalúa su estado de salud. Bueno, este procedimiento se suma a una serie de rescates de carabineros que han desarrollado durante los últimos días en distintos puntos de la región de Coquimbo, donde el bienestar animal también ha sido una prioridad en medio de la emergencia climática. Solo en la provincia de Limarí, los operativos aéreos realizados por la sección aérea y el GOPE ya han permitido rescatar a más de 15 mascotas que permanecían aisladas junto a sus familias. A ello se suma el procedimiento desarrollado durante la jornada del sábado en el sector de Tambillos, donde carabineros de la subcomisaría Tierras Blancas y el GOPE evacuaron con éxito a 30 personas y pusieron a salvo a otras 25 mascotas. El mensaje de carabineros es claro: en situaciones de emergencia, las mascotas también forman parte de la familia y su protección es fundamental. Por ello hicieron un llamado a la comunidad a no dejarlas atrás durante las evacuaciones, mantenerlas siempre con correa, arnés o algún elemento que permita sujetarlas de forma segura, facilitando así los rescates cuando sea necesario.

Continuamos revisando más informaciones. Personal del Ejército y maquinaria pesada realizan labores de despeje en el acceso al sector El Rosario, en la localidad de Tambillos, comuna de Coquimbo, para recuperar la conectividad afectada por el sistema frontal. Los trabajos buscan habilitar el tránsito de manera segura en una de las zonas impactadas también por las lluvias, en lo que nos comparte elcoquimbano.cl.

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1: Nos vamos a Tierras Blancas, nos mantenemos en la comuna Puerto Macarena Palta, nos tiene detalles. Adelante, Macarena.
2: Hola, ¿cómo están? Muy buenas tardes. Desde Tierras Blancas les podemos contar que, bueno, hasta el momento sigue lloviendo copiosamente y por supuesto se sigue trabajando acá por parte de las autoridades de la delegación municipal en las medidas de mitigación en este plan que se ha ido ejecutando tanto en forma diaria como durante la noche. Hasta el momento Tierras Blancas no registra ningún corte de suministro eléctrico en las casas de habitación y eso es importante para mantener la tranquilidad de la población. El equipo está realizando día y noche por la comunidad, ¿cierto?, rondas, además de acciones preventivas, con trabajos nocturnos de despeje de rejillas y labores de mitigación en distintos puntos de Tierras Blancas. El llamado, obviamente, es al autocuidado y evitar salir de casa si no es necesario. Hoy se espera que las precipitaciones se intensifiquen a partir de las 5 de la tarde. Con respecto al monitoreo y trabajo de maquinaria, se continúan en Tierras Blancas para reforzar todas estas medidas y asegurar a la población el despeje de las calles, ¿cierto?, y de algunas avenidas que han registrado algunas inundaciones. Se llama a la comunidad, obviamente, a mantenerse alerta y a seguir las recomendaciones de los canales oficiales y contarles también que hoy durante la mañana habían algunos puestos de feria, la feria de abastos que se realiza todos los domingos acá, pero mucha menor cantidad. Algunos de los feriantes pudieron trabajar y bueno, ya se han retirado, ¿cierto?, en la medida que se ha ido intensificando la caída de agua lluvia. Es todo cuanto le podemos informar desde Tierras Blancas. Macarena Paltapalleres, muchas gracias.
1: Gracias, Macarena, por ese reporte desde el sector Tierras Blancas, comuna de Coquimbo, desde elcoquimbano.cl. Nueva alerta de emergencia. Senapred dice que evacúe sectores de Marquesa y Nueva Talcuna por desborde de quebrada Marquesa en la comuna de Vicuña. Estamos en la red Archi, región de Coquimbo.

0: Un registro que nos llega desde la caleta Huentelauquén Sur muestra los efectos del aumento del caudal del río Choapa, cuya desembocadura evidencia el impacto de las lluvias registradas durante el sistema frontal. Vemos ahí cómo la caleta Huentelauquén Sur también ha sufrido los efectos del aumento del caudal del río Choapa. También nos llegan videos desde Huasco. La situación en calle Cantera es bastante compleja. Ahí se visualiza un colector que literalmente explotó. Ahí en calle Cantera, en Huasco. También otra situación en Villa O'Higgins de Huasco, anegada, anegamiento de calles, allí en la Villa O'Higgins de Huasco. Seguimos con otras informaciones. La Serena hoy queda por precipitar entre 30 y 45 milímetros desde ahora hasta por lo menos las 5 de la mañana del lunes aproximadamente. El lunes en la mañana habría bajas probabilidades de lluvia y por la tarde solo entre 4 y 8 milímetros. El martes volvería a llover unos 15 y 20 milímetros más y terminaría este evento. Nos llega también registro del embalse Puclaro en la comuna de Vicuña, que muestra una acumulación auspiciosa. Nuevamente nos vamos a Freirina, en la provincia del Huasco, donde hay afectación en caminos. Nos llegan los registros también al más 569-8577-7897. Por ahí la bajada de una quebrada ha provocado afectación en un camino y peligrosamente también hay una casa bajo este camino y pasa esta quebrada justo por el lado. Más 569-8577-7897 es el fono para que usted nos haga llegar sus videos, sus audios, nos cuente cómo está y de qué sector nos está contactando. En Atacama nuevamente, activación de quebrada Maitencillo. Se solicita evacuar el sector Maitencillo Bajo en la comuna de Freirina, región de Atacama, por el desborde del canal Ventana. Se solicita también evacuar la población Pablo Neruda en la comuna de Vallenar, también en la región de Atacama. Senapred activó mensajería SAE para estas dos localidades. Nos vamos a Montepatria, donde el puente de Tomé Bajo fue arrasado por la fuerza del río Huatulame y deja entrever la cantidad de piedra, tierra, sedimentos varios que deja el paso de la fuerza del río Huatulame por el puente del Tomé Bajo en Montepatria. Reiteramos la situación que se produce en la ruta 5, cortada por desborde de las quebradas, dos quebradas en el kilómetro 589,2 a la altura de la cuesta Pajonales. Se mantiene el tránsito suspendido en ambos sentidos.
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0: 4 de la tarde con 17 minutos, 4 con 17. Cristian Escalante, que viene en camino al estudio, nos reporta también desde las calles de La Serena, Coquimbo. Vamos a escuchar qué es lo que nos comenta.
2: ¿Cómo estás, Marcos? Un contacto desde el centro de la ciudad de La Serena, donde se ha puesto a llover bastante fuerte cuando son las 4:09. Y la recomendación especial es con los alcantarillados. Hay algunos que están destapados y eso se convierte en un peligro. Lo mismo en el sector de Coquimbo. Hay algunas dificultades en el sector Regimiento Arica, con Balmaceda debido a la acumulación de agua y también en algunos puntos de Cuatro Esquinas. Otro de los sectores que también está con problemas es el sector La Cantera en Coquimbo y el acceso a Bosque San Carlos, donde acumula bastante agua. Por otra parte, también se visualizan algunas situaciones de acumulación de agua en Avenida La Cantera, cercano al sector de Ruta 5, y como es habitual, Punta Mira Norte y Sur también tiene algunas calles anegadas debido al aumento de la precipitación durante esta tarde. Con respecto a otras rutas, la ruta D51 estuvo abierta durante la mañana hacia Andacollo, pero se iba a monitorear la situación de bajadas de quebradas nuevamente y podría cortarse, según la información que entregaron bomberos desde esta mañana. Además, las rutas interiores de El Manzano están completamente cortadas, lo mismo en el sector de La Cortadera, El Cobre y todo el sector sur de Andacollo, lo mismo la conexión entre Río Hurtado y Andacollo y por supuesto Vicuña. La ruta Antacari está absolutamente cortada. Parte del balance de rutas a esta hora.
0: Muchas gracias, Cristian Escalante Vega, por ese reporte. Ya viene en camino, en unos minutitos más se lo tendremos acá en el estudio con nosotros, ya para continuar compartiendo los pormenores de lo que ha ocurrido acá en la región de Coquimbo en las últimas horas. Tenemos el reporte, balance de la cantidad de agua caída en la región de Coquimbo. El reporte de las 16:15 que nos entrega Meteo La Serena. Punta de Choro, 68,6 milímetros de agua caída. El Trapiche, 64,1 milímetros. La Higuera registra 81,6 milímetros de agua caída. Punta Teatinos, 72 milímetros. Coquimbo, 135 milímetros de agua caída. Pan de Azúcar, 126,1 milímetros. Las Cardas, 246,2 milímetros. Tongoy registra 131,9 milímetros de agua caída. La Serena, 90,2 milímetros. Punta de Piedra, 103 milímetros. Sector Gabriela Mistral, 113,5 milímetros. Las Rojas, 118,5 milímetros. San Carlos, 133,2 milímetros. Sector Tololo, 212,1 milímetros. La comuna de Vicuña, 167 milímetros de agua caída. Diaguitas, 175,2 milímetros. Varillar, 110,6 milímetros. Chapilca, 120,3 milímetros de agua caída. Cochiguas, 155,4 milímetros. Pisco Elqui, 178,2. Y Alcohuaz, 216,8. Esto solamente corresponde a la provincia de Elqui. Ya tenemos más. Tambillos, 186,3 milímetros. Las Cardas, 239,4 milímetros de agua caída. Dongoy, 126,9. Andacollo, 216,8. Cerrillos de Tamaya, 202 milímetros. Tabalí, 206. Ovalle con 168,9 milímetros. Montepatria, 150,2 milímetros. Guatulame, 237,9 milímetros ahí en Guatulame. Carén, 176,6 milímetros. Cheñaral Alto, 130,2 milímetros. Tulahuén, 208,3 milímetros. Punitaqui, 224,7 milímetros. Con Bárbala, 265,2 milímetros de agua caída. En Canela, 119,9 milímetros. Illapel, 141,7 milímetros. Huintil, 164,6 milímetros. Salamanca, 230 milímetros. Chillepín, 202,3 milímetros. Los Vilos, 137 milímetros. Quilimarí, 160. Y Pichidangui, 167,9 milímetros de agua caída. Ahí está ya el resto de los montos de precipitaciones caídos en las últimas horas en Elqui, Limarí y Choapa. Más 569-8577-7897. Envíenos su audio, su WhatsApp, su video, el registro de lo que está ocurriendo en la región de Coquimbo con respecto a este sistema frontal. Revisamos los puntos de abastecimiento alternativos de agua potable dispuestos por la empresa Aguas del Valle, Estanques en La Serena, sector San Joaquín y La Pampa, República con Miguel Aguirre Perry, Avenida Juan Cisternas con Adolfo Formas, Los Perales con Cerro Grande, Los Lúcumos con Avenida Estadio, Los Lúcumos con Los Cerezos, Andrés Juliá con Francisco Antonio Encina, Luzmira Peña y Lillo con Pintor Juan Pereira, Embalse La Paloma con Río Cogotí, Los Lúcumos con Bartolomé Blanche, Aníbal Pinto con Julio Díaz Guerrero, Los Arrayanes con Gabriel González Videla, Avenida Gabriel González Videla con Las Higueras, además de Manuel Ramírez Rosales con Gabriela Mistral, Seminario con Pampa Baja, Gabriel González Videla con Julio Díaz Guerrero, Andrés Juliá Vicens con Antonio Pizarro, Contador, también hay Pacheco Altamirano con Pedro Lira. También están dispuestos estos puntos de abastecimiento alternativo ahí en Gabriel González Videla con El Chañar, Las Araucarias con Los Plátanos y en Woodruff con Wilson, con Henry Ford. Woodruff Wilson con Henry Ford. También son algunos de los puntos ahí en el sector La Pampa y San Joaquín de la Serena. En el sector de la Florida, Las Orquídeas con Los Robles, Las Petunias con 18 de septiembre, Los Olivos con Girasoles, Araucanía con El Boyén, Arauco con El Boyén, Los Girasoles con Las Camelias, Arauco con El Maitén con Los Olivos, El Lingue con Calingasta y Los Arándanos con El Maqui son los sectores de la Florida que cuentan también con estos puntos alternativos de abastecimiento dispuestos por Aguas del Valle y el municipio de La Serena. En el sector Cerro Grande, Santo Tomás de Aquino con San Francisco. También el sector de Guillermo Smith con Sergio Galleguillos, San Joaquín con Luis Ábalos Lavanderos, Tihue con Tiaca, también Andrés Munillo con La Colina, además el Valle del Limarí con La Silla, Johann Sebastián Bach con Johann Strauss, otra intersección que se encuentra también con punto de abastecimiento alternativo, Avenida Rodolfo Wegner con Conrad Suse, Oscar Sainz, Mauri con Luis Ábalos también. Son algunos de los sectores. Santo Tomás de Aquino con escritor Enrique Lynch. Viviana Chepillo con Jerónimo Rendic. Los Lúcumos con Alberto Arenas. Avenida Guillermo Ulrichsen con la Academia también. Hugo Contreras Araya con Gastón Leiva. Galleguillos, Lenga con Pehuen. Y del Solar con Fernando Moraga Acevedo son los puntos del sector Cerro Grande que se encuentran con punto de abastecimiento alternativo dispuesto por la Municipalidad de La Serena y también la empresa Aguas del Valle. Recuerde, a partir de las 20 horas se provoca el corte parcial del suministro de agua potable en estos puntos que les comentamos entre La Serena y Coquimbo. Estamos en la red Archi, región de Coquimbo, son las 16 horas con 26 minutos. Momento de saludar a las radios que hacen cadena junto a nosotros, esta red de voluntaria Archi. En la región de Coquimbo saludamos a Radio Ruta Norte, Red de Radios Monte Carlo, Red Radio América. Estamos también junto a Radio Génesis de Andacollo, Radio Riquelme de Coquimbo, Radio Valentina de Montepatria, Radio Choapa FM, Radio Manquehua de Combarbalá, América Televisión Chile y Red de Diarios Comunales. También se suma a la red voluntaria radio comunitaria Radio Voces de Andacollo, que también está unida a esta red voluntaria de emergencia acá en la región de Coquimbo. Reiteramos esta alerta roja por el corte parcial de emergencia en La Serena y Coquimbo. El horario, recordemos, se iniciará a las 20 horas de hoy, domingo 19 de julio. Y si no hay inconvenientes, el servicio comenzaría a reanudarse gradualmente desde las 6 de la mañana de mañana lunes 20. La turbidez del río Elqui ha superado más de 20 veces los niveles que permiten producir normalmente agua potable. Y la empresa sanitaria Aguas del Valle logró mantener el servicio durante 4 días gracias a fuentes de respaldo y maniobras operacionales. Se desplegarán también 100 estanques adicionales para reforzar el abastecimiento alternativo. Se llama a la comunidad a realizar un acopio responsable y acotado de agua potable, privilegiando el consumo humano. Ya se encuentra en el estudio junto a nosotros Cristian Escalante Vega, que nos va a estar acompañando también durante esta jornada, haciendo fuerza ahí con la situación de emergencia que se presenta en varios puntos de la región de Coquimbo. Cristian, ¿cómo estás? Buenas tardes.
3: ¿Cómo estás? Buenas tardes. Estamos nuevamente junto a ustedes para tomar esta posta de esta red Archi en toda nuestra región de Coquimbo. La lluvia, como lo decíamos, 4 o 5 de la tarde, está bastante intensa, no para de llover, está muy fuerte. Esto va a involucrar que comiencen a sonar las alertas. De hecho, ya nos llegó una alerta. Alerta Senapred SAE. Desborde de quebrada Marquesa. Solicita evacuar sectores Marquesa, Nueva Talcuna, en la comuna de Vicuña. Se solicita evacuar a estos sectores también El Arrayán y Calera por el desborde de quebrada El Arrayán en Vicuña. Para reforzar esta evacuación en terreno por parte de los organismos técnicos, Senapred ha activado algunos minutos atrás la mensajería SAE. Recuerda mantener la calma y acatar las indicaciones de la autoridad y también de los equipos de respuesta. Es parte de lo que está sucediendo ahí en el sector de Vicuña con esta alerta SAE, que nos vamos a imaginar que van a venir muchas más en virtud de que el terreno, el agua está corriendo, el terreno está hablando y obviamente va a aumentar el cauce por esta lluvia que se va a tornar mucho más intensa con el paso de los minutos. Así es que vamos a estar atentos a esas alertas SAE que van a comenzar a sonar desde esta tarde. También tenemos en desarrollo bomberos, ahí en el sector de Camarico hay un rescate en el sector Morro Alegre, una camioneta en sector Catancura, está controlado, vecinos del lugar rescataron al ocupante también producto de esta situación del agua. También queremos indicar que ahí en el sector de La Cantera, en Coquimbo, en el sector polígono, hay un socavón y que dejó al descubierto osamentas humanas. Es un tema que también está en desarrollo. Se pueden apreciar en las fotografías que están enviando a través de los grupos de emergencia, osamentas humanas que han quedado ahí en evidencia en el sector del polígono, en La Cantera de Coquimbo, una noticia que está en desarrollo.
0: Estamos en la red Archi, 16 horas con 30 minutos. Queremos saber de ustedes, más 569-8577-7897 para que nos envíe su audio, su video, su testimonio. Más 569-8577-7897.
3: Tenga cuidado con las quebradas, las fotografías, los observadores están prohibidos en esta emergencia debido a que va a ir aumentando el nivel de los caudales en diversos puntos. Lo mismo el sector costero está bastante peligroso desde La Higuera hasta Los Vilos. Y precisamente en La Higuera han habido bastantes novedades con respecto a la bajada de quebradas, algunos cortes de caminos. Vamos a ir escuchando declaraciones de los alcaldes que están desplegados en diversos puntos de nuestra región y que han hecho un balance de este panorama de lluvias. Principalmente la afectación es el tema eléctrico y los caminos. También una situación particular en la que se ha dado con la telefonía, pero lo escuchábamos recién en el balance del COGRID. Se están instalando antenas móviles para poder conectar a las personas de estos sectores que ya llevan más de 48 horas sin conexión, principalmente en Río Hurtado, en Paihuano, también en Combarbalá, Punitaqui y Salamanca.
0: Tenemos activación de quebrada Alarcón, esto en la comuna de Freirina. Se solicita evacuar el sector Amancay, en la comuna de Freirina, región de Atacama. Activada también la mensajería SAE de Senapred, en lo que nos llega a través del WhatsApp, más 569-8577-7897, desde la provincia de Huasco.
3: Efectivamente, los pronósticos y los expertos señalan que lo más fuerte de esta lluvia va a estar entre la provincia de Huasco y Ovalle. Ese es como más o menos el tramo donde va a ser mucho más fuerte y los pulsos de agua van a estar constantes durante la noche y también durante la madrugada, indicando que la lluvia se va a mantener hasta el martes, puesto que va a pasar este frente, viene otro y ese otro se mantiene lunes y también el día martes.
0: Rescate múltiple de personas, sector Altos del Peñón, material mayor concurrente, clave J1, J5, J6. Es lo que nos llega también desde la Quinta Compañía de Bomberos de Coquimbo. Nos informa el capitán de la Quinta, Osvaldo Peralta Vera.
3: Vamos a la higuera. Ya los alcaldes están pidiendo el 2% de catástrofe y también que se pueda decretar esta zona como catástrofe. La alcaldesa Uberlinda Aquía estuvo en el sector El Trapiche, la puerta norte de nuestra región, y señaló que se va a requerir bastante trabajo de maquinaria para poder evaluar y habilitar los caminos en diversos puntos de esta zona. Escuchemos las declaraciones de la alcaldesa.
4: Buenos días, todavía estamos acá en, saliendo de Punta Colorada, y ahí se ve que viene mucha, mucha agua del sector cordillerano, donde tenemos muchas familias que están aisladas el día de hoy. Hemos tenido contacto con algunas que están bien, pero nos preocupa esto. Reitero el llamado a nuestras autoridades, la necesidad de apoyo durante y el post lluvia. Llamamos también al presidente de la República a decretar zona de catástrofe. Si bien es cierto, está disponible el 2% del gobierno regional, que son recursos nuestros de la región, se requiere hoy día para la comuna de Liguera, para la región de Coquimbo, poder contar ese 2% del presupuesto nacional. La gente de Liguera, la gente de zonas rurales lo requiere.
3: Bueno, ahí escuchábamos a la alcaldesa, estaba solicitando el 2% y el apoyo para el despeje de las rutas que se han visto afectadas producto de esta situación. También indicarles que hay sectores de Liguera que están sin comunicación celular y también sin energía eléctrica.
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0: Nos vamos a Ovalle. Aguas del Valle informó que debido a la persistente y extrema turbiedad del río Limarí, también fue necesario extremar el corte de suministro de agua potable para toda la comuna. La turbiedad ha alcanzado niveles de hasta 200 veces las superiores a las habituales, impidiendo la producción de agua potable en la planta de la ciudad. La sanitaria indicó que de mantenerse las condiciones actuales, la reposición del servicio estaría prevista para las 2 de la mañana del próximo martes 21 de julio, aunque continuaría monitoreando la evolución del río para restablecer el suministro tan pronto sea posible. Y como medida de apoyo, se desplegaron 50 estanques estacionarios y camiones aljibe para abastecer a la población durante la contingencia. Asimismo, se reiteró el llamado a realizar un uso responsable del agua, priorizando el consumo humano.
3: Ciudad de La Serena, Dirección de Tránsito de La Serena está suspendiendo los exámenes prácticos de conducción por condiciones climáticas. Informó esta dirección hace algunos minutos atrás que los exámenes programados para este lunes 20 de julio fueron suspendidos debido a las condiciones que presentan las calles por este sistema frontal. Desde la unidad indicaron que las personas que contaban con una hora asignada serán contactadas directamente para reagendar su examen en una nueva fecha. En tanto, se va a velar por mantener el funcionamiento de las atenciones que se realizan bajo techo, entre ellas los exámenes teóricos, médicos y psicométricos, además de la entrega de documentos. Al respecto, César Sangüesa, director de tránsito de la Municipalidad de La Serena, señaló que se va a intentar mantener la atención a menos que las condiciones no lo permitan, lo que se sabrá durante la jornada. No obstante, si alguna persona no puede asistir a las atenciones que seguirán disponibles debido a las condiciones climáticas, podrá solicitar una reprogramación de su hora para el próximo sábado 25 de julio, escribiendo un WhatsApp: atención, si usted tiene hora ahí en tránsito para mañana, más 569-97-48-03-64. Reiteramos, más 569-97-80-364 es el teléfono de la Dirección de Tránsito si usted quiere reprogramar. Lo que sí está suspendido son los exámenes prácticos por la jornada de este lunes.
0: Nos vamos a la comuna de Salamanca. Juan Isis, Corea del Choapa, dice: graves estragos en la provincia por intenso frente del mal tiempo. Un panorama crítico se vive en diversos sectores de la provincia del Choapa debido al fuerte sistema frontal que afecta a la zona. Desprendimientos de tierra, cortes de caminos y prolongadas interrupciones en el suministro eléctrico mantienen en alerta a las autoridades y a la comunidad, siendo Mincha Norte y Huentelauquén Norte algunas de las localidades que más han resultado damnificadas. El consejero regional del Choapa, Juan Isi, se trasladó hasta el albergue habilitado en la escuela Juan Antonio Ríos de Huentelauquén Norte para evaluar la situación en terreno y brindar apoyo a los vecinos afectados, reportando que varias familias han sufrido la pérdida total de sus viviendas y también animales. Uno de los problemas más agudos es la falta de energía eléctrica que mantiene a Mincha Norte a oscuras desde hace 3 días. La situación se ha complejizado más aún en las últimas horas debido a la escasez de combustible en la zona para mantener operativos los generadores de emergencia instalados por el municipio. También hay desprendimientos de tierra, se registran cortes de caminos en sectores rurales como Las Tazas, El Chilcal, también Cuesta Caviolén, que quise decir, es Caviololén, la ruta que, aunque las comunas de Canela con Combarbalá han resultado bastante afectadas debido al colapso de los badenes.
3: Sí. Vamos a la región de Atacama, hay novedades, tenemos ahí una situación grave. Luis Trigo, buenas tardes. Vamos a ver si retomamos ese... Ahí estamos retornando ese contacto. Luis Trigo, te escuchamos. ¿Qué sucede en Atacama a esta hora?
5: Buenas tardes. Como lo mencionabas anteriormente, uno de los principales hechos que está ocurriendo en la parte sur de la región de Atacama, que une a la región de Coquimbo, particularmente la provincia del Huasco, son los anegamientos y activaciones de quebrada. Situación que complica a la ciudadanía y a las autoridades debido a que son la principal conectividad que existe entre la provincia del Huasco, en este caso Vallenar, la capital provincial, con la comuna de Freirina y Huasco. Hace pocos minutos atrás se activó una de las principales quebradas de la comuna Puerto de Huasco, estamos hablando del sector El Pino, lo que hace quedar totalmente aislada a la comuna de Huasco. Estamos hablando de la interrupción de la carretera, de la ruta vial C46, que une la comuna Puerto de Huasco con la capital provincial, la ciudad de Vallenar. Esto hace que de forma inmediata quede aislada la comuna de Huasco con la capital provincial, que es la principal conexión que tiene. Hay otra conectividad que es con el sector de la ruta costera, que une con Caldera, que es el sector de Tres Playitas, que también se produce con rodamientos de rocas, y es por eso que también quedaría absolutamente aislado. Estas son características muy similares a lo que sucedió en el año 97. A la comunidad le vienen recuerdos de lo que sucedió en esa época, donde efectivamente, con las mismas características, esta comuna queda aislada. Otra de las preocupaciones son que los primeros lugares anegados que comenzaron a verse el día viernes pasado, que es muy característico también de la ciudad Puerto, fue el sector de la avenida Costanera con calle Serrano. Hablamos de la calle principal, calle Crédito, que está ubicada en el edificio consistorial, que colinda con el sector de la calle Serrano. Esto, producto de las alturas de las altas poblaciones, el agua cae y llega directamente a la avenida del mar. Perdón, a la avenida Costanera, donde está el anfiteatro. Ahora, en estos momentos, ese anfiteatro ya prácticamente está desapareciendo, porque el agua que cae por las quebradas se unió con el agua del mar, lo que produce una anegación y una constante preocupación. Red Científica de Chile, a través de Twitter, de X, por activación de la quebrada, Lo Matriz, se solicita evacuar el sector de Huasco Bajo. 10 minutos atrás, en la comuna de Huasco, están evacuando a las personas que viven en el sector aledaño de las quebradas. Yo le digo, el sector El Pino, Huasco Bajo, son poblaciones que están en el ingreso de la comuna Puerto. Estos lugares ya están siendo intervenidos por las autoridades para solicitar la evacuación de ellos, porque comenzó a desprenderse esta carretera principal que une la ruta C46, la comuna de Huasco con Vallenar. Lo mismo está sucediendo en Alto del Carmen, donde en sectores, por ejemplo, como Punta Valiriano, estamos hablando de los sectores más altos del valle del Huasco, donde está la cordillera, hay anegaciones y hay personas desaparecidas. Lo que ha solicitado la autoridad comunal de Alto del Carmen es que puedan llegar helicópteros con capacidad, que se puedan desplazar ante las precipitaciones, debido a que el helicóptero dispuesto por el gobierno y las Fuerzas Armadas es un helicóptero de carabineros que no cuenta con las condiciones para poder llegar y poder sacar, principalmente si hablamos de crianceros, agricultores, que se encuentran en sectores donde hay aterramiento de canales, también donde el río Huasco también se puede salir, y eso provoca que el cauce de la caja del río pueda salirse el agua y eso hace que se genere anegamiento, se queden los sectores aislados. Por lo pronto, lo que sucede en Huasco es lo más preocupante, porque los expertos y autoridades lo habían señalado días atrás. La preocupación está en la comuna de Huasco y Vallenar, que a diferencia de la región de Coquimbo, pese a los pocos minutos y tiempo que ha transcurrido, la densidad del agua y las características hace que estos suelos no estén preparados.
3: Perfecto, Luis Trigo, nos mantenemos atentos también a lo que sucede ahí en la zona de Huasco, Vallenar, Freirina, Alto del Carmen, nuestras zonas hermanas, límites con la región de Coquimbo. También estamos atentos a las consecuencias que puedan ocurrir en el sector de La Higuera, Punta Colorada, Pajaritos, Los Morros también, que se encuentran muy cercanos a esa zona. Muchas gracias, Luis, buenas tardes.
5: Estamos en contacto, buenas tardes.
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3: Estamos en esta transmisión especial. Vamos a ir con varias noticias porque se está aumentando el caudal informativo, está aumentando la precipitación y vamos a ir teniendo más emergencias en diversos puntos. Nos llega información desde Combárbala. Se informa que las 30 familias del sector La Colorada se encuentran en buen estado. Si bien es cierto, el sector está completamente aislado debido a esta emergencia, no se han reportado personas afectadas según la última comunicación que entregó el municipio. Hay nieve en ese lugar de aproximadamente unos 30 a 40 centímetros, pero las familias están bien. Para los familiares, tal vez que nos escuchan desde otro lugar, sector La Colorada, las familias, 30 familias, están en perfecto estado de salud y se encuentran bien a pesar de la desconexión.
0: Nos vamos a Coquimbo, San Juan. Un vehículo quedó ladeado tras caer a una zanja en el sector del Parque El Culebrón, en San Juan, Coquimbo. El hecho ocurrió hace pocos minutos y no ha sido posible retirar el automóvil del lugar. Las autoridades han insistido en que las personas permanezcan en sus hogares y eviten desplazamientos que no sean estrictamente necesarios, ya que las lluvias han dejado caminos dañados, socavones y sectores de alto riesgo que pueden derivar en este tipo de situaciones y accidentes. Precaución.
3: 16:45, vamos hasta el sector El Manzano, La Cortadera, El Peñón. Ayer hubo bastantes emergencias, evacuaciones en esa zona, principalmente lado de Coquimbo. Ahí hay el límite Coquimbo-Andacollo. Estamos junto a la presidenta de la comunidad agrícola Cuesta El Manzano, Olga Cuello, para tener un balance de lo que ha sido esta jornada día domingo. Olga, buenas tardes.
6: Hola, muy buenas tardes, ¿cómo están?
3: Monitoreando la lluvia, me imagino que también está bastante fuerte a esta hora allá en el sector del Manzano.
6: Sí, la verdad es que descampó, la mañana hubo un descanso, un respiro, muchas de las familias pudieron acceder a comprar algunas de las cosas que pudieron necesitar, nos dio algo de tregua este sistema frontal, cruzaron algunos vecinos con precaución en las quebradas por los sedimentos que quedaron, pero el agua bajó considerablemente. De allí eso de las 11 se retomó la lluvia, lenta, suave, hasta ahora en la tarde, después de almuerzo que comenzó fuerte. En estos ratos llueve copiosamente. Los vecinos también de Altos del Peñón pudieron traer maquinaria por costo de ellos mismos, no por apoyo. Están limpiando para desviar un poco el agua de la quebrada y no siga hacia sus hogares, porque hay algunos que quedaron allí y otros están albergados en Pan de Azúcar y El Peñón.
3: Sí, Olga, también el trabajo, me imagino, de la tercera compañía de bomberos ha estado bastante ardua, monitoreando lo que es el sector de la bajada de quebrada Maitencillos. El tránsito se habilitó anoche, pero me imagino que está en monitoreo con respecto a lo que vaya a bajar a continuación.
6: Sí, está en constante observación. Se sacaron un poco lo que eran los residuos, los restos, árboles, ramas, todo lo que había, para que hoy día pudiera haber tránsito vehicular, pero con este aumento de lluvias lo más probable es que haya un corte nuevamente y todas las quebradas van a tener un crecimiento rápido. Pensemos en que ya la tierra no da abasto tanto a absorber el agua, por lo tanto va a ser muy rápida la subida de las quebradas.
3: Otro punto importante, estamos conversando con Olga Cuello, comunidad agrícola Cuesta El Manzano, es la ruta 43, está cortada con destino Valle, pero ustedes han tenido antecedentes, ¿en qué punto empieza el corte? ¿Se puede acceder a lo que es las barrancas, a los sectores ahí más aledaños, Tambillos? ¿Habrá acceso o hay alguna alerta, algún aviso de no transitar?
6: La verdad que lo que nosotros sabemos es que el tránsito desde El Peñón hacia Coquimbo y de Coquimbo hacia acá está expedito, pero en el sector donde está el abastible estaba cortado desde ayer porque hubo roturas. La carretera, el pavimento se dio al agua y a las piedras y todo lo que pasó, así es que tienen trabajos para largo rato.
3: Sí, en definitiva ahí arrasó el agua con todo. Hay que reconstruir completamente la vía, o sea, no es para mañana ni pasado. Entiendo que va a ser para varios días, incluso semanas, el poder restablecer ahí esa situación, y esperando que ahora va a bajar nuevamente la quebrada y podrían haber nuevos daños en ese punto. Con respecto a las emergencias, Olga, ¿cómo ha estado el trabajo de la tercera compañía?
6: La tercera compañía activa todo el día. Estamos por el sector de la carretera, porque nosotros también estábamos en aislamiento, sufrimos lo mismo que todos los vecinos, que nuestro cuartel queda aislado por las quebradas. Independiente que sean vehículos de gran tamaño, de gran envergadura, también sufren los daños. La fuerza del agua es terrible, se lleva cualquier vehículo, entonces la idea es no tener más daños, tratar de ayudar a los vecinos en lo que más se pueda, pero también cuidar la integridad de nuestros voluntarios.
3: El albergue está habilitado ahí en la sede social, ¿no?
6: Sí, en la sede social la familia sigue allí, está la familia, como les decía, desde ayer, está aquí en la sede de la Junta de Vecinos número 13.
3: Perfecto, Olga Cuello, muchas gracias por este contacto, nos mantenemos atentos a esta evolución de las lluvias durante esta jornada de día domingo, gracias.
6: Muchas gracias a ustedes, que estén muy bien.
3: Ahí estábamos con la presidenta de la comunidad agrícola, Cuesta el Manzano, con todo el balance, también integrante del Cuerpo de Bomberos de la comuna de Andacollo. Va a estar en monitoreo Maitencillo, lo más probable es que se corte, así es que si usted no tiene que subir a Andacollo, no lo haga, porque se va a tornar bastante peligroso debido al aumento de esta precipitación que se va a mantener hasta la madrugada.
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0: Faltan 10 minutos para las 5 de la tarde. Nos reportan lluvia con bastante fuerza y algo de viento en la comuna de Vicuña a esta hora de la tarde.
3: Vamos a con Barbalá, el balance hasta esta hora. Personas afectadas, 3.892. Albergadas, 2. Sectores habilitados para el tránsito, ruta D605. Hay un tramo que está habilitado entre con Barbalá y Punitaqui. En la ruta D71 con Barbalá Canela también hay solo tramos. D55 con Barbalá Monte Patria también han sido habilitados, pero está en análisis producto de este aumento de lluvias. Las localidades afectadas en Combarbalá son 50. Los llamados de bomberos han sido 200 y la principal preocupación radica en la desconexión eléctrica.
0: Socavón deja al descubierto osamentas humanas en el sector La Cantera. Un socavón provocado por el desprendimiento de tierra debido a las lluvias dejó al descubierto osamentas humanas en el sector de El Polígono, en La Cantera, comuna de Coquimbo. Hasta el momento se desconoce a qué periodo corresponderían estos restos, por lo que se espera la intervención de las autoridades competentes para resguardar el sitio e iniciar las pericias.
3: Vamos a Yapel, nuevo socavón en la vía. Se informa a la comunidad sobre la presencia de un nuevo socavón en el camino, antes de llegar a la población Nuevo Milenio, en la localidad de, precisamente, Socavón. Ahí está cortado una de las vías, está peligroso, hay conos y se llama a los conductores y peatones a no transitar por ahí mientras se atiende la situación. Entiendo que había un volcamiento de una camioneta también en esa zona.
0: La crecida del estero Pupío volvió a llenar la laguna Conchalí, allá en la comuna de Los Vilos, es lo que reporta David Noticias. También reportan acá con respecto al sistema frontal que se vienen lluvias intensas, viento y tormentas eléctricas desde la tarde entre Atacama y Coquimbo. Y hacia la noche el sistema avanzaría hacia Valparaíso y región metropolitana, intensificándose en la madrugada.
3: Vamos a Río Hurtado, tenemos balance de la alcaldesa subrogante Elizabeth Flores, actualización de las lluvias en esta comuna que también tiene problemas eléctricos, de conectividad y con agua. Vamos a escuchar declaraciones de la alcaldesa Elizabeth Flores.
7: Buenas tardes, desde la Municipalidad de Río Hurtado les habla Elizabeth Flores, alcaldesa subrogante. Bueno, siendo las 13:30 horas, podemos informar que hace unos minutos nos desocupamos de reunión con la Seremi del Trabajo, lo cual le estuvimos planteando todas las situaciones que nos han ocurrido desde el día jueves 16 a la fecha. Bueno, comentarle que en horas de esta mañana con el director de emergencia, el señor Freddy Aguirre, hemos tomado contacto a primera hora con personal de Vialidad y DOH. Bueno, comentar y agradecer a la vez a personal de CGE que ha hecho un tremendo trabajo en la comuna, lo cual se han desplegado todos estos días, y comentar que ellos, igual tenemos un grupo que está aislado en la parte alta. Bueno, comentarles que actualmente en la comuna nos encontramos sin suministro eléctrico a lo largo de toda la comuna, solamente tenemos en la localidad de Hurtado, en razón de que se está alimentando esa zona con un camión generador, ¿ya?

0: También comentar que en la mañana llegaron dos supervisores, se puede decir, del área de vialidad, lo cual están haciendo un recorrido en la comuna para levantar las anomalías que tenemos. Bueno, pedirles que las personas que se dirijan desde Ovalle hacia el sector alto de la comuna lo hagan por la ruta D-571, que es el sector de Parral Viejo, Quebrada Santander, en razón de que tenemos con socavamiento los puentes de Peña Flor, Samo Alto y San Pedro. Ya comentar que vecino particular en la localidad de Pichasca habilitó la quebrada, pero solo para vehículos 4x4. Comentar también que, dado a las afectaciones de la lluvia, tenemos casi toda la comunidad sin suministro de agua, ya en razón, bueno, en el sector de Hurtado, en quebrada El Atajo, hizo un corte de matriz, lo cual es uno de los APR más grandes que nosotros tenemos en la comuna, los cuales está afectando alrededor de 600 arranques, ya, así es que ahí tenemos una afectación. Y a lo largo de la comuna igual actualmente nos encontramos con cortes de suministro eléctrico, pero comentarle que desde la municipalidad estamos coordinando máquinas municipales. La máquina municipal se encuentra trabajando en el sector de Parral Viejo, ahora está apoyando a camión de CGE que se quedó pillado por el tema del barro en la localidad de Huampulla. Entonces tenemos todo un despliegue de máquinas, ya sea arrendada en la parte alta, tenemos una máquina trabajando fuertemente en Hurtado para que pueda habilitar la ruta, para que personal de CGE pueda llegar de esta manera con electricidad hasta la localidad de Las Breas. Y así que tenemos trabajando desde el primer día CGE, que de verdad le damos ahí un agradecimiento enormemente, porque estamos todo el día en comunicación con ellos y constantemente tenemos personal y cuadrillas en terreno trabajando. Así que el llamado es a las personas a que no se expongan, si bien el cauce del río y quebrada ha bajado, es que a que se queden en sus casas y puedan de esta manera cuidarse, apoyar a los vecinos más cercanos, a los adultos mayores. Así que desde Río Hurtado es lo que podemos informar en este minuto.
1: Perfecto, ahí estábamos entonces con la alcaldesa subrogante de Río Hurtado. Completo informe, nos dejó totalmente informados de lo que sucedía hasta eso de las 14 horas aproximadamente, pero son situaciones que se mantienen a esta hora, el tema del suministro de agua y también el suministro eléctrico.
2: Nos vamos a la comuna de Combarbará, donde nos reportan del sector La Colorada. 30 familias del sector se encuentran bien, aunque permanecen desconectadas por la emergencia. No se reportan personas afectadas. Ahí en el sector de La Colorada, en la comuna de Combarbará, nos envían registros fotográficos donde este sector está emblanquecido, cubierto con nieve. Ahí en el sector La Colorada, comuna de Combarbará. También nos llega información desde la comuna de Vicuña, donde posiblemente llamarán a evacuar toda la ribera del río Elqui, desde Diaguitas hasta Puclaro, por riesgo de desborde del río Elqui a sectores cercanos. Así que se espera que en cualquier minuto, si es que ya no sonó, se active la alarma SAE en la comuna de Vicuña para evacuar toda la ribera del río Elqui, desde Diaguitas hasta Puclaro, por riesgo de desborde del río Elqui. Eso sí, hay que esperar, por supuesto, a que se active dicha alarma SAE.
1: Complejo fronterizo Agua Negra, desde las 3 de la mañana, registra una intensa caída de nieve, acumulando más de 50 centímetros en algunos puntos. Recordemos que en Guanta está cortado el tránsito hacia ese complejo fronterizo. Lo mismo que al embalse La Laguna, donde ya existe cerca de más de un metro de nieve acumulada.
2: Tenemos detalles también, y tras años de crisis hídrica, embalse casi triplica su volumen por sistema frontal acá en la región. El caso más destacado corresponde al embalse La Paloma, el principal reservorio de la región, o por lo menos de la provincia del Limarí, que incorporó 55,48 hectómetros cúbicos, según detalló la Dirección General de Aguas en su último reporte. Las intensas lluvias que han afectado a la región de Coquimbo durante los últimos días comienzan a reflejarse en las reservas de agua, porque de acuerdo con el balance de la Dirección General de Aguas, los 9 embalses de la región registraron aumentos en sus niveles de almacenamiento gracias a los aportes generados por el sistema frontal. Y como les comentaba, el caso más destacado corresponde al embalse La Paloma, el principal reservorio en la provincia de Limarí, que incorpora estos 55,48 hectómetros cúbicos, y con ello pasó de almacenar 36

0: 6,3 hectómetros cúbicos a 91,61 hectómetros cúbicos, alcanzando el 12% de su capacidad total, según cifras consignadas por la Dirección General de Aguas. En tanto, el embalse Cogotí sumó 43,60 hectómetros cuadrados, elevando su volumen hasta los 58,54 hectómetros cuadrados, lo que equivale al 39% de capacidad actual.
1: Vamos a Andacollo. La compañía minera Teck entregó una declaración pública con respecto al estado de sus instalaciones. Recordemos que en el día de ayer se viralizó el escurrimiento desde una de sus dependencias. Señaló la compañía minera Teck que, en términos generales, las operaciones se mantienen en buenas condiciones y bajo estrictos protocolos de control preventivo. Señaló que siempre es importante la seguridad de las personas, el entorno y las instalaciones. Aclararon sobre los videos en redes sociales. Dijeron que debido a la intensidad excepcional, las precipitaciones registradas en Andacollo produjeron escurrimientos de agua lluvia hacia sectores aledaños, lo que fue informado a la autoridad correspondiente. Aclararon en forma categórica que esta agua no proviene ni tiene relación alguna con el depósito de relaves de la operación. Se ha indicado que el depósito de relaves funciona bajo parámetros de absoluta normalidad y total seguridad. Todos los indicadores geotécnicos, la estabilidad de los muros y los sistemas de drenaje están siendo supervisados continuamente por los equipos técnicos operando correctamente. Señaló que la compañía minera Teck está en un monitoreo permanente de las condiciones climáticas y la comunicación con las autoridades competentes.
0: Nuevamente nos vamos a Huasco. Senapred ordena evacuar por activación de quebrada Centinela. Evacuar sector La Arena. En la comuna de Huasco, reiteramos, por activación de quebrada Centinela, evacuar sector La Arena, comuna de Huasco. Senapred activa sistema SAE. Son las 17 horas, estamos en la red Archi para las regiones de Atacama y Coquimbo.

0: silencio.
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2: La alerta está en el río Elqui. Están las alertas de evacuación, sector Marquesa, Nuevo Talcuna, por el desborde de la quebrada Marquesa, una situación que está en desarrollo, lo mismo en otras quebradas que comienzan a ser analizadas por las autoridades.
3: Helicóptero de la Federación Aérea se suma a las labores de rescate y apoyo en la comuna de Ovalle. Como parte del plan de apoyo frente a la emergencia activado por la Federación Aérea de Chile, la FEDACH, junto a sus clubes aéreos asociados, esta mañana despegó desde el aeródromo municipal de Vitacura un helicóptero que forma parte de las aeronaves puestas a disposición por el Club de Planeadores de Vitacura para colaborar con las autoridades en esta contingencia. La aeronave se trasladó hasta la comuna de Ovalle para apoyar las labores que desarrolla Carabineros en una de las zonas más afectadas por el sistema frontal. El operativo se realizó en un escenario marcado por el desborde de ríos y los cortes de rutas, donde la conectividad aérea ha sido fundamental para facilitar el trabajo de las autoridades, ir en ayuda de la comunidad y contribuir a la respuesta frente a la emergencia. El presidente de la Federación Aérea de Chile, Pablo Mujica, destacó que este despliegue refleja vocación de servicio y de lo que es la aviación en general, y el compromiso también permanente de los clubes asociados del país para colaborar con esta emergencia.
2: Atención, porque hay alerta, Cuesta Pajonales estaría cerrada al tránsito. Esto es la ruta 5, una de las primeras afectaciones a la ruta 5 norte. Se mantiene suspendido el tránsito en esta ruta 5 en dirección La Serena-Vallenar debido a la activación de una quebrada en el kilómetro 589, sector Cuesta Pajonales. Esto es en la región de Atacama, casi en el límite de la región de Coquimbo.
3: Corte de ruta regulado por Carabineros se registra a esta hora en el kilómetro 512, dirección al norte. De igual forma, en el kilómetro 657 se registra corte en dirección al sur. Esto es la ruta 5.

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1: Nos llega información desde Canela. El relato de Loreto Muñoz, presidenta de la Junta de Vecinos de Mincha Norte. Dice que salió caminando desde Mincha Norte a Huentelauquén y es urgente que se puedan enviar maquinarias a despejar la vía. Las redes de soporte están colapsadas. El badén de Winchi Gallego, me cuesta decir esa palabra, Winchi Gallego, está operativo. Se necesita restablecer el agua potable en la parte alta. El APR necesita apoyo para recuperar la red. En cuanto a la posta, está disponible su grupo electrógeno y la conexión satelital para comunicación. TENS, en sector de las barrancas de Mincha, quebrada Telcura, sin dar posibilidad de paso por el momento, pero se encuentran en buenas condiciones. Es la información que entrega Loreto Muñoz, presidenta de la Junta de Vecinos Mincha Norte. Recordemos que están sin conexión, están buscando los puntos donde logran comunicarse, precisamente en el sector costero, para poder enviar estas comunicaciones a la comunidad, que está preocupada, puesto que llaman a familiares y no ingresan las llamadas.
2: Revisamos los montos acumulados hasta el momento en la provincia del Huasco. La provincia del Huasco, bueno, ahí en Huasco mismo, 86 milímetros de agua caída. En Freirina, 73 milímetros. En Nicolasa, 79 milímetros. En Vallenar han caído 99 milímetros. En Camarones, 132 milímetros. En Alto del Carmen, 137 milímetros. En San Félix, 160 milímetros. El Tránsito, 139 milímetros. El Parral, 138 milímetros. El Fortillo, ahí han caído 137 milímetros, es lo que nos indica la Dirección General de Aguas con respecto a los montos acumulados en la provincia del Huasco.

0: El mensaje principal a nuestros auditores: no salga de casa, no se movilice, debido a que se va a tornar bastante complicada la situación en diversas zonas por la acumulación de aguas. Además, hay tapas de alcantarilla que están abiertas y eso podría provocar algún accidente mayor. No salga, quédese en su casa, solo en caso de trabajo o movilización urgente. Nos vamos a Coquimbo porque también se está monitoreando una situación. Colapsó el mirador de la Herradura. Ahí en la parte del mirador de la playa de la Herradura, el agua ingresó con fuerza. Recordemos que también bajan quebradas y colapsó ese mirador. Hay una especie de monumento que era que estaba ubicado en el empalme, un pez gigante con peces pequeños. Ahí, justo al lado, se produjo un socavón que colapsó este mirador de la Herradura, producto de la bajada de quebradas.
1: Nos vamos a la comuna de Paihuano. El alcalde Hernán Ahumada debió trasladarse a Vicuña para informar balance de la emergencia y solicitar refuerzo en comunicaciones. Las consecuencias del sistema frontal continúan siendo monitoreadas en la comuna de Paihuano, donde las lluvias y la caída de rodados han generado diversas complicaciones en caminos y servicios. En medio de este escenario, el alcalde Hernán Ahumada debió trasladarse hasta la localidad de Peralillo, en la comuna de Vicuña, para poder entregar un balance oficial de la situación, debido a los problemas de conectividad que afectan al territorio. La autoridad explicó que las interrupciones en los servicios de telefonía e internet han dificultado la comunicación con la comunidad y con los organismos regionales, precisamente en momentos en que se requiere informar oportunamente sobre las distintas emergencias derivadas del temporal. El alcalde dijo que en Paihuano no contamos con telefonía en este momento y algunas empresas funcionan de forma intermitente, por lo que nos ha costado muchísimo mantener informada a la comunidad, señaló el jefe comunal. Y pese a estas dificultades, el balance preliminar es favorable. Según informó el municipio, durante toda la noche se registraron precipitaciones y caída de material también en distintos puntos de la ruta, lo que obligó a desplegar maquinaria municipal desde primeras horas de la mañana para el despeje de caminos y limpieza de quebradas. Uno de los sectores más afectados corresponde a La Campana, donde la activación de una quebrada dejó la ruta cubierta por rocas, barro y sedimentos, interrumpiendo temporalmente la conectividad y suspendiendo los recorridos de locomoción colectiva entre Paihuano y La Serena. Hasta el momento también no se han reportado personas lesionadas ni emergencias de gravedad asociadas al sistema frontal. Asimismo, el suministro eléctrico se mantiene operativo en aproximadamente 95% de la comuna, registrándose solo interrupciones puntuales en algunos sectores. El alcalde también informó que existen dificultades para el abastecimiento de agua potable en la localidad de Pisco Elqui, situación que continúa siendo evaluada por los equipos municipales. Información que nos comparte el paihuanino.cl a través de la red comunales.
0: El Cuerpo de Bomberos de Vicuña ha señalado y ha realizado un balance. Hasta el momento han atendido cerca de 67 emergencias, entre las que se encuentran la evacuación de personas, incluyendo en el sector de Quebrada San Carlos, emanaciones de gas, tala o retiro de árboles caídos, inundaciones en viviendas, instalación de nylon en hogares de adultos mayores, traslado de una mujer embarazada desde el sector Nueva Talcuna, rescate de animales y también apoyo en diversas situaciones derivadas de las intensas lluvias. Actualmente, Bomberos de Vicuña continúa acuartelado, manteniendo a todo su personal disponible para atender las emergencias que presenten en cualquier punto de la comuna. Se solicita a la comunidad comprensión y paciencia. Los voluntarios están atendiendo la mayor cantidad de emergencias, priorizando las que son más urgentes, donde exista mayor riesgo para la vida y la seguridad de las personas. Se reitera además a evitar exponerse a situaciones de riesgo y utilizar el 132 solo para emergencias, no para consultas sobre carreteras ni familiares.
1: La PDI, detectives de la Policía de Investigaciones Regional, mantienen despliegues en terreno en las comunas de Los Vilos y Illapel, en la provincia del Choapa, recorriendo sectores afectados por el sistema frontal. También la fuerza policial ahí hace compañía a las personas que están pasándola mal en estos momentos complejos, sobre todo en estos sectores que se han visto bastante afectados por el sistema frontal.

0: En atención a las condiciones meteorológicas que afectan principalmente a las regiones de Atacama y Coquimbo, Felipe Plaza, jefe del Departamento del Sistema de Alerta Temprana ante Desastres, entrega información relevante. Escuchemos.
1: Atención, debido al sistema frontal se están registrando aumentos de caudal y desbordes en varios cursos de agua. Por tu seguridad, se han iniciado procesos de evacuación preventiva concentrados principalmente en las regiones de Atacama y Coquimbo. Si los equipos de emergencia en terreno te solicitan evacuar, hazlo de inmediato y con calma. Si recibes una alerta SAE en tu celular, verifica que corresponda a tu sector y evacúa junto a tu familia. No regreses por objetos materiales, pon a salvo tu vida. Sigue los canales oficiales. Ante la emergencia, la prevención y la responsabilidad es tarea de todas y de todos.
0: Ahí está el mensaje que nos entrega el jefe del Departamento del Sistema de Alerta Temprana del SAE, Felipe Plaza.

0: Vamos a Ovalle porque el alcalde también está solicitando que se declare zona de catástrofe por graves efectos de las precipitaciones ante la compleja situación que enfrenta la comuna tras el intenso sistema frontal. El alcalde de Ovalle, Héctor Vega, solicitó al gobierno la declaración de zona de catástrofe para la comuna, con el objetivo de acelerar la recuperación de las zonas afectadas y disponer de mayores recursos para enfrentar la emergencia. Desde el inicio de esta situación, funcionarios de distintas direcciones han permanecido desplegados en terreno, desarrollando labores de rescate, apoyo social, limpieza, despeje de caminos y también otras situaciones. La autoridad comunal advirtió que el escenario podría agravarse si el nuevo sistema frontal se presenta con una intensidad similar al anterior, considerando los importantes daños que ya existen en distintos sectores de la comuna. El jefe comunal de Ovalle explicó que actualmente existen afectaciones en los servicios sanitarios rurales, localidades que podrían quedar sin suministro de agua potable, caminos interrumpidos y pasarelas destruidas por la fuerza del agua. En paralelo, el municipio de Ovalle mantiene habilitados recintos de acogida para personas afectadas. Actualmente el refugio es Bombonera, que alberga a 63 personas, el ex Hogar de Cristo, donde funcionan los programas Residencia Calle y Noche Digna, que recibe a 31 personas, mientras que el albergue familiar acoge a 26 personas, entre ellas niños y niñas.
1: Más informaciones, nos vamos a la provincia del Choapa. Minera Los Pelambres mantiene activo plan de contingencia y despliega apoyo en medio del sistema frontal. Mientras el intenso sistema frontal continúa afectando a la provincia del Choapa, la minera local mantiene activado su plan preventivo de invierno, reforzando tanto las medidas de seguridad en sus operaciones como también el apoyo logístico a las labores de emergencias que se desarrollan en distintos puntos del territorio.
0: Vamos a Canela. Información, se comunica a la comunidad que la estación de servicios Shell, que se ubica en Huente Lauquén, ya cuenta con abastecimiento de combustible. Durante este día no había combustible, pero ya se logró el poder repostar en ese lugar. Y por el momento el pago solo es en efectivo. Es la información que está llegando en este instante desde Canela. Shell de Huente Lauquén, que es la única que está ahí en ese lugar, ya cuenta con abastecimiento de combustible, pero solo pago en efectivo.
1: Se requiere reposición del servicio eléctrico en las localidades de El Maitén y Pedregal de Río Mostazal, comuna de Montepatria. Llevan varios días sin servicio eléctrico. Por favor, acudir al llamado de estas personas que se encuentran incomunicadas.
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0: Quebrada de Leyva mantiene cortado el tránsito en la ruta CH41, comienza a bajar con mayor fuerza. La evaluación de las piscinas que se habían instalado en ese lugar, piscinas encantadoras, han sido bien evaluadas por parte de los expertos, entendiendo que retrasó la llegada en forma violenta a los sectores que se ubican mucho más abajo de la ciudad. En estos instantes se ve aumentado el torrente producto de las precipitaciones que se mantienen desde esta tarde.
1: Nos vamos nuevamente a Combarbalá. Maquinaria trabaja para recuperar la conectividad de la comuna. Continúan las labores con maquinaria pesada en distintos puntos de la comuna de Combarbalá, específicamente en el río Pama, acceso a las arenas Yahuín y estación Lagarrigue, con el objetivo de despegar y despejar caminos y restablecer la conectividad afectada por el sistema frontal. Los trabajos buscan habilitar el tránsito de forma segura para las comunidades de estos sectores de Combarbalá.

0: Vamos a Combarbalá. Atención, conductores. Si viajan desde Combarbalá hacia Punitaqui, conduzca con precaución a unos 150 metros después de cruzar el puente de Quebrada Grande. Se formó un socavón en la ruta. Se recomienda reducir velocidad y analizar la condición de ese sector. Transitar con extrema precaución debido a un socavón que apareció hace algunas dos horas atrás.
1: El monitoreo de las condiciones marítimas continúa de manera permanente en el borde costero de la región de Coquimbo. La prevención sigue siendo la principal herramienta para evitar accidentes durante este evento meteorológico.
2: Buenas tardes. Nos encontramos realizando diferentes tipos de patrullaje en las caletas de la Capitanía Puerto Coquimbo, con el objeto de verificar el frente de mal tiempo que afecta a la zona.
1: Ahí está lo que nos reportan desde la Capitanía de Puerto Coquimbo, que se mantiene desplegada también en todo lo que es el borde costero regional, a fin de mantener a raya los embates, también lo que está generando o lo que ha estado generando el oleaje, la marea, que ha estado bastante picada en estos últimos días.
0: Vamos a Yapel, se está realizando monitoreo aéreo en el sector de Matancilla. El equipo de seguridad municipal se encuentra desplegado en el sector de Matancilla, utilizando el dron de vigilancia para realizar un monitoreo aéreo de este sector y apoyar la evaluación de las condiciones en terreno. Esta herramienta permite fortalecer las labores de coordinación y respuesta ante emergencia, manteniendo un seguimiento permanente de los puntos de mayor preocupación de la comuna. La tecnología también ha estado a favor de las emergencias. De hecho, también en la ciudad de La Serena, ayer se estaban utilizando estos drones con cámara térmica y ahí se pudo determinar a personas que se estaban acercando en forma riesgosa al sector del río Elqui. Y el llamado, obviamente, es no acercarse a la costa, al sector del mar y tampoco las quebradas o bajadas de río.
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1: 5 de la tarde con 19 minutos, y con respecto a las clases, al mundo académico en general, ¿cómo se va a comportar en estos días de precipitaciones? El Colegio de Profesores y Profesoras de Chile le plantea al Ejecutivo que tome medidas preventivas como la suspensión de clases ante los pronósticos de lluvia intensa en las próximas horas en varias regiones del país. El presidente del gremio, el docente Mario Aguilar Arévalo, sostuvo que deben cuidar a las comunidades educativas. Escuchemos.
4: He hablado con el subsecretario para manifestarle nuestra preocupación respecto al día de mañana, donde hay anuncios de en varias regiones del país, zona central principalmente y centro norte, de que vuelven las intensas precipitaciones. Y nosotros creemos que hay que actuar preventivamente. Y yo le he planteado que el gobierno evalúe la posible suspensión de clases si acaso se confirma ese pronóstico en horas de la tarde, porque sobre todo la preocupación central que tenemos que tener es la seguridad de los niños y niñas. Y eso para nosotros es fundamental. Y cuando ha habido caídas de árboles, cuando ha habido techumbres que han volado, cuando ha habido calles que se tornan peligrosas para el transporte y estamos pensando en la movilización de millones de escolares, entonces tenemos que tener muchísima precaución y sobre todo una actitud preventiva basada en la seguridad de las comunidades escolares, también de nuestros colegas profesores y profesoras que muchas veces tienen que tener grandes traslados. También es probable que si se confirma el pronóstico de lluvias intensas tengan problemas para movilizarse, por lo tanto creemos que el gobierno sería bueno que evalúe con una visión preventiva la posibilidad de una suspensión de clases mañana lunes.
0: Ahí estamos entonces con el Colegio de Profesores también entregando su preocupación por esta situación que se está viviendo en las regiones de Atacama, Coquimbo, Metropolitana, Valparaíso, el Maule. Una situación que también preocupa a los trabajadores. ¿Qué va a pasar mañana si las condiciones no son las óptimas? La Seremi del Trabajo también ha entregado recomendaciones. No lo pueden despedir si usted no puede asistir debido a que no hay locomoción. Vamos a tratar de conversar con la Seremi para que nos pueda aclarar esa situación en particular. ¿Qué pasa si yo no puedo llegar, si no tengo locomoción a mi lugar de trabajo? Vamos también a despejar esa duda. Estamos en esta transmisión de la Archi para llevarles a ustedes lo que está ocurriendo en diversos puntos de nuestra región de Coquimbo. A veces es un poco complicado el poder establecer comunicación, puesto que en las comunas existe corte de suministro eléctrico y también el corte de la telefonía celular. En el sector de Culebrón, en Coquimbo, San Juan, se produjo durante esta tarde un accidente de un vehículo que perdió el control y quedó en una especie de zanjón en ese lugar. Recordemos que el sector de San Juan, Culebrón, Las Encinas, allí se provoca una acumulación bastante grande producto de la bajada que existe ahí en la avenida Suecia. Así que precaución a las personas que van a cruzar por esa avenida porque está bastante complicado producto de la bajada de quebradas que viene, la quebrada del Culebrón, con bastante fuerza en ese sector. Así es que ahí se atendió, no hubo mayores problemas con este vehículo, pero se realizó un rescate, una ayuda a esta persona que quedó atrapada ahí producto de esta situación. Cayó una especie de zanja ahí en el sector del Parque Culebrón en San Juan, Coquimbo. También hay personas rescatadas en Caleta Los Hornos. Vamos a ver si por interno Miguel Torres nos puede entregar mayor información. No sé si nos puede entregar audio o viene a entregar más detalles sobre también un rescate que se ha producido durante esta jornada ahí en el sector de Caleta Los Hornos, en La Higuera, una zona que también va a concentrar las precipitaciones durante este día en conjunto con la región de Atacama. Ya está cortado en diversos puntos la ruta 5, principalmente en el sector de Cuesta Pajonales, pero también está aislada la localidad de Huasco, esto debido a la bajada de quebradas por ese lugar. Vamos a ir recopilando mayor información. También está activa la alerta para los sectores de Marquesa y Nueva Talcuna en Vicuña por el desborde de la quebrada de Marquesa. Ese aviso se entregó a partir de las 4 de la tarde. Las unidades de emergencia estaban trabajando para poder evaluar y evacuar a estas personas a un lugar seguro, a los albergues o a casas de familiares. Lo importante es que usted haga caso cuando le corresponda, si le corresponde evacuar, haga caso a las autoridades. Ha habido bastante resistencia por parte de algunas personas debido a que no han querido salir producto de que tienen animales o tal vez alguna otra situación. Lo importante es tener esa recomendación de la autoridad, salir debido a que se hace necesario por el peligro que reviste el desborde de estas quebradas o ríos. Una situación que también se ha visualizado en diversos puntos en la ciudad de La Serena, específicamente con el río Elqui, en algunas quebradas también, en el sector de Los Vilos, ahí en Infiernillo, fue la situación más compleja producto del desborde que provocó barro y una serie de elementos que llegaron a viviendas, unas 30 familias que fueron asistidas por el ejército durante la jornada de ayer. Ya fue habilitado un paso, pero se estaba analizando que nuevamente se podría cortar. Otra situación bastante particular fue lo que se vivió en el sector de Tambillos y el Peñón Alto, donde varias familias, también cerca de 30, 40 familias, se vieron afectadas producto de las inundaciones. Esto debido a que se encuentran varias viviendas en plena quebrada, el lecho muy antiguo que no corría desde los años 80, y esa situación provocó que el agua ingresara con bastante fuerza y se realizaran durante la tarde-noche y también durante esta jornada algunos rescates de familias que fueron trasladadas hasta el albergue que se ubica en el sector de Pan de Azúcar. Otro de los lugares también con evacuación fueron los diversos sectores de Ovalle, ciudad de Ovalle, la que mantiene diversas alertas producto de la bajada de quebradas. La inundación es total en todos los campos y sectores de esa provincia de Limarí. Ya se estaba evaluando también el contingente de ejército y por parte del gobierno regional se estaba entregando también elementos necesarios para poder enfrentar la emergencia. Por ejemplo, se estaban entregando carretillas, palas, picotas que se iban a entregar a las fuerzas de tarea que iban a desarrollar algunas labores en la provincia de Limarí, la provincia de Choapa y por supuesto en Elqui, según las condiciones y el plan de trabajo que se va a iniciar después de esta lluvia, porque definitivamente hay que habilitar una serie de caminos. Estamos en esta red Archi llevándoles a ustedes esta transmisión en conjunto con diversas radios que están junto a nosotros. Queremos saludar a todas las radios que nos acompañan. Saludamos especialmente a la Radio Ruta Norte, Radio Monte Carlo, Radio América, Radio Génesis de Andacollo, Radio Riquelme de Coquimbo, Radio Valentina de Monte Patria, Radio Choapa FM y todas sus estaciones, Radio Manquegua en Salamanca, América Televisión Chile y también la red de diarios comunales y por supuesto la radio comunitaria Radio Voces de Andacollo, que también está junto a nosotros en esta transmisión.
1: Nos vamos a la comuna de Vicuña por la activación de la quebrada Leiva que obligó al corte de la ruta 41. Tenemos ahí algunas declaraciones del alcalde porque durante esta tarde se activó la quebrada y bueno, la situación ahí fue monitoreada desde cerca por equipos de emergencia y también por el alcalde de Vicuña, que nos trae nuevos antecedentes. Escuchemos.
5: Bueno, les queremos informar que están activas todas las quebradas de la comuna. Llamamos a la precaución, a que no salgan, si no tienen que salir, por favor. Estamos aquí en la quebrada Leiva, la cual aumentó su flujo. Esta lluvia va a mantenerse hasta pasada la medianoche. Por lo tanto, vamos a tener mucho flujo de caudal de todas las quebradas. Tenemos alerta preventiva, así que el llamado es a estar muy atentos por el tema de las quebradas, por el tema del río también. Así es que la precaución es lo más importante. Solamente le decimos que quédense en sus casas. La verdad es que el salir no colabora con nada porque tenemos muchos puntos críticos, tenemos muchos funcionarios municipales dispuestos en varias partes de la comuna entregando nylon, sacos de arena. Por lo tanto, no permitamos que pase algún accidente. Así es que solamente el llamado a estar en sus casas, a estar con precaución y muy atento a las alertas también que está entregándose en la red.
1: Ahí están las declaraciones, las últimas declaraciones que entrega el alcalde Mario Aros desde la comuna de Vicuña con respecto a la activación, bueno, de todas las quebradas de la comuna. Están todas activas en este minuto, así que el llamado es a no salir si no es estrictamente necesario y a colaborar ahí en todo lo que se requiera y también a tomar en cuenta las instrucciones que dan las autoridades de emergencia.
0: Ayer escuchábamos al alcalde de Salamanca, que estaba bastante enojado, puesto de que señalaba de que estaba un poco abandonado, no había llegado ayuda. Sin embargo, este panorama ha cambiado durante la jornada de este domingo 19 de julio, porque gracias a gestiones con el subsecretario del Interior, Máximo Pavés, y el delegado presidencial, Víctor Pino, se coordinó el arribo de personal militar hacia la comuna. Este contingente se suma de inmediato al trabajo de los equipos municipales en terreno para poder reforzar el despliegue, apoyar a las familias afectadas y garantizar la seguridad de todo este territorio. Es un contingente bastante importante del ejército que se suma a estas labores de despeje, de evacuaciones y también todo lo que se requiera para ir en apoyo a las familias de Salamanca, comuna que también ha tenido diversas complicaciones en caminos, cortes de energía eléctrica y también nieve, que ha caído cerca de 1.5 metros de nieve en la zona cordillerana de Salamanca.
1: Rescate de persona en Avenida Ernest Schneider, Parque Nacional Pan de Azúcar, clave 1031 de bomberos. También por acá el delegado presidencial provincial del Choapa gestionó helicóptero para llegar con ayuda en la comuna de Canela y también nos llega un registro en video donde se muestra este helicóptero aterrizando ahí en la comuna de Canela. Queremos saber de ustedes, se nos puede enviar su audio, nos puede mandar su video, su testimonio al más 569-85777897. Tenemos nuevo reporte de precipitaciones caídas en la zona, en la provincia de Elqui por lo menos. Punta de Choros 68,6 milímetros, en La Higuera han caído 87,6 milímetros, en Punta Teatinos 95,8 milímetros, en Coquimbo 143 milímetros de agua caída, en Pan de Azúcar 133,1 milímetros, en Las Cardas 246,8 milímetros, en Tongoy han caído 132,1 milímetros, en La Serena 90,2 milímetros, en Punta de Piedra 106,8 milímetros, en Gabriela Mistral 117,5 milímetros, en Las Rojas 125,2 milímetros, en San Carlos han caído 139 milímetros, en Tololo 212,5 milímetros. En la comuna de Vicuña han caído 175,4 milímetros. En Diaguitas, 184,4 milímetros. En Varillar, hayan caído 115 milímetros. En Chapilca, 125,1 milímetros. En Cochihuas, han caído 158,8 milímetros. En Pisco Elqui, 190,4 milímetros. En Alcohuas, 222,9. Y en Andacollo, 222,2 milímetros de agua caída. Y algo súper global, el sistema frontal acá en la región de Coquimbo deja hasta 214 milímetros de lluvia en total. La Serena supera con un 38% el promedio anual.
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0: Bueno, vamos a Paihuano, estamos en esta red ARCHI, hemos estado todos estos días, agradecemos la sintonía, son varias las radios en nuestra región que están conectadas con esta cadena importante que hemos llevado a ustedes con un equipo que está desplegado en diversos puntos, que son quienes nos van entregando la información y también los despachos. Vamos a Paihuano porque el balance hasta ahora, 17.33, cerca del 90% de los servicios de telefonía e internet permanecen afectados en esta comuna, dificultando las comunicaciones en distintos sectores. Hasta esta tarde aún se mantiene en la espera de una antena móvil de emergencia, la que va a permitir restablecer de forma parcial los servicios de conectividad. En la ruta D485, que es la ruta central, la que une las diversas localidades con Vicuña con La Serena, continúan registrándose caídas de rodados en distintos puntos, por lo que se recomienda conducir con extrema precaución. En Pisco Elqui, el APR, Agua Potable Rural, ha presentado inconvenientes en su operación debido a la alta turbiedad del río Claro, situación que mantiene en monitoreo a los equipos responsables de este sistema. Además, tenemos en Paihuano dos turistas albergados en un recinto habilitado en la comuna, ya que no pudieron regresar a su lugar de origen debido a la suspensión de la locomoción colectiva que afecta a las comunas de Paihuano y Vicuña. Las autoridades continúan monitoreando esta emergencia, es parte del balance de las 17:30 horas en la comuna de Paihuano, reiterando que la locomoción no está disponible. Desde La Serena a Vicuña, desde Vicuña a Paihuano no hay ni colectivos ni buses, así que no intente buscar locomoción. Sí hay locomoción en La Serena y Coquimbo, los buses eléctricos están funcionando hoy día domingo hasta que, digamos, la operación lo permita, entendiendo de que hay calles que el bus no va a poder circular, por lo menos hasta las 16 horas estaban algunos buses en tránsito en la avenida Balmaceda.
1: Los trasladamos a la comuna de La Higuera. Personas fueron rescatadas tras quedar atrapadas por la crecida de un estero en Caleta Los Hornos. El municipio de La Higuera informó que un grupo de personas que recorría la costa de Caleta Los Hornos quedó atrapados por la bajada de un estero. Según la información oficial, las personas fueron rescatadas exitosamente gracias al apoyo de vecinas y vecinos del sector. Desde el municipio reiteran el llamado a no transitar por lugares de difícil acceso mientras se mantengan las condiciones derivadas del sistema frontal.
0: Estamos en esta transmisión de ARCHI para toda la región de Coquimbo. Vamos a la provincia de Limarí. Ya tenemos contacto con la delegada presidencial Ivonne Guerra para actualizar lo que sucede con las lluvias y el trabajo que se ha desplegado durante toda esta jornada de domingo. ¿Cómo está, delegada? Buenas tardes.
6: Muy buenas tardes. ¿Cómo está usted? Un gusto saludarle.
0: Igualmente, delegada. Sigue intensamente la precipitación en diversos puntos de la región de Coquimbo, siguen también los trabajos de despeje, de poder llegar con la ayuda, incluso rescates aéreos. ¿Cuál es el balance que usted realiza a esta hora, día domingo, de las lluvias? ¿Aló? Cuando ya estamos enfrentando estas nuevas precipitaciones? ¿Me escucha ahí, delegada?
6: Sí, sí lo escucho, sí. Como usted muy bien lo señala, continuamos enfrentando un escenario complejo, estamos preocupados, pero también ocupados trabajando en terreno. Contarles que hoy día, debido a la afectación que sufrió el Hospital de Ovalle, donde se anegó, durante la mañana recibimos parte de lo que va a ser la instalación del Hospital Modular por parte del Ejército. También seguimos sin energía eléctrica aproximadamente 16.000 clientes afectados. Y este número va sufriendo variaciones. En este rato llueve copiosamente en la provincia del Limarí. Continuamos con rodados en las distintas y principales rutas. Está cortado el tránsito entre Ovalle y La Serena. Está cortado el tránsito entre Montepatria y Combarbalá. Solamente podemos acceder a Combarbalá por la Cuesta de los Mantos. Con precaución, vehículos mayores.
0: Sí, estamos retomando ese contacto, estamos vía internet, estamos reconectando, estamos conversando con la delegada presidencial Ivonne Guerra, que nos cuenta sobre el trabajo.
6: Sí, tuvimos una interrupción, parece.
0: Sí, correcto. La escuchamos.
6: Ya, continúo. No sé si se alcanzó a escuchar que seguimos teniendo rodados mayores en distintas partes, hay corte de caminos, estamos esperando que en este ratito va a comenzar a las 18 horas el pic de las precipitaciones, aproximadamente entre 40 y 50 milímetros. Eso significa que si bien las quebradas están activadas, nuevamente vamos a tener aumento del caudal de las quebradas, de los ríos. El llamado que estamos haciendo, se acerque a mirar cerca, no se exponga al peligro, y obviamente nuestro centro de atención hoy día sigue siendo el sector de la Ensenada, producto de la crecida de la quebrada de Quebrada Seca y el agua que trae el Río Grande.
0: Sí, delegada, escuchábamos hoy día a los diversos seremis del COGRIT con respecto a las medidas, y hay una que llamaba la atención, que es la instalación de antenas móviles de celular. ¿Cuál sería la comuna donde en Limarí se instalaría antena celular?
6: Bueno, principalmente en la comuna de Combarbalá, Punitaqui, bueno, prácticamente en toda la, estamos priorizando esas dos comunas hoy día, que son las que tienen localidades más en este momento aisladas, y que no tenemos comunicación con ellos a partir del día jueves, que cuando comenzó el evento climatológico.
0: Perfecto, estamos conversando con la delegada presidencial Ivonne Guerra con respecto al balance de Limarí. ¿Qué se espera para las próximas horas? Sabemos que la lluvia viene intensa. ¿Cómo ha estado los albergues en las diversas comunas? Hemos visto bajos números de albergues, de personas albergadas en diversos puntos. Estamos hablando de 20 personas, 30 personas. ¿Qué espera usted para las próximas horas?
6: Sí, tenemos bajos números porque la familia ha comenzado a hacerse parte y llevarse a las personas que están teniendo algún problema en su hogar, y es por eso, pero acá en Ovalle los albergues están todos completos, a su máxima capacidad, y se está abriendo un nuevo albergue. Bueno, en este rato que estamos conversando llueve, pero copiosamente acá en la cabecera provincial en Ovalle, tal como lo habíamos dicho, y todavía no son las 6 de la tarde, porque nos informaron a través de nuestra directora de la DGA que a partir de las 18 horas iba a ser el pic de las precipitaciones. Nosotros estamos preocupados y ocupados permanentemente, y quiero destacar enormemente, quiero entregar nuestros sinceros agradecimientos a Carabineros de Chile por el trabajo que han desarrollado acá en la provincia para los rescates. El helicóptero de Carabineros, quien hasta eso es el reporte que tengo, estoy esperando para el COGRI, que tengo a las 20 horas el último reporte. Tenemos 21 rescates aéreos con 55 personas rescatadas y 21 mascotas, que son siempre los regalones del hogar, porque si nosotros no hubiésemos tenido en la provincia de Limarí la presencia del helicóptero de Carabineros, créanme que estos números hubiesen sido fatales y podríamos estar hablando de personas fallecidas. Gracias a este trabajo no podemos, y como lo ha dicho el presidente José Antonio Kast, hemos priorizado la vida de las personas. Y a partir de hoy día no solo tuvimos un solo helicóptero funcionando, teníamos dos helicópteros funcionando acá en la provincia de Limarí, lo que pudimos salvar la vida de una persona que estaba en uno de los sectores más alejados de la comuna de Punitaqui, que era un electrodependiente, que el combustible solo le duraba hasta las primeras horas de la mañana, porque si no la persona, ya sabemos lo que podía pasar si no llegábamos donde ello. Por lo tanto, el helicóptero, el primer vuelo que se inició a eso de las 7:30 de la mañana, fue para ir en el rescate de esa persona, y que aterrizó en el helipuerto del Hospital de Ovalle, porque necesitamos entregarle la salud necesaria, que fuera revisada por el parte médico, y eso nos deja tranquilos, porque sabemos que las necesidades son muchas, pero principalmente estamos abocados al resguardo de la vida de las personas.
0: Sí, delegada, con respecto a la operación de los helicópteros, existe un periodo de tiempo. ¿A qué hora empiezan estos procesos? ¿Muy temprano? ¿Finalizan como a las 4 de la tarde? ¿Qué es lo que se sabe al respecto?
6: Todo va a depender del clima. Hoy día el primer vuelo partió a las 7:30 de la mañana. Ese fue para rescatar justamente a la persona de Punitaqui. Y hasta hace muy poquitito he sentido a los helicópteros volar, porque estoy justamente en este ratito en la delegación presidencial preparando lo que es el consolidado del CODRI que tengo que recibir para poder entregarlo a esa hora de las 20 horas. Y de acuerdo a lo que va evaluando el piloto, ayer se trabajó hasta cerca de las 19:30 horas.
0: Sí, con respecto, preguntan, esto va a continuar, se va a mantener durante esta semana. Ayudas de alimentos, eso le corresponde a los municipios, ¿no?
6: Sí, por supuesto, eso va directamente, lo entrega a los municipios, y bueno, nosotros hicimos los llamados preventivos durante una semana diciéndole a las personas que por favor se abastecieran. Hoy día no es como antes, tenemos, ¿no es cierto?, la tecnología que nos indicaba lo que iba a venir, que guardaran agua, porque sabíamos que si teníamos muchas precipitaciones iba a haber turbiedad en el agua. Ojalá que las personas así lo hayan resuelto. Nosotros tuvimos el primer corte de agua ayer a eso de las 17 horas en la parte alta de Ovalle, y hoy día tenemos el corte ya en toda la comuna de Ovalle. En las otras comunas todavía no tenemos corte, pero acá en Ovalle ya se procedió al corte de agua, y es lo que llamamos, por favor, ocupe el agua necesaria, porque sabemos que si seguimos con precipitaciones como están, los diagnósticos que sería hasta el día miércoles, hoy día 40, 50 milímetros, mañana de 30, 40 milímetros, que no es menor ya donde tenemos, ¿no es cierto?, saturación de agua en la tierra, es necesario hacer este llamado a cuidar el vital elemento, esta vez no por la sequía, sino por el exceso de agua que ha caído acá en la provincia de Limarí.
0: Así es, la recomendación, no acercarse a estas quebradas, se está intensificando la precipitación, se va a tornar mucho más complicado, ya estamos en Elqui con varias complicaciones, La Serena, Coquimbo, que vamos a ir revisando. Muchas gracias, delegada, nos mantenemos atentos a este avance de las lluvias y lo que va a provocar durante las próximas horas.
6: Sí, muchas gracias, y el cuidado, aunque seamos reiterativos, por favor, quédese en casa, salga solamente si es estrictamente necesario. Muchas gracias.
0: Muchas gracias, delegada presidencial Limarí, Ivonne Guerra, conversando con nosotros con esta red Archi para toda la región de Coquimbo. Atención, vamos a ir entregando algunas alertas que los propios vecinos están entregando. Se activó una quebrada en Santa Amalia, en Pan de Azúcar. El agua está entrando a parcelas a gran velocidad, situación que está en desarrollo. Lo mismo está ocurriendo en otros sectores de la ciudad de La Serena. También se están activando algunas quebradas en el sector Santa Gracia, la quebrada Santa Gracia en La Serena, quebrada de Leiva en Vicuña, y según la información que estamos recibiendo, también está aumentando el agua, quebrada Santa Gracia, agua bajando con mucha fuerza. Están avisando los vecinos ahí del sector de Lambert, y también el sector Agua Grande baja con bastante intensidad la quebrada a eso de las 17 horas. Hay corte de energía eléctrica en el sector El Rosario, La Estrella, El Hinojal, a esta hora también ocurriendo. Y ya comenzamos a tener más cortes de suministro eléctrico producto de esta situación. La lluvia está muy intensa. Calle Vicente Zorrilla entre Navidad y Alejandro Flores. Hay un poste que está haciendo corte ahí, chispas, producto de esta situación del agua. Además, la calle Gaspar Marín en La Serena, antes de subir a la subida del Olivar, hay una cámara que está reventada, está lanzando elementos hacia afuera. Algo que vamos a comenzar a notar, porque como está muy fuerte, está aumentando el nivel de agua, vamos a tener estas situaciones de las cámaras, pero el principal llamado es a que no destape las cámaras. Usted, que ocurra en forma natural, pero no usted la destape, porque eso provoca mayor congestión del tema del alcantarillado, que no resiste todo el agua que está en la calle. Así es que el llamado a no destapar esas tapas de alcantarillado.
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1: 17 horas con 46 minutos, nos vamos a Coquimbo. El capitán de Puerto de Coquimbo reitera el llamado a la comunidad a no ingresar al mar ni realizar deportes y actividades náuticas mientras se mantengan las condiciones meteorológicas adversas. La bahía permanece cerrada para embarcaciones menores, tanto dentro como fuera. Y bueno, todo esto en relación también a estos jóvenes que hicieron surf en la bahía entre La Serena y Coquimbo. Acción considerada como temeraria, considerando la afectación que hay en el clima. Escuchemos lo que dijo, o lo que nos dicen desde la Capitanía de Puerto.
7: Buenas tardes. Informaba a la comunidad que el día de hoy, cerca del mediodía, se detectó cerca de 20 personas efectuando surf en cercanías del faro monumental de La Serena. Estas personas fueron combinadas a retirarse en consideración al aviso de mal tiempo y temporal que tenemos en la jurisdicción, y quienes accedieron voluntariamente a dejar de realizar estas actividades. Con lo anterior, la autoridad marítima reitera el llamado a que tomemos las medidas de seguridad y que evitemos tener algún tipo de accidente en el borde costero.
1: Es lo que nos reportan desde la autoridad marítima a esta hora, y en relación a esta situación que se suscitó a eso del mediodía y en el sector del faro monumental, donde una veintena de personas realizaba actividades náuticas relacionadas con el surf, aprovechando ellos, según lo que nos comentaban, las condiciones para ellos favorables en la mar.
0: Noticias policiales: detectives de la Brigada de Homicidios de La Serena concurrieron hasta el sector El Culebrón, en la comuna de Coquimbo, por instrucción del Ministerio Público, tras el hallazgo de restos óseos humanos de antigua data, no arqueológicos, expuestos a raíz de un socavón generado por las intensas lluvias que afectan a nuestra región. En el sitio del suceso, los oficiales investigadores fijaron las osamentas, las que serán remitidas al servicio médico legal para el desarrollo de las pericias correspondientes. El dato es que no son arqueológicas y ahí tendrá que iniciarse una investigación. Vamos a ver si podemos tener declaraciones de la Policía de Investigaciones producto de esta situación, que llamó la atención puesto que hay diversos videos que están circulando en las redes sociales donde muestran estas osamentas que fueron encontradas ahí en el sector Culebrón. Recordemos que es un sector donde baja bastante fuerte y quedan socavones importantes. Vamos a escuchar declaraciones de la PDI sobre este caso. Vamos a ver a quién tenemos acá. Tenemos a un representante de la PDI. Vamos a escuchar a continuación.
8: Comisario Cristian Ara, de la Brigada de Homicidio de La Serena. El día de hoy, a solicitud de la Fiscalía Macrozona Norte, funcionario de esta unidad, concurrieron al sector del Culebrón de Coquimbo, puesto que hoy, en horas de la tarde, a raíz del frente de mal tiempo, se encontraron diversas osamentas. Al análisis de estas, corresponden a osamentas humanas de data antigua, especialmente un cráneo, huesos largos, huesos cortos e irregulares, los que fueron derivados al Servicio Médico Legal de La Serena para su pericia correspondiente.
0: Estamos entonces con esta noticia, está en desarrollo. Vamos a ir, vamos a seguir tras la pista de esa noticia.
1: Nos llega nuevo registro desde Atacama, impactante cómo la activación de la quebrada Alarcón en Freirina hizo confluencia con las aguas del río Huasco, y eso da como resultado un caudal importantísimo que deja a su paso socavones, deslizamientos de tierra. Por acá lo vimos muy cerca también de la línea férrea. Impresionante el registro que nos llega a esta hora desde la provincia del Huasco.
0: Está complicada la situación de Huasco, muy complicado debido a la gran cantidad de agua y los daños que se están provocando producto de la bajada con bastante fuerza de las quebradas. Ya hay varias rutas cortadas, prácticamente aislados en Huasco y en sectores también de Vallenar. Cortada la ruta 5 en el sector de Pajonales. Se analiza la cuesta Los Choros o la quebrada Los Choros, que también es un punto estratégico en la ruta 5 y que, si aumenta mucho el caudal, podría también crear algún daño en ese sector.
1: Y nos quedamos en la comuna de La Higuera. El urgente llamado que realiza la alcaldesa Uberlinda Aquea al gobierno de Chile, específicamente al presidente José Antonio Kast, es a decretar zona de catástrofe. Se agotan recursos municipales y el 2% del Gore Coquimbo no dará abasto. Es lo que dicen desde la comuna de La Higuera la alcaldesa. Escuchemos sus declaraciones. No, tenemos ahí mucha dificultad para poder rescatar ese audio, pero en definitiva es el llamado que realiza la alcaldesa de la comuna de La Higuera al gobierno para decretar zona de catástrofe.
0: Vamos a Salamanca, tenemos balance del alcalde Carlos Lillo. Escuchamos declaraciones a continuación. Vamos a tratar de conectar ahí con esta declaración que ha entregado hace algunos minutos el alcalde Carlos Lillo. Salamanca también es una zona que se ha visto afectado producto de bajadas de quebrada, incomunicación y la nieve que ya alcanza más de un metro y medio en el sector cordillerano.
9: Hola, mi querida comuna de Salamanca, por acá estamos en terreno trabajando desde muy temprano hoy día domingo, junto con el personal del Ejército de Chile, junto con los trabajadores del municipio, con el equipo de operaciones, diferentes cuadrillas desplegados por todo Salamanca. Hicimos el recorrido de limpieza de camino desde el Tebal a Las Jarillas. Ese camino está habilitado. De igual manera hay que transitar con mucho, mucho cuidado. Luego nosotros nos vinimos acá, a Chuchiñí. Acabamos de pasar la moto niveladora en el callejón acá, el Manzano. Tenemos una retroexcavadora en otro sector también de Chuchiñí, trabajando con otra cuadrilla, así que vamos avanzando. Otra cuadrilla también en el sector de Camisa, de Coyiguay hasta Peladero, todavía está por allá el equipo trabajando. Otro equipo trabajando en Tamboriente con una retroexcavadora. De verdad estamos desplegados hoy día domingo

0: A cada minuto ha sido nuestro dolor de cabeza, de ustedes y el mío también. Vamos a seguir, porque tenemos que restablecer la conexión por los caminos y también la electricidad en nuestra comuna para resistir de mejor manera la lluvia que está por caer. Yo los voy a mantener informados, pero tienen un municipio que está pero de lleno en terreno trabajando para el bienestar de todos los salamanquinos.
1: Las palabras del alcalde Carlos Lillo desde el sector El Manzano en Salamanca. Y por lo que apreciamos, la lluvia era bastante fina. La más fuerte estaba pronosticada para eso de las 18:30 horas. Este sistema frontal está con fuerza en la zona costera, comprendida desde Atacama hasta Ovalle. Ahí es lo más fuerte hasta ahora y están las lluvias intensificadas. Este es uno de los segundos frentes que llegan y se va a unir a otro que llega mañana lunes. Termina este y inmediatamente viene el siguiente, que se va a mantener hasta el día martes. Nos llega información de lo que sucede en la comuna de Canela. Debido a la emergencia que afecta a la comuna de Canela a raíz del sistema frontal, se informa a la comunidad que la sucursal de Banco Estado Canela no va a atender público durante la jornada de este lunes. Como medida de apoyo para los usuarios, se mantendrá habilitado únicamente el cajero automático para la realización de operaciones bancarias básicas. Se recomienda a los vecinos tomar las precauciones necesarias y privilegiar el uso de canales digitales para efectuar sus trámites, evitando desplazamientos innecesarios mientras se mantengan las condiciones adversas. Información que entrega Banco Estado de Canela, que no va a atender público durante la jornada. Y una situación que podría suceder en varias de las sucursales, entendiendo de que los funcionarios se movilizan desde otras comunas para llegar a sus labores. Por ejemplo, la comuna de Andacollo, la comuna de Canela, Combarbalá, Montepatria. Entonces es una situación igual que se va a ir dando en la jornada de mañana. No van a funcionar varios servicios. Ya también ha habido alerta de servicios públicos que van a estar cerrados producto de esta condición climática y debido a que se tienen que analizar las condiciones de las oficinas, porque también las oficinas públicas o privadas sufren la consecuencia de las precipitaciones.
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3: Hacemos un paneo en la región de Atacama y por activación de quebradas centinelas se solicita evacuar los sectores La Arena en la comuna de Huasco. Para reforzar la evacuación en terreno por parte de los organismos técnicos, en APRED activó mensajería SAE. Recuerde mantener la calma y acatar las indicaciones de la autoridad y los equipos de respuesta.
1: Vamos a emergencias. Esta tarde se produjo un accidente vehicular, ruta 5 Norte, kilómetro 452, El Panul, en dirección norte, Coquimbo. Se trató de un choque de vehículo menor con talud El Cerro. Conductor resultó ileso. Bombero, carabineros y equipo de emergencia de autopista concurrió a este lugar.
3: Se reitera evacuación en el sector de Amancay, en la comuna de Freirina, en la región de Atacama. La situación en el sector Amancay es crítica, es lo que nos reportan entonces a través del WhatsApp, más 569-85777897.
1: Recuerde que hay lugares que están también anegados y no están funcionando. Pueblito Peñuelas está trabajando con bombas para poder sacar el agua desde diversos sectores de este recinto. No está abierto, está cerrado para público.
3: Nos vamos a Andacollo. La minera Tec Carmen de Andacollo asegura normal operación de sus instalaciones y refuerza medidas ante sistema frontal. Mientras continúan los efectos del sistema frontal en la región de Coquimbo, la compañía minera Tec Carmen de Andacollo informó que sus operaciones se mantienen funcionando con normalidad y bajo estrictos protocolos de seguridad, al tiempo que dio a conocer una serie de acciones implementadas para enfrentar la contingencia climática.

0: estamos recibiendo a través de los diversos canales, contactos y por supuesto a través de las redes sociales. Estamos junto a los diarios comunales, arroba Red Comunales en Twitter, también en Instagram. Se están subiendo los videos de las diversas quebradas de nuestra región de Coquimbo, también a través de cada una de las páginas, con el nombre del gentilicio: el andacollino, el serenense, el coquimbano, el canelino, todos con nombre de gentilicio.cl, en La Higuera, elcomunal.cl y en Ovalle, laperladelimarí.cl. Están los balances también de cada una de las jornadas.
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2: Más informaciones: el sistema frontal que afecta a la región de Coquimbo continuará activo durante los próximos días y registrará uno de sus periodos más intensos durante la tarde y noche de este domingo. Según el pronóstico meteorológico, las precipitaciones aumentarían desde aproximadamente las 15 horas de hoy, y principalmente en las provincias de Elqui y Limarí, mientras que Choapa también se esperan lluvias, aunque de menor intensidad. El pic de este nuevo pulso se proyecta entre las 20 horas y la medianoche, con precipitaciones más intensas sobre las provincias de Elqui y Limarí, y la probabilidad de tormentas eléctricas aisladas en distintos sectores de la región. Para esta jornada se esperan también temperaturas de entre 6 y 15 grados, cosa que va a ir decayendo también cuando pase este sistema frontal, para darle paso a las heladas. Las lluvias van a continuar durante mañana lunes debido a la interacción de dos sistemas frontales, concentrándose principalmente entre las medianoche y las 6 de la mañana. Posteriormente, el martes ingresará un nuevo pulso de precipitaciones entre las 8 y las 14 horas, antes de que el sistema comience a retirarse. Las proyecciones indican que las comunas de La Serena y Coquimbo podrían acumular alrededor de 40 milímetros adicionales de lluvia, mientras que la provincia de Limarí seguiría registrando los mayores montos acumulados de este evento meteorológico. Y una vez finalizadas las precipitaciones, el miércoles por ahí, dará paso a un marcado descenso de las temperaturas. Se pronostican mínimas entre 0 y 5 grados en gran parte de la región y valores de hasta menos 2 o menos 3 grados Celsius en sectores precordilleranos durante las primeras horas del día, condiciones que comenzarían a moderarse hacia el final de esta semana que recién comienza.
0: Vamos a La Serena, comienza a bajar la quebrada de Islón. Los vecinos están documentando esta situación. Estaba absolutamente seca, comienza a bajar lentamente con un gran caudal, acercándose a diversos sectores ahí de Islón. Quebrada de Islón está bajando en estos instantes.
2: Las lluvias de las regiones de Atacama y Coquimbo han dejado nuevos hitos históricos. El sistema frontal que afecta al Norte Chico durante las últimas horas permitió que varias estaciones meteorológicas registraran los mayores acumulados de precipitación en las últimas 24 horas para un mes de julio. El desierto de Atacama, el récord histórico para julio, pasó de 25,2 milímetros a 33,2 milímetros en un solo día. Acá en la región de Coquimbo, la comuna de Vicuña alcanzó un máximo aumentado de 9,6 milímetros a 39,4 milímetros, más de cuatro veces el registro histórico anterior.
0: Hacemos un llamado a todos quienes están en la zona de Río Elqui, porque se está tornando bastante peligroso las diversas quebradas ahí en el sector Quebrada Los Loros, el sector San Carlos en Vicuña. Todas las quebradas se comienzan a activar con mucha fuerza. Lo más probable es que las alertas SAES comiencen a operar en diversos puntos de Vicuña y también La Serena. Manténgase atento a su celular. A las 6:01, hace dos minutos precisamente, está sonando la alerta de emergencia en toda la ribera de Río Elqui y Turbio, por alerta de crecida en la comuna de Vicuña. Alerta de estos minutos, alerta SAE 601-1801 de este día domingo. Alerta SAE, evacuación Rivera, Ríos Elqui y Turbio, por alerta de crecida en la comuna de Vicuña. Siga las instrucciones de las autoridades pertinentes.
2: De hecho, habían indicado que esta alerta llamaría a evacuar toda la ribera del río Elqui, desde Diaguitas hasta Puclaro, por el riesgo de desborde del río Elqui a sectores cercanos allá en la comuna de Vicuña. Nos vamos al sur de la región ahora. El camino entre Mincha Norte y Huinchi Gualleco permanece intransitable. El camino que conecta las localidades de Mincha Norte y Huinchi Gualleco en la comuna de Canela se encuentra intransitable debido a los efectos del sistema frontal. Se solicita a la comunidad no intentar cruzar el sector y respetar las restricciones, ya que las condiciones representan un riesgo para la seguridad. Camino El Maitén también presenta daños y mantiene tránsito por una sola vía. El registro muestra el estado del camino del acceso al Maitén en la comuna de Montepatria, donde el agua ha erosionado parte de la calzada, dejando habilitada solo una vía para el tránsito de vehículos. Además, vecinos informan que el sector continúa sin suministro eléctrico.
0: Atención, ruta 5, comuna de Liguera. Tenemos un gran socavón, kilómetro 576, pasado el descanso de Punta Colorada, de sur a norte. Entiendo que están los camiones detenidos porque se hace bastante complicado el poder transitar. Cortó toda una de las vías de la ruta 5 debido a una bajada de quebradas ahí en ese sector. Punta Colorada, de sur a norte, kilómetro 576, pasado el descanso, comuna de Liguera, cortada ruta 5, de sur a norte. Información de este instante.
2: Sector confluencia, desde donde se juntan las aguas del río Illapel y río Choapa, en la comuna de Salamanca, también muestra harta actividad. En ese lugar, el sector confluencia, donde se juntan las aguas del río Illapel y el río Choapa, en la comuna de Salamanca. Harta actividad a esta hora de la tarde.
0: Hay llamados de bomberos a esta hora. 1805, incendio estructural en calle Su Santidad Pablo Sixto, avenida Cardenal José Medina Esteves. Dos unidades ahí. Incendio estructural hasta ahora. Coquimbo, comuna de Coquimbo.
2: Y de Coquimbo nos vamos nuevamente a Huasco, a Freirina. La activación de una quebrada destruyó parte importante de la ruta C46 en Freirina, dejando a personas aisladas en el sector. La provincia de Huasco, en la región de Atacama, se ha visto duramente afectada también por el sistema frontal este día domingo.
0: Vamos a Canela, vecinos del sector de Los Rulos, en la comuna de Canela, están haciendo un llamado a las autoridades. El temporal causó estragos gigantescos en el camino principal, dejándolos aislados. También llevan 3 días sin energía eléctrica. Ya no queda batería en los teléfonos para poder comunicarse. Nos llega este mensaje ahí, vecinos del sector Los Rulos, están muy nerviosos, señalan, debido a que está muy fuerte la precipitación hasta ahora.
2: Nos vamos a Ovalle y a las proyecciones de lo que viene en cuanto a precipitaciones, porque hoy domingo han caído cerca de 70 milímetros y quedan por precipitar aproximadamente 20 milímetros más, hasta por lo menos la medianoche. Y mañana lunes se declinaría la lluvia desde el mediodía y también la intensidad. Se proyecta que caigan entre 15 y 30 milímetros durante todo el día en Ovalle, con vientos y con rachas de entre 15 y 30 kilómetros por hora. El martes volvería a llover desde la madrugada, con hasta cerca de las 6 de la mañana, más o menos, o 6 de la tarde, y culminaría este evento ese día. La madrugada del día martes, a finales del día martes, estaría culminando este evento meteorológico, donde el viento dejaría rachas máximas de entre 20 y 55 kilómetros por hora.
0: Comunicado oficial de CGE a esta hora, 18:07. Atención, esto es muy importante a todos nuestros auditores que nos escuchan. La empresa CGE, Compañía General de Electricidad, aplicará compensaciones a clientes afectados por cortes de suministro producto del sistema frontal. La empresa señala a esta hora que implementará compensaciones extraordinarias para aquellos clientes que hayan sufrido pérdidas de alimentos por interrupciones de suministro de larga extensión entre las regiones de Atacama y la Araucanía. Esta compensación por cliente que haya sufrido pérdidas de alimentos por montos menores por indisponibilidad de suministro eléctrico no va a requerir que los clientes presenten boletas u otros comprobantes de respaldo que son solicitados habitualmente. En el caso que existan daños mayores, los clientes deberán presentar evidencias de estos y sus casos serán tratados de manera expedita por los equipos comerciales de la compañía. Para hacer efectiva esta compensación, los clientes pueden acercarse a las sucursales o a través de la página web, call center o WhatsApp para realizar su solicitud. La empresa CGE lamenta los inconvenientes que las interrupciones de suministro han provocado a sus clientes, las que han producido daños importantes. La compañía tiene desplegadas 1.600 brigadas y 5.000 personas en terreno para realizar las reparaciones, pero la extensión geográfica y el nivel de daño ha provocado e impedido el trabajo efectivo de las brigadas. Importante entonces estar atentos, es un importante llamado de CGE, compensaciones para clientes afectados por cortes de suministro. Así que usted tenga anotadito ahí lo que perdió, si usted perdió electrodomésticos, perdió alimentos, porque va a existir esa compensación. Saque fotografías, documente todas las situaciones que usted tiene o las incomodidades o cualquier otra situación.
2: Nos vamos a la comuna de Coquimbo. Alcalde Manucheri exige declarar zona de catástrofe y activar el 2% constitucional para reconstruir la región de Coquimbo. El alcalde de Coquimbo, Ali Manucheri, y presidente de los alcaldes de la región, advirtió que los cerca de 2.000 millones provenientes del presupuesto regional serán insuficientes para enfrentar los daños en viviendas, caminos, puentes e infraestructura pública. El alcalde de Coquimbo y presidente, como les comentaba, de los alcaldes de la región de Coquimbo, Ali Manucheri, exigió al presidente Kast declarar zona afectada por catástrofe y activar el 2% constitucional para financiar los recursos frescos del gobierno central a la reconstrucción de las comunas más golpeadas por el sistema frontal.
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2: 18 horas con 10 minutos, 6 de la tarde con 10 minutos. Queremos saber de usted, mándenos su audio, mándenos su video, su testimonio al más 569-8577-7897. Más 569-8577-7897.
0: 18 con 10, las radios unidas en Archi, estamos en esta transmisión especial para toda la región de Coquimbo. Vamos a cambiar un poquito el tema de las lluvias. Sabemos que está muy complejo, alerta para los sectores de Quebrada desde Vicuña a La Serena. Van a comenzar las alertas SAES en algunos minutos, algunas horas más, debido al aumento de la precipitación. Pero hay una situación que está ocurriendo ahora, el Mundial de Fútbol. Está jugando España con Argentina. Vamos a tomar contacto.
2: ¿Es la final o no?
0: Aquí lo vamos a dilucidar. Tenemos contacto con el director de los diarios comunales, Miguel Torres. Él está precisamente en Argentina. Vamos a ver cómo se está viviendo el Mundial. Adelante, Miguel, cuéntanos cómo se vive esta situación. Entiendo que hay silencio, hay angustia, hay una serie de sentimientos producto de este Mundial. Escuchemos.
3: Hola Cristian, ¿cómo estás? Buenas tardes a todos. Los saludo desde Buenos Aires, Argentina. Acaba de terminar el Mundial de Fútbol y España se coronó campeón de la final. Argentina perdió y el silencio en esta ciudad es absoluto. No se mueve una hoja en la calle. Todo el ánimo que había previo al partido se desvaneció. Todos en silencio y claramente es una derrota muy dura porque los argentinos se habían preparado y esperaban tener un nuevo triunfo y traerse la cuarta copa al país. En toda la situación que está viviendo además el país, que tiene que ver con todo lo económico y social, el fútbol es un bálsamo que ayuda a las sociedades, en este caso en este país, y el silencio es sepulcral. Claramente no están conformes, no esperaban este resultado y España sí fue un muy buen ganador porque jugó mucho mejor.
0: Gracias, Miguel Torres, director de los diarios comunales. Está en Buenos Aires, Argentina, también ahí monitoreando esta situación del Mundial. España, entonces, es el ganador.
2: Y volvemos a las lluvias, a lo que está ocurriendo acá en la región de Coquimbo. Distintos cortes de ruta regulados por carabineros en la ruta 5 Norte, informa la sociedad concesionaria Ruta del Algarrobo, en el kilómetro 512 en dirección al norte, y de igual modo en el kilómetro 657 se registra corte en dirección hacia el sur.
0: Están regresando las quebradas al sector El Peñón, Manzano, La Cortadera, sector límite de Coquimbo con Andacoyo. Vamos a ver si podemos ahí tener detalles de lo que está sucediendo hasta ahora, 18:13.
2: Continuamos revisando más informaciones. Elqui presenta fuertes pulsos de precipitaciones en La Higuera, en La Serena, en Coquimbo, Vicuña, Paihuano y Andacollo, es lo que reporta Meteo La Serena. Presentamos fuertes pulsos de precipitaciones en estas comunas de la provincia de Elqui. Se solicita, y por alerta de crecidas en los ríos Elqui y Turbio, se solicita evitar acercarse a las riberas de los ríos señalados en la comuna de Vicuña, región de Coquimbo. Senapred activó la mensajería SAE.
0: Vamos a Andacollo. Nuestros auditores nos envían videos, audios de lo que está sucediendo hasta ahora. 18:14. Revisamos a continuación estos materiales que nos entregan a través de las redes sociales. Escuchemos.
4: La quebrada del Manzano, así está en este momento.
0: Quebrada del Manzano con bastante flujo, bajando nuevamente por el sector central. Eso llega hasta el Peñón, lo que ha encendido las alertas de los vecinos que se ubican en ese lugar. Hay varias parcelas y lugares que han construido precisamente muy cerca de esta quebrada. Va suave, pero avanzando muy rápido. Va aumentando considerablemente este caudal. Quebrada El Manzano, que se une con varias otras que llegan desde incluso Vicuña. Recordemos que Andacollo está conectado con Vicuña. También tenemos conexión con Ovalle y tenemos conexión con Río Hurtado. Entonces ahí confluyen varias de estas quebradas que llegan y que son las que causan estos problemas, por ejemplo en Tambillos, ahí en el sector de las Barrancas, y eso además provoca daño ahí en ese sector de Coquimbo, pero después eso pasa al Sauce, allá a Sindempar, Rinconada del Sauce. Entonces eso sigue su camino hasta desembocar en el mar. Entonces son varios lugares en los cuales pasa esta quebrada y todo este flujo de agua.
2: Nos vamos a la comuna de Salamanca, que continúa enfrentando las consecuencias del sistema frontal que afecta también a esta provincia, con equipos municipales desplegados en distintos puntos para restablecer la conectividad y atender las principales afectaciones provocadas por las lluvias. En un nuevo balance de la emergencia, el alcalde Gerardo Rojas informó que durante este domingo las labores se han concentrado en la limpieza y habilitación de caminos rurales, aprovechando una disminución temporal de las precipitaciones para avanzar en los trabajos antes de la llegada de nuevas lluvias. Las tareas se desarrollan con apoyo del Ejército de Chile, funcionarios municipales, maquinaria pesada, que han intervenido diversos puntos de la comuna afectados por rodados, acumulación de barro y material arrastrado por las quebradas. Entre los avances reportados se encuentra la habilitación del camino entre El Tebal y Las Jarillas, aunque las autoridades advirtieron que el tránsito debe realizarse con precaución debido al estado de la ruta. Asimismo, continúan los trabajos en sectores como El Chuchiñí, El Manzano, Coyihuay, Peladero y Tranquilla, donde permanecen desplegadas cuadrillas y maquinaria municipal. Uno de los principales desafíos sigue siendo la recuperación total de la conectividad vial y la reposición del suministro eléctrico en los sectores que aún permanecen afectados. En ese contexto, el municipio informó que mantiene coordinación permanente con la CGE para acelerar los trabajos de restablecimiento del servicio. Y desde el municipio destacaron que la prioridad sigue siendo garantizar el acceso a las comunidades rurales y preparar a la comuna para enfrentar nuevas precipitaciones que podrían registrarse durante las próximas horas.
0: Recordamos que está activa la alerta SAE para los habitantes de Río Elqui y Turbio en Vicuña. Alerta SAE en esta comuna debido a las crecidas de los ríos. Se está realizando ahí un procedimiento para poder avisar a las personas a que tengan cuidado, y en algunos puntos se estaría realizando evacuación.
2: Se mantienen precipitaciones en toda la extensión de la ruta del Limarí, ruta 43, desde el kilómetro 5,8 al kilómetro 76,5. Recuerde que está cortada esta ruta para que no intente tampoco viajar, por ejemplo, hacia la comuna de Ovalle, al menos por la ruta 43. Se mantiene cortada.
0: Nos tiene información de Río Hurtado, de Las Breas. Estamos tratando de comunicarnos con nuestro corresponsal para que nos entregue detalles qué está sucediendo hasta ahora con Río Hurtado. ¿Y qué pasa en definitiva con las brezas? Entendemos que está aislada, pero vamos a ir ampliando con respecto a lo que ha sucedido durante las últimas horas ahí en Río Hurtado, localidad de Las Brezas. Nos escriben nuestros auditores.
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2: Son las 18 horas con 19 minutos. Vamos a la ruta 5, a la cuesta Pajonales, que es lo que está ocurriendo allá, porque las intensas precipitaciones que continúan afectando a la provincia del Huasco provocaron el corte total en la ruta 5 norte en el kilómetro 58,2. En el sector Cuesta Pajonales, debido al desborde de dos quebradas que cruzan la vía. Y de acuerdo con los primeros reportes difundidos por distintos organismos de monitoreo y usuarios en terreno, el tránsito se encontró suspendido en ambos sentidos, interrumpiendo la conectividad entre La Serena y Vallenar. La activación de las quebradas se generó el ingreso de agua, barro y material al camino, obligando al cierre preventivo del principal eje vial del norte del país, mientras se evalúan las condiciones de seguridad y se realizan labores de inspección.
0: A la ciudad de La Serena, el municipio está desplegado en diversos puntos apoyando esta emergencia, principalmente con los camiones aljibe que están ubicados en la Reina Alcalde, Cuatro Esquinas, sector de Cirujano Videla, Avenida del Mar. También un aviso importante para La Serena: se suspende por completo el servicio de recolección de basura domiciliaria para este lunes 20 de julio debido a las condiciones que va a mantener la ciudad producto de la acumulación de agua. Una situación que también otros municipios han señalado de que no habría recolección de basura. Lo importante es dejar la basura tapada, no dejarla en la calle, porque debido a esta condición esto podría provocar situaciones ahí de arrastre y además otras complicaciones sanitarias. Hay que dejarla tapada en bolsas negras, esperar a la recolección. También queremos felicitar a la Cruz Roja, filial La Serena. Está apoyando con equipo de salud en albergues habilitados por el municipio, específicamente ahí en el sector del gimnasio del Liceo Gabriela Mistral. Además, el municipio está concentrado en el sector de Cuatro Esquinas con la Raín Alcalde. Se provoca ahí una gran piscina, obviamente con peligro de afectar a vecinos. Hay una motobomba que ha estado funcionando durante todos estos días para poder sacar esta agua de ese lugar. También hay calles cerradas en la capital regional. Las calles Mercedes Cervello, entre Balmaceda y Vera y Pintado, se encuentran inhabilitadas para el tránsito debido a una gran piscina que se acumuló en ese lugar. Calle Mercedes Cervello, entre Balmaceda y Vera y Pintado. Además, el municipio hace un llamado a no acercarse a las quebradas. Sector Santa Gracia continúa en permanente monitoreo debido al aumento del flujo de agua. También no se puede transitar por la ruta D-205 en el pueblo de Lambert tras el aumento de la quebrada. Ahí hubo una complicación con un vehículo, intentó cruzar y se vio complicado. Tuvo que recibir ayuda para poder sacar este vehículo, un Station Hyundai, que lamentablemente quedó atrapado ahí en la ruta D-205. Pueblo de Lambert, se estaba trabajando con una máquina, una retroexcavadora, para poder sacar este vehículo Hyundai. Además, calle cerrada, atención en La Serena, tránsito inhabilitado en las calles Jorge Montt Álvarez con Adolfo Ibáñez. Todas estas calles que están cerradas están con el plástico de peligro de emergencia, así es que es importante para que usted pueda estar atento a esas condiciones. No pase, porque obviamente es un riesgo que se condice con la cantidad de agua que está en ese lugar. También hay problemas en Cuatro Esquinas con El Santo. Ahí hubo un desprendimiento de material. Hay señalización, barreras en ese lugar para tener cuidado. Lo mismo en el sector de Pampa Baja con Los Perales. Estuvo habilitado, pero también hay acumulación de agua.
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2: Nos vamos a Barbalá a contarles ahí una situación puntual. Se informó ahí que hace unos momentos fue trasladado al hospital de Combarbalá don Guillermo Flores, usuario electrodependiente del sector Valle Hermoso de Combarbalá, donde quedó hospitalizado para resguardar su salud y garantizar la atención médica que requieren. Y fíjate tú que el traslado fue realizado por la línea del tren. Es lo que nos reportan desde la comuna de Combarbalá.
0: Somos Archi para toda nuestra región de Coquimbo. Hay denuncias también de las condiciones de los trabajadores. Hay denuncias, por ejemplo, ahí en el sector de la Shell, de Ruta 5 con Sindempar. Están trabajando sin techo. Se están todos mojados, producto, entendemos, parece una reparación. No alcanzaron a poner el techo y hay denuncias ahí con respecto a esta situación. Shell de Ruta 5 con Sindempar en Coquimbo. Se hace un llamado también a los empleadores a tomar medidas con los trabajadores, no exponiéndolos a estas condiciones extremas debido a las lluvias y situaciones también que se están dando en diversos puntos, como por ejemplo anegamientos. Hay varios supermercados que también están complicados producto de esta situación. Algunos no tuvieron apertura durante esta jornada, otros estaban en evaluación.
2: Tenemos declaraciones del delegado presidencial regional Víctor Pino desde el embalse La Paloma en la comuna de Montepatria. Escuchemos.
5: En la región de Coquimbo, antes del inicio del frente climático que nos ha afectado, teníamos los embalses con muy poca capacidad disponible de agua para poder aportar a todos los sistemas productivos de la región. Ahora, en este momento, estamos con un 13% de capacidad del embalse Paloma y, como ejemplo, antes de las lluvias estábamos en un 4% aproximado. Por lo tanto, lo que hoy día estamos enfrentando con las lluvias que han llegado a nuestra región, adicionalmente también nos permiten poder nuevamente ver que nuestros embalses están nuevamente creciendo. Es importante destacar que las comunidades rurales de la región de Coquimbo, al ver que los embalses están nuevamente acumulando agua, están esperanzadas en que luego de que terminen las condiciones climáticas adversas que estamos enfrentando, vamos a poder nuevamente volver a crecer, reconstruyendo lo que se ha caído y nuevamente parándonos a quienes nos hemos debilitado. Eso es importantísimo destacarlo. Aquí, como delegado presidencial, me ha tocado estar recorriendo la región y todos los embalses que hoy tenemos disponibles están acumulando más agua de la que esperábamos.
2: Ahí están las declaraciones del delegado presidencial Víctor Pino desde la comuna de Montepatria, que vislumbra hay una leve recuperación del embalse La Paloma.
0: Todos tienen la esperanza de que se llene algún día. Esperemos que este año así sea. Si las lluvias van a continuar, es una posibilidad.
2: Nos llega actividad de la quebrada de Marquesa a esta hora, a las 18:25, 18:26. Está bastante activa la quebrada de Marquesa, quebrada que mantiene aislada al sector de... A este sector, pues el sector de Marquesa, Nueva Talcuna, todos esos interiores de Vicuña están actualmente afectados por la quebrada de Marquesa.
0: Sí, nos llega información desde el municipio de La Serena. Nueva y violenta activación de quebrada Santa Gracia por las lluvias. Una crítica situación se está desarrollando hasta ahora en la capital regional. Las intensas y concentradas precipitaciones provocaron una nueva activación de esta quebrada, esta vez con más fuerza y volumen de agua, significativamente mayores que el día anterior. El torrente que avanza arrastrando material y cubriendo el cauce de lado a lado se desplaza con rapidez hacia las zonas más bajas. El flujo hídrico va a impactar sucesivamente a localidades de Lambert, Islón y Alfalfares para finalmente descargar toda su fuerza en la ribera del río Elqui. Aunque la bajada de agua aún no se materializa en estos poblados, el escenario es de peligro inminente para las viviendas e infraestructura construidas en las cercanías de la ribera. Las autoridades del municipio de La Serena están insistiendo a esta hora a la población mantenerse bajo resguardo preventivo, alejarse inmediatamente de los cursos hídricos y permanecer atentos a sus pantallas de teléfono por la inminente emisión de alerta SAE enviada por Senapred. Ya lo sabe entonces, alerta máxima, Río Elqui, sector Alfalfares, Lambert, Islón, alerta máxima porque viene con mucha fuerza. Nos han enviado también imágenes, está de lado a lado, está quebrada, mucha fuerza, mucho sedimento, hay en algunos puntos gaviones, especie de barreras que están soportando hasta ahora, pero el problema podría originarse en los sectores más hacia abajo, el sector de Río Elqui, llegando al sector céntrico de La Serena.
2: Nos reportan desde Avenida Francisco de Aguirre, a la altura del Hotel Costa Real, se están levantando las baldosas, dicen por ahí, así que a los peatones a transitar con mucha precaución, en lo posible evitar todas estas intersecciones que se encuentran con algún grado de afectación producto de las precipitaciones caídas también acá en la capital regional.
0: Vamos a Coquimbo, tenemos balance con Macarena Palta, sector Tierras Blancas, comienzan a haber varios problemas en viviendas, anegamientos y el aumento de requerimientos de emergencia. Macarena Palta, cuéntanos qué sucede en el sector de Tierras Blancas en Coquimbo.
6: Buenas tardes, desde Tierras Blancas, siendo ya las 6:23 y con la última información que le podemos contar a esta hora, le podemos decir que se registra una gran cantidad de milímetros de lluvia caída en un corto periodo de tiempo. Se recomienda no salir de sus hogares y si su vivienda presenta afectaciones estructurales, desalojarla de norma manera preventiva, según la información que tenemos de parte de la autoridad. Lo importante es priorizar y resguardarse con familiares o haciendo uso del albergue municipal que recordemos está acá en Tierras Blancas. Los equipos municipales continúan trabajando junto a los vecinos e instituciones para combatir los anegamientos y atender las emergencias que se presentan por este frente de mal tiempo. El llamado es el autocuidado y a mantenerse informado por los canales oficiales. Recordemos que Tierras Blancas entonces sigue lloviendo con bastante fuerza, así que por lo menos muchas de las familias que se encuentran en sus casas estaban presenciando, cierto, el mundial por televisión, y además eso da también un poco de tranquilidad porque, como ustedes saben, las autoridades y los comités de emergencia están trabajando activamente junto a voluntarios de bomberos y además a las personas que están apoyando la labor también de los voluntarios, porque hay lugares ya donde les han ido a dejar almuerzo, comida, también contarles que si hay alguien puede donar medicamentos, sobre todo para personas diabéticas, también sería un aporte que puedan hacer llegar hasta los albergues que están ubicados acá en Tierras Blancas. Es todo cuanto le podemos informar hasta esta hora.
2: Ahí está Macarena Palta desde el sector Tierras Blancas en la comuna Puerto de Coquimbo. 18:31 y continuamos, nos vamos a trasladar hasta la provincia del Huasco, que también se está, de hecho, el pulso noticioso por parte de las cadenas nacionales se ha ido trasladando también hacia ese sector del país, a Huasco, porque está bastante complicada la situación. De hecho, el Servicio Nacional de Prevención y Respuesta ante Desastres, SENAPRED, mantiene la alerta roja para la provincia del Huasco en la región de Atacama debido a la continuidad del sistema frontal y al alto riesgo asociado a precipitaciones intensas, fuertes vientos, nevadas y remociones en masa. La Dirección Meteorológica de Chile mantiene vigente esta alarma meteorológica por precipitaciones intensas en la costa y precordillera de la provincia, además de alertas por lluvias moderadas a fuertes, nevadas con ventiscas en la cordillera y viento moderado a fuerte en gran parte de la región. También permanecen activos avisos por probables tormentas eléctricas con granizos, nuevas nevadas y precipitaciones previstas para el lunes y el martes. Según la actualización de Serna Geomin, la probabilidad de ocurrencias de aluviones, deslizamientos y caídas de rocas continúa siendo muy alta en el litoral, en la cordillera de la costa y valles transversales, además de sectores precordilleranos. Hay alta en la pampa y baja en la cordillera. Y como consecuencia de la activación de diversas quebradas, permanece interrumpida la ruta C46 en el kilómetro número 20, principal vía que conecta a las comunas de Freirina y Vallenar, situación que mantiene a 7.577 personas aisladas. Las autoridades mantienen el despliegue de recursos de emergencia y el monitoreo permanente de las condiciones meteorológicas, reiterando el llamado a evitar desplazamientos innecesarios, respetar los cortes de ruta y seguir las indicaciones de los organismos de emergencia mientras continúe la vigencia de la alerta roja en la provincia del Huasco.
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2: 18:33. Saludamos a las radios que hacen cadena junto a nosotros aquí en la red Archi, región de Coquimbo. 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

0: 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La aplicación Windy, este modelo meteorológico europeo, actualiza sus pronósticos, sus proyecciones y señala vientos fuertes para la noche y probables tormentas eléctricas en La Serena y Coquimbo.
1: No transite por la ruta 5 hacia Leguera, está cortado en el sector Cuesta Pajonales, por el norte, región de Atacama, y también en la Cuesta Buenos Aires, por el sur, debido a socavones que se están dejando notar a esta hora ahí en ese lugar. También está absolutamente cortada la ruta 43 hacia Ovalle. No intente pasar porque está cortado. Hay también control de tránsito en ese lugar, pero sí se podría llegar hasta Tambillos. Hasta por ahí solamente es el tránsito, hacia el otro lugar no. Y en Ovalle también hasta cierto punto hay tránsito, pero más allá no se va a poder porque están bajando las quebradas y las quebradas están utilizando la ruta para circular. Entonces se hace muy complejo. Además hay algunos sectores donde el pavimento, en este caso el asfalto, se lo llevó el agua, entonces no hay pavimento.
0: Nos vamos a Andacollo. Se reactivaron las quebradas en el sector El Manzano, en Andacollo. Y nuevamente se registra la bajada de quebradas en el sector El Manzano, producto de las precipitaciones que continúan afectando a la zona. Nos llega reporte audiovisual de la red comunales, el andacollino.cl. Me voy a Freirina nuevamente por activación de la quebrada del Negro. Se solicita evacuar sector Las Tablas. En la comuna de Freirina, en la región de Atacama, el Senapred activó mensajería SAE. Reiteramos entonces, activación de la quebrada del Negro. Ahí se solicita evacuar el sector Las Tablas en la comuna de Freirina. Senapred activa mensajería SAE.
1: Estamos en esta red Archi para toda la región de Coquimbo. Vamos a establecer contacto con Roberto Rojas, encargado de comunicaciones de la gobernación regional. Hay ya balances de lo que ha sido el rescate de helicópteros en nuestra zona. Son cerca de 50 rescates que se han producido durante esta jornada. ¿Cómo está, Roberto? Buenas tardes.
2: ¿Cómo estás, Cristian? Muy buenas tardes. Mientras sigue lloviendo intensamente en las ciudades de La Serena y Coquimbo y en toda la región, tal como conversamos ayer, Cristian, ¿te acuerdas? Sí. El gobernador Julio había señalado que se iban a incrementar las precipitaciones durante la tarde y así ha sido, y esto se va a mantener hasta pasado el mediodía de mañana. Así que desde ya va a ser una noche bastante complicada en las zonas donde ya están afectadas por estas intensas lluvias y lo que ahora la remoción de tierra es lo que hoy día preocupa, Cristian, ya que la capacidad de absorción ya prácticamente se ha visto sobrepasada durante esta jornada, Cristian.
1: Así es, y se está tornando muy peligroso lo que es Río Elqui. Están comenzando alertas SAE en diversos puntos debido a la fuerza que están trayendo estas quebradas. También en La Higuera está afectándose la ruta 5 en diversos puntos, así que es importante mantenerse en la casa y si usted está muy cercano a aquello, a las quebradas, mantenerse en alerta. Roberto, ¿cómo han estado los rescates, el trabajo del gobernador? Lo hemos visto que ha estado en diversos puntos recorriendo, conociendo, lo vimos también con las palas, con las carretillas que ya llegaron. ¿Cómo ha sido ese tema de distribución y trabajo del gobernador regional?
2: Mira, desde ayer el gobernador, bueno, apenas se sabía de este frente de mal tiempo, estos frentes sucesivos, el gobernador Cristóbal Juliá puso a disposición este 2%, como lo conversamos ayer, del gobierno regional, y se logró directamente con el ejército, con aprobación de Senapred, de todo lo que es el COGRI también, se logró concretar la compra de un equipo electrógeno para el regimiento en caso de corte de luz, y ya está entregado al regimiento, operando, y también las adquisiciones de carretillas, de picotas, palas también, y generalmente material para que los efectivos del ejército, recordemos que ayer llegaron efectivos desde los Andes para complementar el trabajo en algunas comunas, principalmente para el despeje de caminos. Eso ya fue entregado al ejército, ayer también fue a buscar parte de este, bueno, la gran parte de todo este material ya lo fue a buscar el ejército al gobierno regional, y ya está a disposición de las diferentes unidades de conscriptos, como también de oficiales que están trabajando desplegados en distintos puntos de la región. Comunas más complicadas, Canela sigue siendo una de las comunas más complicadas, con Barbalá. Las zonas rurales de Ovalle, Cristian, están muy complicadas, muchas con cortes de camino, y urge sin duda alguna el traslado de maquinaria para poder despejarlas. Son muchas rutas. Hoy día el COGRI está citado a las 22 horas por parte del delegado Víctor Pino. Seguramente ahí vamos a tener más novedades de lo que está ocurriendo en la región. Recordemos que llegaron dos ministros también. El gobernador estuvo hoy día nuevamente en Guanaqueros, donde la bajada de esteros ha sido preocupante también, lo que es también la bajada de quebradas. Preocupa mucho la situación de el sector de las barrancas también, Cristian, y de Tambillos, donde continúan bajando las quebradas, y la preocupación que nos señaló el gobernador Yuri desde un comienzo. Mucha gente post pandemia construyó sobre las quebradas, sobre los cauces, que nunca imaginaron que iba a producirse una lluvia de esta magnitud, y es una preocupación constante que el agua está rodeando las casas. Tú lo has dicho, hay alerta SAES, y por lo tanto hay preocupación mucho a los vecinos, por muchos les cuesta dejar, que tienen que evacuar, les cuesta dejar sus hogares. Ha sido un trabajo intenso de Carabineros. Hoy día estuvo el gobernador Juliano Valle, estuvo conversando directamente con el alcalde Héctor Vega, donde efectivamente el alcalde está bastante preocupado de poder acelerar los recursos por parte del gobierno central para labores de reconstrucción, para labores de despeje de caminos, para restablecer las vías. Recordemos que Ovalle tiene un sinfín de localidades rurales, tal como también la provincia del Choapa, y es lo que preocupa a la primera autoridad. Tuvimos la llegada del hospital modular también en Ovalle, Cristian, por parte del Ejército de Chile. Recordemos que de los 4 pabellones que tiene el hospital, el nuevo hospital de Ovalle, 3 están inutilizados, inundados. Solamente quedó un operativo. Allá hay un tema de garantía que no se sabe. Hoy día conversaban las autoridades, estaba también la delegada Ivonne Guerra, estaba el propio alcalde, el gobernador, el director de Servicio de Salud Coquimbo. ¿Qué va a pasar en ese caso cuando ya existen años que se ha entregado una construcción? ¿Qué pasa con la boleta de garantía en este caso de pabellones que se encuentran inundados producto de esta intensa lluvia? Hay un hospital todavía en una situación que está muy complicada también, por eso llega este hospital modular del ejército, que se va a comenzar a armar hoy día en la tarde. Recordemos que viene más contingente en camino para poder ayudar a esta operación, y va a quedar instalado ahí a un costado del servicio de urgencia. Se va a instalar este hospital modular de manera de tener este backup en caso de que se llegue a necesitar. De hecho, decían hoy día, se va a necesitar porque tenemos un pabellón y tenemos 3 inutilizados. También, Ovalle está con temas de agua potable bastante importantes, con corte de suministro, producto de la turbidez también del río Limarí. Y también otra cosa importante, Cristian, la conectividad. Es un tema que no ha estado a la altura para nada de el momento que estamos viviendo. Las compañías de telefonía celular, y los voy a decir, Entel, Movistar, que son las principales del país, WOM también, y se me va alguna, discúlpenme, no ha estado a la altura para nada. Fíjate que hoy día intentábamos comunicarnos desde Guanaqueros, a la entrada de Guanaqueros, pasado el peaje, ya no había solamente los teléfonos que daban en 3G y costaba mucho salir. Entonces la gente no ha tenido cómo comunicarse, y el alcalde hoy día de Ovalle lo decía. Hay gente que quiere comunicarse con nosotros, con las autoridades, y no hay caso, no hay comunicación vía celular. El tema de la luz también, la energía eléctrica, si bien han aumentado las reposiciones, no se ha logrado en totalidad. Yo no sé hasta ahora cuántas se ha repuesto en la tarde, seguramente lo vamos a tener aquí en el COGRI de las 22 horas, pero efectivamente hay un tema muy pendiente en nuestro país y nuestra región, si esto vuelve a ocurrir, que es el tema de la conectividad, Cristian. Si bien se cortan los caminos, la telefonía celular se viene abajo rápidamente, y esto ha dificultado mucho el trabajo de autoridades de buscar gente, de que georreferenciar gente para poder ir a rescatar con el helicóptero, con el nuevo helicóptero adquirido por el gobierno regional, que se sumó otro de Carabineros también, y se sumaron helicópteros de particulares. Es un tema muy importante, principalmente los clubes aéreos, tanto de Ovalle como La Serena, han puesto a disposición helicópteros para poder rescatar a la gente que se encuentra, y gente y mascotas, ojo, porque hoy día nosotros tuvimos una reunión con Carabineros ahí en Ovalle, en el club aéreo de Ovalle, y en su pizarra decía: hemos rescatado 50 personas y un número importante también de mascotas, porque la gente sube al helicóptero con sus mascotas, no las quieren dejar, no las van a abandonar para nada. Y también se han formado parte de este de esta bendita agua, pero también un agua que ha complicado bastante a diferentes sectores de la región, Cristian.
1: Así es, una situación compleja que vive la región. Nos quedan todavía dos días de lluvia, una noche, una madrugada. Está muy intensa la precipitación. A todos nos está afectando este tema de la lluvia. Nosotros igual aquí no estamos, algo está pasando. Estamos recibiendo también la lluvia. Nos estamos inundando. Pero bueno, es parte de esta situación. O sea, es mucha agua. Sí. Es mucha agua que estamos recibiendo. Bendita agua, dicen. Y estamos llevando, está llegando la alerta en estos minutos.
2: Sí.
1: Sectores Lambert, Islón, por crecida de Quebrada Santa Gracia, a favor evitar los sectores Lambert e Islón por crecida de Quebrada Santa Gracia. Alerta que está llegando en este instante a los celulares de la ciudad de La Serena.
2: Sí, acaba de llegar la alerta también acá.
1: Sí, está bastante complicada. Quebrada Santa Gracia viene con mucha fuerza y esa situación está poniendo en riesgo todo el sector que está, sí, que está ahí en la bajada Río Elqui. Eso también va a provocar bastantes complicaciones. Nos están sonando aquí todos los teléfonos. Precisamente es esta alerta. Importante también señalar, Roberto, que la alerta viene con hasta seis alertas. Entonces uno tiene que decir aceptar, porque si no sigue sonando. Son 6, 5, 3, ahí el sistema ha sido variado con respecto a estas alertas en diversos puntos. En promedio son 3 las alertas que entrega el teléfono y según la gravedad, la alerta se vuelve a activar para que la comunidad pueda evacuar de esos sectores. Roberto,
2: ayer se entregaron 23 alertas, ¿eh? Ayer.
1: Sí.
2: 23 alertas o 25, no recuerdo, pero me parece que son 23 que leí en el informe de Senapred.
1: Somos una zona con muchas quebradas y esa situación provoca, y quebradas que no tienen resguardo. Se han hecho, por ejemplo, hablamos de Quebrada de Leyva en Vicuña, tuvo piscinas de encantadoras que funcionaron, obviamente, para que no baje con fuerza como el año 97, que provocó varios problemas, pero hay quebradas que no tienen protección. Y ahí viene la problemática porque muchos han construido, incluso han tapado el cauce o el cruce, y ahí el agua busca cualquier lugar. Entonces ahí se provocan esas emergencias y se realizan esas alertas respectivas.
2: Tú lo has dicho, yo estoy aquí apagando mis alertas que me están llegando, pero yo creo que esto va a ser constante durante la noche, Cristiana. Llueve intensamente, se hablaba, lo dijo el gobernador Cristóbal Juliá, este es el evento del siglo, así lo definió, porque o sea, dentro de mi carrera de meteorólogo nunca había visto que tres frentes van a dejar tal cantidad de agua en una zona que efectivamente, claro, recordando los temporales del 87, el 95, es lo que uno tiene memoria, con todos los chicos, el del 87, uno se acuerda que los autos se caían al Mapocho, pero que esto llegara con esta intensidad acá era inesperado. Se hablaba del niño Godzilla, ¿te acuerdas, Cristian? Por ahí por mayo, algunos tenían dudas que si iba a llegar, no iba a llegar.
1: Algunos se reían.
2: Claro, exacto. De hecho, el gobernador lo explicó, si ustedes buscan sus redes sociales, explicó lo que era el niño Godzilla que se esperaba para el invierno y esperemos que efectivamente, bueno, esto no va a ser la única precipitación que va a haber, porque el niño, me imagino que vuelve, no sabemos con qué fuerza va a volver, pero claro, reiteramos que hoy día escuchaba que ha subido un 7% el tranque Puclaro, por ejemplo, que estaba en un 7%, hoy día estaba a eso de las 4 de la tarde, estaba en un 17%, ha subido un 10%, algo así escuché. Hay embalses que tienen muy buena cantidad de agua. Recoleta también subió su nivel, aunque los expertos han dicho que esta lluvia no basta para recuperar los 10 años de sequía que vivió la región. Esto es sin duda un alivio para el mundo agrícola. Cuando ya se hablaba del tema del racionamiento hídrico para el próximo año, si no llovía, ahora claro. Y uno ve, yo estuve recorriendo hoy día Tongoy, de hecho la ruta D43 que va a Valle está cerrada ahí en Las Cardas, con el vehículo junto con el gobernador tuvimos que ir por los socos para entrar a Ovalle. La cantidad de agua que viene en los diferentes puentes que están en la Ruta 5 Norte es impresionante, Cristian. Un poquito más allá de las Tacas, el río está en toda su extensión, no sé, el río una quebrada, me imagino, pero en toda su extensión. Y toda esa agua, si nosotros tuviéramos esta capacidad de embalses que tanto hemos hablado en la región, toda esa agua podría quedar acá.
1: Sí, perdón. ¿Me escucha? Sí, sí, lo escucho, Roberto. Perdón, que se metió ahí un audio.
2: Sí. Entonces, yo le comentaba que hay una cantidad de agua que hoy día no tenemos capacidad de almacenar frente a una eventual crisis hídrica más adelante, pero era una tremenda oportunidad. Se habla de la nieve en Cordillera también, que también va a aumentar el nivel de los embalses. Es una noticia de alivio, pero ahora lo que se ha centrado la autoridad es que no se pierdan vidas. Y también el gobernador ha destacado el llamado que han tomado muchas personas de no moverse de sus casas, Cristian, a ver los espectáculos que están dando, claro, con espectáculos de la naturaleza, las crecidas, los ríos principalmente, pero han llamado a quedarse en su casa y mucha gente ha hecho caso. Otro, usted sabe que la curiosidad mata al gato, pero efectivamente también se han trasladado a lo que es el Puente Libertador, a las quebradas, todo esto, pero reviste sin duda un peligro importante. La lluvia va a seguir durante esta noche, durante parte de la mañana también, y también el martes, por lo tanto nos queda mucha agua. Y también aquí un llamado a los empleadores, Cristian, mañana va a estar difícil trasladarse durante la mañana, ojalá se pueda tomar la opción de teletrabajo para muchas personas que tienen que trasladarse a Coquimbo o Valle o al mismo La Serena durante la jornada de mañana. Es un día complicado, estamos nosotros acostumbrados a esta cantidad de agua, por lo tanto también se apela al sentido común y a un poco de conciencia de parte de los empleadores, Cristian.
1: Así es, Roberto, una situación compleja que estamos monitoreando, está bastante complicado. Evite sí. El sector de Río Elqui, por favor. Ya hay una alerta SAE, sectores Lambert e Islón, por la crecida de quebrada Santa Gracia. Es inminente también al Río Elqui, al Falfares y todo ese sector, porque va a desembocar toda esa agua que va aumentando producto de que la lluvia se mantiene constante a esta hora. Casi una hora y media, lluvia constante, y eso obviamente perjudica, aumenta los caudales, así que máxima atención a esta hora. Roberto Rojas, muchas gracias por este contacto.
2: Aprovechando de que me corte, aprovechando la conversación, ¿la Ruta 5 está con precaución o está cortada? ¿Me puede aclarar
1: la ruta tema? La Ruta 5 está cortada en Cuesta Pajonales, con el límite casi región de Coquimbo, Atacama, y también tenemos en Punta Colorada, tenemos también otro corte por un socavón.
2: Ah, perfecto. O sea, ¿en ambos sentidos?
1: En ambos sentidos, sí. Se ha tomado la recomendación porque el socavón está peligroso, entonces eso podría aumentar y podría afectar también en la otra calzada.
2: O sea, me imagino que los buses están quedando retenidos acá en el terminal.
1: No hay transporte porque están retenidos. Están retenidos en terminal y algunos quedaron ahí en el camino, así que van a tener que esperar hasta que se restablezca, porque además están bajando las quebradas con mucha fuerza, hay badenes que no van a soportar la cantidad de agua y esa agua va a buscar, digamos, ahí la carretera, como ocurrió en el sector de la ruta D43, va a suceder algo similar.
2: Sí, porque estamos hablando de rutas nuevas, ¿eh? Rutas que no había, que este es el primer gran temporal que tendrían que, si van a pasar la prueba o no.
1: Efectivamente, pero hay seguros, entendiendo que son concesiones, así que ahí se tiene que actuar rápidamente y se supone que tienen que haber medidas para poder restablecer el tránsito lo antes posible.
2: Perfecto, Cristian, bueno, vamos a quedar atentos. Nosotros tenemos que trasladarnos a las 22 horas al COGRID, que seguramente se van a entregar estas novedades respecto, bueno, yo creo que hay más rutas sin duda con problemas hoy día, pero estamos hablando de la ruta 5, que es la principal, por lo tanto ahí es bastante complejo el tema de poder entregar una solución rápida, como dices tú, Cristian. Seguramente eso va a ser evaluado por parte del ministro, que está acá, el viceministro de Granch, está acá con el ministro de Vivienda. Creo que hoy día, por lo que pude ver en redes sociales, andaban en Ovalle tratando de despejar vías también, pero hay un tema bastante, bastante complicado ahí, Cristian. Oiga, el helicóptero de Carabineros continuó su operación en Ovalle, según conversación con los pilotos. La mayor cantidad de gente que se ha rescatado es en las inmediaciones del río Limarí, sector Lagunillas, todo lo que abarca el río Limarí, es donde efectivamente se han producido la mayor cantidad de personas que han sido trasladadas en helicóptero, que se han sido rescatadas. Así que desde ya también esto yo creo que va a continuar. Hoy día, el día de hoy, las condiciones durante la mañana, hubo una ventana bastante importante que permitió concretar más rescates, pero como está la cosa, yo creo que esto va a continuar durante la jornada de mañana.

0: y va a ser bastante complicado con el paso de las horas.
1: Sí.
0: Gracias, Roberto.
1: Exacto. Cristian, un abrazo. Chau, chau, que pase
0: seguimos
1: muy bien.
0: En contacto. Muchas gracias, Roberto Rojas, encargado de comunicaciones de la Gobernación Regional. Tenemos mucha información, así que vamos a tratar de ir paso a paso entregando esta información que nos está llegando. No sé si usted tiene más novedades mientras yo me conecto con los audios que nos están llegando.
2: Bueno, la parte de la Ruta 5 Norte que cede por cesión y por acción del agua en la higuera. Un registro muestra daños en la Ruta 5 Norte a la altura del kilómetro 576, donde una parte de la calzada cedió debido al efecto del agua. El sector afectado se ubica pasado el descanso de del sector Punta Colorada en dirección sur a norte en la comuna de la higuera. Se recomienda transitar con extrema precaución y bueno, de hecho, para las personas o para los vehículos que se encuentran en estas intersecciones que están cortadas porque está interrumpido el tránsito a esa altura en el kilómetro 576 pasadito el descanso de Punta Colorada en la comuna de La Higuera. Un gran socavón mantiene afectaciones de conectividad, de movilidad en la Ruta 5 Norte.
0: Vamos a Río Hurtado, teníamos pendiente ese contacto, sabemos que hay problemas de telefonía. Nuestro corresponsal Edgar Ángel nos entrega detalles a esta hora. ¿Qué sucede en Río Hurtado? Escuchemos.
3: Buenas tardes, ya siendo las 19 horas.
0: No es Eric, entiendo que es la alcaldesa, subrogante, vamos.
3: En esta hora tenemos buenas noticias, ya CGE ha podido restablecer la energía desde Samualto a un gran porcentaje de usuarios de Pichasca. Tenemos también restablecido la energía desde Hurtado a Las Breas. Comentar que el día de hoy, desde el mediodía hasta ahora, jornada de la tarde, estuvimos recorriendo el territorio con la Seremi del Trabajo, ya donde pudimos visitar el puente de las condiciones del puente de Samualto, la quebrada Santander. Luego visitamos el puente de San Pedro, lo cual, comparado a lo que pasó el año 2017, no, esto es. Hay que trabajar en una gran inversión para restablecer esa conexión. Luego llegamos a la quebrada de Pichasca, donde solo estaba hasta ese minuto cuando nosotros pasamos transitable la ruta 4x4 porque hay gran cantidad de piedras rodado. Luego continuamos, seguimos hasta Cerón, hasta el sector de la Cortadera, donde cayeron rocas de gran volumen que si bien se pueden movilizar vehículos pequeños porque justo quedó como justo en el medio quedó una capacidad ahí donde puedan circular vehículos. De a poco sabemos que tenemos un gran número de clientes sin suministro eléctrico, pero CGE no se ha movido del territorio, ha estado trabajando de manera constante, lo cual agradecemos mucho. También destacar el trabajo de bomberos, carabineros que nos han ayudado en el despliegue. Carabineros en la parte alta nos han apoyado bastante, bomberos está cumpliendo un rol fundamental en la parte alta. También tuvimos maquinaria, lo cual permitió poder de cierta manera habilitar la parte alta de la comuna, así que tenemos todo un despliegue de funcionarios municipales como también bomberos y carabineros y empresas, ya sea de CGE, Vialidad, igual se hizo presente para evaluar la ruta. Así es que el llamado es a que no se expongan, porque ahora en la tarde igual comenzó a caer bastante lluvia con una gran intensidad, así es que no se expongan a crecidas de río, crecidas de quebrada, que salgan solamente si es estrictamente necesario. Si vienen desde Ovalle hacia arriba, transitar por la ruta de Parral Viejo, Quebrada Santander, solo si es que la quebrada lo permite, porque nosotros veníamos retornando a la municipalidad y la quebrada venía con un gran volumen de agua, así que no fue posible cruzar ahí, llegamos caminando a la municipalidad. Así es que eso, más que nada, solicitarles que no se expongan, que se sigan cuidando, que ayuden a nuestros adultos mayores que a veces están solos o a los vecinos que requieran de nuestra atención. Nosotros como municipalidad el día de mañana igual nos vamos a reunir temprano con los directores para seguir levantando las necesidades y atendiendo a cada una de ellas.
0: Bien, alcaldesa subrogante de Río Hurtado, con ese balance, llueve copiosamente en gran parte de la región de Coquimbo. A esta hora, máxima alerta especialmente en el río Elqui, es lo más complicado. Vamos a ver si podemos tener declaraciones de la alcaldesa de la ciudad de La Serena, Daniela Norambuena. Está en el centro de operaciones, en el estadio La Portada. Allí está todo el equipo de emergencias coordinando la

0: Las salidas y todas las operaciones producto de esta fuerte lluvia que está afectando esta tarde de día domingo. Escuchamos declaraciones de la alcaldesa de La Serena.
1: Estamos vecinos y vecinas, estamos acá con todo nuestro equipo de gestión de riesgo de desastre, monitoreando todo lo que está sucediendo. Hoy día está en este momento levantándose la alerta SAE para el sector de Islón, para Santa Gracia, para todas las quebradas que hoy día están activas, están con mucha fuerza. Por favor, no salga, no arriesgue su vida, no vaya a tratar de cruzar, porque no lo va a poder hacer el sector del Lambert. Ya tuvimos una situación complicada, lo estamos monitoreando. No salir a resguardarse y cualquier situación que usted necesite de manera urgente y está aislada o con alguna complicación, llámenos 51-220-65-65. Esta alerta, si se le activó, usted, si está cercano al cajón del río, cercano al lecho del río o está cercano a una quebrada y hoy día puede evacuar, hágalo. Eso es lo importante. Estamos acá con nuestro centro de resguardo del ex hospital modular que está impecable. Ya tenemos cerca de 10 personas acá en donde están siendo muy atendidas, muy bien, y están felices y están tranquilas. Véngase para acá y si no, los vamos a rescatar nosotros.
0: Palabras de la alcaldesa Daniela Norambuena. Están en el estadio todo personal técnico evaluando a través de mapas y sistemas y lo que entregan también en terreno las diversas unidades que están apostadas en el río Elqui en la comuna de La Serena. Máxima precaución en el río Elqui.
2: Nos vamos a la comuna de Ovalle. El ejército de Chile está desplegado con la llegada de la segunda columna y se continúa con la instalación del Hospital Militar de Campaña del Ejército en el sector de Ovalle. Este despliegue busca reforzar la atención asistencial del Hospital Provincial de Ovalle, poniendo la infraestructura que incluye 3 pabellones quirúrgicos, un módulo de farmacia, una unidad de recuperación clínica postoperatoria, una residencia médica y los componentes logísticos necesarios para su funcionamiento. Es lo que nos reporta el Ejército de Chile, que se encuentra actualmente desplegado en la provincia de Limarí.
0: Tenemos emergencia, rescate de personas a esta hora. Se está respondiendo a una emergencia por rescate de personas en la esquina de Ruta 43 y Lomas de Quitayaco. Esto es la comuna de Coquimbo. Van 3 carros de bomberos para poder apoyar estas labores. Rescate de personas, Ruta 43, Lomas de Quitayaco. Una emergencia que está en desarrollo. Al parecer serían personas atrapadas producto de derrumbes y colapsos estructurales.
2: Agua acumulada afecta al sector de Mall Puertas del Mar en la capital regional. Una importante acumulación de agua se registra en este centro comercial Mall Puertas del Mar en La Serena, afectando el acceso a locales, a como por ejemplo está el supermercado ahí, ¿verdad? El líder, el hiperlíder, el Sodimac y otros establecimientos de dicho recinto.
0: Sí, vamos rápidamente. Está Luis Trigo ahí en ese lugar. Vamos a ver si nos puede reportar qué está ocurriendo en Puertas del Mar. Es un sector que va a estar en monitoreo debido a la llegada del río Elqui. Es una zona también, no sé si peligrosa, pero en análisis. Recordemos que en una ocasión, en una de las emergencias hubo desborde. Luis Trigo, cuéntanos qué sucede en Puertas del Mar. Buenas tardes.
3: Realmente hace pocos minutos atrás estábamos en el sector del supermercado Líder, que está ubicado en el sector de Puertas del Mar. Nos trasladamos hacia un sector más seguro porque mientras estábamos en el ingreso viendo cómo estaba la afluencia de público, comenzaron a sonar las alarmas por parte de Senapred, donde señalaba que era una alerta de emergencia. Eso de las 6:45 p.m. Senapred dice: evite sectores Lambert e Islón por crecida de quebrada Santa Gracia en la ciudad de La Serena. Cabe señalar de que este sector pasa también a ser uno de los sectores aledaños. Hace minutos atrás habíamos pasado por las principales articulaciones, donde está particularmente Avenida Puertas del Mar con Avenida Pacífico, y era todavía transitable, pero comenzaron a precipitar de manera más fuerte y desde allí ya los sectores comenzaron a negarse y es mucho más difícil que los autos puedan pasar, y a pie también se hace mucho más complicado porque el agua ya subió, es decir, ya cubre parte de la el sector de las veredas, parte del sector donde se puede transitar, y el sector de momento que sonaron las alarmas rápidamente a las personas que se encontraban en este punto comercial donde se encuentra gran parte de este supermercado Líder y también Comcentre. En el sector de Puertas del Mar comenzaron a evacuar porque las precipitaciones comenzaron a aumentar de manera mucho más notable, y de esa manera también comenzaron a sonar las alarmas que se sigue repitiendo por este sector, sigue sonando y cada ciertos minutos vuelven a alertar a la comunidad.
0: Sí, Luis, ¿se cerraron las puertas de esos centros comerciales o las personas evacuaron en forma voluntaria? ¿Cómo fue ese proceso?
3: Evacuaron de forma voluntaria, no ha habido ninguna restricción por parte de los supermercados ni de las tiendas ubicadas en el sector. Hablamos particularmente de Comcenter y Líder, y también el mayorista que está a un costado de Líder, que han permanecido abiertas los guardias de seguridad y el personal del supermercado funcionaron de manera continua, de manera normal. Sin embargo, lo que sí se observa es que hay poca gente. Los estacionamientos estaban expeditos. Hablo del estacionamiento que está al interior de este mall de Puertas del Mar, que lo ocupan principalmente los usuarios quienes llegan a supermercados Líder y a Homecenter también. Pero no existe una gran influencia de gente. ¿Eh? Eso hay que mencionarlo. Hay pocas familias y pocos transeúntes al interior del supermercado. Sin embargo, lo poco que había, lograron evacuar rápidamente, por lo que genera también el momento de escuchar una alarma como esta.
0: Ahora, ¿hay inundaciones al interior de estas tiendas? Porque entendiendo que es un sector plano y que no tiene mucha evacuación, se podría haber afectado. Estábamos viendo imágenes de ahí. Estaba bastante complicado, ¿no?
3: Hasta antes de las precipitaciones, hablamos de este último tramo, cuando volvió a precipitar de manera más más fuerte, por llamarlo así, no había tanto, pero es curioso porque cada vez que comienza a precipitar de manera mucho más prolongada también y mucho más con más densidad el agua caída, inmediatamente se quedan anegados los sectores que son tradicionalmente, hablamos de Avenida Libertad con Avenida Puertas del Mar, después si llegamos hacia el mar, el sector donde está el condominio Lagunas del Mar con Avenida Pacífico, quedan absolutamente anegados. Eso ha pasado en minutos, ¿ah? Hablamos por lo menos de los 30 últimos minutos, porque antes de eso aún era transitable.
0: Perfecto, Luis Trigo, atentos porque también se ha señalado que el estacionamiento de Puertas del Mar es la zona segura ante cualquier situación de emergencia, evacuación. Esa es la zona que está destinada para poder contener a las personas que logren evacuar si es que existe alguna alerta ahí. Y si hay poco tiempo, esa es la zona de seguridad. Así es que
3: Eso es importante mencionar, Cristiana, que por lo menos ese estacionamiento no está expedito, es un estacionamiento que está viable para en caso de seguridad, porque si bien es un lugar seguro, pero si estuviera con auto sería difícil poder contener a la gente que va a evacuar de los sectores aledaños. Hasta ahora es un estacionamiento expedito, no hay automóviles estacionados, tampoco se ha prohibido el ingreso de automóviles y de un estacionamiento que, como te señalaba anteriormente, es utilizado principalmente por usuarios y clientes de supermercados que está ubicado en ese sector. Pero es un estacionamiento que hasta ahora está expedito en el caso que tenga que albergar a los vecinos que se encuentran alrededor de estos condominios.
0: Bien, Luis Trigo, muchas gracias. Atento ahí a la situación que ocurre en Puertas del Mar. Es un lugar también que va a estar en monitoreo. Sector de Alfalfares también es otro sector importante, y todo lo que está en la ribera del río Elqui. También vamos a ver si podemos tener contacto con Caleta San Pedro, que es otro de los sectores que sufre producto de la llegada del río Elqui, y también había varias zonas anegadas, así es que vamos a estar atentos también a lo que ocurre en ese lugar.
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2: 7:08, 7:08, estamos en esta red Archie, voluntaria para toda la región de Coquimbo. Autoridades nacionales visitaron Monte Patria para evaluar daños del sistema frontal. Hasta el embalse La Paloma llegaron este domingo autoridades nacionales para conocer en terreno los efectos que ha dejado el sistema frontal en la comuna de Los Valles Generosos, una de las más afectadas por las intensas precipitaciones registradas acá en la región de Coquimbo. La visita fue encabezada por el ministro de Transporte y Telecomunicaciones y de Obras Públicas, Luis de Grange, junto al delegado presidencial regional Víctor Pino, quienes fueron recibidos por el alcalde Cristian Herrera para realizar un balance de la emergencia y recorrer algunos de los puntos críticos impactados por las lluvias. Durante la jornada, las autoridades analizaron los daños provocados por la activación de quebradas, cortes de caminos y también afectaciones a familias de distintos sectores de la comuna, además de revisar el estado de la infraestructura hídrica vial. En la instancia, el alcalde Herrera destacó el despliegue realizado por los equipos municipales desde el inicio de la emergencia, señalando que funcionarios de diversas áreas han trabajado de manera continua en labores de monitoreo, asistencia a familias afectadas, coordinación de ayudas y atención de contingencias en sectores rurales. Tras el recorrido, el jefe comunal entregó a las autoridades un catastro actualizado de la situación que enfrenta Montepatria, detallando las principales afectaciones registradas y las necesidades detectadas en las localidades más golpeadas por el temporal.
0: Vamos a Coquimbo, tenemos opinión del alcalde Ali Manucheri, llama al gobierno a acelerar la declaración de zona de catástrofe. Tras un recorrido por los principales puntos críticos de la comuna, el alcalde y presidente de los municipios hizo un llamado urgente para poder acelerar la declaración de zona afectada por catástrofe. Vamos a escuchar declaraciones del alcalde de Coquimbo, Ali Manucheri, que ha entregado hace algún tiempo atrás, algunos minutos atrás, que habla sobre esta situación y también hace un balance de lo que está ocurriendo en Las Cardas, Tambillos, Barrancas, Guanaqueros y Tongoy. Vamos a esperar ese contacto, ese audio que viene a continuación. Escuchemos declaraciones del alcalde. Tenemos ahí dificultades con la comunicación. Ahora sí, vamos con esa opinión.
5: La situación en Coquimbo es extremadamente grave. Ya hemos rescatado con los equipos municipales a más de 100 personas y decenas de animales. Tenemos sectores completamente aislados como Las Cardas, Tambillo y Las Barrancas. A esto se suman los cortes de suministro eléctrico y de agua, socavones, cortes en la ruta, como la que une Guanaqueros y Tongoy y ambos caminos que llegan a Puerto Aldea. Hasta este momento hemos atendido ya casi 8.000 requerimientos. Nuestros funcionarios están completamente desplegados en todo el territorio porque nuestra gente está sufriendo y estamos solos intentando llegar con fuerza a todos lados. Han venido ministros a recorrer la zona. Está bien que vengan, pero no puede ser solo una puesta en escena. Tienen que llegar con respuestas para enfrentar la emergencia de hoy y con compromisos claros para lo que se viene. ¿Cuántos bonos de enseres recibirán las familias que perdieron todo? ¿Cuántos subsidios habrá para recuperar las viviendas? ¿Cuántos recursos y qué maquinaria se destinarán para habilitar caminos, recuperar puentes y llegar a las comunidades? El 2% del gobierno regional son cerca de 2.000 millones de pesos para 15 comunas. No alcanza ni para reponer uno de los puentes caídos. Presidente Kast, declare ya la zona de catástrofe y active el 2% constitucional. No le pida a nuestra gente que enfrente esta tragedia sola.
0: Declaraciones del alcalde de Coquimbo, Ali Manucheri, ha señalado de que hay más de 8.000 requerimientos. Además, ha indicado de que están dispuestos los albergues atendiendo en diversos puntos de la ciudad. El sector rural Pan de Azúcar ha recibido bastantes personas debido a las complicaciones en Tambillo, Las Cardas y Las Barrancas. Estamos en esta transmisión especial. Está bastante compleja la situación, por favor permanezca en su casa, no salga si no es necesario, no se acerque al sector de Quebradas, hay alerta en todo el sector de Río Elqui, desde Vicuña hasta La Serena. Está lloviendo copiosamente, mucho más fuerte que el día viernes, día sábado, algo que se va a mantener durante toda la madrugada y esto obviamente va a provocar el aumento de quebradas y el anegamiento de viviendas, calles y todo lo que estamos viviendo en diversos puntos de la región de Coquimbo. También nos llega información de Canela. Tras el sistema frontal que afecta Canela, nuestros auditores están informando que el camino hacia Espíritu Santo en el sector Poza Honda, Badén de Malpaso, se encuentra cortado, impidiendo el acceso hacia el sector norte de la comuna. Se recomienda a los conductores evitar transitar por el lugar y mantenerse atentos a la información oficial que entrega la autoridad. Además, vamos a ver qué está ocurriendo en Río Hurtado. Hay activación de otras quebradas, según la información que nos está llegando en este minuto. Es bastante la información que llega desde diversos puntos. Llamamos a entregarnos a través de nuestras redes sociales. También estamos entregándoles a ustedes los videos de lo que va ocurriendo en cada uno de los lugares. Vamos a escuchar a nuestro corresponsal de... Usted me dice dónde. Estamos aquí con nuestros productores. Vamos a ver, estamos también intentando comunicarnos con Andacuyo. ¿Qué pasa con Andacuyo hasta ahora? Hemos perdido ese contacto, pero vamos a ir a Río Hurtado con Edgar Ángel, quien nos entrega también información hasta ahora. Escuchemos.
6: Hola, buenas. Comentarle para todas quienes están escuchándonos. Estamos en Río Hurtado desde... comentarles lo que nos está ocurriendo. Sigue la lluvia, hay crecidas de quebrada nuevamente. Queremos hacer un llamado a las personas que no se acerquen al borde de las quebradas. El río nuevamente va a tener crecida, continúa la lluvia durante la tarde. Tuvimos la visita de la Seremi del Trabajo y Previsión Social, estuvimos con la alcaldesa subrogante en terreno y hemos hecho una labor bastante importante, tratar de llevar nuevamente de alguna manera que se restablezca el suministro eléctrico. Ha sido difícil, pero sin embargo ya tenemos varias localidades con suministro, quedan muchas sin suministro. Mañana espero que el CGE siga trabajando. Tenemos problemas en los puentes y ahí esperamos que Vialidad pueda hacer la otra parte de ponernos algunos bulldozer o algo para ir mejorando la conectividad. Así que desde acá, de Río Hurtado, para todos quienes nos sintonizan, les habla Edgar Ángel y un saludo, y es la información que también tenemos en estos momentos.
0: Gracias, Edgar. Estamos conectados con cada una de las comunas. Vamos a ir haciendo un barrido desde La Higuera hasta Los Vilos. Los Vilos también está complicada con respecto a la situación de bajadas de quebradas. La atención está puesta en el sector de Laguna Conchalí, que es una zona que hace algún tiempo atrás se vio afectada producto de las inundaciones de la Ruta 5. Vamos a ver cómo se comporta esta laguna de la quebrada de Conchalí, a ver si efectivamente medidas que se tomaron en aquella época sirvieron para poder paliar en parte la llegada del agua a ese sector. Lo que sí está cortado es la Ruta 5. En el sector de La Higuera ya hay por lo menos 3 cortes de Ruta 5 en La Higuera, específicamente en el límite Cuesta Pajonales, también en el sector de Punta Colorada, y se está monitoreando otro corte en el sector de Quebrada Buenos Aires. Así es que no transite por esa ruta, está cortada. Lo mismo la ruta D43, absolutamente cortada a esta hora cuando se intensifican las precipitaciones. Mucho más fuerte, no sentíamos nosotros aquí donde estamos en los estudios, pero ahora se siente mucho más fuerte esta situación que estamos viviendo aquí en la región. Recuerde, hay alerta SAE, quebrada Tres Cruces, también ahora para poder evacuar comuna de Paihuano, sector quebrada Tres Cruces. Senapred inicia la evacuación en terreno con los equipos técnicos de sector quebrada Tres Cruces en Paihuano. La información que está ocurriendo en este minuto, está sonando la alerta SAE por algunos minutos ahí en la comuna de Paihuano, quebrada Tres Cruces. Favor evacuar y seguir las instrucciones de la autoridad. Además, recordemos que existe una alerta SAE, sectores Lambert e Islón en La Serena, por la quebrada Santa Gracia. También tenemos alertas en la comuna de Vicuña. Existe alerta por crecidas en río Elqui y Turbio. Se solicita evitar acercarse las riberas de los ríos señalados ahí en la comuna de Vicuña. Senapred también activó la mensajería de alerta por crecida del río Elqui, río Turbio, en ese lugar. Tenemos socavón en la ruta 5, kilómetro 576. Pasada el área de servicios de Punta Colorada, está absolutamente cortado. Camiones quedaron ahí, están siendo resguardados y guiados a una zona de seguridad. Estaban muy cercanas a una zona de descanso, así que están siendo derivados esos móviles a ese lugar para que puedan resguardarse, producto de que el socavón es considerable en ese sector. Ruta 5, kilómetro 576, Punta Colorada de La Higuera.
2: 7 de la tarde con 18 minutos, equipos del Cuerpo de Bomberos de Coquimbo y del Grupo GERSA, del Cuerpo de Bomberos de Ñuñoa, se dirigen a rescatar a 6 personas que se encuentran aisladas en el sector Lomas de Quitayaco, en la ruta 43. Se desplegaron los voluntarios después de haber coordinado el operativo en dependencias del Cuartel Central de Bomberos de Coquimbo.
0: La alerta meteorológica no solo entrega lluvias, también podría llegar el viento en las zonas costeras de la región. Pasadas las 21 horas, Se esperan ráfagas de viento que pueden alcanzar los 70 y 90 kilómetros por hora. También hacia los valles podría registrarse viento, pero allí en la alta cordillera podría llegar incluso a los 100 kilómetros.
2: Intensa lluvia, fuerte viento y probables tormentas eléctricas se golpearán con fuerza a las regiones de Atacama y Coquimbo, lo más intenso entre Vallenar e Illapel. Mañana esto se concentrará hacia el sur de Coquimbo y en la región de Valparaíso, es lo que nos reportan también las proyecciones sobre la evolución de este sistema frontal.
0: Vamos a Monte Patria, quebrada El Milagro del Palqui, nuevamente está bajando con bastante fuerza, se está monitoreando por parte de los equipos de emergencia en ese lugar. Quebrada El Milagro del Palqui, se solicita no acercarse a ese lugar.

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1: Estamos en vivo y en directo transmitiendo informaciones para toda la región de Coquimbo a través de esta cadena Archi. Un momento de saludar a las radios que están haciendo cadena junto a nosotros a esta hora: Radio Ruta Norte, Radio Monte Carlo, Radio América, Radio Génesis de Andacollo, Radio Riquelme de Coquimbo, Radio Valentina de Monte Patria, Radio Choapa FM, Radio Manquehue de Combarbalá, América Televisión Chile, Red de Diarios Comunales. También está la radio comunitaria Radio Voces de Andacollo y Radio FM 97 de Coquimbo.
2: Cortada la ruta de 51, sector Quebrada del Maitencillo, está cortada producto de la bajada de quebradas en forma violenta. No circule por esa ruta, está bastante complicado ahí, sector Maitencillo.
1: Servidores navales de la Capitanía de Puerto de Huasco se encuentran realizando labores de apoyo humanitario en los sectores más afectados por el sistema frontal que afecta a la zona actualmente. Nos reportan a través del WhatsApp más 569-85777897. Por acá también nos reportan una camioneta atrapada tras el desborde del estero Aucó en la región de Coquimbo. Una grúa logró rescatar el vehículo con sus pasajeros a bordo, incluidos dos perritos.

0: precipitaciones según la proyección meteorológica. El mapa animado que elabora Windy muestra la evolución de este sistema frontal entre este domingo 19 y el miércoles al mediodía. O sea, ya los pronósticos están señalando de que la lluvia se podría mantener hasta el miércoles 22. De acuerdo a esta proyección, el nuevo evento meteorológico va a concentrar sus mayores efectos en la zona norte de la región de Coquimbo. Estamos hablando La Higuera, La Serena y también Vicuña. Y en el sur de la región de Atacama, que también ya está presentando diversos estragos, estamos hablando de la provincia de Huasco, Vallenar, Huasco, Freirina y Alto del Carmen. Precipitaciones que van a volver a impactar sectores que aún enfrentan las consecuencias del temporal anterior. Se trata de una proyección meteorológica que puede ir variando con las próximas actualizaciones, pero se recomienda seguir la instrucción de los organismos oficiales. Se ve absolutamente azul el mapa de Windy, donde nos muestra qué sucede con el tema hídrico. También el sector de Illapel, Chillepín son los más afectados producto de las lluvias, y el sector de El Maitén, Montepatria y Ovalle también son uno de los sectores que podrían concentrar récord históricos de precipitaciones. A propósito de precipitaciones, vamos a ver qué está informando el SEASA a esta hora con respecto a la lluvia caída, entendiendo de que está precipitando en algunos lugares desde las 14 horas con más intensidad a partir de las 18, y según la precipitación que actualiza SEASA hasta las 19 horas, tenemos el SEASA ya con informe de precipitaciones: Las Cardas 165 milímetros, La Serena 51, Pan de Azúcar 84, sector de Andacollo 86 hasta las 7 de la tarde, solo hoy. También tenemos sector Ovalle 86, El Palqui en Montepatria 101 milímetros. Han caído las otras estaciones de SEASA, tenemos solo Los Vilos 6, pero entiendo que ahí hay un problema, no están en conexión. Tenemos también el sector de Fray Jorge 23, Los Acacios 77, pero obviamente son cifras que entrega SEASA y que deben ser analizadas. Este balance es hasta las 19 horas, vamos a ver si podemos comparar con otros también centros meteorológicos que están entregando sus reportes a esta hora. Estos centros meteorológicos han tenido que renovar su pluviómetro. Recordemos que el pluviómetro es una especie de frasco, ¿cierto?, que tiene medidas, que se llena a los ciento y algo, y una vez que se llena, vuelve la medición a la medianoche y así sucesivamente. Vamos a ver qué dice Meteo La Serena, que también ha entregado durante estos días. Aquí, claro, sale más consolidado lo que ya cae en las ciudades. Por ejemplo, La Serena 115 milímetros, en el sector de Las Rojas 153, en el sector del Observatorio Tololo 235 milímetros, en Vicuña 201 milímetros, en el sector de Pisco Elqui 218 milímetros, Andacollo 239, este es el consolidado hasta las 19:20 horas todos estos días. En la provincia de Limarí, 179 milímetros. En Ovalle, Montepatria, 162. Puniquetaqui, 235. Carén, 183. Tulagüén, 224 milímetros. Combarbalá, 244. Parece que algo pasa en Choapa, porque también se cayó la estimación de Meteo La Serena. SEASA también está fuera. Algo pasa. No tenemos esa indicación, entiendo que existen respaldos, así que ahí yo creo que el transcurso de las horas y de los días vamos a tener qué pasa en Choapa con las precipitaciones, pero ya hemos pasado largamente los 200 milímetros en varios puntos de la región de Coquimbo, algunos llegando incluso a 150. ¿Cuál es la estimación? Entre 300 y 600, esa es la estimación. Bastante agua. Todavía faltan dos días, podría ser hasta mediodía del miércoles, según la estimación que estamos recibiendo hasta ahora.
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2: 7 de la tarde con 26 minutos, nos vamos a Ovalle. donde coordina el operativo aéreo para llevar ayuda a familias afectadas en Caleta Sierra. Conozcamos detalles. Gracias al apoyo del Club Aéreo de Ovalle, la Federación Aérea de Chile y el Club de Planeadores Vitacura, fue posible trasladar cajas de víveres hasta este sector costero de la comuna de Ovalle, una de las más afectadas por el sistema frontal que impacta también en la provincia del Limarí. Y como parte de las acciones desplegadas para enfrentar la emergencia provocada por las intensas precipitaciones, el municipio de Ovalle coordinó un operativo aéreo para trasladar ayuda humanitaria hasta la localidad de Caleta Sierra, con el objetivo de asistir a las familias que permanecen afectadas por el sistema frontal que han visto también dificultado su acceso debido a los daños provocados por las lluvias. El operativo fue posible gracias al trabajo conjunto entre el municipio, el Club Aéreo de Ovalle, la Federación Aérea de Chile y el Club de Planeadores de Vitacura. El alcalde de Ovalle, Héctor Vega Campuzano, destacó la importancia de este esfuerzo colaborativo, puesto que desde el primer día han estado desplegados en terreno para apoyar a los vecinos y vecinas de la comuna. El jefe comunal agregó que el municipio va a continuar coordinando acciones para llegar con ayuda a los sectores más afectados, manteniendo un trabajo permanente con instituciones públicas, privadas y organizaciones de voluntariados. Desde el municipio local informaron que seguirán acompañando a las familias damnificadas y agradecieron la colaboración de las instituciones aeronáuticas, cuyo apoyo fue fundamental.
0: Estamos recibiendo información a través del WhatsApp. Vamos a repetir el WhatsApp, Marcos, para que nos puedan entregar información. Estamos recibiendo a través de la radio y, por supuesto, también a través de los diarios comunales. Buenas noches, les hablo para una ayuda urgente. Somos parte de los vecinos de Al Final de las Vertientes en Punta Mira de Coquimbo, Punta Mira Sur. Nuestras casas se están inundando por la mala gestión de una constructora detrás de nuestras casas. Está entrando agua por las orillas y por las paredes. Solicitan ayuda, por favor, a través de el WhatsApp que estamos recibiendo hasta ahora. Vecinos de El Final de las Vertientes en Punta Mira Sur, casas están inundando por una situación con una constructora que se ubica detrás de sus viviendas. Nos envían imágenes y efectivamente están complicados porque el agua está entrando literalmente por las paredes. Una situación bastante compleja, y por las paredes de los baños, o sea, por los azulejos. Por ahí está entrando el agua de estas viviendas en ese sector.
2: Por acá también dice, nos llega al WhatsApp, vecinos, vengo llegando del Santa Isabel, dicen, y ya es demasiada el agua. Recomiendo no salir a la esquina del Sauce, es como un río grande, nos indican desde Coquimbo. El WhatsApp de la radio, más 569-8577-7897. Queremos saber cómo están, qué es lo que está ocurriendo en su localidad, más 569-8577-7897. Nos reportan desde Tierras Blancas, pasaje Luis Balanda, número 16. Ellos tienen 4 hijos, dice, y se fueron ahí con albergados, sí, para pasar una noche. Pero dice que hay gente que queda en este domicilio tratando de secar un poco. Están ahí comentando, ¿verdad?, las familias que se han visto afectadas también allá en Tierras Blancas, donde se están trasladando a casa de familiares para poderse resguardar de las fuertes precipitaciones que se registran a esta hora de la noche ya en La Serena y también en Coquimbo. En el sector de la Florida también nos reportan fuerte pulso de lluvias a esta hora.
0: Vamos a Andacollo. Hay una alerta en Andacollo. La quebrada está a punto de salirse debido al aumento de la quebrada, el flujo de agua. Estamos tratando de tener ese contacto. Hay todo, bueno, la quebrada cruza lo que es todo el sector de Andacollo. Había bastante espacio en esa quebrada, pero lamentablemente ha aumentado bastante. Hay un riesgo y estamos a la espera de esa información oficial en Andacollo. Nos escuchan también a través ahí de la radio, Radio Génesis, también la radio Voces. Atención a todos los vecinos que están en ese lugar.
2: Vamos buscando, estoy tratando de rescatar el audio.
0: Sí, están, entiendo que está, hay un canal nacional que está en vivo y en directo en Andacollo, mostrando esta situación de lo que ocurre en Andacollo. con la situación de la quebrada. Bueno, vamos a tratar ahí de establecer contacto con nuestros corresponsales. Tenemos información de Illapel. Se informa a la comunidad que se ha registrado un deslizamiento de tierra en la ruta D47, específicamente antes de llegar al puente Confluencia, saliendo desde Illapel. Se recomienda máxima precaución, ruta D47, antes de llegar al puente Confluencia desde Illapel.
2: Nos vamos a Paihuano con la reiteración de llamado a evacuar sector Tres Cruces por desborde de la quebrada Tres Cruces en la comuna de Paihuano. Ya se envió, de hecho, la alerta SAE, la mensajería SAE por parte de Senapred.
0: La Serena, está sonando la sirena de bomberos, llamado de acuartelamiento general. Ciudad de La Serena, se complica la situación del río Elqui, por favor, salir del sector del río Elqui y quebradas, está con bastante fuerza a esta hora y comienza a sufrir varios sectores este tema de anegamiento y salida de quebradas. Vamos, está Andacollo en vivo a través de Mega. Vamos a escuchar al administrador municipal Wilson Núñez.
3: Tema frontal, ¿qué ocurre?
4: Vamos actualizando ahí el audio, estamos ahí. Está cargando, está un poquito compleja la...
3: Son las provincias de Huasco y de Elqui las que concitan el mayor interés por las emergencias que suceden.
5: Bueno, vámonos también en otro sector de la región de Coquimbo. Hay preocupación en Andacollo, ahí ha estado...
4: Ahora está Andacollo.
5: ¿Cómo sigue el aumento del caudal ahí del río Andacollo, de la quebrada?
6: Último complicado, minuto. Complicado, Pony. Estamos justamente en el epicentro de donde están las precipitaciones. Como decía Ale, esto es la provincia de Elqui. Y el flujo sigue aumentando y nos acaban de confirmar una información que es importante dar a conocer, principalmente para la gente que tiene familiares, por ejemplo, o que quisiera o está preocupada, que suele ocurrir, y nos va a contar aquí Don Wilson. Pero el camino está cerrado ya, lo acaban de confirmar. El camino no está habilitado, estamos oficialmente aislados aquí en Andacollo.
7: Así es, efectivamente, hace unos minutos Bombero nos comunicó que ha procedido a cerrar el camino en el sector de Maitencillo, ¿cierto? Que es la ruta de 51 que nos une con La Serena Coquimbo. Por lo tanto, Andacollo está completamente aislado. Los demás caminos secundarios que nos unen con Río Hurtado, Vicuño, Valle, están completamente cortados y en este momento ya no hay tránsito vehicular desde y hacia Andacollo.
6: Claro, es una complicación. Mira, hay una multiplicidad de problemas, pero uno de esos problemas, la primera preocupación, apenas subieron esta información mientras estábamos esperando para ir en vivo, tanto con que es la Dideco, como con Wilson, que es el administrador, nos dicen qué vamos a hacer con el tema de las personas que necesitan ir para diálisis. Son 20 personas que se hacen diálisis, que deben ir a La Serena lunes, miércoles y viernes. Mañana es lunes y con esta complicación ya hay un problema que podría afectar la salud de al menos esos habitantes. Es un problema más que se suma.
7: Es un problema importante. Tenemos alrededor de 20 personas que se dializan en La Serena y Coquimbo en dos turnos. Unos van lunes, miércoles y viernes, y los otros van martes, jueves y sábado. Ya mañana le corresponde al primer turno, por lo tanto hay que ver cómo lo hacemos con esas personas. Tal vez puedan esperar algún día, eso lo tenemos que ver con el hospital local. Sin embargo, es una preocupación muy, muy importante, ¿cierto? El no tener un centro de diálisis acá en Andacollo, que es una necesidad que hemos planteado en muchas instancias a nivel central, con el gobierno también local, que hemos pedido, ¿cierto?, la posibilidad de que el Estado en el hospital o de otra forma se pueda construir un centro de diálisis para Andacollo. Lamentablemente, hasta ahora no lo hemos conseguido, no hemos tenido una respuesta favorable, y ahí también hacer una llamada al Estado, al gobierno, que poder atender esta situación de Andacollo, porque mira lo que se produce ahora, Andacollo aislado, por ejemplo, ¿qué hacemos con las personas que se tienen que dializar?
6: Claro, es una multiplicidad de problemas, Connie, las personas que se tienen que dializar, el flujo del torrente que sigue subiendo y que podría inundar probablemente esta zona, las que están aisladas, o sea, son varias líneas paralelas de problemas a esta hora en Andacollo, solo en Andacollo.
5: Por supuesto, y cuánta, estamos hablando de, decías tú que hay como unas 30 personas que necesitan dializarse y que van los días lunes y se dirigen hacia dónde, ¿dónde tienen que ir a hacerse la diálisis?
6: Mira, para hacernos una idea, La Serena está más o menos a unos 56, casi 60 kilómetros de Andacollo. Ya, este es un camino que está pavimentado, pero es un camino que tiene hartas curvas, es muy peligroso y que además en algunos momentos como este, Constanza que lo conoce, Don Wilson igual me decían, pueden haber rodado, porque resulta que con la intensidad es totalmente oscuro porque no hay luminosidad en esa zona y por lo tanto, pese a que está pavimentado, no es solución. ¿Cuál es el asunto? Que las personas que hacen diálisis se van. los lunes, miércoles y viernes, y los martes, jueves y sábado, y ustedes como municipalidad les coordinan ese traslado. Son personas que no tienen la posibilidad de dializarse aquí, tienen que ir a La Serena o Coquimbo.
8: Sí, efectivamente, como bien dice usted, a través de una mesa, acá se coordina el traslado de los pacientes a través de un furgón que cuenta con todas las condiciones óptimas para poder viajar a la ciudad de La Serena, Coquimbo.
6: El tema es que ahora el camino está cerrado.
8: Ahora, nuestra preocupación como institución es que el camino está cerrado y ellos necesitan esa diálisis
0: para... Estamos ahí en Andacuyo, vamos precisamente a Andacuyo, estamos junto a Ana Giraldo, Radio Génesis, para que nos cuente un balance de lo que ha sido la lluvia durante esta jornada. Estamos observando en la televisión nacional, Anita, que hay una máquina trabajando en el sector de La Quebrada. ¿Cómo está, Anita? Buenas noches. Buenas tardes.
9: Buenas noches, Cristian. Sí, se ha estado trabajando durante todo este fin de semana aquí en la comuna de Andacoyo. Como tú sabes, recién el día de hoy se pudo habilitar la ruta D51 ahí en el sector a la altura de Maitencillo, en donde ahora nuevamente con las precipitaciones a lo mejor vuelve a quedar suspendido el tránsito a esa altura. También ahí en el sector del Manzano ha habido bastante gente con problemas también por la crecida de las quebradas y también aquellas personas que construyeron donde no correspondía, donde lamentablemente ese sector se ha visto bastante poblado, en donde han habido subdirecciones en terrenos que no corresponde, y hoy vemos que la naturaleza hace lo suyo y vemos personas que han estado bastante afectadas, y yo creo nuevamente con la crecida de las quebradas se van a ver bastante perjudicadas.
0: Sí, nos preguntan, ¿hay preocupación por la quebrada y el desborde? Recordemos que en el año 87 la quebrada se salió y como traía relaves, eso provocó bastantes daños en el sector céntrico de la comuna. ¿Existe riesgo de desborde de la quebrada? ¿Cómo ha sido ese monitoreo, ese análisis?
9: Mira, se está monitoreando constantemente, pero igualmente ha subido bastante la quebrada. De hecho, el día de ayer cuando hubo el pic de precipitaciones, nosotros vivimos a pocos pasos de lo que es el lecho de la quebrada, había subido considerablemente. Yo creo que si esta noche viene y sube, puede llegar incluso a la calle Luis Miranda Anzieta si fuese continuo el flujo. Pero afortunadamente dice que puede, esperemos que no aumente considerablemente lo que es el caudal.
0: Sí, hay una máquina retroexcavadora que está ahí entregando más profundidad a esta quebrada para que no sobrepase el límite. Entiendo que está casi llegando a lo que es el tema peatonal, pero queda todavía un delta, así que es una situación que vamos a estar analizando. A Ana Giraldo, concejala y también de Radio Génesis, ¿qué pasa con el sur de la comuna? Sabemos que Andacoyo tiene las localidades de La Caldera, El Cobre, también está el sector cercano a Manganesos Atacama, la conexión con Río Hurtado. ¿Cómo ha estado esa comunicación con esos sectores del sur, entendiendo que son crianceros, agricultores?
9: Mira, empecemos por el sector acá, saliendo en la comuna de Andacoyo, donde bajan las quebradas tanto del sector de Los Almendros, ahí Mina Hermosa, ahí está cortado el tránsito porque de verdad donde convergen y se juntan las quebradas es bastante el caudal, así que por avenida Chepiquilla también hay bastante anegamiento ya camino a lo que es el sector de La Caldera, hay rodados de consideración y estando cortado también el camino y las quebradas también han intervenido lo que son el paso para poder ir en ayuda también de esas personas. También hay bastante rodado en el sector de camino a Río Hurtado, camino a Los Negritos, también ha aumentado considerablemente el caudal y ha impedido también llegar a esos sectores.
0: Perfecto. Anita, ¿cómo ha estado la ayuda al municipio? Entiendo que entregaron nylon, también sacos, pero la situación posterior, yo creo que va a ser lo más complejo. ¿Hay albergues dispuestos en Andacoyo?
9: Sí, mira, hay dos albergues, uno acá en calle Urmeneta, en el CEDAM, y otro está ahí en el sector del Manzano, donde en el sector del Manzano hasta el día de ayer habían tres personas y aquí en Andacoyo igualmente habían tres personas, pero aquí en la comuna de Andacoyo igual han habido personas afectadas, pero se quedan muchas veces en sus casas.
0: Claro, correcto. Una situación que se da también en cercanías incluso, de quebradas y todo.
9: Sí. Y igualmente el tema de la diálisis es como súper importante también al cortarse los caminos, se ve compleja la situación. Yo creo que también tenemos que ver, bueno, el COGRI se ha juntado haciendo todas estas reuniones dos veces al día. Igualmente se ha hablado ahí de, en caso de cortes y todo, trasladar con maquinaria pesada, el cruce en caso de alguna urgencia, pero yo creo que es súper importante empezar a analizar lo que es ver la posibilidad de cómo podemos colaborar con esto, el tema de la diálisis, pero igualmente nosotros, yo hago un llamado también porque igual tuvimos un convenio con la Casa del Cáncer en donde ellos ofrecían a la comuna de Andacollo poder tener personas que tengan problemas de salud, problemas, por ejemplo, personas con cáncer, incluso con los dializados si habían alguna urgencia, siempre y cuando fueran derivadas con el departamento social, y en este periodo no se activó ese convenio. Y lo que pedían eran ayudas complementarias y todo, pero era súper poco y teníamos una casa de primer nivel ahí en el sector de Peñuela, en donde había una casa maravillosa cerca del pueblito de Peñuela al frente, estaba súper central con la conectividad con la Ruta 5. Yo creo que habría que volver a ver en casos de emergencias como esta, tener la posibilidad de aquellas personas que no tienen familiares donde quedarse en estas emergencias, porque ellos tienen que viajar 3 veces a la semana, el primer turno lunes, miércoles y viernes, y el segundo turno martes, jueves y sábado. Hay personas que pueden quedarse, tienen familiares, pero hay otras que no.
0: Correcto. Bueno, ahí lo más probable es que si esto continúa van a tener que realizarse alguna especie de puente aéreo, que es lo que ha sucedido uh-huh. en otros lugares, para ir en apoyo de estas personas que tienen que necesariamente hacerse la diálisis. Ana Geraldo, muchas gracias por este contacto con el panorama completo de lo que está sucediendo en la comuna de Andacollo. Nos mantenemos atentos, ahí nos avisa cualquier situación que ocurra con la quebrada, que es lo que tenemos mayor preocupación, debido a que podría existir un desborde si es que aumenta considerablemente el nivel. Sigue lloviendo muy fuerte hasta ahora en todas las comunas de la región de Coquimbo, así es que nos mantenemos alerta. Muchas gracias, Anita.
9: Muchas gracias a ustedes y a todo su equipo por el trabajo enorme que han estado desarrollando a nivel regional con todas las informaciones, y esto ayuda enormemente las comunicaciones. La radio es súper importante porque muchas veces se corta la conectividad, pero la radio está allí. En cualquier lugar donde hay una radio a pila, en cualquier lugar donde tengamos un vehículo, se escucha y eso ayuda enormemente.
0: Así es, y estamos conectados, por supuesto, con la Radio Génesis. Así que un saludo a todos los auditores de Andacollo que están conectados con esta red Archi en toda la región de Coquimbo. También parte de la región de Atacama están conectados con nosotros. Muchas gracias, Anita. Buenas noches.
9: Buenas noches.
0: 19:44 en esta emergencia de lluvias en nuestra región de Coquimbo.
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4: Continuamos revisando más informaciones. Vecinos del sector de La Serena, precaución en Puente Zorrilla por acumulación de agua y piedras. Vecinos reportan que el acceso al Puente Zorrilla en la ciudad de La Serena presenta una importante acumulación de agua y piedras, lo que impide subir por el sector. Se recomienda utilizar rutas alternativas y evitar transitar por este acceso mientras no mejoren las condiciones del clima. Es lo que nos reporta Red Comunales, el serenense. Se mantiene cerrada la ruta CH41 en la comuna de Vicuña, en el sector de El Tambo, quebrada pasando por arriba de la ruta, en lo que nos comparte, nos reporta Elqui Global. También tenemos el reporte de los montos acumulados hasta las 19:30 horas en la provincia del Huasco. En San Félix han caído 178 milímetros, en Alto del Carmen han caído 170 milímetros. El Portillo ha recibido 169 milímetros de agua, el Parral 163, en Camarones 154 milímetros, el Tránsito 146 milímetros, en Huasco ha recibido 134 milímetros, Nicolasa 131 milímetros, Vallenar 125 milímetros y Freirina ha recibido 111 milímetros de precipitación, en lo que nos indica la Dirección General de Aguas. Con respecto a la situación que se vive también en la provincia del Huasco en las últimas 60 horas.

0: 19:46. Ya lo habíamos comentado, vecinos denuncian inundaciones en viviendas de Punta Mira Sur. Habitantes del sector Las Vertientes en Punta Mira Sur denunciaron que sus viviendas se están inundando debido al ingreso de agua por los costados y las paredes. Según relata, la situación estaría relacionada con una mala gestión de una constructora ubicada detrás de sus viviendas, lo que habría agravado los efectos de las lluvias.
1: Está cerrada Ruta 41 en diversos puntos, el sector de El Tambo, sector de Quebrada San Carlos, Quebrada de Leyva, también está cortado el tránsito.
0: Lo mismo con la Quebrada de Marquesa. Hace pocos minutos igual nos hacen llegar cómo se encuentra el caudal por este sector, y la Quebrada de Marquesa está bastante movida, se recomienda ni siquiera acercarse.
1: La Quebrada de Leyva está bajando el agua hacia el sector de Vicuña. Recordemos que tiene ahí una especie de protección, pero el agua comienza a avanzar hacia calles aledañas, llegando ahí a unos puntos importantes con mucha fuerza. Hay una retroexcavadora, pero se ve pequeña ante el flujo del agua ahí en el sector de Quebrada de Leyva, con mucha fuerza bajando esa quebrada.
0: Otro alcalde que está muy enojado, Alima Nucheri, con el gobierno. Sí, Coquimbo tiene un grado de destrucción muy grande. Está bien que vengan los ministros, dice el alcalde, pero deben venir con respuestas concretas. Si no, solo es una puesta en escena. Presidente, dice, decrete zona de emergencia y utilice el 2% constitucional para ayudar a Coquimbo. No se puede levantar solo. Escuchemos.
2: La situación en Coquimbo es extremadamente grave. Ya hemos rescatado con los equipos municipales a más de 100 personas y decenas de animales. Tenemos sectores completamente aislados, como Las Cardas, Tambillo y Las Barrancas. A esto se suman los cortes de suministro eléctrico y de agua, socavones, cortes en la ruta, como la que une Guanaqueros y Tongoy, y ambos caminos que llegan a Puerto Aldea. Hasta este momento hemos atendido ya casi 8.000 requerimientos. Nuestros funcionarios están completamente desplegados en todo el territorio, porque nuestra gente está sufriendo y estamos solos intentando llegar con fuerza a todos lados. Han venido ministros a recorrer la zona. Está bien que vengan, pero no puede ser solo una puesta en escena. Tienen que llegar con respuestas para enfrentar la emergencia de hoy y con compromisos claros para lo que se viene. ¿Cuántos bonos de enseres recibirán las familias que perdieron todo? ¿Cuántos subsidios habrá para recuperar las viviendas? ¿Cuántos recursos y qué maquinaria se destinarán para habilitar caminos, recuperar puentes y llegar a las comunidades? El 2% del gobierno regional son cerca de 2.000 millones de pesos para 15 comunas. No alcanza ni para reponer uno de los puentes caídos. Presidente Kast, declare ya la zona de catástrofe y active el 2% constitucional. No le pida a nuestra gente que enfrente esta tragedia sola.
0: Ahí están las palabras de Alima Nucheri, alcalde de Coquimbo, sí. Bastante enojado.
1: Sí, hay varios alcaldes que están pidiendo el 2% y obviamente lo más probable es que se decrete el estado de catástrofe, porque esta situación va a dejar muchos caminos afectados e infraestructura pública crítica. Vamos a Coquimbo precisamente, Macarena Palta, Tierras Blancas, un verdadero río. Hola, buenas tardes.
3: Hola, Cristian, ¿cómo está? Acá con alta preocupación, estamos en el sector de Llanquihue con Alessandri, donde yo vivo, y la verdad es que el agua ha aumentado el caudal como corre hacia el sector de calle Talca con Linares. Como yo le he dicho antes, esto viene desde el interior de la calle a cuenta, pasando la calle de servicio, y la verdad es que el torrente que lleva es bien alto hasta ahora de la tarde. Ha llovido muy, muy fuerte. Y estamos atentos porque allá hay dificultad para que los vehículos transiten hacia lo que es calle Linares por Tierras Blancas, bajando desde los supermercados que están acá, ¿cierto?, en esta intersección. Incluso es una ola la que se hace acá en la intersección de Llanquihue con Alessandri, cuando uno dobla hacia la feria, y está bastante complicado. Esperemos que el agua sigue el curso, porque ya está llegando, bordeando la vereda. Entonces hay preocupación acá de los vecinos. El agua viene de ambos sectores, desde Llanquihue hacia lo que es calle Alessandri, y ha subido bastante. No sé si vamos a hacer un llamado quizás a la autoridad para que venga a revisar este sector. Esta agua va de bajada, pero ya se está posando, incluso hemos tenido algunos inodoros con problemas.
1: Bueno, Macarena Palta, seguimos monitoreando esa situación ahí, sector de Tierras Blancas, Bosque San Carlos, en el límite específicamente. Muchas gracias. Vamos a Canela, tenemos información sobre el suministro eléctrico. Se informa que los sectores de Canela Baja, Matancilla, Atelcura y Agua Fría ya cuentan con suministro eléctrico restablecido, una buena noticia. Los equipos están trabajando para recuperar el servicio de energía en Canela Alta y Los Rulos, además de los sectores de Huente Lauquén Norte, Huente Lauquén Sur, Mincha Norte, Mincha Sur y Puerto Oscuro, con el objetivo de avanzar en la solución durante la jornada de hoy. Asimismo, se mantienen cortados los sectores más cordilleranos, según la información entregada hace algunos minutos por el municipio.
0: Autoridad Marítima emite aviso de marejadas entre Huasco y el Golfo de Arauco. Así es, la Autoridad Marítima informó un nuevo aviso de marejadas que afectará al borde costero entre Huasco y el Golfo de Arauco debido al oleaje proveniente del noroeste generado por el paso de un intenso sistema frontal en la zona central del país. El fenómeno comenzará durante la mañana del martes 21 de julio y se extendería hasta el miércoles 22. Los periodos de mayor intensidad se esperan durante las horas de pleamar entre las 3 y las 5 de la mañana y las 15 y 17 horas. La Autoridad Marítima reiteró el llamado a la comunidad a actuar con prudencia, respetar las medidas de seguridad, evitar transitar por sectores rocosos, no ingresar al mar durante el evento y abstenerse de realizar actividades náuticas o deportivas sin la debida autorización.
1: El ministro de Vivienda y Urbanismo, Iván Puduje, está en la región de Coquimbo, específicamente en la provincia de Limarí, desplegado también con otras autoridades y el Seremi Pablo Cuadra. Vamos a escuchar declaraciones que entregó durante esta tarde, precisamente ahí en el sector de Población del Ingenio, si no me equivoco. Escuchemos declaraciones.
4: ¿Cómo están? Estamos con nuestro director de Servio acá, nuestro agregado provincial de Servio, nuestro equipo Servio, nuestro Seremi de Vivienda de la región de Coquimbo. Un poquito más allá está el ministro de Obras Públicas, mi colega de Grange. Y estamos en un... Esto era muy importante, porque era recomponer la conectividad de todo el sector de Trasviche, que estaba aislado, porque el Badén, que cruza el Limarí, se había cortado. Esta es la quebrada del Ingenio, una quebrada bien complicada. Esto se ha dejado desconectado todo este sector. Por eso que la gente está cruzando, y esta conectividad es muy importante recuperarla. Así que estamos viendo con el ministro acá, vamos a ir a notificar a las personas, primero a ver cómo están, y en segundo nos acompaña nuestro mayor, además, nuestro comisario de acá de Uvalle. Vamos a ver cómo están las personas y bueno, la clave es recuperar la conectividad para abastecer y vamos para que la gente pueda salir, que está hoy día trabada. De hecho, tuvieron que hacer los despejes en helicóptero.

0: forestal, coordinar el despliegue de los organismos de emergencia y evaluar las medidas preventivas en las zonas afectadas del país. Es lo que nos llega también desde el Ministerio del Interior.
1: El COGRID nos decían que estaba programado a las 22 horas. No sé si en virtud de esta situación que va avanzando y hay más precipitación, se va a adelantar, porque bastante tarde, a las 10, entendiendo de que ya tenemos bastantes complicaciones, pero vamos a estar atentos ahí a ese COGRID que está programado para las 22 horas. Vamos a Los Vilos. Personal del ejército continúa trabajando intensamente en distintos puntos del sector rural para recuperar la conectividad de esta comuna. Durante este día domingo, los equipos intervinieron la ruta D-875 que conecta el valle de Quilimarí, avanzando hasta el embalse Culimo. Posteriormente, se realizó el despeje de la ruta D-957 con dirección a El Sandial, llegando hasta el cruce de Los Maquis. Gracias a este trabajo, todos los caminos intervenidos quedaron completamente transitables para todo tipo de vehículos, se informó hace una hora atrás.
0: Revisamos el registro de precipitaciones en la provincia de Elqui, acumulado desde el 16 al 19 de julio, corte hasta las 19 horas. En Vicuña habían caído 125,6 milímetros, en Pisco Elqui 132,1, en La Serena 79,2, en Pan de Azúcar 137,2 milímetros, en Las Cardas 257 milímetros, en Andacollo 153 milímetros de agua caída. Nos vamos a la provincia de Limarí, en Pichasca han caído 108,1 milímetros, en Ovalle 178,2 milímetros, en Los Acacios han caído 135,7 milímetros, en Punitaqui han caído 229,5 milímetros de agua, en El Palqui 146,5, en Chaguaral han caído 69 milímetros, en La Polvadera 116,4, en Las Naranjas 121,5, Ajial de Quiles 149 milímetros, con Bárbala 142,5 milímetros es lo que no se reporta. En línea, queda pendiente el Choapa.
1: Vamos a importantes anuncios. El gobierno anuncia bono de recuperación de ANSERES. Afectación baja, 375 mil pesos. Afectación media, 750 mil. Afectación alta, 1.125.000 pesos. Y afectación muy alta, 1.500.000 pesos. Único requisito, aplicación de la ficha básica de emergencia. Está informando a esta hora la delegada de Limarí, Ivonne Guerra. Bono de recuperación de ANSERES. Oiga, si escucha bulla, estamos en reparaciones porque también nos estamos lloviendo.
0: Sí, no, algo nos ha complicado cada vez, pero muy poquito.
1: Sí, muy poquito.
0: Pero se están tomando las acciones.
1: Se están tomando las medidas pertinentes. Así que si escucha ruido, es por esa situación. Estamos ahí reparando el tema del techo.
0: Estamos en vivo, estamos en directo. 19 horas ya con 58 minutos de este domingo 19 de julio. Un domingo, me atrevería a decir que ha sido intenso, yo creo que ha sido uno de los días más intensos, por lo menos acá en donde nos encontramos nosotros, donde se ha sentido con mayor fuerza durante esta tarde las precipitaciones.
1: Vamos a con Bárbala. El Seremi de Minería participó de una reunión de trabajo junto a la alcaldesa de esa comuna, el secretario técnico Pablo Brevis y también el equipo de CID Ingeniería, con el objetivo de conocer el estado del embalse Valle Hermoso. Esta instancia permitió revisar el estado de las instalaciones, los accesos y la capacidad del embalse, fortaleciendo el trabajo colaborativo entre las instituciones. Recordemos que es importante el poder ir analizando minuto a minuto la cantidad de agua que reciben estos embalses y también el análisis de la llegada de quebradas a esos lugares, algo que se está analizando con Bárbara con respecto al embalse Valle Hermoso, que es un embalse que es de baja capacidad y por ello se han realizado las reuniones técnicas con el equipo de CID Ingeniería que tienen a cargo este recinto.
0: El Ejército de Chile en el helicóptero de la Brigada de Aviación han realizado sobrevuelos en las comunas de Vicuña, allá en el sector Romeral también, Andacollo, acá en la región de Coquimbo, para evaluar los daños provocados por el sistema frontal y apoyar la respuesta ante la emergencia. Ahí están llegando entonces hasta donde las familias chilenas más lo están necesitando, el Ejército de Chile, que nos reportan también a través de nuestros canales oficiales.
1: Vamos a la provincia de Huasco.